0: fondo, nada más para decírselo, pues está en juego también quién se queda a cargo de la Secretaría General de la ONU. Ya se bajó Michelle Bachelet, hay otras posibilidades ahí, pero pues están en la pura grilla en la ONU. Y en ese momento, Donald Trump llega frente a la delegación mexicana, donde no estaba la presidenta Sheinbaum, también hay que decirlo, no fue a la sesión de la Asamblea General en la ONU, mandó al canciller Roberto Velasco en su representación, que de otra manera hubiera estado ahí presente seguramente con la presidenta. Y bueno, pues se tuvieron que tragar todo el camote norteamericano que les aventó Donald Trump desde la máxima tribuna de la comunidad internacional. Arturo Ángel es periodista, colaborador de este programa, reside en Nueva York. ¿Cómo estás, Arturo?
1: ¿Cómo estás, Enrique? Buenas tardes. Pues ahora sí que, como bien lo mencionas, ¿no? Hubo para todos. Repartió para todos.
0: Repartió, ahora sí que repartió el mol el señor Donald Trump, pero más allá de lo que dijo de otros países, fue durísimo con México, pero luego vino también la palmadita como suele hacer, ¿no?
1: Sí, exactamente. O sea, la misma fórmula de, pues están muy mal, pero están colaborando con nosotros, entonces, bueno, pues ahí vamos, ¿no? Entonces, nunca, ahora sí que siempre depende si quieres ver el vaso medio lleno o medio vacío. Bueno, tal cual, en los 40 minutos de su discurso en Naciones Unidas, las referencias a México fueron exactamente con ese sentido, pues, en esos extremos, ¿no?
0: Primero, sí, a ver, dijo, si quieres, vamos a escuchar una parte de lo que dijo Trump.
1: Órale,
0: y va, seguimos platicando.
2: México es el epicentro de la violencia de los cárteles, lamentablemente. Es inaceptable que Estados Unidos comparta una frontera de 3.200 kilómetros con un territorio controlado por cárteles enemigos. Entonces México debe recuperar el control de su suelo de los enemigos de la humanidad.
0: Vaya.
1: Exactamente, vaya, ¿no? Y sobre todo porque lo dijo en un contexto donde decía Enrique que los cárteles son como el ISIS del hemisferio occidental, ¿no? Recordemos que la narrativa de Trump va en el sentido de que, pues, así como en administraciones anteriores se combatió el terrorismo en Medio Oriente, pues él está decidido a combatir el terrorismo en nuestro hemisferio, que de hecho siempre culpó a la administración de Biden y a los demócratas y a otros del paso de haber abandonado América, ¿no? Y lo que permitió que los enemigos de Estados Unidos crecieran, entre ellos los cárteles de la droga, ¿no? A los que ha designado como organizaciones terroristas. Y en ese contexto es que dijo justo lo que acabas de mencionar, ¿no? México debe recuperar el control de su suelo de manos de los enemigos de la humanidad, ¿no? Dejando de muy claro una línea discursiva que ya se ha señalado en el pasado respecto a que, pues, los cárteles siguen operando con México, México está al lado de nosotros, entonces, pues, no puede ser que esto esté ocurriendo, ¿no? Y en ese sentido, vamos a erradicarlos. Ese fue el garrote, digamos, del discurso, pues, ¿no? Y luego vino, pues, la palmadita, ¿no? Más adelante, en la misma intervención, cuando Donald Trump está hablando de Cuba, porque además luego es como disperso, hay que decirlo, ¿no? O sea, habla de México, pero luego ya se fue hacia otros lados, luego empezó a hablar del tema de Irán y de Cuba, pero cuando habla de Cuba y habla de prometer que van a recuperar la democracia para Cuba, inmediatamente reconecta con México y dice Donald Trump, la libertad llegará a Cuba y la seguridad llegará a México. Y entonces inmediatamente eso dijo, hemos logrado grandes avances con México, tenemos una muy buena relación con el gobierno de México, ellos tampoco quieren a los cárteles, y cuando llegue ese día, toda esta región será un lugar mejor, más seguro y hermoso para vivir y prosperar, ¿no? Es decir, presumiendo la buena relación que tienen con el gobierno de México, lo dijo ante Naciones Unidas, en su discurso en la Asamblea General, no es poca cosa, claro, lo dijo después de haber señalado que, pues, México es tierra de cárteles, Enrique, para decirlo pronto, ¿no?
0: Sí, básicamente.
1: Pero bueno. Sí, básicamente.
0: Oye, es que dice,
1: bueno,
0: epicentro de los cárteles.
1: Sí, epicentro de los cárteles, ¿no? Mira, muy en la línea de lo que dijo Marco Rubio hace unas semanas, cuando lo recordarás, en una entrevista, me parece que fue en Ecuador, le preguntan sobre la situación de los cárteles y dice, bueno, México, el problema mayor está en México, ¿no? Es la base de operación de estos cárteles y es ahí donde tenemos que actuar de manera decidida. Y decía Marco Rubio, en un escenario ideal, siempre colaborando con las autoridades de México. Sin embargo, pues también nosotros tenemos derecho a defendernos y a tomar las medidas que consideramos. Bueno, pues esa fue la misma lógica que empleó el presidente Trump, que dijo, pues, y prometió ante la Asamblea de Naciones Unidas que va a erradicar, Enrique,

0: erradicar, así como dijo que para Irán hay dos opciones, colaborar o de plano acá, eliminar el mapa del Estado Islámico. Bueno, al hablar de los cárteles, habló de que los va a erradicar, de que los va a borrar del hemisferio, y que pues encontrará las maneras de hacerlo. Entonces ya sabemos la ruta y los escenarios que ha planteado el presidente Donald Trump, y pues así su intervención sobre México en Naciones Unidas, llevando este tema, pues ahora sí que ante la Asamblea General, quien se tuvo que chutar ahí pues los comentarios, pues fue el secretario de Relaciones Exteriores de México, Enrique, porque como bien lo mencionaste, la presidenta Claudia Sheinbaum no vino, ¿no? Pero bueno, ahí estuvo tomando acuse de recibo Roberto Velasco.
1: Bueno, qué cosa de Donald Trump. Doctor Donald y Mr. Trump, como siempre, cambia todo el tiempo en el efecto chimoltrufia norteamericano. En fin, gracias, Arturo.
0: Estuvo buena esa. Buenas tardes.
1: Híjole, es que como dice una cosa, dice otra, ¿no?
0: Tal cual. O sea, creo que la mejor síntesis, ¿no? Bueno, pues nada más el tema México, así, solamente quedándonos con eso, pasó de una idea a la otra, y bueno, pues ahora sí que, dependiendo de para qué lado uno le quiera dar al discurso, pues tomas el momento del discurso de Donald Trump que convenga a cada parte, Enrique, ¿no?
1: Correcto. Gracias, Arturo.
0: De nada, buenas tardes.
1: Arturo Ángeles, periodista, colaborador de este programa, y está allá en Nueva York. ¿Por qué la presidenta Sheinbaum no fue a las Naciones Unidas? ¿Qué significa esto que dijo Donald Trump? ¿Es solo un discurso para sus bases? Acaba de salir encuestas que lo ponen muy mal a él y a su movimiento de cara a las elecciones del primer martes de noviembre por el Congreso de Estados Unidos, rascándole al 35%, mientras los demócratas llegan hasta el 60%, 63%. Javier Garza Ramos es periodista y es analista. ¿Cómo estás, Javi?
2: ¿Qué tal, Enrique? Buenas tardes.
1: ¿Qué te dice lo que dice que luego arregló Donald Trump?
2: Bueno, yo creo que, a ver, no es nada nuevo lo que dijo Donald Trump. No sé cuántas veces le hemos escuchado que el gobierno mexicano no tiene control de su territorio, que en México los que gobiernan son los cárteles. Esto de que es el epicentro de la violencia es nuevo, no le habíamos escuchado esa palabra, pero digamos que es totalmente a tono con discursos anteriores y con comentarios anteriores. Yo creo que aquí lo importante no es tanto lo que dijo, sino dónde lo dijo, ¿no? Uh-huh. Lo dijo finalmente en el principal foro diplomático del planeta, ¿no? En la Asamblea General de Naciones Unidas, y lo dijo frente a decenas de jefes de Estado y de gobierno. Y creo que por eso es más pertinente preguntarnos justo lo que tú preguntabas ahorita: ¿por qué la presidenta Claudia Sheinbaum no fue? No sabemos la respuesta. Sheinbaum, como López Obrador, ha evadido este tipo de foros. Tenemos tanto ella como el sexenio anterior, las dos presidencias menos activas en el plano internacional. Yo creo que desde Adolfo Ruiz Cortines en la década de los 50 simplemente no les interesan los foros internacionales, y vamos, los de esta magnitud pues sí llama la atención, sobre todo cuando el líder de la principal superpotencia global se sube a la tribuna de la Asamblea General y va y suelta estos comentarios sobre México. ¿Dónde está la defensa de la presidenta? Porque en la mañanera, pues vamos, no es la misma audiencia, ¿no? ¿Tú crees que los jefes de gobierno que estaban en la Asamblea de Naciones Unidas el día de hoy van a ver la mañanera a ver qué le responde la presidenta a Donald Trump? Por supuesto que no. No, la presidenta evadió lo que te digo, es el principal foro diplomático que hay en el mundo, y sobre todo, Enrique, es el principal foro en donde un líder nacional va a defender la soberanía, que es la palabra que trae ahorita de moda la presidenta. Ya ves cómo estuvo arengando sobre soberanía y sobre injerencismo en Sinaloa ahora el domingo y luego en la mañanera de ayer. Bueno, si realmente quieres hablar de soberanía frente en el foro donde importa, o sea, frente a otros países, ¿no?, que son los que vulnerarían tu soberanía, pues es hacerlo en las Naciones Unidas. Entonces, cualquier respuesta que tenga la presidenta a la mañanera de este miércoles, ya veremos cuál es, pero obviamente no será tan efectiva como si lo hubiera dado en la tribuna de la Asamblea, porque pues sí, nada más estábamos viendo a Roberto Velasco hacer caras, ¿no?, y a la delegación mexicana, pero sin el peso diplomático que tiene para responderle a Donald Trump, ¿no? Creo que la presidenta dejó ir una gran oportunidad, y sobre todo una gran oportunidad para hacer valer este concepto que tan trae de moda.
1: Ahora, si hubiera estado ahí Claudio Sheinbaum, ¿crees que hubiera sido igual el discurso de Trump? Un Trump que pues lo vimos después en las conferencias, ¿no? Ante los medios, que decía, a ver, ¿dónde está Marco Rubio? Y Marco Rubio estaba sentado a su derecha y no lo había visto.
2: Es posible, porque Trump sí tiende a moderarse un poco cuando, digamos, la persona de la que está hablando está en la audiencia, y sobre todo cuando estamos hablando con líderes extranjeros, y digo, si vamos a creer también, pues que la presidenta y Trump han tenido una química por lo menos positiva o estable, ¿no? En su relación personal, ¿no? Y en los encuentros que han tenido y en las llamadas que han tenido, pero no era, vamos, la presencia de la presidenta no era obligada en la asamblea nada más para que Trump la viera, es para que defendiera lo que tiene que defender sobre la soberanía mexicana, es para que fuera a decirles a los otros líderes que estaban ahí que Donald Trump no tenía razón, que México está haciendo su parte, que México está combatiendo los cárteles, que México está tomando medidas, lo que ha sido el discurso de la presidenta, que como te digo, en la mañanera, pues ya resulta muy trillado. El chiste es que lo vaya a decir frente a las audiencias que cuentan, a que vaya a dar la contraparte al discurso de Donald Trump, ¿no? Lo que pasa es que pues, el discurso también va de tal manera orientado a fomentar la narrativa de que el gobierno mexicano está perdiendo el control de la influencia de los grupos del crimen organizado, y eso también tenemos elementos para decirlo aquí en México, ¿no? Pero creo que lo que más señala esta ausencia de Sheinbaum en la Asamblea General es, yo creo que el agujero en el que ha caído la política exterior mexicana, ¿no? Que no es capaz de defenderse en donde cuenta. Los embates de Estados Unidos se tienen que defender en Estados Unidos, insisto, no en la mañanera de aquí ante una audiencia que ya estaba cautiva y que aparte ya sabe lo que va a defender la lo que va a decir la presidenta. Tiene que suceder allá. No hemos visto ni a los embajadores que hemos tenido allá, ni a los cancilleres que hemos tenido allá salir a medios en Estados Unidos, tener presencia en Estados Unidos con los diferentes grupos de interés, con legisladores, con empresarios, con asociaciones, con instituciones educativas, para contrarrestar el discurso de Donald Trump. Esa es la gran falla de la diplomacia mexicana y se manifiesta en el hecho de que la presidenta estuvo ausente de la Asamblea de la ONU.
1: Ay, no prendí el micrófono. Ahí te mando un abrazo, Javi, gracias, como siempre.
2: Igualmente, Enrique, buenas tardes.
1: Es Javier Garza Ramos, periodista y analista. Pero ya sabe usted cómo es Dr. Donald y Mr. Trump, ¿qué le digo? Ese güey se pasa. Y me refiero, pues sí podría referirme, ¿no? Al señor de la Casa Blanca, pero me refiero a Alex Marín y Cal, nuestro comediante de cabecera.
3: El día de hoy, dada la polémica que se ha generado, el Centro Universal de Lingüística Aplicada, Cunilingua, mejor conocido como Cunilingua, se dedica a analizar algunas de las declaraciones de un personaje que está dando señales de una salud mental deteriorada. Un personaje cuyo ego está acabando con él mismo y con su trayectoria y su legado. Un personaje que recientemente tomó el micrófono para decirle a su público barbaridades que han generado ya reacciones en todos los niveles. Una figura que alguna vez fue respetada y que ha ido perdiendo popularidad, y todo mundo está hablando de él con la frase ¿qué le estará pasando? Nos referimos naturalmente a Donald Trump. A continuación, algunas de las frases en su discurso a la ONU y su traducción con el traductor cunilingüístico de Cunilingua.
4: Sus países están yendo al infierno.
3: Esta frase quiere decir
4: Estados Unidos se está hundiendo, y si no me ayudan, me los voy a llevar al fondo a todos.
3: Siguiente frase.
4: Cuba es un estado fallido.
3: Significa
4: si no les gusta cubanos, sálganse de la ONU. Nomás tengan cuidado con ICE ahorita que salgan del edificio.
3: Siguiente frase.
4: México es el epicentro del narco en el mundo.
3: ¿Quiere decir?
4: Esa grieta que el mismo gobierno abrió va a ser por donde yo me voy a meter.
3: Y hasta aquí el análisis del traductor del Centro Universal de Lingüística Aplicada, Cunilingua. Continúe con Así las Cosas y recuerde, lo único bueno que nos dan los trastornados famosos son las risas. Y aquí en la W,
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1: Oiga, la tormenta tropical Polo pasó a convertirse en huracán categoría 5 en tan solo 17 horas. Se oye muy espectacular, pero ¿cuál es su trayectoria y cuál es su posible impacto? ¿Va a tocar tierra? ¿No va a tocar tierra? Todo lo que usted quiere saber sobre Polo, este huracán categoría 5, y cómo está en este momento que estamos platicando, lo tiene José Martín Cortés, nuestro meteorólogo de cabecera. José Martín, ¿cómo estás? Buenas tardes.
19: ¿Qué tal? Buenas tardes, Enrique.
1: ¿Cómo está Polo?
19: Aparte con esto que estás comentando de grandes cambios que ha tenido este sistema, los datos recientes están indicando que se encuentra ubicado aproximadamente a 345 kilómetros al sur de Zihuatanejo en Guerrero y a poco más de 550 kilómetros de Manzanillo en Colima. Este ciclón, bien lo has dicho, se ha intensificado de una forma rápida que, si bien ya estaba pronosticada, los modelos desde hace varios días indicaban que iba a alcanzar una categoría mayor, es decir, 3, 4, 5. Sí sorprende que haya sido en muy poco tiempo, menos de un día, que pasó de tormenta tropical a un huracán categoría 5. Los vientos actualmente son de 280 kilómetros por hora. La presión central, que es otro índice o otro indicador más bien de la intensidad de los sistemas, tiene 900 milibares. Todo esto está dando como resultado que se convierta en el segundo huracán más intenso que se tiene registro para la cuenca del Pacífico Oriental, es decir, la que tenemos aquí en la zona de México. Afortunadamente, y hasta el momento, Enrique, se mantiene que no impacte directamente tierra. Por el momento está prácticamente estacionado este huracán al sur de esta región que comento de Guerrero, pero mañana puede comenzar a avanzar lentamente en dirección noroeste, es decir, paralelo a las costas. Pero decía, también ayer lo comentábamos, lo suficientemente lejos para no ser una amenaza extrema, pero lo suficientemente cerca para que las lluvias, el viento y el oleaje, se incremente. Ya hoy comenzó a llover en sectores como Ixtapa, Zihuatanejo, también hacia la zona de Acapulco, y mañana es cuando tendría el mayor impacto, con lluvias fuertes a torrenciales, acumulados de más de 100 milímetros se podría presentar, costas de Guerrero y Michoacán. Entonces, no se confíen que hasta cierto punto ha habido calma. No hay un impacto directo, pero sí se esperan lluvias importantes.
1: Bueno, oye, José Martín, estos cambios ahorita siguen 5. ¿Se espera que mantenga esa categoría, que baje su intensidad? ¿Qué se espera en las próximas horas?
19: En términos generales, va a seguir siendo un huracán mayor. Insisto, es categoría 3, 4, 5. Al menos próximas 24 horas va a oscilar todavía entre la 4 y la 5, es decir, con vientos de más de 210, 220 kilómetros por hora. Y tentativamente, por lo menos esta noche, madrugada y mañana de este miércoles, podría seguir siendo categoría 5. Vamos a ver cuando comienza a desplazarse si hay algún cambio. Pero por lo menos, repito, hasta mañana miércoles y quizás hasta el jueves, siga siendo un huracán mayor. Lo bueno también, una vez que se aleje de esta zona que digo, de Michoacán, Colima, Jalisco, va hacia mar abierto. Lo malo, entre comillas, y ahorita digo por qué lo malo, se podría curvar o podría recurvar su trayectoria hacia el noroeste del país. Baja California Sur, Sonora y Sinaloa, fin de semana, deberán de estar pendientes. Y digo entre comillas lo malo porque, recuerden, para esa zona del país que es naturalmente seca, los principales sistemas que generan lluvias es en invierno los frentes y en verano los ciclones. Si no hay ciclones, pues prácticamente la sequía se extiende. Así que llevaría lluvia benéfica en general para esa región si se desvía el fin de semana. Pero claro, zonas urbanas, efectos negativos son probables.
1: Bueno, pues estaremos muy atentos a esta trayectoria y a los reportes que tú das en @infometeoro en tu cuenta de X. Gracias, José Martín.
19: A ustedes gracias, muy buena tarde, noche.
1: Igualmente, José Martín Cortés es nuestro meteorólogo de cabecera. Y pues sí, ya sabes que muchos están... Es que no se había dado un cambio tan rápido de un fenómeno meteorológico en esa zona desde Otis en 2023. Pero bueno, la trayectoria es diferente. Hay que estar con mucha atención. Y allá en Acapulco, justamente en el puerto de Acapulco, se encuentra nuestra compañera Laura Sánchez, corresponsal de W Radio. Laura, ¿cómo estás?
20: Enrique, me da muchísimo gusto saludarte. Bueno, pues te quiero decir que todos en Acapulco asustadísimos por los pasos Otis y sabemos lo que significa un huracán de 5 grados. Fíjate que prácticamente estuvimos monitoreando todo el tiempo. Tuvimos afortunadamente pues un protocolo de alerta por parte del gobierno federal, del gobierno estatal, del gobierno municipal. Cada minuto, o sea, cada momento nos mandaban cómo iba, y la verdad es que fue rapidísimo. De ser un huracán categoría 1, de repente se convierte en 5. Entonces estábamos nosotros pensando, nos va a pasar exactamente igual que Otis. Sin embargo, como lo acabas tú de comentar, esto no ha terminado. Estamos ahorita aquí en Acapulco, estamos en semáforo de lluvias nivel amarillo. ¿Qué quiere decir esto? Que existe un fenómeno meteorológico con potencial de afectación en la zona, la cual podría provocar lluvias moderadas, encharcamientos, deslaves, incremento en cauces y arroyos en las próximas horas. De hecho, no hubo clases hoy y acaba de llegar un comunicado por parte del gobierno del estado que tampoco va a haber clases mañana, lo que significa que se esperan lluvias. Está el cielo muy negro, quiere decir que va a haber lluvias fuertes, ya estamos todos preparados. Obviamente no es huracán, pero es como un remanente, por decirlo, de este huracán que pues no termina, ahí sigue. Así que hay que estar muy alerta. Fíjate que una de las cosas que aprendimos con Otis, lo aplicamos en esta ocasión. Te quiero decir que por un lado, las compras que se hicieron en las tiendas con tiempo. Por otra parte, los bancos, los centros comerciales tapearon con tablas sus puertas y ventanas para que no se reventaran. El Estado mandó elementos de seguridad por eso de los robos. Ya ves que también hubo saqueos terribles. Así que todos los acapulqueños nos preparamos para lo peor. Todos estábamos listos para este impacto. Sin embargo, ahorita sí estamos un poquito miedositos porque sí se esperan lluvias. Sí se esperan lluvias en las próximas horas. Como te digo, ya nos mandaron ahorita ya la información de que mañana no hay clases. Uh-huh. Y que estemos la ciudadanía ahora sí que en prevención, asegurar techos, ventanas o los objetos, guardar documentos importantes, tener lista la mochila de emergencia, no cruzar calles inundadas, arroyos o zonas de ladera. Estamos en Acapulco, es como cerro, todas las colonias son de bajada, todas las colonias bajan hacia el mar, entonces esas calles se convierten en cauces fluviales, o sea, y arrasan con todo, o sea, de hecho tiran árboles, etcétera. Entonces, por eso...
1: por la propia orografía de Acapulco y del puerto, ¿no?
20: Exacto, te caen las rocas, te cae, o sea, haz de cuenta que es un cauce fluvial la calle, tu calle ahí donde estacionas tu coche, es un cauce fluvial. Entonces, por eso nos piden que nos mantengamos informados, que evitemos estos rumores, ya ves que luego te enredas con las redes, sino que estar muy al pendiente, pero sí esperan lluvias en las próximas horas. Nos sigue asustando este huracán, porque aparte va muy lento. Lo que sí te quiero comentar es que tenemos olas de entre 4 y 5 metros de altura. Aquí, en toda la costa de Guerrero, está prohibido meterse al mar. Sacaron ya las banderas rojas y le están diciendo a la gente que luego no obedece, Enrique, se mete al mar y tiene que ir los salvavidas a decirles salgan, porque es muy peligroso, ya se nos han ahogado muchos turistas.
1: Lo bueno es que no es temporada tan alta, ¿verdad?
20: No. Ahorita, afortunadamente, pues es media semana. Pero sí, la gente a veces no sabe lo que significa una bandera roja o
1: ni
20: quieren
1: nos damos cuenta
20: las
1: ni nos volteamos a ver, ¿no? Sí.
20: Exactamente. Entonces, pues lamentablemente, pues tuvimos 4 personas que fallecieron en las vacaciones pasadas por lo mismo. Tuvimos mar de fondo, que ahorita no es mar de fondo, pero sí es, ahora sí tenemos las olas muy altas por este huracán, que nos está provocando, vamos a decir, la disminución del área de arena. Ya tenemos unos cuantos metritos de arena, todos los muebles los tuvieron que sacar porque al reventar la ola se jala todo. Así que, pues, estamos al pendiente, Enrique, estamos al pendiente. Esto todavía no termina.
1: Te mando un abrazo, Laura. Gracias por el reporte.
20: Sí, Enrique, hasta luego.
1: Laura Sánchez, corresponsal de W Radio allá en Acapulco. Nos vamos a Michoacán con Yasmín Ferreira. Yasmín, ¿cómo estás?
0: Enrique, ¿qué tal? Buenas tardes a ti y al auditorio. Efectivamente, hace ya una hora aproximadamente, los efectos del huracán comienzan a sentirse en la franja costera de Michoacán y se prevé se intensifiquen esta noche y madrugada. Han comenzado las lluvias, los densos nublados, además de oleaje de unos 4 o 5 metros, Enrique. Polo ya se siente en los municipios de Aquila, Lázaro Cárdenas y Arteaga. Ahí ya se están registrando intensas lluvias. Conforme se desplace el huracán, se intensificarán las lluvias y los vientos. Por consecuencia, el oleaje puede llegar hasta los 9 metros o 10. Ante el pronóstico, ya se instalaron una veintena de refugios y albergues en el municipio de Lázaro Cárdenas, donde se mantiene cerrado el puerto a la navegación. Han llamado las autoridades a la población a resguardarse, evitar salir de casa si no es necesario, no hacerse a la mar, obviamente, y mantenerse informada del desarrollo del fenómeno y de las indicaciones oficiales. Siguen suspendidas las clases, Enrique, así como algunas actividades esenciales en estos 7 municipios costeros y de la parte alta de la sierra, que son Aquila, Arteaga, Cualcomán, Coahuayana, Chinicuila, Lázaro Cárdenas y Tumbizcatío. Hasta ahora no se reportan incidentes, accidentes más graves. Hay algunas enramadas que ya han comenzado a tener la invasión del mar, ya se han visto algunas afectadas, esto en Playa Azul. Y lo que decía Laura, también lo quiero retomar, Enrique, hay justamente ahí en Playa Azul, en el municipio de Lázaro Cárdenas, por ahí todavía esta tarde había personas, no sé si turistas o lugareños, había personas a la orilla del mar, como que no se la creen que viene de esa magnitud el huracán. Y si me permites ya nada más para terminar, además del 911 que todos conocemos el número de emergencias, dejo al aire dos números de Lázaro Cárdenas de Protección Civil de emergencias, que es el 753-532-1855 y 753-117-0621. Bueno. Es lo que han puesto a disposición las autoridades. Muy el reporte. Bien, pues.
1: Cualquier cosa, estamos en comunicación. Yasmín, te mando un abrazo, gracias.
0: Con todo gusto, buenas tardes.
1: Yasmín Ferreira, corresponsal de W Radio allá en Michoacán. 6:34 PM, regresamos.
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1: Seis de la tarde con 37 minutos en el tiempo del centro de la República Mexicana. 5 bebés recién nacidos internados en la unidad de cuidados intensivos neonatales del Hospital General de Zona Número 1 en Durango murieron en 5 días. En ese centro del IMSS se detectó una bacteria. El Seguro Social confirmó las muertes de los bebés y abrió una investigación clínica y epidemiológica para establecer las circunstancias particulares de cada caso, precisar en todo caso si existe algún factor común entre las muertes. Según la información difundida por el propio IMSS, 3 de los bebés murieron el 15 de septiembre, otro el viernes y el quinto el sábado 19. Todos fueron atendidos en la misma unidad hospitalaria. Una tragedia, sin duda alguna. Escuchamos a la responsable de zona del Instituto Mexicano del Seguro Social, que explicaba ya en redes sociales en un video. La circunstancia es Adriana Toriz Saldaña.
3: El IMSS lamenta profundamente el fallecimiento de 5 recién nacidos y reitera su solidaridad y acompañamiento a las familias. Este 21 de septiembre llegaron a Durango autoridades sanitarias federales de la Dirección General de Epidemiología, SENAPRESE y de la COFEPRIS, junto con los equipos del instituto. Realizan una revisión exhaustiva clínica y epidemiológica sanitaria integral, que incluye la revisión de los expedientes con énfasis en búsqueda de las medidas para prevenir y controlar las infecciones. Las investigaciones continúan y actualizaremos la información conforme tengamos resultados verificados. La unidad de cuidados intensivos neonatales permanece cerrada a nuevos ingresos y mantiene activas las medidas de contención, vigilancia y control. Hasta el momento no se han identificado nuevos casos expuestos.
1: Hoy la presidenta Claudia Sheinbaum también se refirió a este caso.
4: Lamentablemente los bebés que fallecieron, y está también Zoé ahí, se está haciendo una investigación para ver qué fue lo que lo provocó y estar en contacto con las familias.
1: Y agradezco de verdad la confianza en este espacio para que se enlace con nosotros Diego Tobalín, es el papá de Darío, uno de los bebés que murieron en este hospital de Durango. Diego, gracias y antes que nada un abrazo y las condolencias y nuestros respetos.
7: ¿Qué tal? Muchas gracias por el espacio y le agradezco mucho.
1: ¿Qué fue lo que pasó? ¿Qué te dijeron las autoridades? ¿Cómo adquirió tu bebé esta bacteria?
7: Mira, bueno, la información como ya se ha difundido, en realidad el instituto no nos ha dicho nada de eso. Hubo una reunión con los directivos en los cuales pues la información fue poca, cero concisa. Nos indicaron sí que había una bacteria en los bebés, pero que estaban investigando y fue todo prácticamente.
1: ¿Tu bebé estaba recién nacido, estaba en cunero? ¿En qué circunstancia contrajo esta bacteria?
7: Ya tenía 35 días, nosotros teníamos 35 días ya ahí. En el área de Usín, la segunda vez que entró, porque era la segunda vez que entraba por una cirugía que se le había hecho, fue cuando todo se complicó. En realidad nunca nos dijeron qué bacteria los atacó, ni cuándo, ni nada. O sea, la información fue muy, muy poca.
1: ¿Tu hijo nació prematuro?
7: Él nació de 8 meses, pero nació en buenas condiciones. Él traía un problema que se llamaba atresia duodenal. Él ocupaba una cirugía cuando nació. Se realizó la cirugía, mejoró notablemente. Después nuevamente ingresó a una segunda cirugía porque según el doctor no algo estaba raro. Lo operan una segunda vez. Es cuando entra a la USIN por segunda vez. Estable, o sea, entró bien el bebé. Y al pasar el tiempo fue que empezamos a ver cosas pues un poco raras, hasta que el día martes empezaron los fallecimientos de los bebés. Te estoy diciendo que más o menos en 24 horas se presentó el mismo deterioro en casos diferentes ahí en Usín.
1: ¿Qué día falleció tu pequeño?
7: Mi pequeño falleció el día viernes.
1: El viernes, es decir, el martes empezó el asunto y el viernes falleció. ¿Pudieron verlo? ¿Les dieron acceso a verlo? ¿Les avisaron que estaba grave? ¿Cómo fue este proceso que pues se convirtió finalmente en una pesadilla, Diego?
7: Bueno, toda esa semana fue una pesadilla, no solo el viernes, porque Darío empezó con un deterioro notable, igual que los demás bebés. A nosotros nos dicen el jueves en la noche que Darío está grave. que entró en un choque séptico y que tal vez nos iban a hablar por la noche, nunca nos marcaron. Al día siguiente que llegamos a la visita fue cuando encontramos la situación muy grave. Nos permitieron el acceso a ver a Darío, a mi esposa, a mi mamá y a mí. Y pues ya nos topamos con una escena pues terrorífica, ¿verdad?
1: ¿Qué pasó cuando llegaron a verlo?
7: Pues nosotros entramos a ver a Darío, ya el área de Usín estaba siendo sellada, ya se notaba que algo no estaba bien. Cuando entramos a ver a Darío, pues sí nos comentaron que le habláramos y eso, que porque estaba en un paro cardíaco, que su ritmo cardíaco estaba bajando cada vez más, pero en realidad lo que pasó ahí fue una simulación, porque el cuerpo de mi bebé ya presentaba un deterioro muy extraño, o sea, no. Yo por eso inclusive ahí se mencionó que dijeran la verdad, que pensábamos que Darío ya no estaba por las condiciones en las que se veía el bebé, el monitor. Bueno, igual también para no poder entorpecer algún tipo de investigación, te digo, no puedo entrar a profundidad en eso, pero sí fue todo muy extraño. Nosotros vimos cómo Usín empezó a cerrarse.
1: O sea, pero cuando llegaron a verlo, ¿les dijeron que en ese momento estaba sufriendo un paro cardíaco?
7: Así es, pero ya la verdad no creemos eso.
1: O sea, ¿tú crees que tu hijo ya había perdido la vida en el momento en que te estaban diciendo eso?
7: Sí, definitivamente.
1: Uf.
7: Definitivamente, por eso te digo, fue algo traumático, fue un daño psicológico en todos los ámbitos que tú quieras. Así pasó en realidad. Y ya el día siguiente, el día sábado, falleció el último allí en Usín.
1: ¿Hubo acercamiento de alguna autoridad del gobierno
7: cero,
1: en esas horas?
7: Cero acercamiento, cero. De hecho, los primeros papás de los primeros bebés fallecidos ni siquiera sabían, porque como ellos fueron los primeros que salían, nunca se dieron cuenta. Y nosotros nos dimos cuenta porque fuimos los últimos, ¿verdad?, que salimos del lugar. No tuvimos ningún acercamiento con ningún tipo de autoridad, nada. Solamente nos entregaron el certificado, llegó la funeraria, se llevó los bebés. Y cuando decido alzar la voz, fue cuando esto se sale de control, esto explota. Y el domingo es cuando el IMSS lanza el primer comunicado, muy lamentable, por cierto. Y me imagino que por la presión social que en ese momento se estaba ejerciendo, no les quedó de otra más que sacar ese comunicado, ¿verdad?
1: Y del domingo o del fin de semana que levantaste la voz, el domingo que salió este comunicado por escrito, sí. Ayer que la doctora dio este video, hizo este video para las redes sociales, al día de hoy, en este momento que estamos platicando, ya te habló ¿Zoé Robledo, el director del IMSS?
7: Negativo. No ha habido acercamientos en lo más mínimo con nosotros. Se hizo una reunión el día de ayer, ahí en el IMSS, intentando hablar con los padres por separado, pero cuando vieron que estábamos unidos, la cancelaron y después la volvieron a hacer. Estaban los dirigentes, estaba la delegada Roxana, estaba el director y estaba la doctora Alba. No recuerdo el apellido, creo que ella es directora de IMSS, no me acuerdo en qué departamento, ella venía de México. Entonces ahí fue el encuentro con ellos, donde pues en realidad no nos dijeron nada con franqueza, o sea, ellos también, por obvias razones, pues no estaban enterados de lo que estaba pasando porque no estaban aquí, ¿verdad? Ellos son personajes que habitan en otro lugar. Y hasta el momento vimos en la mañana que la presidenta Claudia Sheinbaum indicó que Zoé Robledo venía para acá, pero no hemos tenido cero acercamientos, o sea, nada.
1: ¿No te ha hablado nadie del IMSS?
7: No.
1: Para ponerse sus órdenes, para decirte qué onda con los gastos funerarios, para darte una explicación de qué pasó.
7: No, absolutamente nada.
1: Nada.
7: Nada.
1: Bueno, pensamos que por estos medios, pues se está enterando la gente del Instituto Mexicano del Seguro Social de esta circunstancia. ¿Sabes si algunos otros papás, mamás de los otros bebés que murieron a consecuencia de esta bacteria mal manejada, al parecer en este hospital, han recibido alguna llamada, algún apoyo?
7: Estamos unidos. Ahorita somos un equipo, los cinco papás. Uh-huh. Y no hemos recibido ahorita ninguna indicación, o sea, de
1: ninguna de las cinco familias a las que se murió su bebé han recibido ninguna comunicación de las autoridades.
7: No, cero comunicación. Vaya.
1: Así, en ese silencio incómodo es como me quedo. Seguramente usted allá en su coche, en la oficina, donde nos está escuchando o viendo en YouTube, le está pasando exactamente lo mismo. Impotencia, coraje, todo eso que pasó en estas horas, falta de sensibilidad, falta de empatía, falta de información, no le va a regresar a sus bebés, a estas familias, pero por lo menos podrían haberle dado consuelo y algunas certezas dentro de toda esta pesadilla. Diego, te agradezco mucho la confianza y estamos en comunicación para ver si por fin reciben alguna llamada del gobierno, de las autoridades, del gobierno del estado, de alguien.
7: Muy bien, esperemos y así sea. No nos van a devolver a nuestros bebés, pero mínimo alguien tiene que salir a responder por esto que pasó y ya con todo gusto se los haremos saber.
1: Un abrazo para ti y para todos, para todas las familias, cinco familias que están pasando por esto.
7: Gracias.
1: ¿Qué dice usted que me está escuchando? Sí, ya sé. Yo también. Diego Tobalín, papá de Darío, uno de los cinco bebés que murieron en este hospital de Durango. Son las 6:50, 6:50.
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1: A ver, ¿salió el run run o está surgiendo el run run en algunas redes sociales, en algunas plataformas, que liberarían a Ernesto Rufo Apple, el ex gobernador de Baja California, detenido por una trama presuntamente de huachicol fiscal? Salvador Zaragoza, ¿cómo estás? Buenas tardes.
8: ¿Cómo estás, Enrique? Buenas tardes.
1: ¿Qué tienes?
8: Efectivamente, hablamos con Verónica Rufo, no puede tomar la llamada porque...
1: Con la hija de Ernesto Rufo.
8: Exactamente. Nos dijo que va rumbo al juzgado para preguntar precisamente de esta supuesta notificación, porque nos comenta Verónica Rufo, hija de Ernesto Rufo Apple, que aún no la tiene la defensa. Y
1: o sea,
8: que
1: no hay ninguna notificación oficial en manos de la defensa de Ernesto Rufo que acredite que será liberado en las próximas horas.
8: Exactamente, y quien trae más información es Mario Rodríguez, que es corresponsal de W Radio en el Estado de México. Mario, ¿cómo estás? Buenas tardes.
9: Salvador, Enrique, excelente noche, los saludo con mucho gusto. Fíjense que sí, pues en principio Guadalupe Acosta y sobre todo Verónica Rufo ingresaron precisamente este martes a las instalaciones del penal del Altiplano aquí en Almoloy de Juárez, Estado de México, y visitaron precisamente al exgobernador Ernesto Rufo Apple. Fue una visita que, bueno, pues duró aproximadamente 4 horas y media. ¿Qué fue lo que pudo discutir? Bueno, pues en principio Ernesto, bueno, les refirió que ha bajado de peso, se ve un tanto desmejorado, a decir de su hija y en este caso el líder de su partido Somos, dice que, bueno, pues bajó aproximadamente 6 kilos. Asimismo, bueno, pues tanto ellos pues, no tienen conocimiento respecto a cómo habrá de ser en este caso pues este tránsito judicial. Toda vez que hay que recordar, hay por lo menos 2 amparos con los cuales con uno buscan revertir la vinculación a proceso de la cual fue objeto pues consecuencia de su presunta participación en esta red de coachibol fiscal. Y bueno, pues con el otro buscan revisar la una medida cautelar. Hay que recordar que bueno, pues se encuentra justo en las instalaciones de máxima seguridad del Altiplano desde julio pasado. Ahora bien, lo que se sabe y de acuerdo con información que hemos tenido bien consultada en el órgano de administración de justicia federal, es que uno de estos recursos sí fue admitido, sin embargo, no se pormenoriza cuál fue y sobre todo tampoco se conocen los alcances de uno de los amparos que les repito, al menos fue admitido. Es decir, esto no significa que vaya a salir de prisión, solamente, bueno, pues todavía estos recursos legales continuarán con su curso. Asimismo, en los registros, te repito, que fueron consultados, únicamente se señala eso, no se da mayor información. Ahora bien, los abogados señalan que analizan todavía las diferentes rutas legales que tienen para a favor de Ernesto. Sin embargo, bueno, pues aseguran que podrían apelar o buscar su excarcelación, argumentando en principio temas de edad y sobre todo de salud, consecuencia, pues tiene más de 70 años, además de diversas comorbilidades. En ese sentido, les confirmo, todavía va a permanecer en esa prisión de máxima seguridad. Hay todavía algunos elementos que dirimir en el plano judicial y bueno, pues nosotros vamos a estar pendientes sobre cómo avanza esta, en este caso, pues esta participación de Ernesto, en este caso de huachicol fiscal.
1: Muy bien, Mario, gracias por el reporte.
9: Gracias, excelente noche.
1: Es Mario Rodríguez, nuestro corresponsal en el Estado de México. Saludo al presidente del partido Somos, Guadalupe Acosta Naranja. ¿Cómo estás, Guadalupe?
5: Un gusto saludarte, como siempre.
1: Oye, Guadalupe, cuéntame una cosa. ¿Saben algo de este rumor de la posible libertad de Ernesto Ruffo Appel?
5: Mira, estábamos dentro de la penal y ahí, evidentemente no tenemos comunicación y duramos ahí varias horas. Salimos hace unos momentos y nos encontramos con la noticia que está circulando por redes. Nosotros no hemos sido notificados todavía. Hablé con el abogado, entonces el abogado ahorita se trasladó y yo vine acá al juzgado de distrito aquí en Toluca para ver si hay alguna notificación oficial. El amparo sí está solicitado. Y efectivamente pedimos el cambio cautelar de la medida cautelar, sí. Y estamos esperando su resolución, pero nos tomó dentro de la penal y estamos viniendo a verificar si es exacta la información que está circulando.
1: O sea, digamos, si hay un proceso mediante el cual están solicitando vía un amparo que se cambie la medida cautelar, es decir, que se mantenga en libertad en lo que dura el proceso, ¿es correcto?
5: Así es, metimos dos solicitudes, una de un amparo directo ante un juzgado, que ese es el que se dice que ya se concedió, estamos verificando, no queremos.
1: Hasta ahorita nada oficial, están verificando.
5: No confirmada, estamos verificando y en este momento lo estamos haciendo acá. Y metimos también una solicitud en el juzgado donde se lleva su caso para una audiencia donde se trate el tema de la medida cautelar. Son dos procedimientos distintos. Esa audiencia tendría que realizarse en estos días, de casi de inmediato, y estamos con las dos procesos. Esperemos que cualquiera de los dos funcione. Si el amparo es efectivamente concedido, ya no habrá necesidad de la audiencia.
1: Bueno, pues estamos muy atentos de lo que se pueda notificar, lo que se pueda confirmar o verificar en todo caso. Guadalupe, te agradezco mucho estos minutos y estamos al pendiente.
5: A ti te mando un abrazo y esperemos que Ruffo salga libre lo más pronto posible.
1: Oye, después de lo de la decomiso, aseguramiento de 59 millones de litros en Guanajuato, ¿crees que esto sea respuesta a ello? ¿Hay algo político detrás?
5: Todo parece indicar que lo del incautación esa terminó siendo una información fallida. Todo parece indicar que eso sucedió así. Yo no veo que tenga ninguna relación una cosa con la otra, pero pues la verdad no tendría yo información. Espero que salga libre porque pues tiene derecho a llevar su proceso en su casa, como por su edad, por su salud, porque él no es un preso, no es una persona peligrosa, porque no está intentando huir. Por esas razones que le tendrían que cambiar la medida cautelar.
1: ¿Cómo lo viste, Ernesto, de salud, de ánimo?
5: Bajó 6 kilos de peso ya, ¿verdad? Las condiciones de Almoloya no son, como todo mundo lo sabe, condiciones agradables. Son condiciones muy difíciles, pero lo miro a él con ánimo. Es un hombre de mucho valor, de mucha fuerza espiritual y ética. Y va uno a darle un abrazo y termina él dándonos a nosotros abrazos y dándonos ánimo para que sigamos en esta batalla, ¿verdad?
1: Bueno, pues estamos al pendiente y en comunicación. Gracias, Guadalupe.
5: A ti, un gusto saludarte.
1: Igualmente, Guadalupe Acosta Naranjo es el presidente del partido Somos. Son las 6:57, pausa y regresamos con el resumen.
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1: Son las 7 en punto, las 7 en punto en el tiempo del centro de la República Mexicana, en este martes 22 de septiembre del año 2026. Hablemos de tener hijos, de eso vamos a hablar ahorita. Carla Santillán, ¿cómo
18: aquí
1: estás?
18: Aquí estoy presente.
1: Los datos de la Intercensal del INEGI son interesantísimos. Más allá de que superamos los 130 millones de habitantes en este país, ha bajado el número de hijos por familia. O el número de hijos que tienen las mujeres.
18: Sí.
1: Es un tema complicado en estos tiempos, siento, porque de pronto usan mucho el término baja la fertilidad en México. A ver, no nos equivoquemos. No es que las mujeres sean menos fértiles.
18: Exacto, no nos estamos...
1: Toman la decisión de no tener hijos, que es bien diferente. Ah, ojo con eso, porque ya lo vi en varios medios, de baja la fertilidad. No es que baje la fertilidad. Baja el número de nacimientos.
18: De hijos que quiere tener una mujer, o los hijos,
1: o de los
18: integrantes,
1: que tienen, ¿no?
18: O de los integrantes de una familia.
1: Bueno, tal vez hay un dato de la Ciudad de México muy interesante.
18: Sí.
1: Y después del corte vamos a platicar con el INEGI sobre esta encuesta Intercensal que trae datazos, ¿eh?
18: Sí,
1: está
18: interesante.
1: Muy interesante. Por si se quieren quedar, quédense, y si no, también. No hay otra opción. No hay otra opción, así es que quédese con nosotros en W Radio. Si va en su coche, si está en la oficina, ¡ah, qué buena medicina conversar a través de la radio ustedes y nosotros! Carlita, ¿traes?
18: Información y música.
1: ¿Y
18: pero
1: nos va a gustar?
18: Es que la música sí nos va a gustar, pero la nota pues es un poco nostálgica.
1: Bueno, vamos a escuchar a ver de qué se trata.
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18: La Cámara de Diputados aprobó en lo general la reforma impulsada por la presidenta Claudia Sheinbaum para limitar la doble nacionalidad a quienes aspiren a la presidencia de la República, a las gubernaturas y a la jefatura de gobierno de la Ciudad de México. Así se pronunció el líder de la bancada de Morena, Ricardo Monreal.
15: hemos logrado una votación histórica de mayoría calificada. 344 diputados y diputadas votamos por la iniciativa que presentó la presidenta Claudia Sheinbaum sobre doble nacionalidad. Me parece correcto, me parece justo, histórica, ética y moralmente. Nos falta la discusión en lo particular. 344 en favor, 116 en contra. ¡Ánimo, que viva México!
1: Oye, ¿no han aprendido a pronunciar el apellido de la presidenta? Lo hacen a propósito.

0: actual de resultados de la fiscal Berta Alcalde indicó que se identificaron 12 casos de despojo con violencia y 89 sin violencia. La Ciudad de México mantiene la tasa de natalidad más baja en el país. Datos del INEGI reportan 0.8 hijos por mujer en la capital del país y a nivel nacional se registran 1.2 hijos. Por estados, Chiapas registró la tasa más alta con 1.8 hijos por mujer y le siguen Guerrero con 1.6, así como Durango y Zacatecas con 1.5 en ambos estados.
1: ¿En la Ciudad de México 0.8?
0: Exacto. Estamos casi al nivel de Corea.
1: Sí.
0: Ya no se reportan tantos
1: Corea, Japón, Italia.
0: Exacto.
1: Bueno, ahorita platicamos más ampliamente del tema.
0: Y para cerrar, pues hoy fue la conferencia de las últimas presentaciones que habría de Jesse y Joy.
1: La vi.
0: La única que se presentó fue Joy. La viste que lloró, estaba muy emocionada.
1: Estaba sacada de onda un poco, ¿no?
0: También. Es que dio a conocer que la decisión de su hermano Jesse, ella la conoció 20 minutos antes de que se hiciera pública.
1: La publicó en Instagram.
0: Él,
1: Jesse. Y dijo, me voy a dar un tiempo, no voy a estar. Hasta el 5 de diciembre me presento en lo que quieran, después ya no.
0: Exacto.
1: Y tienen el Auditorio Nacional el 6 de diciembre.
0: Exacto. Bueno, escuchemos parte de lo que dijo Joy.
2: No sé qué va a pasar, si van a llegar 10.000 personas, si van a llegar 10 o si va a llegar una. Pero sé que voy a salir a cantar para la persona que esté ahí.
3: Yo simplemente estoy decidiendo que el barco continúe mientras una persona decidió bajarse.
0: Pues mira, la verdad es que, viéndolo muy objetivamente,
1: Jesse
0: pues
1: Joy es Joy.
0: Era la parte como más fuerte del dúo, ¿no?
1: Sí, era, digamos, el rostro del grupo, ¿no? En términos
0: generales.
1: Pues
0: porque tiene una voz espectacular, porque canta muy bien.
1: Y compone increíble.
0: El hermano es muy talentoso hablando musicalmente, pero obviamente sí, pues se veía muy conmovida, ¿no? Fue muy arropada, creo que los medios se portaron bastante bien.
1: Y además Joy es a todo dar.
0: Sí.
1: Aquí la entrevistamos en el programa cuando transmitimos en Mérida, cuando el Congreso de los Premios Nobel de la Paz, que estuvo ella, ¿quién más estuvo? Bueno, muchísimos Premios Nobel de la Paz de muchos años atrás, y también pues ahí nos habló de su maternidad, de su decisión de identidad sexual,
0: claro,
1: etcétera. Entonces, mujerón, ¿eh?
0: Sí.
1: Mujerón.
0: Y ella misma dice, me ha costado encontrar mi propia voz, ahora estoy como mucho más centrada, como con mucho más paz, pero llega esta
1: situación. Ellos sabrán qué pasó, tampoco hay que agarrarle tirre
0: a Jesse,
1: ¿no? Cada quien tendrá sus razones, pero ella me conmovió algo que dijo, en el escenario donde yo esté siempre habrá dos micrófonos.
0: Sí.
1: Qué fuerte.
0: Bueno, pues habrá un proceso y seguramente sí Joy va a llenar los escenarios en los que se presenta.
1: ¿Cuál es tu canción favorita de Jesse Joy?
0: Duele. Sí.
1: ¿Cómo se llama la de Volar como Superman y eso?
0: El Espacio Sideral.
1: Ah, esa es mi favorita. Qué buena canción, esa me pone de muy buen humor.
0: Sí, la verdad es que tiene muy buenas.
1: Esa me pone de buenas.
0: Tiene como un espectro desde las que te rompen así con galleta de animalito la vena hasta las que te ponen de muy buen humor.
1: Bueno, pues usted, ¿cuál prefiere de Jesse y Joy? Ahora que todavía son Jesse y Joy hasta el 5 de diciembre, según lo que comentó Jesse.
0: Y después nada más Jesse, que ella sí dijo, Joy. Joy, solo me voy a hacer los conciertos de este año
1: y del 27, sí. Los que ya tengan agendados hasta el 27.
0: Pues al final de cuentas
1: y pues ya si no llega Jesse, pues estará Joy.
0: Pues bueno. Sí, pero bueno, pues ahí está la información.
1: Pues es que mira, Biblioteca Pulina les pasó lo mismo. No,
0: pues es que además ha de ser complicado.
1: A los hermanos Gallagher, ¿qué me dices, no?
0: Exacto, es complicado trabajar con tu familia, porque a ver, tú estás en tu trabajo, bien o mal, tienes un día complicado, llegas a tu casa y ya está tu familia en otra.
1: Pero si los dos están en el mismo negocio.
0: Exactamente.
1: Sí, debe ser más difícil. Gracias, Carla.
0: Muy buenas noches.
1: Carla Santillán. Ahora nos faltó Pedrito Sola. Está ahí echado en la hamaca, mira.
0: Está atendiendo la próxima entrevista.
1: Está echado en la hamaca el señor Zaragoza. Bueno, nos faltó aquí su comentario vivaracho. Son las 7:08. Tenemos más.

0: Bueno, pues ya es el tema de la segunda hora. México llegó a los 130 millones 300... No, perdón, ya me equivoqué. Ahí le va, 3-2. 130 millones 911 mil 314 habitantes. O sea, somos 4 millones 897 mil 290 mexicanas y mexicanos más que hace 6 años. Esto de acuerdo con la encuesta Intercensal 2025 levantada por el INEGI. De ese total, 51.9% son mujeres, 48.1% somos hombres, de las cuales la edad mediana es de 32 años. Es decir, la mitad de la población tiene menos de 32 años y la otra mitad tiene más de 32 años. 3 años más de lo que se registró en el 2020. ¿Y esto qué significa? Pues que la tasa de crecimiento de población en el país fue de 0.7% anual. Si bien se mantuvo positiva, tuvo una caída o una desaceleración, como se dice en términos económicos sociales, y fue la menor que se registra desde inicios de la década de los 90. Y eso es bien importante, porque ¿qué pasó a inicios de los 90? Pues era una década que veníamos de crisis, del terremoto del 85, del mundial del 86, de una crisis brutal en el PRI, de una elección polémica en el 88, y como que la gente decidió entonces tener menos hijos. Luego se recuperó un poco esa tasa y ahora estamos más o menos como en 1990. ¿Y qué significa esto y cómo se está midiendo? Alain López es director de la Unidad de Estadísticas Sociodemográficas del INEGI. Alain, gracias por conectarte con nosotros. ¿Cómo estás?
1: Hola, Enrique. Buenas noches. Muchas gracias a ti por el espacio y pues con el gusto de poder compartir los resultados de esta encuesta intercensal.
0: ¿Qué nos dice así a primera vista esta encuesta? ¿Tú por dónde le entrarías o qué fue lo que más te llamó la atención?
1: Bueno, justo como bien comentas, el ritmo de crecimiento de la población decreció, si bien efectivamente sigue creciendo, se ve una disminución en el crecimiento al esperado hace 5 años, al mostrado en algunas proyecciones, uh-huh. Y se ve, como bien lo comentas, un envejecimiento paulatino de la población llegando a los 32 años en edad mediana, lo cual, bueno, pues obviamente tiene sus causas, como es la disminución del promedio de hijas e hijos nacidos vivos, que pasó de 2.1 en 2020 a 1.9. Y bueno, esto no nos si vemos la pirámide de población, pues vamos a poder ver una mayor participación en las edades de 50 años o más y un poco menor al 2020 en lo que son de 30 años y menos. Entonces nos permite justamente poder actualizar esta información, ya que, bueno, como tú bien sabes, cada 10 años hacemos censos de población, es un periodo muy largo, y entonces tener esta encuesta intercensal a la mitad del periodo nos permite poder tener estos datos y pues poder comentarlos, ¿no?
0: Oye, ¿para qué sirve tener estos datos? Es decir, no me vayan a empezar a bulear. ¿Cómo se puede tener mejor política pública, mejores políticas, por ejemplo, de movilidad, de salud, económicas? ¿Sirve una intercensal para trazar esa ruta de aquí a que se haga el nuevo censo?
1: Justamente la intención es poder contar con esos datos actualizados. Si bien el INEGI hacemos encuestas durante todo el año, esta encuesta es la más grande que hacemos a la mitad del periodo entre los censos y es la única que nos permite tener indicadores a nivel municipal, lo cual permite efectivamente, como bien lo comentas, tomar mejores decisiones por este mayor nivel de desagregación. Adicionalmente, nos permite tener estimaciones para todas las localidades de 50,000 o más habitantes. Y entonces, bueno, justo la intención de hacer esta encuesta en la mitad del periodo es que se cuente con datos para la toma de decisiones.
0: Oye, decía yo hace un ratito, estoy platicando con Alain López, es director de la Unidad de Estadísticas Sociodemográficas del INEGI, que veía yo en algunos medios de comunicación que hablan de cae la tasa de fecundidad o de fertilidad, y yo decía, no, a ver, esas son palabras distintas, ¿no? Es crecimiento poblacional, entiendo, ¿no?
1: Disminuye el crecimiento poblacional, pero como te decía, también disminuye el promedio de hijas e hijos nacidos vivos de las mujeres de 12 años y más.
0: Es que eso en el se 2020, dice así, ¿no? No tasa de fertilidad ni de fecundidad, porque se puede entender otra cosa, ¿no?
1: Así es, así es. Es el promedio de hijos nacidos vivos. También podemos, bueno, y esto nos indica una cierta disminución, pero sí hay que tener cuidado, ¿no? Con los términos.
0: Sí, sobre todo en los tiempos en los que estamos viviendo, ¿no? Porque van a decir, la culpa es de las mujeres. No, la culpa no es de nadie. Es la decisión que está tomando la gente, dadas las circunstancias del país, en mucho sentido, ¿no?
1: Pues es una disminución que se ha ido observando en los últimos 5 años, y bueno, pues habrá que revisar este tema, cómo va evolucionando, y el impacto que pueda tener en el crecimiento de la población.
0: Y ahí se pregunta algo, si se desea o no, se planea o no tener hijos. ¿Es parte de esta encuesta o no?
1: No, esta encuesta lo que nos permite es tener información de muchos temas, de varios temas que pueden servir como base para poder hacer otro tipo de análisis. No hacemos esa pregunta, solamente preguntamos por los hijos nacidos vivos y los hijos que aún están por ahí, ¿no?
0: Oye, ¿qué otro dato te parece interesante, más allá de que ya rebasamos los 130 millones de habitantes y esta disminución del ritmo de crecimiento poblacional?
1: Claro, pues mira, te puedo platicar, por ejemplo, que se mostró un incremento en la población que emigró internacionalmente. En el 2020 vimos 800,000 personas que fueron emigrantes. En esta vez tenemos 1,260,000 migrantes internacionales, de los cuales 150,000 han regresado al país y 1,000,000 permanece. Y también podemos observar otros temas, por ejemplo, en la asistencia escolar. La asistencia escolar en el grupo de 3 a 5 años pasó de 61.9 en el 2020 a 70.4 en el 2025. También se puede observar un incremento en la población de 6 a 14, que pasa de 92 a 96 años. Entonces, esto es algo que bueno, nos permite tener un poco más de conocimiento de esto. Y ha disminuido también la población analfabeta en el país. Entonces, toda esta información, digo, hay una serie, muchos indicadores que tenemos en esta encuesta. Entonces, creo que hoy no vamos a poder abordar todos, pero creo que es muy importante que la población sepa que están los datos disponibles y que pues los consulten para poder conocer la foto del país en este momento.
0: Pues muy interesante. ¿Y cuál es la entidad federativa donde crece más la población y cuál es donde menos? O sea, ¿en qué estado de la República tienen más hijos en promedio y en cuál menos?
1: Híjole, mira, ahorita no tengo el dato a nivel de entidad federativa. Sí te puedo comentar que las entidades más grandes del país, las más pobladas, son el Estado de México, la Ciudad de México y Jalisco. Y por otra parte, las que tienen menor población son Campeche, Baja California Sur y Colima.
0: Bueno, pues ahí está parte de esta encuesta intercensal. Alain, gracias por estos minutos.
1: Gracias, al contrario, gracias por el espacio y invitar a todo tu auditorio para que consulte los resultados en la página del INEGI, www.inegi.org.mx.
0: Gracias, Alain.
1: Gracias, creo.
0: Alain López, director de la Unidad de Estadísticas Sociodemográficas del INEGI. ¿Encontraste la cifra, Ernesto Cruz?
2: Sí, aquí hay una estadística que lo deja muy claro. El estado de la República que presenta el mayor, digamos, índice de población
0: de hijos nacidos vivos.
2: De hijos nacidos vivos, como decía Alain. Ajá. Es Chiapas con 1.8.
0: Ah, mira.
2: Y la más baja es la Ciudad de México con 0.8.
0: Que es un poco lo que decía Carla Santillana hace ratito en el corte.
2: Sí.
0: Chiapas, 1.8 hijos en promedio por
2: familia.
0: Por familia. Guerrero, 1.6. Durango, 1.5. Igual que Zacatecas. ¿Y sabes qué otro dato tiene la encuesta que está buenísimo? Desplazamiento forzado de la población. Y ahí resulta, ahí nomás para que saquen ustedes sus conclusiones y vean los contextos de lo que está pasando últimamente. El estado con mayor desplazamiento por violencia o inseguridad en el país es Zacatecas. Luego le siguen Morelos, Colima, Querétaro, sorprendentemente Querétaro, Michoacán, Baja California Sur, Durango y Quintana Roo, y luego Guerrero.
2: O sea, ni Guanajuato ni Jalisco.
0: Y Guerrero aumenta considerablemente el desplazamiento en cuanto a desastres naturales, que ahí sería pues prácticamente el primer lugar por desplazamiento por catástrofes naturales del país, después de lo de Otis, que fue en 2023. Pues
2: es que yo creo que ahí va junto con pegado, ¿no, Enrique? En el sentido de la estadística que dice que en general el país está teniendo menos hijos. Sí. Más número de personas yéndose del país, como nos comentaba ahorita, sí, Alain, y más gente desplazándose. En realidad la gente no quiere tener hijos porque traerlos en este país está siendo muy complicado, gaches, ¿no? Por muchas razones.
0: Bueno, interesante, ¿eh? Interesante la encuesta Intercensal 2025 que presentaron hoy los resultados desde el INEGI. Gracias, Ernesto.
2: Gracias, Enrique.
0: Ernesto Cruz, parte de nuestra producción. 7:19, pausa y volvemos.
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0: Son las 7:23. Oiga, se acerca ya el tercer informe de Delfina Gómez al frente de la Administración del Estado de México. Digamos que políticamente fue esa pinza inicial del movimiento de la Cuarta Transformación, pues para ganar la presidencia en 2018, que ya había sucedido un poco 6 años atrás, cuando se quedó así a un partido verde de ganar la gubernatura. Y hay varios rubros que estaremos revisando, sin duda, como otras administraciones que están llegando a un ciclo importante, la Ciudad de México 2 años, la presidenta Sheinbaum 2 años, son épocas como entre de informes y de precampañas, y cosas así. Y ahora tenemos enfrente de nosotros el tema de la salud pública. Es importante revisarlo porque después de la pandemia de COVID-19, de los cambios estructurales que ha sufrido, digamos que la materia de la salud pública en este país a partir del 2018, con el cambio de Seguro Popular al Insabi, que quién sabe qué pasó con el Insabi y el IMSS Bienestar, pues ha habido retos, algunos se agudizaron y algunos se han enfrentado. Pero ¿cómo está el sistema de salud del Estado de México, el estado más poblado del país? Entre otras cosas, atender a la población en ese estado de la República no debe ser fácil. Le decía yo, la transición del IMSS-Bienestar que hoy existe no ha sido fácil. Ha habido desabasto de medicamentos, pero tiene algunas otras cosas que son interesantes, como por ejemplo récord de vacunación. Ahorita nos va a platicar porque está aquí en la cabina con nosotros Celia Castañeda, que es secretaria de salud del gobierno del Estado de México. Celia, ¿cómo está, doctora?
13: Celina.
0: Y me dice, llamaba usted como mi abuela. Bueno, como se llamaba mi abuela, doña Celina. Celina, ¿cómo estás?
13: Muy bien, gracias por la entrevista y este espacio, Enrique. Sin duda, para entender la evolución y la transformación que viene sufriendo el país, no solamente en el área de la salud, y como bien dices, cambiar de un modelo de seguro popular que era prácticamente una aseguradora que tenía intervenciones y medicamentos y hacía el financiamiento a los estados, a un sistema federalizado. Y en ese sentido el IMSS Bienestar es un modelo que se implanta en los estados que se han adherido a esta federalización. Y es interesante porque combina que en el convenio que se firma, el estado cede el patrimonio, el personal de la salud, para que sea administrado por la federación, quedándose en a su cargo la prevención, el primer nivel de atención. Eso exige una mayor coordinación.
0: Sí, pero es que es como una responsabilidad mayor, compartida.
13: Exacto, una mayor coordinación. Y como todo lo que inicia, supone grandes retos, pero estamos seguros que avanzar hacia el sistema único de salud que propone la presidenta Claudia Sheinbaum Pardo y nos instruye la gobernadora, la maestra Delfina Gómez Álvarez, se va a hacer con los retos, ¿no? Porque los recursos humanos pues tienen ahora otra relación contractual con el IMSS Bienestar.
0: ¿Mejor?
13: Probablemente mejor porque se han formalizado, se han basificado, se han transferido. En sus condiciones de trabajo han tenido algunas mejoras. Siguen teniendo sindicato, o sea, en ese sentido el personal está bien, siempre es difícil romper las inercias, ¿no?
0: Pero usted ha explicado antes, ¿no?, que ha habido estos retos y que de pronto el sistema de salud se ve rebasado.
13: Claro, por la coordinación, la capacidad de gestión, pero a final de cuentas la gente, los casi 18 millones de mexiquenses, las 1,246 unidades de salud, pues deben dar respuesta a los habitantes del Estado de México y a quienes de alguna manera deciden atenderse ahí. Uh-huh. Y para la sociedad en general, pues no les interesa saber quién administra. Ellos quieren
0: que
13: tener
0: buena atención,
13: servicios con oportunidad, con calidad. Y en eso estamos trabajando de manera pues organizada, ¿no?
0: Qué bueno que lo menciona, doctora Celina Castañeda, secretaria de Salud del Estado de México, porque eso nos pasa todo el tiempo a los ciudadanos. O sea, de repente los gobiernos o los gobernantes, toda la vida, desde que tengo uso de razón, dicen, no, es que esa calle no es responsabilidad del gobierno central, pues es del ayuntamiento. Pues al que va pasando por ahí le vale 3 kilómetros de asfalto, ¿no? Sí. Si es responsabilidad de A, B o C, lo que quiere es que no haya el bache enfrente de su calle. Y ahora, después de la pandemia y con el desabasto que vivieron las familias mexicanas, pues también, no me importa si es responsabilidad de López Obrador o del secretario de Salud o del doctor de la esquina o del doctor Simi, no me importa. Yo lo que quiero es tener medicinas en el hospital,
13: pero
0: en la farmacia a la que voy, ¿no?
13: Pero sin duda hemos hecho una gran coordinación, un gran ejercicio, porque A nivel federal se están implementando o se tienen ya implementadas, mejor dicho, las rutas de la salud. Y nosotros de manera coordinada o por separado estamos verificando que los centros de salud, los hospitales, tengan el abasto. No solo medicamentos, sino también material de curación e insumos. Eso pues es muy importante y podemos decir que estamos entre el 80-85% en términos generales. Y una muestra de eso fue la capacidad de respuesta con la explosión de Temascal 5. Los tres niveles de gobierno respondieron, fueron 82 personas que se tuvieron que atender, eso incluyó traslados, y no solamente los traslados dentro de del estado, que se demostró que tiene la capacidad el estado para solventar estas crisis, sino también pudimos transferir a Galveston, Texas, a través de un convenio que se tiene, a una niña de 12 años que ya ha sido extubada.
0: Hace falta, ¿no? En el Estado de México, un hospital tipo Shriners, ¿no?
13: Pero tenemos el de Zumpango, el Nicolás San Juan y el López Mateos. Por la extensión
0: de los tres grandes hospitales en el Estado de México, ¿no?
13: Y con más experiencia en quemaduras. Entonces, le podría decir que queda pues demostrado que pudo, con su red de hospitales, con sus recursos humanos, con atender el sistema de urgencias médicas, atender una gran emergencia.
0: Es que eso de los polvorines ya están acostumbrados, ¿no?
13: No están acostumbrados.
0: Pedrosa vive por esa zona y un día sí y otro también hay este tipo
13: de... Estamos trabajando eventos con Protección Civil, capacitando. Cuesta trabajo romper la los prevención. Usos y costumbres, pero seguimos trabajando en la prevención.
0: Oiga, doctora, ¿y cuál es el reto hoy que queda frente a este tercer año ya de ejercicio? Usted, entiendo, llegó en abril a la dependencia, en estos cambios del medio camino, etcétera. Afortunadamente me decía que usted es especialista no en urnas, sino en medicina, en salud pública, ¿no?
13: Sí.
0: Que eso ayuda bastante, porque luego ya sabe que se andan confundiendo ahí, que no, pues ahora sí yo quiero ser la gobernadora, usted no.
13: No aspira a ser gobernadora. Soy del equipo de la gobernadora, pero el reto, lo tengo claro, es consolidar el sistema unificado de salud del Estado de México. Y sin duda, esa es la instrucción, que podamos hacer que este sistema mixto, por así decirlo, o híbrido entre federación y Estado, funcione como un reloj, que vaya acompañado y al ciudadano no le represente ningún problema quién administra qué segmento del sector salud.
0: Sí, porque de repente uno llega a sacar la cita, ya sabes que tienes que irte como en carne y salchichonería, ¿no? Desde las 5 de la mañana a sacar ficha y esto y lo otro. Hay algunos que todavía les pasa, tienen una enfermedad grave o de diagnóstico reservado y demás. Y dicen, no, véngase en 6 meses. Y dicen, oiga, en 6 meses a lo mejor ya ni estoy aquí, oiga. Ese tipo de cosas del día a día.
13: Estamos, como le decía, estamos haciendo recorridos, estamos sensibilizando, porque la urgencia de la cual se trate es la más importante para la persona que la presenta. Entonces, no hay fichas, es un sistema gratuito, estamos garantizando el abasto, tenemos plena coordinación con los presidentes municipales, se les acaban de dotar de... por parte de los servicios de salud del Estado de México, 9 ambulancias, para que también ellos dispongan de más recursos. Y esa es la instrucción, consolidar un sistema y que la gente lo perciba primero oportuno, accesible, equitativo y justo.
0: Y eficaz, ¿no?
13: Y eficaz. Y ahí estamos trabajando. Si hablamos de las áreas de atención, sabemos que la prevención, el diagnóstico, el tratamiento, la rehabilitación y la paliación es la cobertura universal de los servicios de salud.
0: Como la columna vertebral del asunto, ¿no?
13: Y en eso estamos trabajando todos los días, porque la gente así lo percibe.
0: Sí, porque hacen mucho énfasis en la prevención. Y particularmente hay un plan, y lo ha hecho desde la administración pasada federal, esta administración federal y el gobierno del Estado de México, que ha abarcado las dos administraciones, en favorecer más a las zonas que antes no se atendían tanto, la zona oriente. Que siempre el oriente es como la zona olvidada, ¿no? Aquí en la Ciudad de México, en el Estado de México, tienen un plan.
13: Y densamente
0: el plan oriente, ¿no?
13: El plan integral de la zona oriente, que se refiere a recursos económicos, pero no solamente en cuanto a la infraestructura en calles, puentes, caminos, sino también enfáticamente en el sector salud. En el régimen del IMSS ordinario va a haber centros de estancias infantiles. Va a estar el Hospital Oncológico Infantil del Estado de México en Ecatepec. Se van a rehabilitar y ampliar 3 centros de salud urbanos con capacidad de tener camas de hospitalización y quirófano. Entonces es un esfuerzo muy ambicioso. También está el Hospital de Valle Ceilán, ahora ubicado en la colonia Jorge Jiménez Cantú. Y es, como ha dicho la presidencia, es devolver servicios, dignificar a la gente que vive en esa zona y hacer que sea más accesible y mejor su nivel de vida, acortando las brechas, trabajando fundamentalmente en las determinantes sociales, que es a dónde debemos ir, ¿no?
0: Bueno, pues vaya, sí, hubo un bache, eso sí hay que reconocerlo. Creo que sí, es de sabios cambiar y reconocer que pues no era por ese camino y se ha ido como enderezando la cuestión, ¿no? Sí. No falta que lo digamos más, atención, así como usted dice, ¿no? Directa, eficaz, que haya abasto de medicamentos.
13: Oportuna.
0: Y oportunidad en atención. Bueno, así se van a salvar muchas vidas también. Y se va a mejorar la calidad de vida de muchas personas y muchas familias. Porque no nomás es el enfermo luego, es todo el entorno que genera en una familia, ¿no?
13: Y hemos tenido logros muy importantes. Recibimos la certificación de un estado libre de paludismo autóctono. Tuvimos una buena campaña de vacunación ante el brote de sarampión. Tenemos 4 semanas sin un solo caso de sarampión. Hicimos barridos en los municipios conurbados con la Ciudad de México. Más de 10 millones de vacunas antirrábicas canina y felina. Estamos trabajando en la esterilización. Reconocer la ley de los seres sintientes que...
0: Pero ya ve que luego en Tecámac se les aloca el asunto, ¿no?
13: Sí, fue un desacierto, pero... Pues el rumbo lo tenemos claro con la gobernadora en cuanto a salvaguardar también los derechos de ellos. Entonces,
0: mira,
13: tenemos
0: que
13: estrategias.
0: Gómez es amante de los seres sintientes, pues ¿cuántos gatos tiene? Aquí nos dijo cuando vino en campaña, un montón.
13: Sí, y estamos trabajando en dengue y todo lo que puede ser prevenible. ¿Por qué hablar de la prevención? Porque tenemos un gran tsunami: sobrepeso, obesidad, hipertensión y diabetes. Como consecuencia, enfermedad renal crónica. Y ya no nos van a alcanzar los sillones de hemodiálisis. Tenemos que trabajar en prevenir para que la gente no se enferme de los riñones. Quien recibe hemodiálisis o diálisis peritoneal está en una terapia sustitutiva de vida. Podemos evitar que den ese paso.
0: Pues ojalá que sean campañas, así como dice, coordinadas, en conjunto, multidisciplinarias.
13: Masivas,
0: para que,
13: claro.
0: Porque yo desde que era chiquito me acuerdo de eso, ¿no? Le estamos cargando al sistema de salud pública todo esto porque estamos haciendo una dieta pues no tan nutritiva, no hacemos ejercicio, etcétera, etcétera, etcétera. Las condiciones de la vida moderna, que le llaman. Como le dice... Bueno, ya soy yo tío de Facebook, ¿no? Ya a estas alturas del partido. Doctora, le agradezco mucho su visita y gracias por la información.
13: Gracias, muy amable, Enrique.
0: Muchísimas gracias, la doctora Celina Castañeda de la Lanza, Secretaria de Salud del Estado de México. Hacemos una pausa y volvemos con más.
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0: Oiga, ¿está usted preocupado por envejecer con alegría? ¿Por envejecer con dignidad? ¿Por envejecer con salud? Le voy a contar algo. Hace algunos años alguien me dijo, oye, haz ejercicio. Y yo dije, ay, ya no me quiero poner más buenote, así, trabado. No es por eso. Me dijo un entrenador un día, yo te voy a enseñar a que en 15 años nadie te tenga que ayudar a levantarte de la silla. Y dije, wow. Nunca lo había pensado en ese sentido. Dije, me interesa. Y si a usted le interesa este tipo de cosas, de decretar un futuro, pues mejor, que no tenga que ser sufrido, que pueda ser independiente, que pueda ser feliz y digno, sobre todo, como decía, esta guía le va a ayudar. No es una guía como tal, pero sí lo es. Si usted la sabe leer, Una Vida Platino diseña un futuro que trascienda tu edad, de la gran comunicadora Gloria Calzada. ¿Cómo estás?
21: Feliz de verte.
0: ¡Qué gusto!
21: Feliz de que lo que te dijo ese entrenador tiene la boca llena de razón.
0: ¿Verdad?
21: Sí. Y eso se le aplica a todas las áreas de la vida. Nosotros estamos a la edad que sea, justo en esa posibilidad de visualizar las décadas por venir, porque pueden ser bastantes más de las que habíamos anticipado.
0: Y más con los descubrimientos de la ciencia médica.
21: Exactamente.
0: Y
21: todo lo que ya sabemos, y pues si aplicamos toda la información que a la que hoy tenemos acceso, podemos tener una vida. Tendremos seguramente una vida más longeva, de mejor calidad, de la que nos tocó ver a nuestros papás y abuelitos. Esos ancianitos, y lo digo con todo respeto al mundo y amor, ya no van a existir.
0: Porque además tenían, ¿qué te gusta? Cuando uno veía a sus abuelitos ya grandes, tenían 60.
21: Exactamente.
0: O sea, no estaban tan grandes.
21: No, pero no se habían alimentado como nosotros hoy podemos alimentarnos, no sabíamos ni que la proteína, quién sabe qué, y todo lo que hoy sabemos, y el que quiera lo aplica.
0: El colágeno, la creatina.
21: 100%, y a sabiendas que estás haciendo algo no solamente por tu presente, pero desde luego por un futuro, como dices, autónomo, libre, que nadie decida por ti, que no seas una carga para nadie, pero que además vivas en bienestar.
0: Eso es importantísimo. ¿Qué es eso del bienestar hoy tan traído y tan llevado?
21: No tiene ninguna connotación política. Zafo. ¿Quedó claro? Sí.
0: No, pero okay. Te digo, es que a ver, lo venimos oyendo desde Cedillo. No, el lema de Cedillo era bienestar.
21: Pero es que la palabra es una belleza. O sea, estar en bienestar, estar bien.
0: El bienestar.
21: El bienestar, estar bien en todos los aspectos que se puedan. Y sobre todo, sobre los que tienes algún tipo de albedrío. Bueno, albedrío siempre está, pero el control de decisión. Control, claro. ¿No? Y entonces es tomar las riendas, la responsabilidad de tu vida, cómo la quieres vivir. Verte dentro de algunos años, muchos, varios, y que digas, ¿dónde quiero estar? ¿Qué quiero estar haciendo? ¿Cómo podría ser mi vida si yo estoy consciente de cómo la quiero construir y ir armando desde ahora para que nada te tome por sorpresa? Porque además ya no sabemos todas las historias de terror.
0: Sí.
21: Sabemos cómo no nos gustaría vivir. Que no nos falte.
0: ¿Pero qué hacemos para no llegar a eso?
21: No, pues,
0: ¿o para llegar diferente?
21: Primero, la pregunta, ¿no? O sea, o la reflexión, o ese pequeño momento contigo de decir, ¿qué onda contigo? ¿Tú te has visto? Enrique te preguntaría, ¿no? ¿Tú te has visto de 80, 85 años así cerrando los ojos? ¿Dónde estás? ¿Qué estás haciendo? Yo sí. Y sé cómo quiero estar. Y sobre todo, sé lo que no quiero que falte o que ocurra en mi vida mientras yo lo pueda controlar.
0: A ver, Gloria Calzada, ¿cómo has reivindicado la edad? ¿Cómo has reivindicado
21: el envejecimiento?
0: A ver, porque a mí se me hace que ese sí es un tema heredado cultural, económica, estética, política y hasta eróticamente.
21: 100%. Bueno, primero que todo, yo no sé por qué no caí en esa colectividad de pensar que envejecer era un castigo del cielo porque te portaste mal.
0: Un estigma,
21: algo,
0: ¿no?
21: Sí, ¿no? Y como si lo pudieras exentar. Si dejas de respirar. ¿No?
0: Sí, claro.
21: Es la única manera. Sí. Entonces, me da risa porque yo no, por alguna razón, yo no me creí todo ese cuento nunca. Sí, de repente tuve momentos donde dije, ay, siento que a esta edad a lo mejor esto ya no va a pasar tan padre, o ya no me van a contratar, o ya no podría hacer tal cosa, ante los ojos de alguien más, desde luego. Pero yo no me la creí nunca yo. Uh-huh. Y cada día entro en convencimiento absoluto de que hoy, gente de mi generación y hasta un poco más abajo, yo acabo de cumplir 65 hace dos semanas.
0: No mientas.
21: Y
0: por convivir.
21: No, a lo que voy es que gente de mi generación, y que les pregunto y que están en super plenitud, ¿no? Siendo la persona que desearon ser cuando eran más jóvenes, la que estudiaron para lograr llegar a ser.
0: Sus metas.
21: Lo que cada quien, no todo el mundo llega, pero hombre, yo sí creo en la decisión, en el, como decían, en el albedrío, manifestar y accionar.
0: Eso.
21: Pero, entonces, yo veo a esas personas y les digo, a ver, tú, persona, ¿sientes que estás perdiendo capacidades, facultades, posibilidades? Yo creo que al contrario, nos vamos enriqueciendo muchísimo, y en el momento que cambiemos esa forma de pensar acerca de nuestra propia vida, ya los demás que piensen lo que quieran, pero si tú no entras en esa conversación con tu propia persona y con tu propia mente, te sientes libre para hacer lo que tú quieras hacer.
0: O sea, todo parte de la autoconfianza, bastante de ahí.
21: Yo creo que es un acto de decisión, más que todo. Porque luego la confianza no está ahí del todo, pero si
0: luego
21: tú
0: se te pasa la confianza y pues ya acaba siendo ridículo a veces, ¿no?
21: No entremos ahí tampoco. Pero sí creo en que si tú te propones algo, te disciplinas, te comprometes y de verdad ves tu proyecto de vida de largo plazo con proyecto, con agencia, puedes lograr algo muy diferente a lo que crees que le ocurre a todas las personas que se hacen mayores, según la voz colectiva.
0: Sí, vamos a hacer como los gurús de Instagram. Manda ahorita este la platino pala. Y te mandamos la guía de nuevo. Te mandamos el libro. Ya ves que hay cuantigurú ahí. Sí. Eso también confunde
21: yo
0: a la
21: no
0: gente,
21: ¿no? Yo no soy ningún gurú.
0: No. Por eso me encanta que puedas plantear esto desde la experiencia propia.
21: Exacto.
0: Y cómo has enfrentado el paso del tiempo en tu experiencia. Esto no se trata de decirles, a ver, vamos a armar una secta. No, que se van a tomar todas estas pastillas y estos polvitos.
21: No ando vendiendo nada, ¿eh?
0: No. Eso me encanta, pero hay abundancia de eso en el scroll infinito que de repente, pues sí, hay gente que no estamos tan seguras de nuestro cuerpo, de nuestras condiciones, de nuestro metabolismo y que hemos estado batallando toda la vida con eso y de repente pues sí le buscas y el algoritmo hoy te las avienta todas, ¿no? Así de, y ahora, ¿quieres bajar? No sé qué, ¿quieres la panza? Y estás inflamado y no dices, ya, espérate, ¿qué tengo que hacer? Y
21: sí,
0: no haces
21: el algoritmo
0: nada.
21: Es tu representación de tu
0: si
21: ego.
0: Si hubiera bajado un kilo por cada scroll que hacía, ya estaría yo, pero de 20 kilos. ¿No?
21: Bajo tierra estarías.
0: Seguramente.
21: Como calaca chiquitito.
0: Pero sí pasa, ¿no? Esa presión social.
21: Por eso, pero ¿qué crees? Creo mucho en ser como inteligente y tomar la vida con agencia. ¿Te conviene ese pensamiento?
0: Pues no. Yo creo que no.
21: Ahí
0: pero...
21: está, pero entonces ahí es uno donde se toma el bien de donde se tenga que tomar para
0: de
21: tener
0: ahí,
21: exactamente
0: justo.
21: Cada quien donde más le convenga y más le funcione, ¿no? La toma de una decisión con la que tú te estás comprometiendo porque es la que más te conviene de largo plazo, es el resto de tu vida.
0: Es el resto de la vida. Y mira que ya estamos en la última parte, ¿no? Porque pues, tampoco hay que negar la realidad.
21: Tú no. ¿Tú qué cumples?
0: 51.
21: Ay, no, bueno, estás en la segunda parte.
0: Bueno, ya me dijiste, ¿qué me dijiste desde que entraste?
21: Que te quitaste no solamente unas tallas, sino que varios años.
0: Mira, eso siempre se agradece
21: escucharlo. Que luces más chavito, pues.
0: Sí, shampoo para el alma. Oye, lo bueno de este libro es que además es un libro interactivo. No creo que usted nomás va a estar leyendo.
21: No.
0: Aquí en la página 105 me encontré un cuestionario. Sí. Un ejercicio brutal. ¿Lo jugamos?
21: Sí, va, dale.
0: A ver. Open your book on page 105. O sea, abran sus libros en la página 105, niños,
21: sí,
0: niñas.
21: Sí, maestra.
0: Ejercicio, preguntas cañonas y profundas.
21: Va.
0: ¿Una y una?
21: Ajá, va.
0: ¿Empiezas tú o empiezo yo?
21: Yo. ¿En qué episodio de tu vida pasada te refugias para evadir la realidad?
0: A veces en la muerte de mi madre.
21: Ok. Hablas mucho de tu mami. Yo oigo este programa casi muchos días.
0: Sí, ahí te voy. ¿En qué crees ciegamente sin haberlo cuestionado nunca?
21: Exacto. O sea, ¿te estás creyendo? ¿A yo?
0: No, pues sí. Me vas a bombardear.
21: Ah, yo pensé que quería que la gente...
0: No, tú y yo.
21: ¿En qué creo ciegamente sin haberlo cuestionado nunca? Hoy en día, híjole, lo tendría que pensar. Perdóname que te conteste así. No quiero sonar soberbia ni nada.
0: Mira, bueno, está bien. Has desarrollado esa habilidad. Ahí voy. ¿Qué información evitas? Ah, no, vas tú. Tú me preguntas a mí.
21: Ah, ¿en qué información evitas porque desafía lo que piensas?
0: No, ahí sí nada.
21: Ahí está.
0: Pues, por lo que me dedico.
21: No, exactamente.
0: No puedo evitar ningún
21: te
0: tipo de información.
21: Te toca ser abierto.
0: La discrimino, la analizo y descarto la que no sirva. O la que sea falsa.
21: Okay.
0: A ver, ahí te va. ¿Qué tan dispuesta estás para aceptar cuando te equivocas y en consecuencia cambiar de opinión?
21: Cada día se me facilita más.
0: O sea, que antes eras...
21: Claro, a todos. Es que es un trabajo en el que tenemos que darle duro, porque por supuesto que por definición queremos tener la razón, pero cuando nos abrimos a la posibilidad de poder estar equivocados y escuchar otro punto de vista, nos hacemos mucho bien.
0: Sí, es que luego pasa, ¿no? Que estás en el micrófono y piensas que tienes que decir todo bien a fuerza,
21: no.
0: Y cuando la cajeteas o la calabaceas, cuesta trabajo reconocer que se equivoca. Todavía le cuesta mucho, ¿eh? Yo aquí siempre digo, ay, ya la calabacé, por ejemplo, ahorita. A ver, voy yo. ¿De qué emociones huyes constantemente?
21: Constantemente no, porque no se presentan mucho, pero yo, por ejemplo, soy mala para el rechazo.
0: O sea, si ahorita te hago así de...
21: Sí,
0: bueno,
21: sí.
0: Bueno, vamos a los deportes.
21: Sí, o sea, y eres un poco mi corazoncito.
0: No, hombre, jamás lo haría.
21: No me vayas a correr porque ya se va a acabar el programa.
0: Sí, ya nos quedan 3 minutos, dice Corno. A ver, échame otra.
21: Ya de veras, en serio. Ok, ¿qué relaciones mantienes por miedo a la soledad o por conveniencia?
0: Yo creo que la relación con la comida. ¡Qué fuerte!
21: Inesperada respuesta,
0: este
21: ¿eh?
0: Este es un short para YouTube. A ver, ahí te va. ¿Qué parte de tu vida estás posponiendo para un mejor momento?
21: Ninguna. Estoy trabajando en esto.
0: ¡Ah, ya!
21: Pues, yo lo escribí. No, ni modo que no me haya hecho yo todas estas preguntas, Enriquito. Yo me hice todas estas preguntas.
0: No, pues claro. Todos nos las hacemos y a veces ni sabemos que nos las estamos haciendo.
21: O no nos las hacemos, ¿eh? Yo aquí sí les los invito a que hagan estas visualizaciones que están padres, porque nadie se va a enterar de lo que realmente te estás contestando a ti, pero de repente te encuentras con, déjame pensarlo porque no tengo la respuesta a la mano, ¿sabes?
0: Sí, y además hay unas preguntas aquí, hay unos temas, esto de romantizar, ¿se vale o no se vale? Oye, ya no hablamos del erotismo, pero de repente dices, ay no, qué ridículo, voy a ir ahí haciendo el amor ya con esta lonjita que tengo, con esta arruguita. Les digo, no, al momento de que la excitación viene, se olvida cualquier estría.
21: Absolutamente, y además yo sí hablo de esto en el libro también, porque me parece que para tener una vida platino, incluir el erotismo, la sensualidad, el sexo, en la manera que a ti te guste, claro, te convenga y demás, es siempre algo que le va a sumar a tu alegría, a tu satisfacción.
0: Hasta tu bioquímica.
21: Desde luego.
0: Mira la piel brillosa.
21: Te veo.
0: Compren el libro, de verdad que vale mucho la pena, regáleselo a quien crea usted que merecería tener esta discusión para sí mismo, para sí misma, a sus seres queridos, a usted mismo.
21: Y una cosa que me encanta decir, este libro no está escrito solo para gente de mi generación, sino para, como tú, más chavitos, porque nunca es muy pronto para hacer esta reflexión de que si vamos a vivir tantos años, ¿cómo los quieres vivir? Diséñalos.
0: Además, la edad es solo un número. El acta de nacimiento es solo un papel.
21: Ah, es una referencia.
0: Yo conozco gente de 25 que dices, ah, caray, pues si... ya se le acabó la emoción de la vida.
21: La ilusión.
0: No, entonces hay que estar muy pendiente de eso porque no siempre depende de cada quien. Y habrá que también, si uno ama a alguien, tenderle la mano para decirle, oye, ¿por qué no te echas este librito? Y mira, a lo mejor va a cambiar tu percepción de varias cosas que traes ahí atoradas,
21: ¿no? O por lo menos te vas a entretener un rato preguntándote cosas que antes no te habían pasado por aquí.
0: Gloria Calzada, gracias.
21: Gracias a ti, Enrique.
0: Gracias, Gloria.
21: Le nada.
0: Gloria Calzada con Una Vida Platino, diseño un futuro que trascienda tu edad. Es de Editorial Diana, ya está en las mejores librerías, en todas, ¿eh?
21: En las digitales también.
0: Prestigio Digitales.
21: Y audiolibro con mi voz.
0: No hay forma de que no lo consiga y que no se consiga Una Vida Platino. Gracias, Gloria, gracias por estar aquí. Muchas gracias.
21: Gracias.
0: Con esto llegamos al final. Se quedan con Hacen W.
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2: Hay un montón de juegos con objetos que puedes practicar con tu gato sin salir de casa y que ayudan a fomentar su destreza y su gasto de energía. Uno de los más comunes y que más les gusta es la caña. Muévela tanto por aire como por el suelo para que la persiga. Sabemos que aman las cajas. Esconde dentro de una sus juguetes pequeños y ponle premios o comida. Tendrá que usar su olfato para encontrarlos y sus habilidades naturales para sacarlos. Cuando lo domine, eleva la dificultad, colocándolos en partes altas o escondites más complicados. Estos pasatiempos son recomendables hacerlos diario y hay uno semanal muy efectivo, el siempre confiable puntero láser. Mueve la luz por el suelo durante varios minutos para que sea perseguido por tu gato. Pero eso sí, para evitar que se frustre o se aburra, termina el juego señalando un premio o un juguete que pueda atrapar. Es importante que no siempre fuerces la actividad. Deja un juguete en un lugar visible y él solito se animará cuando tenga ganas. Trata de cambiar el objeto de vez en cuando para que no se fastidie. El tiempo de calidad con estos juegos será muy apreciado tanto por ellos como por ti.
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1: Hola, hola, bienvenidos una vez más a este espacio de Ya Oíste. Yo soy Génesis Sainz, más que feliz, emocionada de tratar un tema, pues del que se habla muy poco, la sarcopenia. A veces te sientes con menos fuerza, te cuesta más trabajo cargar cosas, subir escaleras, levantarte de una silla. Pues todos esos puntos hoy los vamos a aclarar. Y para eso tenemos una invitada muy especial. Nos acompaña la doctora Claudia Santillán Arriaga, que es especialista en medicina interna. Doctora, bienvenida, muchas gracias.
5: Muchas gracias, buenos días, gracias por la invitación. Y bueno, vamos a hablar de lo que es la sarcopenia, como nos mencionaban ahorita. Conocido desde ya muchos años, últimamente en boga en México. ¿Por qué? Porque vamos todos para ese diagnóstico o ese síndrome que actualmente se conoce. A la sarcopenia se le menciona como sarcopenia del latín y griego, que es sars, carne, penia, disminución, que es disminución del músculo, o también se le conoce como miopenia, músculo mío, okay. Penia, disminución. Y esto va unado a otros términos que se llaman dinamopenia, que es disminución en la fuerza, y por consiguiente también la cratopenia, que es la disminución en el músculo, disminución en la fuerza, y por consiguiente disminución en la actividad funcional diaria. Anteriormente se conocía que era un síndrome geriátrico, porque todos los cambios que vamos teniendo a partir de 65 años van generando parte de estos síndromes geriátricos. Pero conforme han avanzado los años y los tiempos, se han hecho varios estudios condicionando que no solamente el paciente geriátrico, sino también el paciente que tiene enfermedades metabólicas, como pueden ser la diabetes, la obesidad, la insuficiencia cardíaca y recientemente más estudios sobre la enfermedad renal crónica.
1: ¿Cómo lo podemos como centrar de que no solamente es algo para la gente mayor, sino que es como un desgaste prematuro, se podría decir?
5: Sí, un desgaste prematuro. Ya fisiológicamente a partir de los 50 años empezamos a tener cambios en las células de todo el cuerpo, pero ahora México desafortunadamente somos el primer país de obesidad infantil. Al ser el primer país de obesidad infantil vamos generando mayor peso en nuestra estructura muscular y en futuro podemos llegar a desarrollar lo que es la obesidad, lo que es la diabetes mellitus y por consiguiente las enfermedades cardiometabólicas como la insuficiencia cardíaca. Entonces, todas esas enfermedades al tener un desgaste progresivo y crónico van a dar una disminución en la masa muscular corporal. Se comenta que después de los 50 años vamos perdiendo por cada año un 2% de masa muscular.
1: Wow.
5: Y después de los 65 años esto puede incrementarse hasta 13 a 24% anual, pero si tenemos otras enfermedades o no hacemos actividades preventivas, podemos llegar a un grado mucho mayor que puede llevarnos inclusive a la muerte.
1: ¿Cómo vamos a diferenciar que a lo mejor estamos en una buena etapa para tomar acción y decir, bueno, voy a hacer ejercicio o esto? O en dado caso, ¿cómo sé que yo tengo, ya estoy empezando con la sarcopenia o esta parte prematura?
5: En un paciente mayor de 65 años, ya podemos pensar en la sarcopenia. ¿Por qué? Porque tenemos alteraciones en todos estos factores sensoriales, marcha, se van modificando. Si estamos mucho tiempo en una sola posición, vamos a hacer contracturas musculares. Entonces, cuando yo me quiero estirar para ese ejercicio, me duele. Y si me duele, ya no lo hago o ya no lo realizo. Y un adulto mayor, que son afortunadamente no es una gran mayoría, porque ya actualmente vemos en los parques, en los gimnasios, en algunos bosques, mucha gente mayor haciendo actividad física. Entonces, ese poco que nosotros le invertamos en el ejercicio, que se considera que son 30 minutos al día o 150 minutos semanales distribuidos en lo que nosotros podamos administrarlo de acuerdo a nuestros tiempos, nos va a ayudar mucho. Pero no solamente se considera que sea la caminata, la yoga, natación, que son ejercicios aeróbicos, sino también ya incrementarle un poquito en peso, ya sea con un poco de mancuernas, con polainas, o inclusive podemos en casa, si no puedo comprarme mi mancuerna o polaina, puedo llenar unos botecitos de agua o un recipiente con arroz, con frijol, con lenteja, con alpiste y cargarlos. Claro. Y en las piernas podemos hacerlo con la tela que tenemos en casa, que ya no sobra, llenarlo igual, se considera que sea de arena, pero no vamos a tener arena tan fácilmente, llenarlo igual con la semilla más chiquita que tengamos y ponerle un resortito o ponerle un velcro o unos broches para que lo podamos agregar tanto a los brazos como a las piernas. Y unos minutos, de 5 a 10 minutos que lo hagamos en casa, en lo que vemos las noticias, la televisión, nuestro programa favorito, o inclusive ya hay programas de ejercicio, sobre todo para adulto mayor, hay que hacerlos. Y con ese pesito que le pongamos nos va a ayudar a disminuir ese riesgo de la sarcopenia a corta edad. Cualquier paciente que tenga enfermedades crónicas, vamos a mencionar diabetes, obesidad, enfermedad cardíaca, paciente geriátrico, que curse con una recaída, como son una enfermedad o que requiere estar en el hospital por algún proceso infeccioso o descompensación, o inclusive que pueden llegar a requerir aditamentos como ventilación mecánica, están postrados en cama. Entonces, su músculo no lo moviliza.
2: Claro.
5: Entonces, muchas veces podemos ver al paciente hospitalizado y el familiar va y nos apoya a darle de comer en la boca, lo tiene apapachando en la cama, y no, al contrario. Llegando hay que moverlo, sentarlo, que él coma para que no pierda esa funcionalidad. Y aquí tenemos que pedir apoyo, si lo hubiera, con una fisioterapia para que nos esté apoyando qué ejercicios puede mantener durante esa hospitalización para que se desgaste menos y pierda menos músculo. Otro es nutrición. Desde que llega el paciente al hospital, hacemos como un plan alimenticio para no perder tanto músculo y garantizar que el paciente esté ingiriendo su alimento. E inmediatamente que se egresa, mandarlo a rehabilitación física, a nutrición, psicología, si está en condiciones, y psiquiatría.
3: La proteína que venden o que pues consumen, que es como un suplemento, ¿eso ayuda? ¿O estamos hablando de mejor natural?
5: De todo natural. Mucha de la gente que va al gym le sugieren suplementos proteínicos, pero muchas veces pueden dañar o el hígado o el riñón. Claro. Y hablamos que la enfermedad del riñón es una de las que más sufren de sarcopenia. Wow. Entonces, nuestro músculo ya está establecido. Lo importante es trabajarlo y mantenerlo y movernos. Ya sea que yo tenga una enfermedad renal o cualquier enfermedad, mientras yo me mantenga activo dentro de las posibilidades, yo mantengo mi músculo. Pero si el paciente va a perder peso por la misma enfermedad y yo le doy un aditamento o un suplemento, todo es de preferencia natural, porque eso nos va a ayudar desde la digestión, desde la salivación, de la masticación, la deglución, la absorción de nutrientes, que es mucho mejor a darle un suplemento preparado. ¿Por qué? Porque la absorción va a ser diferente. Sí, y eso se llama un suplemento que Exacto. No equivale a la alimentación. Y muchas veces los familiares o los pacientes dicen, denme una nutrición, porque no me da hambre. Es por eso un suplemento nos ayuda, pero no sustituye a la alimentación.
3: Yéndonos a la prevención, para que no lleguemos, o sea, en estos casos yo que tengo 27 años, ¿no? Y yo no quiero que cuando llegue a la edad de los 60 tenga sarcopenia. ¿Qué puedo hacer desde yo ahorita para decir, voy a prevenir?
5: Si una persona es sana, no tiene ninguna enfermedad, ninguna comorbilidad, puede tener una alimentación, pero siempre sería ideal llevarlo a cabo con un nutriólogo.
3: Okay.
5: Y conjunto con un dietista, ya que el nutriólogo nos detectó que estamos sanos, entonces el dietista nos puede dar inclusive ciertas recomendaciones de cómo balancear lo que es el plato saludable, donde un porcentaje son verduras, carnes, cereales, proteínas, y en sí todo, y sobre todo los líquidos,
3: claro. Sobre
5: todo hidratarnos en forma correcta, porque nuestro cuerpo se basa en toda esta homeostasis o que sea todo parejo para que pueda absorberse todos los nutrientes, y sobre todo no saltarnos alimentos.
3: Importante.
5: Eso es algo muy importante, porque si no llevamos el desayuno, comida y la cena, entonces nuestro cuerpo va a tomar energía de donde no tiene y entonces va a empezar a alterar todo el metabolismo. Trata de hacer un sueño reparador.
3: Nuestro cuerpo habla y hay que escucharlo, hay que saber escucharlo y tomar el tiempo para darle, porque nada más tenemos una sola vida, hay que cuidarla. Nos vemos en el siguiente episodio de Ya Viste. Yo soy Génesis Zaine Silva. Hasta luego.

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¿Qué tal? Muy buenos, bendecidos y madrugadores días, Oaxaca. Gracias a Dios por la vida, por la salud, por cada uno de todos ustedes. Aquí estamos, dándole la más cordial de las bienvenidas a este espacio informativo a través de la gran cadena nacional e internacional W Radio, transmitiendo en 6 estaciones de Grupo Encuentro, la cadena más grande de radio en Oaxaca, llegando a parte de Veracruz, Chiapas y Guerrero, transmitiendo desde la muy leal y noble Verde Antequera, desde el corazón de Oaxaca, desde la tierra donde Dios nunca muere. Aquí estamos en vivo y en directo antes de que cante el gallo y antes de que salga el sol. Y sí, ya lo sé, que no por mucho madrugar,

El sol sale más temprano, pero eso sí, al que madruga, Dios lo ayuda. 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

0: Y aquí estamos como cada mañana listos para llevarle a usted la información más importante a través de las diferentes multiplataformas que tiene Despierta Oaxaca. Gracias a usted y a su preferencia, somos el espacio de noticias de radio más seguido en todas las redes sociales. Y esto nos permite llegar a usted, a miles de gentes, no solamente todos los días en esta plataforma, en el 95.7 y en todas las emisoras, sino también a través de las redes sociales de Twitter, X, Instagram, YouTube, Facebook y TikTok. Así es que mil gracias a todos nuestros amigos que también se conectan con las redes sociales. Así que también les recuerdo, estamos en www.despiertaoaxaca.com para que de esta manera también siga todas las noticias. Y vámonos rápidamente ya con la música. En esta mañana ya de miércoles. Ah, no, ¿qué día es hoy, maestro?
1: Hoy es miércoles.
0: Sí, ¿verdad? Es miércoles. Pensé que ya había terminado la semana. La 5:5.

0: Las 5 ya con 6 minutos. Ahí están 60 segundos de esto que suena bien y suena nada más y nada menos que al tema de John Legend, All of Me. Bienvenidos, licenciado Jesús Mamán, un placer saludarles en esta mañana ya del miércoles, mitad de semana.
1: ¿Qué tal, Iván? Buenos días, estimados amigos, muy buenos días. Un placer saludarles esta mañana, miércoles 23 de septiembre, increíble pero cierto, ya estamos en esta fecha esperada por muchos y ya ve usted que todos los días tenemos la oportunidad para avanzar en las metas propuestas para este año. Han transcurrido hasta la fecha 266 días y por transcurrir ya solamente 99 días de este año. Estamos amaneciendo aquí en la capital con 14 grados centígrados en la temperatura ambiente. Un día muy especial para Lino, Tecla y Constancia. Tendremos como siempre, ya sabe usted, toda la información de lo acontecido en Oaxaca, México y el mundo en las últimas horas porque el mundo sigue su marcha.
0: Efectivamente, y nosotros seguimos también la nuestra con toda la información. Vámonos directamente con los titulares de las 5, las noticias más calientitas que el comal de las clayudas. Así que sean bienvenidos. Cruzan acusaciones en el Senado tras los dichos de Donald Trump sobre los cárteles mexicanos. Ya sabe que en esta reunión importante que se dio en estas últimas horas, dijo que México es el epicentro de lo que vienen siendo los cárteles y que su lucha es contra las drogas.
1: México, fíjese que queda fuera de la Olimpiada Iberoamericana de Física por falta de recursos para llevar a los estudiantes a la competencia internacional.
0: Paro de trabajadores.

0: plataforma de TikTok.
1: Reconocen como la medalla Rodolfo Morales al artista afro de la costa de Oaxaca, Yuye Hernández, por su trayectoria y trabajo comunitario.
0: Tribunal de París revisará la demanda de integrantes de Unión Hidalgo contra la empresa francesa EDF, esto por el proyecto eólico Guna Sicarú.
1: Reportan 2 personas fallecidas en distintos puntos de Huajuapan de León. De manera preliminar, se investigan posibles causas naturales.
0: Oaxaca comienza a envejecer. Disminuyen los grupos de población de 0 a 9 y de 20 a 29 años. Esto de acuerdo con información de la encuesta Intercensal 2025.
1: Mire usted un milagro de San Teodosio. Liberan a policía estatal retenido que estuvo más de 72 horas y la retención fue por habitantes de San Dionisio, Cotepec.
0: Y en el Istmo, 25.000 hectáreas de tierras de cultivo están en riesgo. ¿Sabe usted por qué? Por la sequía prolongada que afecta a unos 8.000 productores. Todo esto y más aquí, donde la información se cuenta de frente y sin rodeos. Despierta Oaxaca, despierta con la verdad, despierta con dignidad. A esta hora de la mañana les saludamos con mucho gusto en vivo y en directo.

0: Y aquí estamos como todos los días acompañándole, bienvenidos en este miércoles mitad de semana, arrancando esta nueva jornada con toda la actitud, con la información, con la energía que usted necesita saber para comenzar bien el día. Gracias por acompañarnos, por encender la radio, por estar del otro lado, por hacer de este espacio parte de sus mañanas. Hoy tenemos mucho que contar, las noticias de Oaxaca, lo que ocurre en México y el mundo, los temas que están marcando esta agenda y por supuesto su voz, porque aquí también queremos saber qué es lo que piensa usted, qué es lo que dice, qué es lo que está pasando en su casa, calle, población o municipio, donde quiera que se encuentre. Así que prepárese y mándenos su mensaje al 951-306-6574. Es miércoles 23 de septiembre, abra los ojos, despierte con la verdad, despierte con dignidad. Y aquí estamos en este nuevo día. Vámonos directamente ya con esta cápsula que nos ha preparado el maestro Alejandro Eddy Rivera.
1: Crónicas de Antequera. La calle que recuerda a Mariano Abasolo consta de 6 cuadras que nacen en la calzada de la República y entroncan con la primera de M. Bravo en dirección Oriente-Poniente y que en tiempos pasados se llamaron Amapola, Tapete, Caja y Paz. Precursor y pionero de la lucha de la independencia nacional, Abasolo es sin duda una de las figuras más polémicas de aquella época en la historia del país, ya que conducido por el temor, delató a quienes habían sido sus compañeros más cercanos. Más joven que Allende y Aldama, Mariano Abasolo se unió en matrimonio con Manuela Taboada, poseedora de una gran fortuna por la herencia de su padre, un rico español asentado en la colonia. Esta relación sería definitiva en el comportamiento posterior de Abasolo. Derrotados los insurgentes en el puente de Calderón, Abasolo siguió a los jefes independentistas en un viaje al norte, donde no consigue separarse de ellos con decoro. Abasolo fue aprehendido en Acatita de Baján, Coahuila, junto con los demás insurgentes y trasladado a Chihuahua para instruirle proceso. Declaró que su actuación había sido secundaria y delató las acciones de Hidalgo y Allende. A diferencia del resto de los prisioneros condenados a muerte, Abasolo no fue fusilado porque, según parece, a instancias y bajo presiones de su esposa María Manuela Rojas Taboada, se retractó de sus acciones y acusó a Hidalgo y Allende de ser los cabecillas del movimiento. Para Despierta Oaxaca, en W Radio, Alejandro Eddy Rivera.
0: Muchas gracias al maestro Alejandro Eddy Rivera. Las 5 de la mañana con 15 minutos. Vámonos con información que sucede también en las regiones.
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0: Santiago, en la región de la costa, nos hablas precisamente sobre la llegada de los cruceros a esta parte de nuestra entidad. Adelante, Henry, ¿cómo estás? Muy buenos días.
1: Hola, ¿qué tal, Iván, Jesús, auditorio? Buenos días. Arranca la temporada de cruceros 2026-2027 a partir del próximo 25 de septiembre. Se espera el arribo de 28 barcos cruceros al puerto de Santa Cruz, Huatulco. El primero de ellos, el Island Princess, arribará el próximo 25 de septiembre a las 8 de la mañana a este puerto de Santa Cruz, Huatulco. Con eso inicia la temporada 2026-2027. Serán en total 28 cruceros que estarán arribando a lo largo de este 2026 y el próximo 2027. Repito, inicia la temporada de cruceros, el arribo de cruceros al puerto de Santa Cruz, Huatulco, el próximo 25 de septiembre. Serán 8 para este año 2026. El último barco que arribará al puerto de Santa Cruz, Huatulco, será el próximo 24 de diciembre. Mientras que para el 2027 arranca la temporada en su segunda parte el 2 de enero. Culminará el próximo 18 de mayo. En total, repito, serán 28 cruceros los que estarán arribando a lo largo de este 2026 y 2027 al puerto de Santa Cruz, Huatulco. Sin duda alguna, con el arribo de estos cruceros, de los visitantes vía marítima que llegan a Huatulco, se reactiva la actividad económica vía marítima. Se espera, por supuesto, que sea una derrama económica importante la que se genere por el arribo de estos visitantes. En promedio son 2,000 pasajeros que normalmente descienden de estos barcos y pues conocen los principales atractivos turísticos de Santa Cruz, Huatulco. Muchos de ellos también incluso visitan algunas de las bahías, no solo los visitantes que viajan a bordo de estos barcos, sino también la tripulación. Repito, se espera una derrama económica importante con la temporada de cruceros 2026-2027 que arranca el próximo 25 de septiembre y culmina el 18 de mayo de 2027. Para Despierta Oaxaca, en W Radio 95.7, reportó desde la costa oaxaqueña, Henry Santiago.
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3: Muchas gracias, Henry Santiago, gracias por este reporte. Bueno, pues ahí está, llegan los cruceros, estos que se hacen de manera internacional en este recorrido por parte del Pacífico, y bueno, pues esperemos que el destino turístico esté a la altura de lo que ellos esperan, maestro, y que la violencia no siga apoderándose de cada uno de los rincones de Oaxaca.
0: Es justamente aquí cuando nos ponemos a prueba de qué tanto hemos avanzado entre un periodo y otro y cómo recibimos a los visitantes que llegan. Y si tal como se decía en un comentario hace 2 o 3 días, de cuánto pagan los turistas que bajan a tierra, pues sí, es una muy buena derrama económica. Imagínate 2,000 visitantes por 250 pesos que pague o que pudiera pagar cada uno, pues estamos hablando de medio millón de pesos por barco. Y si son 28 barcos los que habrán de llegar, de esos grandes transportadores, pues estamos hablando de una derrama económica muy, pero muy importante.
3: Ahora la pregunta es, ¿y dónde queda el dinero?
0: Pues ahí está. ¿Qué se gasta? ¿Dónde queda la bolita? ¿Dónde queda la bolita?
3: Bueno, pues estaremos muy atentos. Las 5 de la mañana ya con 19 minutos. Aquí estamos en vivo y en directo recordándoles que también estamos a través de esta plataforma internacional en lo que viene siendo a nivel mundial. Usted nos puede escuchar desde la palma de su mano.
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3: 5:19 a.m. Vamos con este tema que nos trae Verónica Carrasco, y es que en la información científica, investigadores del Instituto Politécnico Nacional detectaron micro y nanoplásticos. Esto en unas muestras de sangre y de orina de los habitantes de Corralero, Oaxaca. El estudio se analizó a 98 personas y encontró distintos tipos de polímeros en las muestras, un hallazgo que hasta ahora es objeto de mayor investigación. Verónica Carrasco tiene todos los detalles. Adelante, Vero, buenos días.
4: Investigadores del Instituto Politécnico Nacional detectaron partículas de micro y nanoplásticos en muestras de sangre y orina de habitantes de Corralero, Oaxaca, en lo que el estudio señala como el primer estudio de biomonitoreo humano de este tipo, realizado en la comunidad. El análisis incluyó a 98 personas y consideró 10 tipos de polímeros. Más del 70% de las partículas encontradas en la sangre correspondieron a fibras, mientras que en la orina se identificaron proporciones similares de fibras y fragmentos. Los investigadores también detectaron materiales como nylon, NBR y poliestireno. En el caso del nylon, su mayor presencia en sangre que en orina plantea la posibilidad de que este material permanezca más tiempo en el organismo, aunque esta hipótesis todavía requiere estudios adicionales. El equipo del Instituto Politécnico Nacional advirtió que los microplásticos pueden interactuar con otros contaminantes y transportar sustancias químicas o biológicas. El estudio fue publicado en la revista Environmental Pollution y continúa en una etapa de análisis para determinar con mayor precisión cómo se distribuyen y comportan estas partículas en el cuerpo humano. Para Despierta Oaxaca, Verónica Carrasco.
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3: Muchas gracias, Vero, gracias por este reporte y por estos detalles que nos muestra, maestro, de cómo de repente en algún lugar de aquí de Oaxaca se da esta detección de estos nanoplásticos en las muestras de sangre y de orina.
0: Aquí lo importante sería saber cuáles son esos factores que están propiciando justamente que las personas tengan este tipo de nanoplásticos, microplásticos y demás en la sangre y en la orina. Podríamos hablar así de manera ligera. Es una población que se alimenta de peces, prácticamente Corralero se alimenta de peces. ¿No podría ser también parte de la contaminación de que traen los peces ya por estar consumiendo ellos también en su alimentación ese tipo de elementos, de químicos, y podría ser parte de una contaminación general también por parte de estos
3: peces? Sí, cabe la posibilidad, ¿no? Desde luego.
0: Cabe la posibilidad. Pues ahí esperaremos, lógicamente, con mucho detalle los resultados de la mayor investigación que se haga, porque qué tal que no solamente sea en Corralero, sino también que sea en Salina Cruz y en toda la costa, porque ya ve usted que tenemos 500 kilómetros de playas. Y si este fenómeno está ocurriendo de peces contaminados, digo yo, estoy lanzando una hipótesis que no tiene ninguna base más que el simple conocimiento de que es una zona pesquera. Bueno, ojalá que se avance con la investigación y pues que se, ¿qué diríamos?, que se desintoxiquen, porque debe haber un procedimiento también para eliminar ese tipo de cuestiones en la sangre y en la orina. Bueno, pues mire usted, vamos con más información. Resulta que los estatutos comunales en Pochutla pues ya están obsoletos. Ahora se pretende pues actualizarlos conforme a las normas vigentes para mejorar la organización y la administración de la comunidad. Es la información que nos presenta nuestro compañero Archibaldo García.
3: Archibaldo, buenos días, te saludamos. Adelante, adelante con los detalles.
5: Iván, muy buenos días a la audiencia de Despierta Oaxaca. Justo en unas horas más, al filo de las 10 de la mañana de este miércoles, se estará llevando a cabo la Asamblea General de Comuneros, que el órgano agrario que encabeza como presidente del Comisariado de los Bienes Comunales, Isaías Cruz Martínez, emitió con anterioridad. Esto con el objetivo de instalar mesas de trabajo y actualizar los estatutos comunales. Esos estatutos comunales que rebasan ya los 30 o 40 años de antigüedad, pues no han sido actualizados. Y hay que destacar, Iván Auditorio, que el padrón comunal de San Pedro Pochutla son 2,941 comuneros, de los cuales activos siempre se ha visto que son entre 1,400 y 1,500 comuneros. Hay señalamientos de las comuneras y comuneros tendientes justamente a esta actualización, en la que piden que para ser comunero o comunera pues tienen que tener trabajo en las tierras. Otros comuneros señalan que únicamente con que sean parte de la comuna ya tienen derecho a ser comuneros. También, por supuesto, estarán debatiendo sobre los ausentes, sobre las sucesiones y sobre los comuneros que no se presentan a las asambleas ni a los tequios. Daremos puntual seguimiento a estas mesas de trabajo y, por supuesto, a la resolución que otorgará o que dará a conocer el órgano agrario justamente de esos estatutos comunales. Hasta aquí la información desde la costa oaxaqueña para Despierta Oaxaca, Archibaldo García.
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3: Muchas gracias, Archibaldo García, gracias por este reporte. Ya son las 5 de la mañana con 25 minutos y para nosotros es un gusto saludar y felicitar en esta mañana. Nos están pidiendo unas serenatas y lo hacemos con mucho gusto, con mucho cariño. Dice para mi hija Renata, que hoy está cumpliendo 11 años de edad. Los escuchamos a diario desde Ocotlán de Morelos. Muchas gracias y bendiciones. Maestro, lo que yo le comentaba, que en todos los valles centrales suena fuerte, suena bien. Las veces que hemos ido a Puerto Escondido, hasta el entronque de Barranca Larga Ventanilla, hasta ahí, por esta zona montañosa, pues hasta ahí llega la señal. Pero de ahí en fuera, en cualquier lugar puede, de los valles centrales, nos puede escuchar la gente. Y hoy, desde Ocotlán de Morelos, una felicitación para Renata, que hoy está cumpliendo años. No sé si ya están despiertos, pero ya nos mandaron la felicitación.
0: Ya nos enviaron la felicitación.
3: Pero si no, más adelantito también volvemos a hacerla, pero ahorita también vale la pena felicitarla.
0: Claro que sí, aquí está nuestra sincera felicitación para Renata, que la pase muy bien, con los aplausos, los abrazos de toda la familia.
3: Muchas, pero muchas felicidades.

0: muchas, pero muchas felicidades. Y nos vamos ahora directamente hasta la CDMX. Ahí está nuestra compañera Arely Paz, la voz oficial de este espacio informativo. Todos los días la escucha también con Carlos Loré de Mola, nuestro compañero en Así las Cosas en W. Tiene el reporte de las breves nacionales.
1: Le cuento de la tragedia de lo que ocurrió en Perú. Este fin de semana fue asesinada la periodista y candidata al gobierno regional de Ancash, Susi Aponte Polo, conocida como la China Polo. Fue asesinada a balazos el sábado 19 de septiembre mientras realizaba una transmisión de sus actividades de campaña en el mercado de Caraz en Perú. La imagen, bueno, pues ha sido brutal y se ha compartido en todo el mundo. La policía informó que el ataque dejó además a 5 personas heridas. Aponte había denunciado públicamente amenazas de muerte días antes del crimen. Hasta ahora hay 3 personas detenidas por su presunta participación, el supuesto autor material, el que financió justamente esta operación y otro hombre que habría transportado al atacante. Las autoridades investigan el caso y buscan determinar quién ordenó el asesinato y cuál fue el motivo.
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0: Muchas gracias, Arely Paz. Bueno, pues aquí estamos, maestro. Qué lamentable noticia. Lo íbamos a comentar ayer y ya no nos dio tiempo.
3: Sí, una tragedia para esta periodista, para toda la gente que estaba reunida en esa plaza pública apoyando a su candidata. Y justamente hablaba de la corrupción y que iba a luchar justamente con 600 mil mujeres a su lado para, pues, luchar contra la corrupción y todos sus efectos, el tráfico de influencias, el enriquecimiento ilícito, porque también por allá se cuecen habas. No piense usted que nada más aquí nuestros políticos hacen lo que quieren, también por allá. Así es que estaba en campaña, la periodista dejó el papel, la pluma, los micrófonos y se fue a la campaña y mire usted esta gran tragedia. Ojalá que se sepa quién mandó a matarla.
0: Pues ya están 3 detenidos. Las 5:29, seguimos con más información. Saludos a toda la gente que hace reporte desde Santa Lucía del Camino, a la gente de Sachila, gracias por escucharnos. Nos manda una bonita postal de cómo amanece hoy ahí en Sachila. ¿Qué no hoy son los viewers, maestro? ¿No
3: hoy
0: son?
3: Es miércoles y jueves, son días muy especiales ahí, claro.
0: Le mandamos un saludo a toda la gente, estos biuches riquísimos. ¿Sí le gustan, maestro? ¿O usted
3: no, sí, claro, sus moños, ¿por qué no? 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Ahí estaré seguramente esta semana, porque ya ve usted que cuando uno trae
0: un antojo.
3: Deseo de un antojo o algo, pues hay que cumplirlo, porque si no también, ¿qué tal que mañana sea el último día? No.
0: Maestro, no piense en eso. Lo que no, sí le puedo decir.
3: Por eso digo yo, pues hoy es un día muy importante.
0: No, en eso sí tiene toda la razón. 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
4: Las 5 de la mañana con 34 minutos. Bueno, muchas gracias por todos sus mensajes. Los estamos aquí leyendo y contestando. 951-306-6574.
5: Una felicitación muy, pero muy buena y justamente para enaltecer el talento de la niña Aileen Georgina, que dignamente y con una voz muy bien matizada, entonó el himno nacional en Ixtlán de Juárez. No obstante de ser una niña discapacitada visualmente, demostró ser una niña con mucho futuro, mucho talento. Enhorabuena para sus padres y para la autoridad municipal también, que tuvo el tino para darle la oportunidad de demostrar estas cualidades extraordinarias de Aileen Georgina. Muy bien por Aileen. Por otra parte, muy buenos días, amigos. Acabo de leer un artículo sobre lo que se conoce como la paradoja de Chesterton, y hubiera sido muy bueno que don Andrés López Obrador lo hubiera leído unas 10, 20, 200, 300 veces antes de destruir todo lo que destruyó en nuestro país. En resumen, nos dice que no tires una cerca antes de saber perfectamente por qué y para qué se construyó. Por otra parte, también hay reacciones, opinión de la gente. Toribio y el gobierno han querido justificar el mal actuar de la señorita agente vial. Ah, esto con relación al video donde se ve a una agente que para, así, o pretende parar el trayecto que lleva un motociclista. ¿Quién pagará los daños que causó? Esto es abuso de autoridad y no se respetaron los protocolos, porque hay protocolos para actuar en cualquier situación de esta naturaleza. Lo ve mucha gente como, por un lado, fíjate, como valentía de la señorita que actuó, y por el otro lado también lo ven como un abuso de autoridad.
4: Bueno, sí, están ambos lados, y aquí siempre se lo presentamos, y de hecho aquí usted nos da su opinión y puede expresar lo que usted crea conveniente.
5: Los escucho todos los días, amigos. Muchas gracias. Ustedes nos despiertan, nos hacen buena mañana, bonito día, excelente.
4: Está comentando, miércoles, de hecho, que ese mensaje es de los familiares de la pequeña que hoy está cumpliendo años en Ocotlán de Morelos.
5: Perfecto.
4: De hecho, dice que la despertamos con estas serenatas, así es que muchas, muchas felicidades a la festejada de este día. Como siempre, es un gusto. Ella es, a ver, aquí lo tengo, es Renata, que cumple 11 años allá desde Ocotlán de Morelos, desde esta tierra maravillosa del pintor que Rodolfo Morales, que nos dejara pues ese lugar maravilloso que está ahí a un costado del municipio, este museo que está espectacular. Y bueno, ese parque realmente que es uno de los más bonitos de los valles centrales. Su mercado a un costado, el mercado es recientemente nuevo, fue reconstruido. Acuérdense que hace algunos años se quemó, pero después vino la reconstrucción. Lograron levantarse nuestros amigos locatarios, concesionarios. Y hoy tiene uno de los mercados más bonitos, más limpios, más organizados. De verdad, tiene que darse una vueltecita por Ocotlán de Morelos,
5: maestro. Ocotlán de Morelos es tierra de Dios y de María Santísima.
4: Y mire, ahí antes, bueno, mejor dicho, del otro lado de la carretera, del otro lado, los que van para Cimatlán, hay una escena de unos árboles maravillosos que apareció en la película de Y tu mamá también, con Diego Luna y Gael García Bernal, que también se ve maravilloso. Así que cuando usted vaya también para Cimatlán de Álvarez, aprecie estos árboles que van y que por lo frondoso que son, los de la derecha cubren hasta el centro y los de la izquierda de igual forma, y se ve espectacular esa toma.
5: Fíjate que para ampliar la carretera quisieron tirarlos, quisieron quitarlos, pero no, se enfrentaron con un muro de la ciudadanía que dijeron no, no es posible, es una herencia del maestro, que por cierto en vida estaba todavía cuando se pretendía quitarlos, y dijeron no, vamos a preservarlos porque nos deja esto el maestro parte de su herencia.
4: Vámonos con los señalamientos del presidente estadounidense
5: Donald Trump, que el día
4: de ayer afirmó ante la ONU que México es el epicentro de la violencia de los cárteles. Adelante, Héctor, desde la CDMX, adelante con los detalles.
6: El discurso del presidente de Estados Unidos, Donald Trump, ante la Asamblea General de la ONU, provocó un intercambio de posiciones entre senadores mexicanos. Desde la tribuna, la panista Lili Téllez retomó el señalamiento de Trump de que México es el epicentro de la violencia de los cárteles y cuestionó que amplias zonas del país sean señaladas como bajo control del crimen organizado. La legisladora también pidió al gobierno mexicano responder a los señalamientos del mandatario estadounidense y lanzó acusaciones contra integrantes de Morena. En respuesta, el senador morenista Gerardo Fernández Noroña señaló que Estados Unidos es el principal mercado mundial para el consumo de drogas y sostuvo que el gobierno estadounidense también debe combatir al crimen organizado dentro de su propio territorio. Por su parte, el senador Juan Carlos Loera de la Rosa afirmó que la seguridad en la frontera es una responsabilidad compartida entre ambos países. El legislador señaló además que Estados Unidos debe reforzar las acciones para impedir el tráfico ilegal de armas hacia México, al considerar que este flujo forma parte de los factores relacionados con la violencia y el fortalecimiento de los grupos criminales. El debate ocurrió después de que Trump planteara ante la ONU una mayor participación de Estados Unidos en el combate a los cárteles en México y otros países de América Latina. Para Despierta Oaxaca, Héctor Montiel.
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4: Muchas gracias, Héctor Montiel. Pues vaya situación que se dio el día de ayer cuando Donald Trump, en la presencia del propio Héctor Vasconcelos, que es el embajador de México ahí en las Naciones Unidas, enfrente también de Roberto Velasco, el secretario de Relaciones Exteriores y compañía, les dijo que México era el epicentro donde se encontraba ahora sí que el ojo del huracán del poder de los cárteles de la droga de América Latina. Pues ahí se quedaron escuchando. Inmediatamente menciona a los de Cuba, y vean ahí los embajadores y demás, en cuanto escucharon que Donald Trump empezó a hablar más de Cuba, se levantaron las cuatro personas, los cuatro representantes de ese país, se levantaron y se fueron. Pues mostraron dignidad, mostraron que tampoco se le puede faltar el respeto, digo, de esta manera, pero pues los mexicanos se quedaron calladitos.
5: ¿Pero qué podrían hacer ahí en esa asamblea?
4: Pues levantarse y decir, oye, ¿cómo puede ser posible?
5: Bueno, pero ahora los estaremos señalando de falta de respeto y demás.
4: Pero no, este señor, Donald Trump.
5: Este señor es un tóxico, ya lo hemos dicho, es un señor tóxico y cada exabrupto. Él llega con 32% de aceptación en su propio país, el país que está destrozando. Así es que ya no encuentra de dónde tomar aliento y pues nos agarra de sus barquitos cuando ellos son los responsables de lo que esté pasando en su país por el gran consumo de droga. Así es que no quiera lavarse las manos. Que tenemos nuestros problemas nosotros acá, es cierto, los tenemos, pero pues carambas, que yo pare también, que, digo es que pare también el tema de las armas.
4: No, eso es imposible, es una industria.
5: Históricamente, no, históricamente eso ha sido, y ¿por qué no lo dice? ¿Por qué no lo reconoce?
4: Sí, tonto no tiene ni un pelo. Vámonos con lo que pasó con la delegación mexicana, que no va a participar en esta competencia internacional debido a la falta de presupuesto para cubrir los gastos de traslado y la participación de cada uno de los estudiantes seleccionados. Isabel, muy buenos días.
7: La delegación mexicana quedó fuera este año de la Olimpiada Iberoamericana de Física, que se realizará en João Pessoa, Brasil, del 25 de septiembre al 2 de octubre. La Olimpiada Mexicana de Física informó que los 4 estudiantes seleccionados para representar al país no podrán asistir debido a la falta de recursos económicos. La organización señaló que esta es la primera ocasión desde que México comenzó a participar en el certamen en 1991 que la delegación nacional no acudirá a la competencia. En semanas recientes, la organización había solicitado apoyo económico mediante redes sociales para reunir los recursos necesarios para el traslado y participación de los estudiantes. El equipo estaba integrado por Vladimir Campos de Ciudad de México, Daniel Mesa de Veracruz, Fabricio Echeverría de Yucatán y Osiel Rico de Michoacán. La Olimpiada Mexicana de Física cuestionó la falta de apoyo gubernamental para la participación internacional de estudiantes que forman parte de programas de formación científica. Para Despierta Oaxaca, Isabel Aranda.
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4: Muchas gracias, Isabel Aranda. Vámonos con más información.
5: Más información, mire usted, Paco Ortiz, que está muy pendiente de lo que acontece allá el otro lado de la frontera. Nos informa esta mañana que Trump TV debuta en línea en medio de tensiones con la prensa y confrontación en la Organización de las Naciones Unidas. Paco, buenos días.
8: Hola, ¿qué tal? Iván Jesús, auditorio de Despierta Oaxaca. Les saludo con gusto nuevamente en esta mañana. Informarles que la Casa Blanca lanzó oficialmente Trump TV, un canal digital con transmisión continua las 24 horas a través de sus plataformas oficiales. La administración justificó la creación de este espacio como un medio directo para difundir sus discursos, actividades y mensajes gubernamentales sin la intermediación de las cadenas de noticias tradicionales, al mero estilo de la mañanera de la Cuarta Transformación en México. El debut de la plataforma coincide con el veto impuesto por el gobierno a medios como CNN, MS Now y Político, a los que se les revocaron las credenciales de prensa en Washington bajo señalamientos de difundir noticias falsas. Frente a esta medida, las cadenas afectadas interpusieron una demanda conjunta en tribunales federales invocando la primera enmienda. En este contexto, durante la Asamblea General de las Naciones Unidas, el presidente Donald Trump increpó a la corresponsal de CNN, a Caitlin Collins. El mandatario le reclamó su presencia en el recinto diplomático. Sin embargo, la periodista aclaró que su cobertura fue posible gracias a la acreditación otorgada de forma independiente por la ONU, una jurisdicción ajena a la Casa Blanca. Escuchemos este momento.
9: Mr. President, two-thirds of Americans don't think the U.S. is winning the war with Iran. When will it end?
10: So it's an honor to be here. I'm surprised that CNN is here covering me.
9: The United Nations allowed us in, sir.
10: You should not be here covering me. You said you weren't going to cover me. You shouldn't be covering me.
9: Two-thirds of Americans.
8: Es mi reporte esta mañana para Despierta Oaxaca desde San Diego, California, Paco Ortiz.
4: Muchas gracias, Paco Ortiz. Desde la Unión Americana, de primera mano, ahí se encuentra dando las noticias que tienen que ver con México y Estados Unidos y los temas internacionales. Bueno, pues déjeme decirle que antes los políticos aguantaban vara. O sea, podía uno criticarlos y algunos hasta decían, oye, pues están señalando mis errores, pues lo checo y corrijo. Hoy, cualquier cosa que usted diga se toma como un ataque personal, como una especie de denostación, y en donde sienten que están siendo ellos víctimas de un ataque, de una campaña, y hoy se sienten como si fueran unas princesas, como si lo estuvieran haciendo bien.
5: Unas princesitas. Pues sí, es el nuevo andar de la política, es la nueva forma de hacer política, y pues los políticos, pues nada más quieren todo para ellos, ¿no? Y que la sociedad calle. Pero bueno, ¿qué te parece si nos vamos con los temas deportivos? Es Alfonso Benítez con el informe de los deportes. Alfonso, ¿cómo estás? Muy buenos días.
4: Adelante con la información deportiva.
11: Hola, ¿qué tal, Iván Jesús? Muy buenos días, gusto en saludarles. Vámonos con la información deportiva y el primer tiempo, porque el día de ayer hubo actividad a nivel nacional en el deporte amateur, porque se llevó a cabo la reunión del Sistema Nacional de Cultura Física y Deporte, el SINADE. Esta es la máxima instancia colegiada en México que coordina, fomenta y planifica las políticas públicas del deporte y la cultura física. En ella participan todas las autoridades del deporte, como los directores de institutos, además también las federaciones nacionales. Y también es en esta reunión donde se definen y se trabajan las sedes de la Olimpiada Nacional y todos los demás eventos. En ese mismo sentido, les puedo comentar que para el 2027 ya hay sedes. ¿Y por qué les comento esto? Porque Oaxaca será una de las sedes de la máxima justa infantil y juvenil amateur de nuestro país. De acuerdo con los reportes que nos llegan desde el norte, Oaxaca estaría albergando las disciplinas de boxeo, escalada deportiva, karate, luchas asociadas, el surfing, el tenis de mesa, vela y el voleibol de playa. Son 8 disciplinas las que Oaxaca estará recibiendo y a comparación con los otros 4 estados, es el que menos tiene. Las sedes principales serán Hidalgo con 13 deportes, Veracruz también con 13, seguidos por Coahuila y Tamaulipas con 9, mientras que la Universidad Autónoma de México solamente contará con un deporte que en este caso es el boliche. Nos centramos en el caso de Oaxaca y es que de estos 8 deportes que les comento, solamente vela, Oaxaca no tendría participación a menos que se pudiera formar un equipo y clasificaran de forma directa por ser sede. En cuanto al tenis de mesa, aunque hay participación, todavía sigue siendo poca, pero como seríamos sede, también podrían contar un buen número de tenistas para esa edición. Por supuesto que el boxeo, la escalada deportiva y el karate serán deportes que dejen medallas, al igual que en el voleibol de playa, que en los últimos años no ha dejado medallas para la entidad. Y bueno, ¿qué les platico? Luchas asociadas, que es el deporte estrella, el deporte oficial del estado y también de este sexenio, que también va a ser la sede. Y aquí sí hay que meter carro lleno, porque de igual manera hay clasificación directa. Falta definir las fechas, pero seguramente serán en el 2027 entre el mes de mayo y también el mes de junio, principios de julio. Así es como de esta manera Oaxaca volvería a ser sede de la Olimpiada Nacional. Lo hizo la primera vez en el 2007, albergando también las disciplinas de vela y de karate, pero en ese momento se agregó el tenis y la halterofilia. Además, en el 2022 volvió a ser sede Oaxaca, pero únicamente del surfing. Y es que haciendo un análisis de los deportes, el director del instituto no se la quiso complicar. Siempre hemos comentado que Oaxaca no tiene infraestructura y al albergar estos deportes, lo estamos confirmando porque para llevarlos a cabo únicamente se necesita un gimnasio y playa. De esta manera culminamos el primer tiempo, pero continuamos con el complemento porque tenemos actividad de la Paralimpiada Nacional.
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4: Muchas gracias, Alfonso Benítez, gracias como siempre por la información deportiva, aquí desde muy temprano, dándole cobertura a los temas más importantes en el mundo del deporte. Pequeña pausa y regresamos con más en esta hora del chocolate de Chocolate Mayordomo, porque sabe y emociona.

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5: Las 5 de la mañana con 52 minutos. Aquí estamos en vivo y en directo. Gracias por estarnos acompañando en esta mañana. Y bueno, pues les recordamos que tenemos siempre a un corresponsal en cada una de las regiones que nos cuenta todo lo que acontece en cada rincón de la entidad. Así es que está usted bien en sintonía y nos puede leer también a través de www.despiertaoaxaca.com. Gracias a usted tenemos al público más interactivo, no solamente en mensajes de WhatsApp, que es el programa que recibe cientos de mensajes todos los días, sino también a través de nuestras redes sociales, y lo confirmamos con los números. Es el noticiero de radio más buscado en redes sociales, en cualquier plataforma que usted me diga. Así es que muchas gracias por hacer de este espacio el número uno también en redes sociales. Y ahí encuentra todos los videos que aquí comentamos, maestro. Ahí los puede ver. Por ejemplo, ese de la policía que... dice usted que...
6: Sí, en la curva que pretendió...
5: Qué barbaridad, ¿eh?
6: Frenar de manera...
5: No, pero me encanta, creo que pensó que eran como niños.
6: Sí.
5: Porque pues los quiso detener, alguno derrapó, el otro también cayó, lo estaban golpeando, en fin.
6: Un salto, pues qué diremos, muy atinado de la
5: ella, ¿no? De la
6: muchacha,
5: elemento.
6: Sí, de la elemento, si no también hubiera sido víctima.
5: Y también ahí pueden checar un video maravilloso que también... una de las cuentas de Huatulco subió y que realmente pareciera que es inteligencia artificial, pero no, déjeme decirle que era el cielo de la costa oaxaqueña espectacular el que veíamos. Esas imágenes difundidas mostraban las condiciones meteorológicas que se presentaron ayer martes en la costa de Oaxaca, con lluvia y cielo mayormente nublado, pero está espectacular, maestro. Mire nada más, le voy a poner
6: sí. Parte. Esa fotografía dio la vuelta al mundo, mire nada más.
5: Es un video el cual muestra de lado a lado la formación.
6: La densa niebla que viene sobre, sobre la parte continental, diríamos.
5: Está maravilloso. Chéquelo usted, entre a Despierta Oaxaca en Twitter, X, en Instagram, YouTube o TikTok o en Facebook. Vámonos con más información. El paro de trabajadores del SEABIEN mantiene afectadas las operaciones de la dependencia y también podría generar problemas del suministro del agua potable en municipios ahora del Istmo de Tehuantepec. Por si faltara algo, pues, para poder agravar esta situación del suministro del agua, vamos a escuchar el reporte de Mónica. Adelante, Mónica Mota.
7: Trabajadores de la Comisión Estatal del Agua para el Bienestar, SEABIEN, cumplieron 5 días en paro de labores en los sistemas operadores del Istmo de Oaxaca, en demanda de un incremento salarial. En Salina Cruz, la suspensión de actividades afecta la operación de los equipos de bombeo, aunque el suministro ya presentaba problemas debido a reparaciones en las líneas de distribución. En Matías Romero, donde el paro inició el 17 de septiembre, continúa el desabasto de agua, debido también a fallas en el cárcamo de bombeo ubicado en el río Malatengo. Ante la falta del servicio, habitantes de ambos municipios han recurrido a la compra de agua en pipas para las actividades domésticas y utilizan agua embotellada para preparar alimentos. En Juchitán, los 8 pozos que abastecen a unos 30.000 usuarios han reducido sus niveles debido a la falta de lluvias, por lo que la distribución se mantiene mediante tandeos. Los trabajadores de SEABIEN señalaron que continuarán con el paro hasta obtener una respuesta a su demanda de incremento salarial. Para Despierta Oaxaca, Mónica Mota.
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5: Faltan 4 minutos, recta final de este espacio informativo. Vámonos con la última nota de la hora.
6: El policía estatal Antonio Monterrubio Ramírez fue liberado finalmente por habitantes de San Dionisio, Ocotepec, luego de permanecer más de 72 horas retenido. Es la información que nos presenta Alondra Olivera.
8: El policía estatal Antonio Monterrubio Ramírez fue liberado por habitantes de la comunidad de San Dionisio, Ocotepec, tras permanecer más de 72 horas retenido. La liberación se dio ante la presencia de la Defensoría de los Derechos Humanos del Pueblo de Oaxaca, que preside Elizabeth Lara Rodríguez, a petición de la comunidad y luego de la disculpa pública que ofreció el agente de la Policía Estatal a los pobladores y con el compromiso fijado de las autoridades estatales a entregar 2 vehículos patrulla y una ambulancia equipada. La madrugada de este martes, el agente estatal fue presentado nuevamente en la explanada principal y ante la comunidad explicó su presencia en los accesos de la población la madrugada del sábado y pidió una disculpa a las y los pobladores.
9: Entonces yo con los compañeros estábamos platicando con el chofer y ya los compañeros de la municipal, ¿sale? Entonces me pidieron un permiso por estar en ese crucero, el cual yo le dije que no tenía permiso, pero yo le solicité al compañero, al encargado, que me tenía que retirar. Entonces fue ahí donde empezó el malentendido y pues optaron por traerme acá. Pero antes de eso, un pequeño forcejeo entre compañeros municipales y su servidor. Y sí, acepto que en el forcejeo yo siempre traigo cartucho en la recámara de mi arma larga, y en el forcejeo, por error, se me fue un disparo, ¿sale? Creo que aquí los compañeros del municipal en ningún momento llevaban armas consigo. Yo acepto mi error.
8: El policía detalló que por error y en el forcejeo con un topil, su arma se accionó, por lo que se comprometió a que los hechos no se repetirían. En el acto de liberación intervino la defensora Elizabeth Lara, quien celebró los acuerdos a los que se llegaron y que estos se cumplan a fin de que exista la armonía en la población de San Dionisio, Ocotepec. Para Despierta Oaxaca, Alondra Olivera.
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5: 3 puntos rápidos. 1. Tuvo que entrar la defensoría, si no, no se soluciona esto, si no, no lo liberan. 2. Acepta el policía su culpa, que en ese forcejeo se le fue un disparo. Pues qué grave. ¿Qué no está capacitado como para poder saber que tiene un arma que está cargada y que puede en cualquier momento accionarse? Y 3, que expliquen qué hacía un policía de esta zona de Oaxaca de Juárez hasta allá, San Dionisio, Ocotepec, o cómo fue enviado, quién le dio la instrucción, qué estaba haciendo. Son los 3 puntos. ¿Algo más que desee usted agregar, maestro, antes de que
6: no,
5: se nos acabe
6: pues
5: el tiempo?
6: No, pues ahí están los 3 puntos, que hable la ciencia y los responsables de la conducción de las políticas públicas en materia de seguridad.
5: Bueno, pues cerramos entonces con 60 segundos de música. Venga, adelante producción. Aquí ya estamos listos para disfrutar de esta mañana. del tema correspondiente a esta hora.
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5: Nos ponen hoy a Tony Dice con esto que se llama El Doctorado. Seguramente mucha gente lo recuerda. Venga.

Las 6 de la mañana en punto, vamos inmediatamente a una identificación y ya regresamos con todas las noticias en la segunda hora aquí en Despierta Oaxaca a esta hora de la mañana, como siempre, en la hora del chocolate de Chocolate Mayordomo.

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4: ¿Qué tal? Muy buenos, bendecidos y madrugadores días, Oaxaca. Gracias a Dios por la vida, por la salud, por cada uno de todos ustedes. Aquí estamos las 6:01. Bienvenidos a esta segunda hora. Qué gusto continuar esta mañana con usted, acompañándolo desde muy temprano, compartiendo este nuevo día y poniendo toda nuestra energía en esta jornada. Gracias por abrirnos el espacio en su mañana, por escucharnos en casa, en el trabajo, en el camino, en el campo, donde quiera que se encuentre. Vámonos con la información, así que quédese con nosotros. Despierta Oaxaca continúa, ánimo. Ahí ya conoce usted la multiplataforma de este espacio informativo. Estos son los titulares de las 6. Estas son las noticias más calientitas que el comal de las clayudas. Vámonos con los titulares.
5: Aquí comenzamos. Hermano del periodista Alejandro Leiva, nuestro extinto amigo, cuestiona la falta de avances de la Fiscalía General de la República en la investigación del vehículo utilizado donde huyó justamente uno de estos tipos que accionó el arma y mató a nuestro extinto amigo.
4: Rescatan en Jalisco a un joven adolescente de Oaxaca que habría sido víctima de reclutamiento criminal mediante una falsa oferta de empleo difundida a través de la plataforma de TikTok.
5: Reconocen con la medalla Rodolfo Morales al artista afro de la región de la costa de Oaxaca, Yuvé Hernández, por su trayectoria y trabajo comunitario.
4: Tribunal de París revisará la demanda de integrantes de Unión Hidalgo contra una empresa francesa EDF. Esto por el proyecto eólico Guna Sicarú.
5: Reportan 2 personas fallecidas en distintos puntos de Huajuapan de León. De manera preliminar se investigan posibles causas naturales.
4: Oaxaca comienza a envejecer. Disminuyen los grupos de población de 0 a 9 y de 20 a 29 años. Esto de acuerdo a la información de la encuesta Intercensal 2025.
5: Liberan a policía estatal retenido durante más de 72 horas por habitantes de San Dionisio, Cotepec.
4: Y en el Istmo, 25.000 hectáreas de tierras de cultivo están en riesgo por la sequía prolongada que afecta a unos 8.000 productores. Saludos a todos nuestros amigos locutores, a la gente que está en las diferentes estaciones de Grupo Encuentro Radio. Muchísimas gracias por estarnos acompañando en esta mañana. Como siempre, les agradecemos que nos estén ayudando para que llegue este espacio informativo en cadena estatal hasta el más rincón, hasta el último rincón de la entidad, parte de Veracruz, Chiapas y Guerrero. 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

0: 6:05, vámonos con el clima.
1: Vamos con el clima. Mire usted, aquí en la capital tenemos 14 grados centígrados. ¿Cómo amanece por allá donde usted nos escucha? Tenemos conocimiento que en la región de la costa ayer llovió a cántaros, tremendos aguaceros. Pero vamos con el pronóstico del clima que nos presenta nuestra compañera Carolina Juárez.
2: Buenos días, Oaxaca. Para este miércoles 23 de septiembre se esperan lluvias fuertes a muy fuertes en el estado, con mayor intensidad en el oeste del estado y zonas de la costa, debido a la influencia del huracán Polo y la cercanía de la vaguada monzónica. En valles centrales habrá ambiente templado a cálido, con posibilidad de lluvias y tormentas durante la tarde. En la costa y el istmo se prevén lluvias, viento y oleaje elevado, mientras que en la sierra, Mixteca y cuenca del Papaloapan también existe probabilidad de precipitaciones y actividad eléctrica. Las lluvias pueden presentarse acompañadas de descargas eléctricas y rachas de viento, además de provocar encharcamientos, crecida de ríos y arroyos y posibles deslaves en zonas de riesgo. En el litoral oaxaqueño se mantiene especial atención por el oleaje elevado, con alturas que podrían alcanzar entre 2 y 3 metros, además de rachas de viento de hasta 50 kilómetros por hora. La recomendación es mantenerse atentos a los avisos de protección civil, especialmente en zonas costeras, serranas y cercanas a ríos y arroyos. Cuídese mucho y nos escuchamos para la próxima.
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0: Muchas gracias, Carolina Juárez. Gracias por este reporte. 6:07. Vámonos con información que tiene que ver con este joven adolescente de 15 años de edad, reportado como desaparecido en Santa María Tzompa. ¿Sabe dónde fue localizado, rescatado? Allá en Jalisco. Esto luego de ser contactado mediante TikTok. Pues ya sabe que hoy muchos jóvenes van a TikTok, a la plataforma. Ahí vio una oferta de trabajo, de empleo. Le dijeron que pues podría ser un agente de seguridad. 4,000 pesos mensuales le ofrecieron y dijo, pues va. Se trasladó, le pagaron los gastos. Después, escuche usted la historia que vivió este joven oaxaqueño. Adelante, Esteban Vázquez.
4: Un adolescente de 15 años, reportado como no localizado en Santa María Atzompa, fue rescatado en Jalisco un mes después de su desaparición, luego de ser víctima de un engaño relacionado con una oferta de empleo difundida a través de TikTok. De acuerdo con la investigación, el menor, identificado como Abiud L., fue contactado mediante la red social con la promesa de trabajar como guardia de seguridad, con un salario de 4,000 pesos semanales y sin requerir experiencia. El adolescente aceptó trasladarse a Jalisco, pero al llegar a Guadalajara fue llevado a Puerto Vallarta, donde presuntamente permaneció privado de la libertad y fue obligado a realizar actividades para un grupo de la delincuencia organizada. También habría sufrido maltrato físico. La Fiscalía de Oaxaca inició la búsqueda después de que sus familiares reportaron su desaparición el 22 de agosto. Las investigaciones permitieron establecer su ubicación y con apoyo de la Secretaría de Marina y autoridades de Jalisco se concretó su rescate. El adolescente fue trasladado nuevamente a Oaxaca, donde recibe atención y se realizan acciones para garantizar sus derechos y su reintegración familiar. El caso evidencia una de las formas utilizadas para captar a menores a través de redes sociales mediante falsas ofertas laborales. La Comisión Interamericana de Derechos Humanos ha advertido sobre el reclutamiento de niñas, niños y adolescentes por grupos criminales, tanto mediante violencia directa como a través de engaños y situaciones de vulnerabilidad. Para Despierta Oaxaca, reportó Esteban Vázquez.
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0: Pues ya escuchó, maestro. ¿Cómo le fue a este joven? Y afortunadamente fue rescatado con vida.
1: Bueno, aquí hay que celebrar que fue rescatado con vida, porque mire usted, en las condiciones en que estuvo, pues la verdad estuvo expuesto a una situación mayor. Pero aquí el tema es, e involucra directamente a la familia. Los padres de familia deben estar muy pendientes de lo que están contactando sus hijos. Mayor diálogo, por favor, porque ese es el mecanismo más importante que están utilizando los grupos delincuenciales para llevarse a los jóvenes a que sean halcones, a que participen en eventos delictivos y demás. Bueno, pues hoy es miércoles 23 de septiembre del 2026. ¿Qué ocurrió? Un día como hoy, pero de otros años, de esos hechos importantes que han venido conformando la historia de nuestro tiempo, el maestro Alejandro Eddy Rivera tiene una producción importante para este programa.
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5: Hoy es 23 de septiembre y estas son las efemérides. En 1861,

que revolucionó la psicología. En el cine, un día como hoy, pero de 1930, nació Ray Charles, leyenda de la música soul y figura clave en la historia del cine musical.

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1: Muchas gracias al maestro Alejandro Eddy Rivera. Bueno, nos está llegando esta, digamos, la unidad de búsqueda de personas desaparecidas y no localizadas nos manda esta ficha de ayúdanos a localizar a Jania Mayrin Juan Luis, maestro.
2: Sí, esta niña, esta jovencita, tiene 14 años de edad, fue vista por última vez el día 21 de septiembre de este 2026 sobre la calle Matamoros, esquina con Libres, en Tlacolula de Matamoros, Oaxaca. Como señas particulares, diversos lunares, dos en la nariz y uno en el labio y muchas en la mejilla del lado derecho. La ropa que viste, o en el momento, la última vez que se le vio, fue con blusa blanca, chaleco color vino, falda gris, calza zapatos negros y calcetas blancas. Es de complexión regular, estatura aproximada de 1.62 metros de estatura, de tez morena, morena clara, cara cuadrada, frente pequeña, cejas escasas, ojos medianos, de iris color café claro, nariz pequeña, boca mediana, labios gruesos, mentón ovalado, cabello lacio y de color negro. Si usted sabe, la ve o ve a alguna persona que tenga estas características, por favor, inmediatamente comunicarse al 800-00-776-28, que es el teléfono que tiene la Fiscalía para recibir este tipo de reportes. Repito, 800-00-776-28.
1: Muy bien, estaremos al pendiente. Las 6:12. Adelante, Gallito, con el reporte vial.
3: Buenos días, muy buenos días. Ahí para el que le sirva, ahí va el reporte vial. Pues ahorita las carreteras, la 190 libre, al istmo de Tehuantepec, la Coatzinopalan. Pues anoche hubo un percance fuerte ahí de tres trailers que chocaron entre Tehuacán y Oaxaca, pero sí se restableció la circulación en la madrugada. Ahorita ya hay paso, ya está libre, pero sí estuvieron varias horas ahí, pues detenidos los carros. Y también ayer un accidente fuerte también de un tráiler volteado ahí en la carretera entre Huatulco y Salina Cruz, pero también ya libre. La de Puerto Escondido también hasta este momento del reporte libre. Pues ese es el reporte vial de las carreteras del Gallito Feliz desde cabina móvil para Despierta Oaxaca. Muy buenos días.
1: Gracias, muy buenos días. Bueno, ya son las 6:12. Lamentablemente nos informan de un accidente en Tlahuitoltepec, Mije. Un camión que transportaba un equipo de audio del grupo Afortunados de Tierra Mije, pues lamentablemente volcó y hay personas fallecidas. La información está en proceso, pero ya nos manda también aquí la producción este mensaje del mismo grupo. A ver si lo pueden poner con audio, por favor. No se oye muy bien que digamos, pero bueno, es el grupo donde sale precisamente a señalar lo siguiente. Dice: lamentable noticia, nuestro equipo técnico sufrió un lamentable accidente en la Sierra de Oaxaca, nos encontramos de luto. Y ya más abajito pone que pues lamentablemente pospone las fechas que tenía para presentarse allá en la parte norte del país, es en Monterrey y Celaya, Guanajuato. Pero bueno, este accidente pues al parecer dejó a personas fallecidas.
2: Bueno, pero también ¿en qué sierra ocurre este accidente? Justamente en la región de Los Mijes, una carretera también muy accidentada, y pues seguramente el conductor pues no conocía la vía por la cual estaba transitando.
1: Las 6:15, 6:15, vamos a una pequeña pausa en esta hora del chocolate, sí, de chocolate mayordomo, porque sabe
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2: Las 6 de la mañana con 20 minutos, 6 con 20, aquí estamos de nueva cuenta con usted. Gracias por estarnos acompañando. Tenemos algunos mensajes de nuestro auditorio que nos llegan al 951-306-6574 en esta multiplataforma. Vamos a darle lectura a algunos de ellos.
3: Buenos días, amigos de Despierta Oaxaca. Miren, la mala actuación de la policía vial pone en riesgo la integridad de los motociclistas, como se ve en el video, en ese video que está circulando. No siguen los protocolos de actuación, por eso lo justifica el director de la Policía Vial. Es lamentable que no tengan personal capacitado y que abusen de la autoridad con que se ostentan. Buenos días, amigos. Como siempre, excelente servicio informativo. Despierta Oaxaca, comprometido con la verdad, siempre con respeto y profesionalismo. Saludos, Iván y Jesús. Saludos también. Amigos, yo hago una pregunta para las autoridades de Ocotepec. ¿Sabrán darle buen uso a la ambulancia que van a recibir? Luego las utilizan para cargar materiales, incluso hasta chivos meten en las ambulancias. Espero que tengan técnicos en atención prehospitalaria y que cubran los permisos correspondientes, o será solamente un desperdicio que la van a tener parada. Bueno, ahí está la buena pregunta. Buenos días, amigos, por favor, se ayuden a preguntar por qué no ha pasado el camión de la basura en Avenida La Paz, en San Juan Chapultepec. Estamos esperando que pase y no llegue el camión.
2: Muy bien. Vámonos hasta la Mixteca. Habitantes de La Lobera lograron duplicar la meta prevista de pavimentación mediante trabajos comunitarios y de tequio, con la participación de los vecinos en estas labores para mejorar las condiciones de vialidad. Lo tienen que hacer ellos mismos. Adelante, Héctor.
4: Muy buenos días. Desde la Mixteca, esta es la información. Autoridades y habitantes de la Agencia Municipal La Lobera, perteneciente al municipio de Tlaxiaco, casi triplicaron la meta de su obra priorizada. En asamblea de vecinos celebrada a inicios del presente año, decidieron que la obra priorizada que presentarían ante el Consejo de Desarrollo Municipal sería la pavimentación con concreto hidráulico de la avenida La Lobera. Así lo hicieron, y dicha propuesta fue incluida en la priorización de obra pública a realizar por el gobierno municipal de Tlaxiaco durante el año 2026, como consta en el acta de priorización que se puede consultar en el Sistema de Información para la Planeación del Desarrollo, SISPLADE. Sin embargo, de acuerdo al presupuesto asignado para esta localidad, la pavimentación abarcaría aproximadamente 100 metros lineales, por lo que el Comité de Obra y la Autoridad Auxiliar de La Lobera, encabezada por su agente municipal Germán Rodríguez Chávez, le solicitaron al gobierno municipal que la obra no se hiciera a través de una constructora, sino mediante el tequio de los habitantes de la comunidad. De esta manera, con la mano de obra de vecinas y vecinos de La Lobera, lograron pavimentar 270 metros lineales. Durante 3 días, la comunidad entera se dedicó a trabajar en esta pavimentación. Mientras unos acarreaban material, otros hacían la mezcla y algunos más vaciaban el concreto. En una de las casas aledañas a la obra, se estableció un comedor donde se preparaba y servía desayuno y comida para quienes participaban en los trabajos. Autoridades y habitantes de las comunidades vecinas también se sumaron al tequio. Una vez concluida la pavimentación, la vía estará cerrada a la circulación mientras fragua el concreto. Se calcula que sea inaugurada a mediados de octubre. Para Despierta Oaxaca, desde la Mixteca reportó Héctor Bautista Mairén.
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2: Gracias a nuestro corresponsal en la región de la Mixteca, Héctor Bautista Mairén, y nos vamos con un tema bastante delicado.
3: Bueno, pues fíjese que se sigue solicitando a la Fiscalía General de la República que actúe respecto al asesinato de Alejandro Leiva. Al respecto, su hermano Jesús Leiva Aguilar está señalando que la Fiscalía ya tiene identificado al propietario del vehículo utilizado para huir tras el asesinato del periodista, pero hasta ahora no había sido llamado a declarar el presunto dueño. Vamos con la información que nos presenta Adriana García.
5: Jesús Leiva Aguilar, hermano del periodista oaxaqueño Francisco Alejandro Leiva Aguilar, afirmó que la Fiscalía General de la República, la FGR, ya identificó al propietario del vehículo utilizado para huir después del asesinato, pero hasta ahora no lo ha llamado a declarar ni lo ha detenido. Según su denuncia, desde hace aproximadamente 3 semanas, las autoridades federales conocen la identidad del propietario, así como el lugar y la fecha en que adquirió el automóvil. Alejandro Leiva, autor de la columna El zumbido del Moscardón, fue asesinado el 22 de julio en el fraccionamiento La Esmeralda, en San Pablo Etla. De acuerdo con la investigación referida por su hermano, los agresores utilizaron inicialmente una motocicleta y posteriormente huyeron en un Peugeot 208 GTX modelo 2026. Jesús Leiva cuestionó que pese a que la FGR tendría identificado al propietario del automóvil, no se haya informado y ya fue citado a comparecer. Al considerar que esta persona podría aportar información para identificar a los responsables materiales y a quien habría ordenado el crimen. El hermano del periodista también pidió que se esclarezcan los hechos y advirtió sobre el riesgo de que continúen las agresiones contra periodistas en Oaxaca. Para Despierta Oaxaca, Adriana García.
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2: Muchas gracias, Adriana García, gracias por este reporte. Bueno, pues ahí está también dando su punto de vista Jesús Leiva Aguilar, su hermano de nuestro buen amigo, a quien recordamos con mucho cariño a 2 meses de su cobarde asesinato. Esperemos que pronto se dé con los autores, no solamente materiales, sino también intelectuales. Bueno, pues seguimos con más información y nos vamos ahora con este tema que Ruzbel Rasgado, nuestro corresponsal en la zona del Istmo de Tehuantepec, pues nos habla de esta falta prolongada de lluvias que ha mantenido ya en riesgo 25 mil hectáreas de tierras de cultivo, que afecta a 8 mil productores de la región del Istmo. Han tenido que implementar medidas extraordinarias para salvar pues lo poco que se pueda, maestro. Adelante, Ruzbel, muy buenos días.
6: Muy buenos días, Iván, Jesús, amigos del auditorio. Más de 400 municipios de Oaxaca enfrentan algún grado de sequía o condiciones consideradas anormalmente secas. De acuerdo con datos de la Comisión Nacional del Agua, hasta el 15 de septiembre, 171 municipios ya presentaban sequía moderada o severa, 166 en condición moderada y 5 en sequía severa. A esto se suman 230 municipios considerados anormalmente secos, uno más que los registrados al corte de agosto. Las regiones más afectadas incluyen la costa, el Istmo de Tehuantepec, además de municipios de la Mixteca y la Sierra Sur. En el Istmo de Tehuantepec se concentran además los municipios que enfrentan sequía severa, una situación que comienza a impactar directamente al sector productivo. La producción ganadera también resiente la falta de agua aquí en el Istmo de Tehuantepec, mientras que agricultores enfrentan incertidumbre ante la escasez de lluvias. La presa Benito Juárez en Jalapa del Marqués se encuentra aproximadamente al 65% de su capacidad. Sin embargo, las lluvias no han permitido captar el volumen de agua necesario para garantizar el ciclo agrícola. Ante este escenario, el presidente de la Red Mayor del Distrito de Riego 019 Tehuantepec, Óscar Gómez Hernández, informó sobre las acciones que deberán implementarse para hacer frente a la sequía. Señaló que este miércoles los usuarios de riego decidirán las medidas que van a tomar ante las condiciones adversas que enfrentan por la sequía. De tomarse la decisión de abrir las compuertas de la presa Benito Juárez para un riego emergente y salvar la cosecha de la actual temporada de siembra, se tendrá que tomar acciones en la próxima temporada para prevenir más daños al sector productivo. Unas 25 mil hectáreas de cultivo están en riesgo para 8 mil productores del Istmo por la escasez de lluvia. Y para miles de familias del campo, la falta de lluvia ya representa un desafío para la agricultura y la ganadería. Para Despierta Oaxaca, Ruzbel Rasgado desde el Istmo de Tehuantepec.
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2: Muchas gracias, Ruzbel, gracias. Y no solamente es el Istmo, si usted va a la Mixteca, lo que antes eran de estos campos en donde se veían las milpas de este tamaño impresionante, maestro.
3: Hoy, el trigo.
2: El trigo, aquí nada más en Nochistlán, en Tamazulapan. Bueno, pues ha habido mucha pérdida. Y bueno, pues vamos a ver si recuperan algo de lo mucho que han invertido, porque no solamente es dinero, es tiempo, son sueños, esperanza. Es el... ahora sí que toda su ganancia y toda su inversión está ahí.
3: Ojalá que las lluvias que están cayendo pues vengan a mitigar también esta sed de la tierra. Y que también los apoyos en cuanto a fertilizantes que sean oportunos, porque luego llegan ya fuera de tiempo. Y eso, pues, ¿para qué sirve? Tenemos llamados, tenemos comentarios de personas que nos están escuchando. Muchas gracias. Bendecido día para todos ustedes. Para reportar a la policía que da servicio a la entrada del Seguro Social que está sobre Calzada Madero. Es un señor déspota. Fíjense que hay una larga fila. Hubo una larga fila el día jueves pasado. llovió y este señor no permitió que las personas adultas que estaban esperando pasaran dentro de la clínica. Es un señor déspota, deben quitarlo. No nos permitió y ahí estuvimos mojados todo ese tiempo. Una persona arrogante e inhumana. Ojalá los directivos hagan algo al respecto. Por otra parte, hola, buenos días, amigos. Mi esposo escucha siempre este servicio informativo. ¿Podrían felicitarlo, por favor? Es su cumpleaños. Su nombre es Jorge Luis Rivera. Nos están pidiendo una serenata para don Jorge Luis Rivera.
2: Bueno, cumplió años a inicios de esta semana. Y bueno, pues aquí está, con mucho gusto. Señor José Luis, un saludo y una felicitación de parte de su esposa, que lo quiere mucho y que cumpla muchos más.

0: Vamos a una pequeña pausa y regresamos con más información. Tenemos información a detalle ya con nuestros corresponsales en diferentes regiones de la entidad sobre esta tragedia en la región Mije, donde desafortunadamente hay personas fallecidas en esta volcadura, en este accidente carretero ocurrido en Tlahuitoltepec. Rezamos con esto y más aquí en Despierta Oaxaca a esta hora de la mañana. 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
2: Las 6:35, vámonos con más información, pero también con muchos llamados telefónicos que tenemos al 951-306-6574.
3: Muchos llamados y muchos puntos de vista. Buenos días, amigos. Para pues dar mi punto de vista, miren, el problema del Rechinabús es que no es una empresa rentable. Me imagino que está todo subsidiado por el gobierno y por el pago de nuestros impuestos. Mientras así sea, pues no se les podrá mejorar a los conductores ni a las unidades el servicio que prestan. Felicito a todo el equipo de este espacio de comunicación. Por otra parte, nos envían una fotografía que evidencia las pésimas condiciones del camino del rancho, donde se encuentra el centro recreativo del Honorable Tribunal Superior de Justicia del Estado. Esto ocurre en el barrio San Miguel Tlalistac de Cabrera, a un costado de Ciudad Administrativa. Esos ya no son baches, son verdaderos cráteres. Y nos envían justamente un video que dura unos cuantos segundos, donde se puede ver estas condiciones tremendas, horribles. Ojalá que el tribunal tome cartas en el asunto, porque esta calle está tremenda, horrible, fea.
2: Está para llorar. Le actualizo la información, una tragedia en la región Mije. Dos colaboradores de la agrupación musical Afortunados de Tierra Mije fallecieron en un accidente carretero ocurrido en la jurisdicción de Tlahuitoltepec, Oaxaca. Las víctimas fueron identificadas como Álvaro y Héctor, originarios de Santa Cruz Condoy, comunidad perteneciente a Quetzaltepec Mije, quien formaban parte del staff técnico de esta agrupación. Hasta el momento de conocer esta noticia, los integrantes de los Afortunados de Tierra Mije se encontraban en Nueva York, en Estados Unidos, como parte de su gira internacional. Ante el fallecimiento de sus colaboradores, la agrupación decidió cancelar sus presentaciones que tenía programadas en México, específicamente en Monterrey, Nuevo León y en Guanajuato. Hasta el momento no se han informado mayores detalles sobre las causas de dicho accidente. Y bueno, pues ahí está, ya lo puede encontrar el video. El momento es muy lamentable. A ver si me puedes poner el audio. Ahí está el audio. Es el video en donde, pues bueno, ahí llegan a auxiliar y a trasladar a las personas que resultaron heridas y empiezan a subirlos a las ambulancias. Bueno, en este caso la ambulancia que está ahí. Ahí aparecen pues muchas personas tratando de ayudar. Ahí también las autoridades. En fin, ya lo puede checar estas imágenes en Despierta Oaxaca a través de nuestra página de Facebook, Twitter, Instagram y TikTok para que sigamos en conexión. Y bueno, pues elevamos una oración para que, maestro, si hay algún accidentado, pues también no pase a mayores, ¿no?
3: Bueno, justamente en estas condiciones climatológicas en las que nos encontramos, la previsión debe ser importante para todos los conductores que van por las rutas. Mire usted, ayer me tocó viajar a la región de La Cañada y la carretera, en los primeros 50 kilómetros de Tlaxtlahuaca para allá, está muy bien. Pero de ahí para allá sí se aprecian muchos hoyos o llancos y hay que tener precauciones, porque solamente virar un momento puede ser trágico para que tengamos resultados funestos.
2: ¿A dónde fue, dice maestro?
3: Fui a Cuicatlán, tierra de Dios y de María Santísima.
2: Flores Magón, tierra. ¿Qué cree? Fernando Palacios Cházares nos está mandando en este momento ya el reporte. Fernando, ¿me escuchas? Muy buenos días. Pues, ¿qué cree, maestro? Que vuelca un tráiler en Huautla de Jiménez. Afortunadamente es sin lesionados, pero pues bueno. Adelante, Fer, te escuchamos, buenos días.
4: Iván, Jesús y auditorio, buen día. Alrededor de las 7 de la noche de ayer se volcó un tráiler cargado de cemento casi llegando a Huautla de Jiménez. La Policía Vial Estatal reveló que el conductor del tráiler salió ileso. Dijo que justo en la curva venía un camión bajando, que no se paró y él hizo una maniobra para evitar un choque. Las llantas traseras del tráiler cayeron al vacío, lo que provocó que el peso lo jalara y quedara de costado con la plataforma hacia la barranca, sostenida de un árbol. La carga quedó regada en este lugar, Los empleados de la empresa de materiales El Triunfo rescataron la carga pasándola a otro camión de carga. Cabe destacar que la carretera federal 182 Tamoteo-Titán, Aguautla de Jiménez es muy angosta. Los tractocamiones abarcan los dos carriles y ponen en riesgo a los demás conductores que circulan por esta vía federal. En más información tenemos también que un mototaxi se volcó sobre la carretera local de San Pedro Ocopetatillo con saldo de una joven madre de familia lesionada. El padre de la lesionada indicó que la mototaxi es de San Mateo Yolosochitlán y el operador de Santa Cruz Acatepec, quien al parecer se durmió y se salió de la carretera. Comentó Alfredo Merino, padre de la lesionada, que no hay control sobre esos tipos de transporte. Los jóvenes operadores andan desatados, dijo, utilizando como juguete las mototaxis. Para Despierta Oaxaca en W Radio 95.7, reportó Fernando Palacios Cházares.
2: Muchas gracias, Fernando Palacios, un corresponsal en cada región. Esto es Despierta Oaxaca y más de 50 personas hacen este espacio de noticias. Hay equipos, por ejemplo, el de radio. Tenemos aquí a nuestros corresponsales, una voz autorizada, nuestros amigos comunicadores líderes en cada una de las regiones y otros que también transmiten para Facebook. Ahí tenemos a otro equipo encargado de las redes sociales y la página web. Y ambos, cuando se unen, pues nos tienen informados de todo lo que acontece en la entidad. Maestro, pues hay una cifra que llama mucho la atención.
3: Sí, estamos quedando en Oaxaca puros abuelitos. Mire, la población de Oaxaca muestra un proceso de envejecimiento, con una disminución en los grupos de edad de 0 a 9 y de 20 a 29 años. Esto revela una encuesta intercensal 2025 y es la información con nuestra compañera Alondra Olivera.
2: Hacemos contacto con Alondra. Muy buenos días, Alondra. Pues adelante con este reporte del envejecimiento.
5: La población oaxaqueña ha empezado a envejecer. Así lo reveló la encuesta intercensal 2025 que levantó el Instituto Nacional de Estadística y Geografía al reportar que la población de 50 a 60 años empezó a extenderse, mientras que sectores de 0 a 9 años y de 20 a 29 años de edad han decrecido. Durante la presentación de los resultados, Jorge López Guzmán, coordinador estatal del INEGI, detalló que Oaxaca alcanzó una población estimada de 4.169.180 personas, apenas 37.032 más que las registradas en 2020, lo que representa un crecimiento del 0.2% y que la mantiene en el lugar décimo en la tabla nacional. Si bien el 53% de la población total son mujeres frente al 47% de varones en Oaxaca, la tasa de fecundidad ha decrecido, uno de los factores que las niñas y niños de 0 a 9 años de edad hayan reducido su peso en la pirámide poblacional.
6: Las de la encuesta intercensal 2015, en donde se ve muy claramente que por cada 1,000 mujeres se está reduciendo considerablemente el número de hijos. Esta es la razón por la cual nuestra pirámide poblacional en este grupo de 0 a 9 años se está reduciendo. En concreto, ¿qué está sucediendo? Nuestras mujeres están teniendo menos hijos en la actualidad, en los grupos de edad, y sobre todo, y vean ustedes muy comparado contra hace 5 años cómo se está reduciendo en todos los grupos de edad, pero al final de cuentas lo que nos está indicando esta lámina, pues que el número de hijos está reduciéndose para las mujeres en el estado de Oaxaca. Nuestra tasa global de fecundidad de 2.2 está bajando a 1.4.
5: Otro de los factores que explicó han contribuido a la reducción de la población de 20 a 29 años de edad es el fenómeno migratorio. Asimismo, la encuesta reveló que disminuyó la población hablante de alguna lengua indígena. En 2020 eran 1.212.638 personas de 3 años y más, equivalente al 31.1%, y para el 2025 se estimaron 1.159.650 personas, es decir, el 29%. Para Despierta Oaxaca, Alondra Olivera.
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2: Muchas gracias, Alondra Olivera, gracias por este reporte. Bueno, pues ahí están las estadísticas, de 0 a 9 disminuyeron y de 20 a 29 años de edad. De ahí en fuera entonces son más personas adultas, aunque yo veo a Oaxaca muy joven, ¿eh? Por eso sigo insistiendo, yo sigo esperando que los jóvenes que se están preparando, que están trabajando, que están estudiando, salgan y que nos demuestren que la juventud hoy tiene que empujar precisamente a estas generaciones.
3: Siempre la juventud es revolucionaria. Ser joven y no ser revolucionario en los términos correctos y claros de impulsar el desarrollo es hasta una contradicción, dijo uno de los grandes.
2: Pero sigo esperando sociólogos. Yo también que los jóvenes, sí, claro, vengan nuevos jóvenes políticos.
3: Siempre y cuando los dejen los zorros viejos de la política.
2: A eso voy. Necesitamos que jóvenes nuevos con conocimiento vayan adquiriendo experiencia, pero que hagan a un lado a todos estos que se han querido eternizar en el poder y que siguen siendo los mismos.
3: Son entonces el cáncer de los partidos políticos.
2: Muy bien, maestro, ¿con qué nos vamos?
3: ¿Qué te parece si nos vamos con Alfonso Benítez y todo el tema deportivo en su segunda edición?
2: Perfecto, pues adelante con los deportes. Alfonso Benítez, aquí en Despierta Oaxaca.
7: Gracias, amigos, y nos vamos ahora con el complemento de la información, porque llegan los primeros oros para Oaxaca en la Paralimpiada Nacional, teniendo como sede el estado de Jalisco, donde nuestro estado comenzó la cosecha de medallas, con 13 en total en la disciplina de paratriatlón. En el arranque de la competencia del deporte adaptado, Oaxaca se cuelga la medalla de oro en paratriatlón con Laura Jimena Castellanos Ramos, en la categoría juvenil superior 19-22 años, clasificación PTS-3. La oaxaqueña hizo un tiempo total de 42 minutos con 13 segundos. 7 minutos con 24 segundos los hizo en el nado con 300 metros de distancia. En la bicicleta hizo 21 minutos 32 segundos después de 10 kilómetros y en la carrera a pie, que fue de kilómetro y medio, hizo 10 minutos 32, cumpliendo con el mínimo requerido para premiar, que era de 44 minutos cerrados. En el paracuatlón, Daniel Cruz Calvo se colgó el oro en la categoría juvenil mayor 16-18 años, clasificación PTS-3, luego de nadar en 5 minutos 24 segundos los 300 metros y en 5 minutos con un segundo el kilómetro de carrera a pie, dejando en segundo lugar a Nuevo León y en tercero al estado de Yucatán. Además, José Eduardo López Orroza también aportó medalla de oro en la misma categoría, pero en la clasificación PTWC2, haciendo un tiempo de 7 minutos 44 segundos en los 300 metros de nado y 5 minutos 8 segundos en la silla de pista, dejando el segundo lugar para Luis García de Michoacán. De esta manera es como Oaxaca empieza la cosecha de medallas, pero todavía queda mucho, falta todavía el golbol, el powerlifting y también el paratletismo. Hasta aquí el complemento, amigos, los saludo para Despierta Oaxaca, W Radio, Alfonso Benítez de Ajijos, el mundo del deporte.
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2: Muchas gracias, Alfonso Benítez. Vamos a la última pausa, regresamos todavía con más información. ¿Cómo le fue a la gente de la costa? ¿Cómo está la situación del clima ya en Huatulco, en esta zona costera de Oaxaca, con este huracán Polo? Vamos a hacer un enlace con nuestro corresponsal en vivo y en directo, Henry Santiago, quien ya está en estos momentos aquí con nosotros en la línea. Así que regresamos, maestro, nosotros disfrutando de una rica taza de chocolate mayordomo.
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2: Las 6 de la mañana ya con 53 minutos, estamos en vivo y en directo transmitiendo desde Oaxaca capital y aquí estamos de nueva cuenta con usted acompañándole y bueno, pues hacemos contacto, ya sabe que Despierta Oaxaca tiene a un corresponsal en cada región, un líder de opinión que conoce la costa oaxaqueña y que se la vive en la orilla de la playa, dos cocos para disfrutar de esta agüita, pone su sombrilla y está feliz de la vida. Henry Santiago, te saludo con mucho gusto desde Huatulco. Bueno, pues se habló mucho del huracán Polo, se habló mucho de que pues por esa región se iba a intensificar las lluvias. Bueno, pues platícanos cómo está el tema allá en Huatulco, mi querido Henry Santiago, corresponsal de Despierta Oaxaca. Te escuchamos. Muy buenos días.
3: Iván, muy buenos días. Buenos días al licenciado Jesús y a todo el auditorio, por supuesto. Les saludo con mucho gusto. De vez en cuando también nos vamos a Zipolite y a otros lugares, como dice el licenciado, a solearnos un poquito. Es que dice el dicho que después de la tormenta viene la calma, pero no hubo tormenta, hay que decirlo claro. Y por cierto, muchos colegas de otros medios de comunicación, incluso a nivel nacional, cayeron en, pues, por no investigar, porque el lanchero difundió un video en alta mar. Es común cuando hay tormentas ver en alta mar imágenes impresionantes de nubes cargadas de lluvia, y este pescador difundió ese video en el cual muchos cayeron y decían que era el huracán Polo que estaba en Huatulco. Esa es una mentira total. Ayer a las 10:35 de la noche aproximadamente se presentó una ligera lluvia. Duró a lo mejor unos 20-30 minutos y se calmó todo. La verdad es que empezó a hacer mucho viento. Un servidor pensó que sí iba a durar y que se iban a incrementar los vientos, las rachas de vientos. No fue así. Y bueno, todo mundo a correr a meter la ropa que había tendido, en fin, a cerrar ventanas, puertas y demás, pero afortunadamente no ocurrió. Hoy amaneció nublado, sí hay que decirlo, pero el astro rey se está asomando y ahorita, más en terminando el noticiero, les puedo enviar una imagen, compañeros, de cómo se encuentra. La verdad es que es impresionante la naturaleza, el sol entre las nubes, el cielo nublado, está nublado aquí en Huatulco, pero está el sol ahí. Entonces, la verdad es que es un buen fin de semana el que se avecina para Huatulco, para que se vengan a disfrutar de las playas. No hay ningún problema, insisto, hoy sí amaneció nublado. El día de ayer, el solazo se presentó durante prácticamente todo el día, ya al atardecer empezó a nublarse y así las cosas, pero todo en paz, en calma y en tranquilidad aquí en esta parte, y no solo Huatulco, en gran parte de la costa oaxaqueña.
2: Perfecto, muchas gracias Henry Santiago por esta desmañanada, como siempre con nosotros aquí en Despierta Oaxaca. Que tengas un excelente día.
4: Excelente día para todos, buen día.
2: Muchas gracias, Henry Santiago desde Huatulco, maestro. Bueno, pues tendremos que hacer una parada técnica ya en las paradisíacas bahías
5: de Huatulco. No, y esperamos que se reactive el turismo este fin de semana, claro, hay que ir a Huatulco y pues apoyar también a la economía de esta zona. Vamos con más información. Paco Ortiz, ya ve usted que Paco está muy pendiente de lo que acontece más allá de la frontera, pues nos da a conocer lo que dijo Trump ayer, justamente de que acusa a México de ser el epicentro del narcotráfico. Así fue lo que dijo el presidente de los Estados Unidos.
2: Adelante, Paco, te escuchamos. Buenos días. En vivo y en directo, adelante con tu reporte. Aquí estamos, como siempre. Ya estás al aire. Adelante.
6: Compañeros de Despierta Oaxaca, muy buenos días. Durante su discurso ante la 81 Asamblea General de las Naciones Unidas, el presidente de Estados Unidos, Donald Trump, acusó a México de ser el epicentro del narcotráfico y la violencia de los cárteles en el hemisferio. El mandatario sostuvo que es inaceptable compartir frontera con zonas bajo influencia del crimen organizado y urgió al gobierno de Claudia Sheinbaum a recuperar el control de su territorio. territorio. México es el epicentro de la violencia de los cárteles. Lamentablemente, es inaceptable que Estados Unidos comparta una frontera de 2.000 millas con un territorio controlado por cárteles enemigos. Por lo tanto, México debe recuperar su control de su territorio frente a los enemigos de la humanidad. Pese a sus duros señalamientos, el líder estadounidense matizó su mensaje al destacar que mantiene una muy buena relación con la presidenta mexicana y señalar que ambos gobiernos han logrado avances significativos en materia de seguridad. Asimismo, comparó a los cárteles con organizaciones terroristas globales y reiteró la advertencia de recurrir al poderío militar de su país si considera amenazada la seguridad nacional estadounidense. Por su parte, el Ejecutivo mexicano ha mantenido su postura de cooperar en la inteligencia y combate al tráfico de drogas, pero rechazando categóricamente cualquier intervención militar o vulneración a la soberanía nacional. Mi reporte esta mañana para Despierta Oaxaca desde San Diego, California, Paco Ortiz.
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2: Muchas gracias, Paco Ortiz, gracias por este reporte. Bueno, en más mensajes del auditorio, ahora con las lluvias, el estacionamiento de los taxis foráneos está lleno de charcos, de lodo, están horribles. Hay que entrar a ese espacio, pero pues las autoridades ni el gobierno nos escuchan, ni tampoco se ensucian los zapatos. Nosotros sí, andamos en un lodazal.
5: Tremendo, tremendo. Buenos días, amigos de Despierta Oaxaca. Miren, solamente para responder y para decir que no estoy muy de acuerdo con lo que se dijo de San Dionisio Ocotepec. Es un tema muy interesante para nosotros. Mire, es gente que opina en contra de gente de su propia tierra. ¿Cómo es posible que van a decir que van a utilizar la ambulancia para traslado de material y de chivos? Eso es de gente retrógrada y hasta cierto punto prepotente. Las comunidades también tienen necesidades como en una ciudad. Se maravillarían saber cómo se organizan para tratar de satisfacer sus necesidades. Esa gente letrada pues no conoce las comunidades, así es que mejor apoyemos a los pueblos de Oaxaca y que ojalá pues se solucionen estos problemas, porque mire, también la policía extorsiona y amaga a la gente trabajadora, pero la delincuencia, ¿qué tal? La papachan y les sirven. Saludos para todo el gran equipo de Despierta Oaxaca.
2: Muchas gracias, muy amable. Con esto nos vamos, nos despedimos. Allí llegamos a la recta final de esta emisión de radio de Despierta Oaxaca. Gracias por acompañarnos, por escucharnos, por abrirnos la puerta de su casa, de su trabajo, de su automóvil. No nos vamos, la información continúa en www.despiertaoaxaca.com y en nuestras redes sociales. Somos el noticiero de radio más seguido en Facebook, en Twitter X, en Instagram y en TikTok. Gracias, de verdad. Lo invito para que nos acompañe en estas multiplataformas. Y seguimos aquí informándole con todo este equipo profesional.
5: Soy Jesús Bamán Jiménez y deseo, como siempre, lo mejor de lo mejor para usted y los suyos.
2: Esto es Despierta Oaxaca. Sigan en sintonía de todas las estaciones de Grupo Encuentro Radio. Su servidor Iván González. Que Dios los bendiga.
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10: crecimiento de 2.5% en agosto, dice el diario El Financiero, un tema sin lugar a dudas importantísimo. Y también el día de ayer presenta el INEGI los resultados de la encuesta intercensal y tenemos varios datos a este respecto de lo que estaremos hablando el día de hoy. Les podemos decir que somos 130.9 millones de personas en México y muchos, muchos más datos. Esto es riquísimo, la información que presenta el día de ayer el INEGI con esta encuesta intercensal que hoy le vamos a dedicar también bastante tiempo. Así que así arrancamos, pero antes permítanme detenerme en una entrevista que me parece importante que la podamos tener en estos momentos. Saludo en la línea a Verónica Rufo, ella es hija de Ernesto Rufo. Ustedes saben, le hemos dado seguimiento al caso de Ernesto Rufo Appel, quien fuera gobernador de Baja California y quien fuera también vinculado a proceso por su probable participación en los delitos de delincuencia organizada y contrabando de combustible. Se informa, Verónica, de una suspensión definitiva, pero prefiero que tú me digas qué es lo que está pasando con tu papá. Verónica, muy buenos días. Te saluda Gabriela. ¿Cómo estás?
11: Claro que sí. Hola, Gabriela. Muy buenos días. Gracias a todos por estar siguiendo este caso de mi padre. Efectivamente, el día de ayer pudiéramos decir que fue un día pues con una señal positiva, pero no es cierto aún que mi papá ya pueda salir del altiplano. Okay. El día de ayer yo visitamos a mi papá, fue el día de visita, estuvo conmigo Guadalupe Acosta Naranjo, estuvo también conmigo el abogado Guadalupe, perdón, Arturo Germán, y era muy importante para mí, para el ánimo de mi papá, que él pudiera ver a Guadalupe y a Arturo, que escuchara de ellos qué es lo que está sucediendo. Y eso, cuando salimos del altiplano, fue cuando nos dan esta noticia. Entonces, pues bueno, no dentro del altiplano estamos completamente incomunicados, no, uh-huh. No hay señal, no puedes con teléfonos. Entonces, cuando salimos nos dan esta noticia, pero ya eran más o menos las 6 de la tarde, decidimos irnos de ahí al juzgado, que está en Toluca, el juzgado segundo, y nos atendió un secretario, pero simplemente nos dijo que la notificación, cuando hay una suspensión definitiva, sale hasta el día siguiente, o sea, el día de hoy. Uh-huh. Entonces, pues no tenemos la certeza aún de que mi papá sí pueda salir del altiplano. Necesitamos tener esa notificación, ya que en esa notificación vendrá el alcance de lo que significa la suspensión. Pero entonces, repito, yo creo que es una buena señal lo que sucedió el día de ayer, pero no hay la certeza de que mi papá pueda salir del altiplano.
10: Sí, porque yo el comunicado que tengo, que seguramente tienes tú también, o la información que yo tengo a este respecto, Verónica, es que respecto de la información difundida sobre la suspensión definitiva concedido a Ernesto N., o sea, a tu papá, en el amparo tal por el juzgado segundo distrito en materia penal, dice, se concede la suspensión definitiva solo para el efecto de que la persona quede a disposición de este órgano jurisdiccional en el lugar donde se encuentra interna o haya sido internada, por lo que se refiere a su libertad quedando a disposición de la autoridad a la que le corresponda conocer el procedimiento penal para los efectos de su continuación, sin que esta juzgadora esté en aptitud de conceder la suspensión con efectos distintos a los previstos en la norma. No queda entonces del todo claro qué es lo que sucedió. Ustedes tampoco lo tienen claro entonces, Verónica.
11: Correcto, así es. Ayer nosotros no lo teníamos claro, no queríamos pues decir algo que no lo teníamos con certeza, por eso nos fuimos al juzgado, pero lo único que nos pudieron decir en el juzgado es que la notificación de la suspensión saldría al día siguiente, que, o sea, es hoy. Hoy a partir de las 9:30 de la mañana, entonces pues todos estamos a espera de eso. Pero también es importante mencionar que tenemos una audiencia para el viernes, este viernes 25 de septiembre a las 10:30 de la mañana. La defensa solicitó una audiencia el jueves anterior a las 9:30 de la noche, y ayer nos entregaron la fecha y hora de esta audiencia. Ahora, si la notificación de la suspensión sale favorable el día de hoy, pues entonces mi entendimiento es que ya no se llevaría a cabo la audiencia, pero si no lo es, entonces tenemos esta audiencia que sucedería el viernes 25 a las 10:30 de la mañana.
10: Sí, qué enredo. A ver, Verónica, lo que también entiendo es que lo que se busca es que en el caso de tu padre, pues se pueda pasar a, digamos, a tener una prisión digamos, en domicilio, es decir, que esté siguiendo esto desde domicilio y no desde la cárcel donde se encuentra ahorita. ¿Estoy en lo correcto?
11: Eso es correcto, así es.
10: Es decir, eso es lo que se está buscando. Lo que está buscando no es que vaya a quedar liberado, sino que pueda pasar a seguir todo su caso desde domicilio.
11: Así es, y eso es muy importante aclararlo, porque que salga del altiplano no significa que se va a ser libre completamente. Va a seguir preso, pero seguirá en su casa, en un arresto domiciliario, pero el caso sigue, la lucha va a continuar.
10: A ver, y Verónica, rápidamente, sé que tienes muchas cosas que hacer, entre otras cosas, obviamente, ir a ver qué fue lo que sucedió finalmente. Por eso te agradezco que hayas arrancado el programa conmigo. ¿Cómo está tu papá? ¿Cómo está Ernesto Rufo?
11: Gracias por preguntar. Él está bien dentro de lo que cabe estar en unas condiciones de lo que es un penal de máxima seguridad, ¿no? Es importante seguir reforzando que mi papá es una persona de 74 años de edad, con una operación de cadera reciente, su movilidad es limitada, se le cayó un diente, entonces ya trae ahí problemas de dentadura, bajó mucho de peso, él dice que fueron 6 kilos. Yo en lo personal lo veo ya pues como un poquito más envejecido, ¿no? Que aunque son 2 meses allá adentro, que unos podían decir no es tanto tiempo, pero bajo esas condiciones, pues claro que deteriora a un ser humano. Entonces, pero él mentalmente lo sigo viendo firme, presente, y ayer le logramos inyectar un poco de ánimo.
10: Bueno, pues esperemos entonces a ver qué es lo que se informa el día de hoy. ¿A partir de qué dijiste? ¿De las 9:30 de la mañana?
11: Así es.
10: Bueno, pues estaremos en contacto. Gracias, Verónica, por arrancar el programa conmigo. Que tengan un buen día.
11: Gracias a ustedes.
10: Muchísimas gracias. Es Verónica Rufo Sánchez. Ella es hija de Ernesto Rufo Appel. Recordemos que Ernesto Rufo Appel fue detenido el 16 de julio en Ensenada, cuando llegaba precisamente por allá a una reunión. La orden de aprehensión es por la probable comisión de delincuencia organizada y contrabando de combustibles. Fueron detenidos también algunas otras personas y después pues fue trasladado precisamente al altiplano. Rufo y otros imputados son enviados al Centro Federal de Readaptación Social número 1, el altiplano, esto entre el 19 y 20 de julio en Almoloya de Juárez, y desde entonces la defensa había pedido que Rufo pudiera cumplir la prisión preventiva en su domicilio, básicamente por un tema de edad.

tenía 163 carrotanques, 18.225.000 litros de gasolina y diésel introducidos presuntamente en condiciones ilícitas. Esto es, insisto, lo que ha estado diciendo la Fiscalía General de la República. Y bueno, pues el día de ayer lo que trasciende es lo que ustedes acaban de escuchar en voz de la propia hija de Verónica Rufo. Podría ser que él pudiera pasar a prisión domiciliaria y salir del altiplano. Insisto, esto no significa que quede libre, no significa que quede absuelto de aquello de lo que está siendo acusado, pero sí el proceso podría seguirse de otra manera. En fin, pues son notas que hemos tenido aquí, lo hemos comentado en diferentes ocasiones, desde que detuvieron a Ernesto Rufo Appel, yo lo dije aquí en estos micrófonos, yo no sé si Ernesto Rufo es culpable o no es culpable. En tal caso, pues las autoridades que lo acusan tendrían que comprobar si es culpable o no. Llama la atención, uno, la manera como fue tratado, el que esté precisamente en este penal del altiplano allá en el Estado de México, y sí, siempre va a llamar la atención que quien está preso es un ex gobernador de oposición, cuando hay tantos más señalados también vinculados a los gobiernos de Morena, a los cuales no se les ha tocado ni con el pétalo de una insinuación. Esos siempre han sido los temas alrededor del caso de Ernesto Rufo Appel. Si es culpable o no, yo no lo sé, a mí no me consta nada, he seguido lo que dicen las autoridades, y bueno, tendremos por supuesto que confiar en el proceso. Lo importante en estas últimas horas era justo que Verónica Rufo nos lo acaba de confirmar, que algo les van a informar a las 9:30, y es factible que pudiera pasar a prisión domiciliaria, y pues ya le estaremos dando seguimiento. Y arranqué el programa con esto porque literal Verónica Rufo va en camino a otra. Seguramente también tendrá otras conversaciones mediáticas, pero agradezco que haya arrancado la primera aquí con nosotros. Y bueno, pues después, como ya nos lo dijo, pues estarán viendo qué fue lo que sucedió a partir de las 9:00 a.m. Así que así arrancamos. Conste que les dije, miércoles 23 de septiembre, un miércoles movidito con mucha información. Y en otros temas, bueno, hoy está destacada en las primeras planas de los diarios de circulación nacional. Ya les he dicho, normalmente no hay una sola nota que abarque o que acapare la conversación. Suelen fragmentarse la realidad en los pedazos narrativos que cada uno consumimos, pero a veces sí. Y hoy tenemos dos notas que están destacadas. Uno, lo que dijo el día de ayer el presidente de Estados Unidos, Donald Trump, allá desde la Asamblea General de la Organización de las Naciones Unidas, que como ustedes saben, se está llevando a cabo allá precisamente en Nueva York. Arrancó esta asamblea con las palabras de el secretario general de la Organización de las Naciones Unidas, el señor Guterres, en donde habló pues precisamente de la debilidad del modelo de cooperación global del cual nace, o el espíritu que está detrás de la Organización de las Naciones Unidas. Y luego, bueno, pues vinieron varias participaciones. Una de ellas fue precisamente la del presidente Donald Trump, que duró casi 37, casi 40 minutos por ahí. Me la eché completita. Habló de muchas cosas, como suele hacerlo Trump, aprovechando el escenario que sea. Se echó porras a sí mismo. Dijo que él había sido y es un gran presidente, que gracias a él la capital de Estados Unidos, Washington, es una ciudad luminosa, que los restaurantes están llenos, que el turismo está a tope, que bueno, gracias a él, Washington es ahora sí que la joya de la corona. Y pues yo imagino que todos ahí en la ONU decían, bueno, ¿y? ¿No? Primero estamos en Nueva York, no estamos en Washington, y dos, estamos en la Asamblea General de la Organización de las Naciones Unidas. Luego habló de muchas otras cosas. Habló de Irán, dijo que los iraníes están desesperados, pero que a la vez son los malagradecidos, y que él tomará la decisión después del proceso electoral ahora de noviembre de si seguir negociando o tratar de llegar a un acuerdo con Irán, o de plano desaparecerlos de la faz de la tierra. Recibió aplausos Trump cuando dijo que gracias a él Irán ya no va a tener una bomba nuclear. Ahí sí le aplaudieron. Y fue muy interesante también algo que dijo en ese marco, porque cuando estaba hablando del caso de Irán, dice, a ver, todo mundo cree que a mí me preocupan mucho las elecciones de noviembre. Dice, la verdad, a mí no me preocupan, porque yo no estoy en la boleta electoral. A quienes les debe preocupar es a los republicanos, pero yo no estoy en la boleta electoral. Yo ya gané la elección, yo ya soy presidente, me quedan 2 años y medio al frente de la presidencia, por lo tanto, a mí no me preocupan

0: esas elecciones, que le preocupen a los que están en la boleta. Es muy interesante por cómo se está deslindando de lo que pudiera llegar a ser un fracaso republicano o una caída republicana en estas elecciones de medio término. Y en fin, habló de muchísimas otras cosas, habló de Gaza, habló de que gracias a él habían logrado rescatar a los últimos rehenes que tenían todavía ahí en Gaza, y después hizo un recorrido por todas las cosas maravillosas que dice haber hecho. Dice que la inteligencia artificial debería de llamarse inteligencia superior y no inteligencia artificial. En fin, ya lo saben, cómo es Trump y cómo habla Trump. Pero sí, se refirió a México, y esa es hoy una de las notas destacadas en las primeras planas de los diarios de circulación nacional. Dice el diario Reforma: es México epicentro de cárteles. En su discurso estelar ante la Asamblea General de la Organización de las Naciones Unidas, el presidente Donald Trump acusó a México de ser el epicentro de la violencia de los cárteles, calificándolos como enemigos de la humanidad. El estadounidense hizo referencia a los cárteles mexicanos de las drogas, a los que desde 2025 ha designado como organizaciones terroristas. Llamó a México a retomar el control de su territorio de las manos de los cárteles y reconoció que el gobierno de la presidenta Sheinbaum también busca acabar con ellos. Esto fue parte de lo que dijo Donald Trump sobre México.
1: Mexico is the epicenter of the cartel violence, unfortunately. It's unacceptable for the United States to share a 2,000-mile border with a territory controlled by enemy cartels. So Mexico must reclaim control of its soil from the enemies of humanity. Insecurity will be coming to Mexico. I'm very proud to tell you we have a very good relationship with the Mexican government. We've made great strides, very great strides with Mexico. They don't want the cartels either. And when that day comes, this entire region will be a better, safer, and more beautiful place in which to live and thrive.
0: México es el epicentro de la violencia de los cárteles. Es inaceptable que Estados Unidos comparta una frontera de 3.200 kilómetros con un territorio controlado por cárteles enemigos. Por lo tanto, México debe recuperar el control de su territorio de manos de los enemigos de la humanidad. La seguridad y la protección llegarán a México. Me enorgullece decirles que tenemos una excelente relación con el gobierno mexicano. Hemos logrado grandes avances. Ellos tampoco quieren a los cárteles. Y cuando llegue ese día, toda esta región será un lugar mejor, más seguro y más hermoso para vivir y prosperar. Esto fue lo que dijo el día de ayer Trump. No es que no lo haya dicho antes, lo ha dicho en muchísimas ocasiones, no lo había dicho, pero bueno, pues ayer lo dice en la Asamblea General de la Organización de las Naciones Unidas, es donde están presentes pues mandatarios de prácticamente todo el mundo. En el caso de México, la presidenta Sheinbaum no va a asistir a la Asamblea General de la ONU. El día de ayer, la delegación mexicana que estaba escuchando, pues eran Jennifer Feller, representante permanente alterna de México ante la ONU, Enrique Ochoa, subsecretario de Asuntos Multilaterales y Derechos Humanos, Porfirio Thierry Muñoz Ledo, representante permanente alterno de México ante la ONU, el embajador Héctor Vasconcelos, Efraín Guadarrama, jefe de oficina del canciller, y el propio canciller Roberto Velasco. A México le toca hablar. El posicionamiento de México es el sábado 26, es decir, este sábado le toca hablar a Sergei Lavrov de Rusia, a Bruno Rodríguez de Cuba y a Roberto Velasco por México. Insisto, la presidenta de la República no va a asistir. El día de hoy, miércoles 23, se espera la presencia de el presidente de y el representante de Irán, también el presidente argentino Javier Milei, y también estará Volodymyr Zelensky, el presidente de Ucrania. Así que así las cosas desde la Organización de las Naciones Unidas, en esta que, insisto, es una de las notas destacadas el día de hoy. En otros asuntos que tienen que ver con nuestro país directamente y lo que está sucediendo en el legislativo y con los partidos políticos, en el caso del legislativo, los diputados aprobaron la reforma para la garantizar que presidentes de la República, gobernadores y jefe de gobierno de la Ciudad de México mantengan un vínculo jurídico y político con el Estado mexicano y que por lo tanto no puedan tener otra nacionalidad. Esto se aprobó el día de ayer en la Cámara de Diputados, pasa al Senado de la República. En un ratito más estaremos conversando también de ello. Esto, que ustedes ya lo saben, aquí lo hemos comentado, pues ya tiene un rato, unas semanas, desde que la presidenta de la República pues se impulsó esta reforma, que el día de ayer, insisto, fue aprobada en diputados. Y en cuanto a los partidos políticos, pues sigue un poquito el jaloneo, sobre todo el Verde, el Partido del Trabajo y Morena. Ayer hablábamos con representantes del Partido del Trabajo que decían que, híjole, pues no, que ellos no están de acuerdo en cómo está llevando a cabo Morena toda la selección de los candidatos, sobre todo a gubernaturas, y luego vendrán los demás candidatos. Recuerden que el próximo año tenemos elecciones realmente enormes aquí en nuestro país, pero bueno, ahorita por lo pronto estamos hablando de quienes pueden llegar a ser candidatos o candidatas a las gubernaturas, 17 gubernaturas que están en juego. El Partido de Trabajo dijo abiertamente: no estamos de acuerdo en lo que está haciendo Morena. El Partido Verde ha sido un poco más cauteloso, y el día de ayer el senador Manuel Velasco dijo: híjole, vamos frenando un poquito las rupturas.
2: Mira, todavía no hay una ruptura, entonces yo no quisiera hablar de ruptura porque estamos todavía en un proceso de diálogo. Las alianzas se registran hasta diciembre ante el Instituto Nacional Electoral. Es más, los tiempos están demasiado adelantados.
3: Oiga, ¿pero usted no siente que maltrataron a los aliados?
2: Mira, yo creo que lo que es importante, y lo dije con ustedes desde el primer momento, es que se respete el tema de las encuestas.
0: Bueno, pues es lo que está diciendo el Partido Verde. Hablando de las encuestas, Ariadna Montiel, la presidenta nacional de Morena, pues se refirió a ellos. ¿Por qué? Porque muchos de los candidatos que no quedaron, de los aspirantes que no quedaron a candidatos, pues han estado diciendo, algunos muy públicamente, que no están de acuerdo porque las encuestas no reflejan lo que finalmente sucedió, que algunos de ellos estaban en mejores lugares. Aquí lo conversé en su momento también con Citlali Hernández de Morena. La presidenta de la República dijo justamente desde la conferencia mañanera en estos días que Morena debería de hacer públicas las encuestas para que no haya dudas de que los que quedaron son los que son. Y bueno, pues Ariadna Montiel se refirió justamente a este tema.
4: El estatuto siempre marca que si hubiera alguna diferencia, que no la hay, hasta ahora, la encuesta que rige el resultado es la encuesta de Morena. Y así ha estado siendo, pero en términos generales todos han concluido en los mismos resultados. Pero una vez que hagamos las presentaciones en su totalidad, los vamos a invitar para que les platiquen y para que las demos a conocer detalladamente una por una.
0: Bueno, pues así los jaloneos todavía en los partidos políticos. Así que, así la información, ya les decía, en temas económicos, la economía apunta a un crecimiento de 2.5% en agosto. Sin lugar a dudas, pues no es un mal tema, ya lo estábamos comentando el día de ayer con Enrique Quintana. Y hoy vamos a tener tanto con Enrique Quintana como también con Silvia Giorgulli. Vamos a hablar de la encuesta internacional Censal. Esto que se dio a conocer el día de ayer por parte del INEGI. Tengo aquí en mis manos una columna que publica Graciela Márquez Colín, que es la presidenta del INEGI, quien en el INEGI, ya lo saben, tiene una sección con nosotros todos los viernes, y dice: una gran noticia, Intercensal 2025. Y hay un montón de datos, Estaremos el día de hoy empezando a desgranar unos de ellos. Lo que les podemos decir es que hoy, en estos momentos, el número de habitantes en nuestro país somos 130.911.314 mexicanos y mexicanas. Esta cifra coloca a México en el undécimo lugar de los países más poblados del planeta. En 2025, los tres estados más poblados, Estado de México, Ciudad de México y Jalisco, concentraron el 27% de la población. Y si dirigimos nuestra mirada a municipios y demarcaciones territoriales, Tijuana, en Baja California, registró la mayor población con un total de 1.999.000 habitantes, seguido de Iztapalapa, en la Ciudad de México, y Puebla, en el estado del mismo nombre. Hay muchísima información, insisto, lo vamos a platicar con Enrique Quintana y con expertos en la materia, pero siempre es bueno saber pues la fotografía de México. Así que esta encuesta intercensal que se da a conocer el día de ayer, pues da para mucho, y hoy por supuesto está también destacado en diferentes primeras planas, entre otras cosas, porque lo que sí arroja también esta encuesta es que el crecimiento poblacional de México está en picada. En picada. Se preveían para esto, estos momentos, 3 millones de personas más, pero bajan los nacimientos y avanza el envejecimiento. La Ciudad de México presenta la menor tasa de nacimientos, solo 0.8. Estamos al nivel de Corea del Sur, que es el país que menos crece en población. Y esto es un problemón en muchísimos sentidos, y de ello estaremos hablando, por supuesto, el día de hoy. Así que, así las cosas esta mañana, y por supuesto queremos saber qué está pasando con el huracán Polo. Ayer amanecíamos con esa información, y por supuesto muchas personas que nos escuchan en diferentes estados de la República nos preguntan qué está pasando con Polo. Saludo a José Martín Cortés, meteorólogo. José Martín, ¿cómo estás? Muy buenos días.
5: Hola, Gaby, a todos, muy buen día, un gusto estar con ustedes.
0: Gracias. Pues, ¿dónde está Polo y qué ha hecho Polo y qué hará Polo, José Martín?
5: Claro, el dato más reciente, que es de las 6 de la mañana, estaba ubicado este sistema ciclónico a 270 kilómetros al sur de Zihuatanejo y a poco más de 500 kilómetros al sureste de Manzanillo. Ya ha comenzado a desplazarse. El día de ayer básicamente estuvo estacionado en alrededor de 280 kilómetros al sur de Acapulco, como bien lo decías, con esta gran intensidad que básicamente alcanzó hasta categoría 5, con vientos de 285 kilómetros por hora y ráfagas que superaban los 310, 320 kilómetros por hora. Digamos que ese fue su máxima intensidad el día de ayer, pero desde ayer mismo por la noche comenzó a desplazarse lentamente en dirección norte, que mantiene en este momento apenas a 4 kilómetros por hora. De acuerdo a la previsión, Gaby, es que este sistema ciclónico va a estar así, desplazándose muy lento, al menos hasta el mediodía o inicio de la tarde, para que posteriormente curve un poquito en dirección noroeste, paralelo a la costa. Yeah. No se espera, importante y que toda la población lo tenga en cuenta, no se espera un impacto directo hacia algún punto de las costas de Guerrero, Michoacán, Colima o Jalisco. No hay ese escenario. Y lo menciono y aclaro porque, aunque no lo quieren, al mismo tiempo quieren que impacte en el aspecto de que, oye, pues está el huracán frente a la costa y no está lloviendo, está soleado, apenas hay un poco de viento. Entonces, en redes sociales tenemos ese comentario de cómo es posible que digan que hay un huracán y no esté lloviendo. O sea, como que quieren que esté lloviendo para que en verdad crean que hay un huracán ahí, Gaby. Entonces, no se espera ese impacto, pero he estado comentando esto de esta forma. Está lo suficientemente lejos para que no haya un impacto justamente directo, para que no sea una gran amenaza, pero al mismo tiempo está lo suficientemente cerca para que en próximas horas su circulación genere lluvias en costas de Guerrero, Michoacán, Colima y Jalisco, que eventualmente pueden ser muy fuertes a torrenciales, acumulados de más de 70, 150 milímetros, que esté favoreciendo, pues sí, inundaciones y otros efectos urbanos negativos. Así que, Gaby, no hay impacto en próximas horas, pero sí lluvias.
0: Bueno, y qué bueno que lo dices, porque sí, también ayer me decían, pero ¿cómo? Si aquí estoy en la costa, en Guerrero, y está el sol. Sí, como que decían, si viene huracán, nos tenemos que inundar todos. Pues bueno, pues qué bueno que no, ¿no? Más bien tendríamos que estar agradeciendo que esto no sucedió así, aunque sí vengan las lluvias. Y rápidamente, nada más, ¿estamos esperando algún otro momento meteorológico importante en los próximos días?
5: Sí, sí, prácticamente en esta segunda quincena, conforme pasara esta segunda quincena, estaba el escenario de lluvias por ciclones y frentes fríos, Gaby. Está vigente este escenario, ya tenemos a Polo. Es probable que, de acuerdo al Centro Nacional de Huracanes, otra área se esté desarrollando, otro posible ciclón se desarrolle. este fin de semana en el área del Golfo de Tehuantepec pueda avanzar en dirección todavía paralela a las costas de Oaxaca, Guerrero, Michoacán. Si no es este fin de semana, iniciando la próxima. Después, finalizando el mes y en el transcurso de octubre, la amenaza de más ciclones, Gaby, va a estar presente y que eventualmente sea más probable que tenga un impacto directo. Esto en cuestiones de ciclones tropicales, pero también decía frentes fríos. Probable próxima semana esté llegando uno. Vamos a ver si logra recorrer al país, pero lo que se observa es que induzca más precipitaciones ahora en el norte y eventualmente en otros puntos del país, y eventualmente pueda incluso combinarse con algún ciclón tropical. Entonces, panorama de lluvias de próximos días estará vigente, así que a tener precauciones.
0: Sin lugar a dudas. Muchísimas gracias, José Martín. Te mando un abrazo.
5: Igualmente, muy buen día a todos.
0: Gracias, es el meteorólogo José Martín Cortés, así que por ahí anda Polo. Y sí, pero todo el mundo, ¿dónde están las lluvias? Pero bueno, a ver, rápidamente, acuso recibo de lo que me dice Luciana Gandini, tienes toda la razón, si lo dije mal, lo corrijo. Somos, ahorita vamos a dar el dato, 130.911.314. Creo que yo dije habitantes, espero no haber dicho mexicanos y mexicanas, habitantes en México, pero bueno, me pone aquí residentes en México, mexicanas y de otras nacionalidades. Por cierto, la proporción de inmigrantes sigue siendo muy, muy pequeña. Bueno, al rato lo vamos a platicar, esto que trae el Intercensal, la encuesta Intercensal, la voy a platicar con Silvia Yorguli Saucedo, miembro del Colegio Nacional, quien fuera también presidenta del Colegio de México, y por acá también nos escribe Oscar Huitrón a través del WhatsApp y nos dice, la población no crece porque los últimos millennials, hasta los centennials, no quieren hijos. Y me dice, no cree, maestra, que ya estamos muy apretados en el país. No, yo no creo que estemos muy apretados en el país. Hay un montón de lugares en el país donde hay muchísimo espacio. El problema cuando no hay crecimiento poblacional de por lo menos 2.1 hijos en promedio, esto significa que nos vamos a empezar a quedar sin gente joven y esto va a afectar en todo, en las pensiones, en un montón de cosas. O sea, no es simplemente un, qué bueno que somos menos, sino también lo que esto significa hacia adelante, pero ya lo estaremos conversando. Nayeli Roldán, buen día, ¿qué traes?
6: ¿Qué tal, Gaby? Buenos días al auditorio. Bueno, pues recordar este tema, esta tragedia que ha sido el fallecimiento de 5 bebés recién nacidos que estaban en la unidad de cuidados intensivos del Hospital General de Zona Número 1 del IMSS en la ciudad de Durango. Y bueno, la actualización de este tema es que continúan las investigaciones, pero básicamente la federación a cargo de el IMSS ha tomado el control tanto de la investigación como de la comunicación. Y el día de ayer la institución informó que será la doctora Adriana Tori Saldaña, la coordinadora de vigilancia epidemiológica del IMSS, será prácticamente la vocera de este tema, estarán emitiendo comunicados a través de videos y darán las actualizaciones de la investigación para saber qué ocurrió que derivó en el fallecimiento de estos 5 bebés. Y bueno, escuchamos a la doctora Adriana Tori Saldaña.
7: Las investigaciones continúan y actualizaremos la información conforme tengamos resultados verificados. La unidad de cuidados intensivos neonatales permanece cerrada a nuevos ingresos y mantiene activas las medidas de contención, vigilancia y control. Hasta el momento no se han identificado nuevos casos expuestos. También convocamos a todas las familias y sostuvimos una reunión con 3 núcleos familiares en las oficinas de esta unidad, de las 10:50 de la mañana a las 12:45. Escuchamos sus planteamientos, compartimos la información disponible y el estado de las investigaciones.
6: Y bueno, Gaby, un día antes, Saúl Fernández, el titular de la Comisión para la Protección contra Riesgos Sanitarios del Estado de Durango, informaba justamente que acudía al hospital para comenzar también las investigaciones, en este caso del organismo estatal. Y llamaba la atención que lo que decía es que el IMSS de Durango ya había realizado una desinfección exhaustiva en la unidad de cuidados intensivos neonatales, y esto, por supuesto, iba a impactar en la recolección de muestras para determinar exactamente qué pasó, además que no le habían permitido hasta ese momento acceder a los expedientes para revisar justamente qué protocolos se habían aplicado para estos bebés, y bueno, lo explicaba de esta manera.
0: Creo que no tenemos a Saúl.
6: A Saúl Fernández. Pero bueno, él decía, Gaby, que esta decisión de haber desinfectado el área iba a tener impacto en el análisis, y también que en el caso de las revisiones de la Comisión para la Protección contra Riesgos Sanitarios del Estado de Durango, iban a tardar al menos 5 días para que estos cultivos pues crecieran y se pudiera determinar si realmente había sido una bacteria o no. El caso que derivó en el fallecimiento de los bebés, también dijo que había podido ser un descuido incluso en el lavado de manos del personal, que no hubiera jabón adecuado para el tratamiento de los bebés, o alguna contaminación en sondas, mascarillas o equipo de ventilación sin adecuada limpieza.
0: Bueno, pues este es uno más de los casos que hemos tenido por acá. Este, por supuesto, el de los bebés fallecidos en Durango, que siempre, siempre, siempre es una tragedia. Como ya comentábamos también, pues hay denuncias ante la Fiscalía General de la República por parte de los padres de estos recién nacidos. Y bueno, pues siempre, siempre es un tema muy doloroso cuando vemos las condiciones del sistema de salud y luego lo que puede pasar, como esto, que es la muerte de 5 recién nacidos. Así las cosas. Gracias por darle seguimiento, querida Nayeli. No ha comenzado todavía la conferencia todas las mañanas de la presidenta. Sucederá en cualquier momento más desde Palacio Nacional, pero ustedes ahora sí ya están muy, pero muy bien informados entre lo que pasa en la Organización de las Naciones Unidas, lo que pasa con los partidos políticos, lo que aprueban en el legislativo, qué está sucediendo con Ernesto Rufo, qué pasa con el huracán Polo, la actividad económica en nuestro país, la encuesta intercensal y, por supuesto, esta tragedia de los bebés fallecidos allá en Durango. Un panorama amplio, sin lugar a dudas, de este miércoles 23 de septiembre.
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26: Está la circulación, avenida Cuauhtémoc, eso a la altura de la avenida Álvaro Obregón, colonia Roma, por un percance automovilístico. Pasando ese punto, toma buena velocidad en dirección hacia la zona del viaducto Miguel Alemán. Lo hace a través de lo que es la zona oriente, esto en la autopista México-Puebla. Se reporta niebla esta mañana a la altura de lo que es la zona del poblado Río Frío, kilómetros 53 y 63 en Llano Grande. Manejar con precaución. Una mañana muy nublada, no tenemos lluvia, pero sí carga vehicular para quien se desplace en este momento por la zona de Coajimalpa hacia la carretera México-Toluca rumbo a La Marquesa. Lenta la circulación desde la zona de Coajimalpa en dirección contraria a buena velocidad, aunque se detiene al llegar a la zona de Constituyentes. Finalmente, el viaducto ya muy lento para quien va de la zona de Tlalpan a José María Vértiz. En este caso puede utilizar Baja California y Eje 3 Sur. El reporte que tengo.
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0: Siete de la mañana con 43 minutos. Mi querido Enrique Quintana, ¿cómo estás? Muy buenos días.
31: Muy buenos días, Gaby. Muy bien, afortunadamente.
0: Qué bueno, querido Enrique. Ya leía tu columna y ya moría de ganas de conversar contigo al ratito. Voy a platicar con Silvia Giorgulli también. Ella, miembro del Colegio Nacional, la conocemos bien, presidenta en su momento del Colegio de México. Es una demógrafa importante que seguramente nos dirá mucho de lo que se publicó el día de ayer en esta encuesta intercensal del INEGI. Pero tú te vas, como corresponde, por supuesto, a los aspectos económicos más relevantes que derivan de esta encuesta intercensal. Y publicas tu artículo y dice: México llegó antes a su futuro demográfico. A ver, ¿qué resaltas, Enrique?
31: Mira, hago la comparación entre lo que se había previsto por parte del Consejo Nacional de Población y lo que resultó de acuerdo a los datos de esta encuesta intercensal, que antes, que el censo de medio término se hacía en los años 5, ahora se le denomina encuesta intercensal, es gigantesca, más de 7 millones de cuestionarios aplicados, y lo que refleja es que esperábamos que en 2025 tuviéramos 133 millones de habitantes. Nos quedamos en 130. Esto quiere decir que la población creció más despacio de lo que se anticipaba. Esto pareciera una buena noticia, Gaby, porque uno diría, bueno, pues entonces los recursos van a alcanzar para más personas, porque hay que repartirlos entre menos personas. Pero quizás lo que es más relevante de esta encuesta es el cambio en la estructura de la población. Yo pongo dos o tres elementos sobre la mesa y en el artículo. Primero, el tema de el envejecimiento. La edad promedio de la población mexicana subió en 5 años de 29 a 32. Okay. Es decir, tres años. Nos habíamos tardado en otras ocasiones bastante más en aumentar este promedio de 3 años. Y como siempre tenemos contrastes, en la Ciudad de México la edad promedio es de 37 años.
0: Wow, ese es un dato importantísimo. Es alta, sí.
31: El Chiapas es la entidad con la edad promedio más baja, que es de 26. Es decir, hay una diferencia de 11 años entre la entidad más avejentada y la más joven. Esto implica pues toda una serie de retos, porque estamos observando que el proceso de envejecimiento se está acelerando. Es más rápido de lo que anticipábamos. Esto también se expresa en el hecho de que, aunque seguimos con el contando con el bono demográfico, es decir, la proporción de personas que están en edad laboral, cada vez tenemos personas dependientes que ya no son niños, como era hace un par de décadas, sino ahora son adultos mayores. Y es más barato cuidar a un niño por el tema de salud que a un adulto mayor. Entonces, ahí se establece un reto gigantesco para la población mexicana. Otro dato relevante que también revela esta encuesta, el tema de la migración. La migración creció de manera muy importante y los migrantes son particularmente personas que están en la edad laboral. 71% de los que emigraron del país tenían entre 6 y 34 años. Se estima que alrededor de 900,000 personas que forman lo que se denomina el núcleo productivo de México se fueron en este quinquenio, se fueron del país en este quinquenio. Entonces eso pues reduce también el potencial de nuestro bono demográfico. Y bueno, finalmente también algo relevante es el porcentaje de personas pensionadas y jubiladas. Creció de 8.2 a 10.9 el número de personas que están en esa condición, y el número de hogares donde al menos hay un jubilado es ya el 16.6%. Una parte de estas jubilaciones las paga el gobierno, y especialmente los programas sociales, otra cifra muy relevante que aparece en esta encuesta, poco más de 40% de los hogares mexicanos reciben recursos derivados de algún programa social. Una parte importante, el programa de adultos mayores. Es inmensa la cantidad de datos, Gaby, nos podríamos quedar horas conversando de múltiples contrastes, perfiles de nuestra población, de nuestros hogares que esta encuesta revela. Un último dato curioso. Se construyeron en este quinquenio más hogares, más casas de respecto a las personas que nacieron. Wow. Es decir, nacieron más casas que niños en este quinquenio.
0: Sí, se parieron inmuebles y no se parieron chamacos. Sí, como tú dices, hay un montón de cosas. Está, de verdad, vale muchísimo la pena que se sumerjan en esta encuesta. Además, los datos están ahí disponibles en la página del INEGI, como siempre lo hace, y estaremos, por supuesto, viendo varios asuntos. Fíjate que tú también lo apuntas en tu artículo, pero también llama la atención, pues, la famosa pirámide poblacional, que, como tú bien dices, dejó de ser pirámide, ¿no? Normalmente, pues sí, ¿no? O sea, la pirámide, pues normalmente la parte de abajo es la más ancha, pues ahora ya no, ¿no? Es decir, de 0 a 4 años ya es solamente el 2.9 hombres, 2.9 mujeres o niñas, niños, es decir, 5.8%, y después, pues va subiendo a 7.4%, pero digamos, los chiquitines, pues son poquitos, man, hay que decirlo, son poquitos comparado con lo que era antes. Y esto, pues, como ya lo decías, trae un montón de implicaciones, porque sí, hace rato, como tú bien señalabas, pues varias personas me decían, qué bueno, porque no estamos acabando los recursos naturales, no sé qué, pero esto nos va a obligar a una reingeniería social muy importante, Enrique, para los próximos años, ¿eh?
31: Totalmente. Mira, el promedio de crecimiento de la población en este lapso fue de 0.7%, pero otro dato revelador es que la tasa natural de crecimiento en ninguna entidad federativa, aún en Chiapas, que es la que tiene la tasa más alta con 1.8, alcanza la llamada tasa de reemplazo. Es decir, si nos quedáramos con esta tasa de crecimiento y sin migrantes que lleguen a México, a la vuelta de unos 25 años vamos a tener un problema de despoblación. Es decir, va a empezar a bajar la población mexicana. Y si lo proyectamos 100 años, pues nos quedaríamos sin gente en México.
0: Así es.
31: Esas son las paradojas que estos cambios, como el que reseñas, esta ausencia de niños, están estableciendo en el país.
0: Pues sí, en fin, parte de los datos, como les digo, vamos a estarlos revisando con detenimiento a lo largo de las próximas horas, porque son fotografías, pues, fundamentales para el país que somos. Oye, Enrique, y otro dato, los giros comerciales minoristas en julio, ¿cómo les fue? Ahora sí que ganadores, perdedores.
31: Mira, hubo algunos ganadores y unos perdedores que nos sorprenden. Por ejemplo, se cayeron las ventas de los abarrotes minoristas, uh-huh, 2.3% en julio. Se cayeron las ventas de las tiendas de autoservicio y departamentales, 0.6%. Pero hay un perdedor que estaba siempre del lado de los ganadores.
0: ¿Qué es?
31: Las ventas por internet.
0: Ah, mira, pero si esas iban altísimas.
31: Sí, y tienen esa tendencia, pero específicamente en julio fueron las que cayeron más, 7.7%. Las ventas de productos en línea se derrumbaron en el mes de julio. No sabemos, no hay suficiente información todavía para entender si se trata de un fenómeno de cambio de tendencia o de un asunto puntual derivado del mundial, el verano,
0: claro,
31: circunstancias muy concretas. Pero ganadores, computadoras, artículos electrónicos, enseres domésticos, 8.4 de crecimiento, y lo que más creció es la compra de artículos para el cuidado de la salud, 8.7%. Así que contrastes muy interesantes en este tema de los giros comerciales.
0: Sí. Pues sí, ahora sí que así las cosas, qué interesantes datos en general. Nuestra moneda, querido Enrique.
31: Bueno, hoy sí, perdiendo fuerte frente al dólar, como casi todas las monedas de los mercados emergentes, 17.47.
0: ¿Por qué?
31: En este momento. Porque hay una situación de desconfianza generalizada después del bombardeo de otro buque ahí en el estrecho de Hormuz.
0: Ya.
31: Se acabó la expectativa de la paz y hay una aversión al riesgo que nos pegó a todos.
0: Ya.
31: Así que 17.47.
0: ¿Y hoy es la reunión de Trump con el presidente chino?
31: No, hasta mañana.
0: Hoy llega
31: Xi Jinping, pero la reunión
0: es mañana.
31: Bilateral es mañana jueves.
0: Bueno, gracias, querido Enrique, que sea un bonito miércoles.
1: Igualmente, un abrazo para todos.
0: Gracias, igualmente, Enrique Quintana, director general editorial del Financiero. Y abajo de su artículo que ya comentamos, la fotonota dice: encuentro de Sheinbaum y Mariana Mazzucato. Hablan sobre informe del Plan México. Ahí estuvimos con el doctor Carlos Elizondo hablando precisamente de Mariana Mazzucato hace algunas semanas. Y bueno, pues ahí se dio esta reunión.
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37: 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Hoy, 23 de septiembre, se conmemora el Día Internacional de las Lenguas de Señas, proclamado por la ONU en el 2017, para reconocer su importancia en la protección de los derechos humanos de las personas sordas. Las lenguas de señas son idiomas completos, con gramática y estructuras propias, y representan elementos fundamentales de identidad, cultura y comunicación para las comunidades sordas. 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
3: Un gusto poder estar con ustedes, auditorio de Encuentro. Muy, muy buen día. Les saluda Francisco Vázquez Jiménez y estamos llegando a esta primera emisión de este informativo Encuentro desde la capital oaxaqueña, la frecuencia piloto 95.7 de FM. Muy buen día, ciudad de Oaxaca y sus alrededores. Como siempre, un gusto poder tener este encuentro con cada uno de ustedes. Gracias porque se queden de aquí hasta las 9 de la mañana. Ha llovido en gran parte de la entidad oaxaqueña y los efectos, sobre todo la acumulación de toda la nubosidad que ha generado el huracán Polo, que en horas recientes, pues esto que suena a que se ha deteriorado, pues no precisamente. De un huracán categoría 5 a huracán categoría 4, pues el deterioro no significa gran cosa, no representa ninguna ventaja, pero afortunadamente, por otro lado, la trayectoria de Polo es paralela a las costas de nuestro país. Sin embargo, también ha dejado ya precipitaciones extraordinarias en varias entidades, en algunas zonas de Oaxaca, allí en la colindancia con Guerrero. La atención estaba puesta también sobre Michoacán el día de ayer. La trayectoria podría, sin embargo, causar serios problemas en Baja California en los próximos días. Así que no deja de ser, insisto, un tema, por supuesto, de monitoreo, de expectativas, de alertamiento para mucha población. Pero bueno, entre lo mucho que ocurre cada mañana, lo mucho que ocurre en el día a día, en horas recientes también hemos tenido otros temas que en el país son de especial relevancia. Así que por aquí les vamos a estar comunicando. Estamos atentos al 951-308-1361. Me dará muchísimo gusto, como siempre, tener aquí sus mensajes, sus voces. Gracias de antemano porque son parte de este encuentro. A cada uno de ustedes que nos sintonizan a través de las emisoras del Grupo Encuentro al interior del estado de Oaxaca. Hay personas que nos escuchan al interior de la República y en el extranjero a través de EncuentroRadioTV.com. Quédense con nosotros, estamos iniciando aquí la cobertura informativa para darles a conocer que familiares de los recién nacidos fallecidos en el Hospital General de Zona número 1 del IMSS en Durango exigieron ayer justicia, el esclarecimiento de los hechos y un trato más humano. Tras manifestar su desconfianza respecto a las investigaciones sobre la muerte de 5 bebés entre el 15 y el 19 de septiembre, los padres denunciaron que nunca se les mostró un estudio clínico ni se practicaron necropsias a las víctimas. Mientras tanto, pacientes y familiares del hospital denunciaron deficiencias sanitarias y de medicamentos en el nosocomio. Aseguran que han notado la presencia de chinches en el mobiliario y las camas del centro médico, con especial afectación en sectores como el área de medicina interna. Adriana Toriz Saldaña, coordinadora de Vigilancia Epidemiológica del IMSS, informó que llegaron a Durango autoridades sanitarias federales de la Dirección General de Epidemiología, SENAPRESE y de la COFEPRIS, para que junto con los equipos de IMSS realicen una revisión exhaustiva clínica y epidemiológica, sanitaria e integral. Saúl Fernández Saracho, de la Comisión para la Protección contra Riesgos Sanitarios del Estado de Durango, dijo que una de las principales líneas de investigación apunta a una posible negligencia del personal a cargo de la Unidad de Cuidados Intensivos Neonatales. Algún descuido en el lavado de manos del personal, esto es un error humano que pudiera suceder, que no hubiera jabón adecuado precisamente. Imagínense ustedes lo que estamos llegando. Y estamos hablando de la muerte de por lo menos 5 bebés, 5 recién nacidos. Uno tras otro, en muy poco tiempo, en unas cuantas horas, fue reportado como fallecido. Esto es una verdadera tragedia. Y hoy las investigaciones apuntan a que un error humano, o pretenden al parecer, apuntar a un error humano, a una situación de falta de higiene, el personal a cargo del área, cuando pues prácticamente en todas las áreas del hospital, en toda la infraestructura y en su operación o su operatividad, se notan, son evidentes las deficiencias, la falta de atención, la falta de inversión. Muchas veces nos llama la atención y nos incomoda cuando el personal de algún nosocomio, digo, este es el caso de Durango, apenas es el caso de Durango, y mire usted la tragedia que representa. Hace algunos días, en el estado de Veracruz, cientos de médicos, enfermeras, personal de los diferentes nosocomios en aquella entidad salieron también a las calles a exigir ya una solución integral al problema que enfrentan en materia de desabasto, medicamentos, insumos, infraestructura, equipamiento, incluso personal que pudiera complementar los servicios de salud. Sabemos todos lo que es la salud, es vida propiamente. Este es el caso de Durango y la tragedia que representa. Bueno, nosotros tenemos en Oaxaca muchísimo tiempo enfrentando también problemas en el sector salud. Y le decía, cuando el personal sale a la calle, cuando el personal reclama, cuando nos dicen, pues a partir de hoy definitivamente no podríamos brindar el servicio porque no tenemos con qué. Y es una manera también de protegerse ellos para no incurrir, porque ellos así lo han manifestado, en algún tipo de negligencia. Porque la buena voluntad no basta. Muchas veces el estar improvisando al interior de los hospitales como para sacar la chamba, digo, esto no es cualquier chamba, por supuesto, estamos hablando de la salud de decenas o cientos de personas al interior de un nosocomio, de todas las edades, ¿no? Y entonces, pues, cuando se continúa con las labores, cuando no se quiere dejar sin el servicio a la población, aún en condiciones totalmente adversas, de desventaja, pues sí se corre el riesgo de llegar, ¿no?, a lo que luego se calificaría como una negligencia. La presidenta Claudia Sheinbaum informó en su mañanera que el director del IMSS, Zoé Robledo, se trasladó a Durango para atender el caso. El IMSS ya investiga lo ocurrido y mantiene contacto con las familias de los menores. El Seguro Social informó que durante las acciones de vigilancia realizadas en el hospital, fue identificada una bacteria sensible a los antibióticos de uso habitual disponibles en el hospital. Sin embargo, el instituto aclaró que con la información disponible hasta ahora, no existe evidencia suficiente para establecer las causas. En otros temas, el presidente de Estados Unidos, Donald Trump, volvió a colocar a México en el centro de sus declaraciones sobre seguridad y narcotráfico durante sus actividades relacionadas con la Asamblea General de la ONU. Trump afirmó que México es el epicentro de la violencia de los cárteles y cuestionó la situación de seguridad en el país. Sus declaraciones se producen mientras Estados Unidos impulsa una estrategia regional más agresiva contra organizaciones criminales. El día de ayer, Trump también encabezó una reunión de la denominada Shield of the Americas, una coalición de países que Washington busca coordinar para combatir a organizaciones criminales y aplicar sanciones. México, por cierto, no forma parte de esta coalición. Los gobiernos participantes anunciaron que buscarán aplicar medidas como congelamiento de activos, restricciones de visas y acciones penales contra integrantes y colaboradores de los grupos incluidos en su lista. Entre las organizaciones señaladas aparecen varios cárteles mexicanos. El tema adquiere relevancia para México porque ocurre en medio de una relación bilateral marcada por la seguridad, el tráfico de drogas, migración y comercio. En la emisión del noticiario Así las Cosas con Carlos Loret de Mola, precisamente, la conversación fue respecto a este discurso de Donald Trump en la Organización de las Naciones Unidas en referencia con lo que ocurre en México. El análisis es con Solange Márquez. Vamos a escuchar.
10: Bueno, me parece que continúa con una narrativa con la que ha venido presionando a México desde hace ya varios meses. Y es curioso porque a ver, esta narrativa y esta forma de actuar de parte de Donald Trump con México es como ya un patrón, ¿no? Primero nos da el golpe, nos dice lo que no se está haciendo bien, todo lo mal que está ocurriendo, pero después le da una palmadita al gobierno de México y dice que hay muy buena cooperación. Creo que sigue ese mismo patrón. Claro, ahora dicho desde la tribuna de las Naciones Unidas, lo cual me parece bastante fuerte.
5: ¿Cómo crees que lo va a tomar México? ¿Cómo crees que lo va a tomar la presidenta Sheinbaum? ¿Cómo

0: y no afectar las negociaciones rumbo a un acuerdo de comercio con Estados Unidos.
1: Ahora, el tema Irán, dice Trump, pues estoy evaluando si los dejo crecer como país y a lo mejor ser el mejor país de Medio Oriente, o si los aniquilo por completo. Decirlo así, con este tono, con este desparpajo, en la ONU, en la Asamblea General de la ONU, ¿qué te dice esto?
0: No, me parece que es terrible, pero fíjate que también ahí con Donald Trump, recordemos que finalmente el gobierno de Trump no deja de ser un gobierno también populista, que está enfrentando unas elecciones en noviembre bastante, pues que van a ser bastante complicadas para su partido político. Los índices de aprobación para él no son buenos, no hay buenas encuestas, probablemente su partido pierda la mayoría en las dos cámaras. En el Senado, con algunos temas ahí a pesar de que lo pierda, para los pocos que lo pierdan, no va a perder mucho poder, pero de todas maneras enfrenta elecciones muy complicadas y creo que en ese sentido le habla a una audiencia más bien doméstica, claro, insisto, como bien lo dices, desde la tribuna de Naciones Unidas. No es la primera vez que Donald Trump, como sabemos, amenaza a Irán. Creo que ya vamos por la séptima con la aniquilación total. Ya parece una retórica pues ya bastante gastada y poco creíble. Me parece que es muy lamentable que un presidente, especialmente el presidente de Estados Unidos, por lo que significa en términos del poder económico y militar que tiene, haga estas declaraciones en Naciones Unidas, pero creo que atienden a un discurso doméstico y por el otro lado también a tratar de presionar a Irán para sentarse en la mesa y terminar de cerrar ese capítulo con la reapertura del Estrecho de Hormuz.
1: Uh-huh. Ahora, lo que tiene que ver con inteligencia artificial, ¿qué te parece lo que se planteó en la ONU?
0: Pues mira, me parece interesante también el momento. Dos cosas muy claras. Estados Unidos es muy curioso, ¿no? Todas las empresas, todos los laboratorios, estos laboratorios enormes de inteligencia artificial están pidiendo la regulación, ¿no? Probablemente una autorregulación, probablemente algo que vaya acorde con sus propios intereses comerciales, pero de alguna manera han puesto el ojo en términos de los peligros que puede implicar el que esto siga creciendo de manera descontrolada y caótica. Y curiosamente, ¿no? Casi siempre los estados actúan de manera inmediata para decir que bueno, ¿no? Las empresas se niegan a la regulación y los estados pugnan por una mayor regulación. Y aquí vemos un patrón completamente distinto, ¿no? Unas empresas que están buscando regular, cómo contener o limitar, y un gobierno en Estados Unidos que dice no tiene que haber regulación y esto tiene que seguir y exponencialmente. Creo que atiende también al momento que se vive en términos de una lucha frente a China, que ha logrado realmente avances muy importantes también en inteligencia artificial, y creo que eso es lo que Donald Trump está pensando, ¿no? Si dejamos, si controlamos y si permitimos que haya un límite al desarrollo de inteligencia artificial, China nos va a ganar la carrera y no queremos que nos gane la carrera, y creo que eso es a lo que atiende. Me parece muy peligroso el discurso, insisto, y me parece mucho más cuando son las propias empresas las que están hablando de la necesidad de poner límites.
2: Auditorio de Encuentro, momento de ir a los anuncios y volver con lo que está ocurriendo a esta hora aquí en el estado de Oaxaca. Primera emisión de este informativo a través de Grupo Encuentro Radio. Son ya las 8:15, volvemos después de estos anuncios.
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6: Gracias, estamos de regreso y es para llevarles más noticias, por supuesto, en este día miércoles. Ya son las 8:18, 23 de septiembre. ¿Qué ocurre en el estado de Oaxaca? Les informo que inicia el análisis de propuesta para reformar la Constitución y esto incluye la consulta a pueblos indígenas y afromexicanos. Las comisiones legislativas encargadas de revisar la propuesta de reforma integral a la Constitución de Oaxaca han iniciado formalmente los trabajos de análisis y dictaminación del proyecto enviado por el Poder Ejecutivo Estatal. Durante una sesión realizada en el Congreso local, se instaló una mesa de trabajo permanente que tendrá la responsabilidad de estudiar el contenido de la iniciativa y conducir el proceso de consulta dirigido a pueblos y comunidades indígenas y afromexicanas. De acuerdo con lo informado, la revisión de la propuesta contempla la realización de una consulta previa, libre e informada, mecanismo establecido en la legislación para que las comunidades conozcan el contenido de la reforma, puedan discutirla conforme a sus formas de organización y expresen observaciones o planteamientos antes de que continúe el proceso legislativo. La iniciativa busca modificar diversos aspectos de la Constitución estatal, por lo que las comisiones legislativas comenzaron la etapa de análisis técnico y jurídico de la propuesta. Como parte del procedimiento, la Secretaría de Interculturalidad, Pueblos y Comunidades Indígenas y Afromexicanas participará como órgano técnico encargado de apoyar el desarrollo de la consulta, mientras que la Defensoría de los Derechos Humanos del Pueblo de Oaxaca fungirá como órgano garante para vigilar que el proceso se realice conforme a la normatividad vigente. Durante la sesión se recordó que el derecho a la consulta está reconocido en la legislación estatal y en instrumentos nacionales e internacionales, por lo que las opiniones y propuestas de las comunidades deberán integrarse al proceso de revisión de la iniciativa. Asimismo, las comisiones aprobaron solicitar la colaboración de diversas instituciones para difundir las distintas etapas de análisis y de la consulta, con el objetivo de que la información relacionada con la reforma tenga mayor alcance entre la población. La propuesta de reforma integral a la Constitución de Oaxaca fue presentada por el gobernador Salomón Jara y ahora deberá pasar por el proceso de estudio, consulta y dictaminación antes que pueda ser sometida a votación en el Congreso del Estado. Bueno, la Constitución oaxaqueña y lo que pueda tener como nuevos elementos de vigencia, de adecuada a los tiempos que está viviendo Oaxaca en todos los aspectos, ¿no? Y hay un marco normativo que acompaña toda constitución política, en este caso entidad por entidad, más allá de la constitución política de los Estados Unidos Mexicanos, la constitución local siempre se acompaña de un marco normativo para buscar garantizar la aplicación de las leyes, también la búsqueda de la justicia. Y en este caso, pues hay, sin duda, temas muy relevantes que resolver en todo el país en materia de procuración de justicia. ¿Y qué decir de Oaxaca? Se lo comento porque vamos a escuchar un primer reporte de mi compañero Álvaro Morales, que tiene que ver con la exigencia de justicia por parte de organizaciones no gubernamentales, como en este caso se trata de GES Mujer, porque ocurren asesinatos, feminicidios, que se quedan en la impunidad en la mayoría de los casos. No solo no se tiene mayor contención, prevención de feminicidios, sino que aumentan los casos. En este 2026 hay, según GES Mujer, 55 asesinatos en lo que llevamos de este año. El más reciente, un crimen ocurrido en la costa oaxaqueña. Mi compañero Álvaro Morales nos tiene la información completa. Buen día, Álvaro.
7: Francisco, el grupo de estudios sobre la mujer Rosario Castellanos condenó la incesante violencia feminicida que se registra en Oaxaca, la cual ha dejado hasta este día, 22 de septiembre, un total de 55 víctimas, con el caso de Rufina, una comerciante de Santa María Tonameca, como el último antecedente de esta condición que se registra en esta entidad del sur del país. De acuerdo con la titular de esta agrupación, del grupo de estudios sobre la mujer Rosario Castellanos, la incesante violencia feminicida que se registra en Oaxaca es producto de la impunidad, es producto también de las malas acciones tanto de prevención como de procuración de justicia implementadas por funcionarios de todos los estratos de gobierno. En este mismo sentido, se informó que el último caso documentado por GES Mujer ocurrió durante el pasado fin de semana en Santa María Tonameca, donde se reportó el asesinato de esta ciudadana a las afueras de su restaurante, a las afueras de un local comercial que ella tenía habilitado en Santa María Tonameca, en una de las playas de este punto del estado de Oaxaca. La mujer recibió disparos de arma de fuego y, aunque intentó ser socorrida por sus allegados, por conocidos, quienes la trasladaron a un hospital de Puerto Escondido, lamentablemente la mujer no pudo resistir las heridas y terminó por perder la vida. Además de esta condición, GES Mujer indicó que dentro de esta contabilidad de 55 víctimas en 2026, también se registran los asesinatos de 5 menores de edad, entre ellas niñas de 7, 8 años y también adolescentes de entre 15 y 17 años, una situación que evidencia, de acuerdo con la agrupación, que esta violencia, este tipo de violencia, está permeando en sectores que hasta hace no mucho tiempo todavía podían considerarse como, si no exentos, sí con una baja incidencia en este tipo de condiciones, una situación que está cambiando con un total de 5 víctimas ya de niñas y adolescentes muertas en Oaxaca únicamente durante 2026, producto de hechos violentos. Si te parece, escuchemos parte de lo que comentaron los representantes de esta agrupación.
8: Son 55 feminicidios al día de hoy. 22 de septiembre son 54 casos los que suman ya de violencia feminicida, con regiones de un foco rojo grave: Valles Centrales, Istmo y Costa, donde pues la vida de las mujeres está en riesgo. Entonces es importante voltear la mirada hacia esos espacios, garantizar la seguridad del tránsito de las mujeres.
9: Una última, una acotación. ¿Qué pasa con Fiscalía? ¿Por qué no se está comenzando la investigación o por qué no se sigue como feminicidio? Entiendo que hay una legislación, incluso entiendo que hay un pronunciamiento de la Suprema Corte para que la indagatoria se comience como feminicidio, se siga como feminicidio y ya si en algún momento las hipótesis dan otra vertiente, se reenfoque a homicidio, podría ser. ¿Qué está pasando?
8: Justo este proceso que acabas de mencionar sería el correcto, que toda muerte violenta de una mujer debe ser iniciada como presunto feminicidio Entendemos que lo que está pasando es que las están catalogando como homicidio y desconozco al interior qué esté pasando, por qué están haciendo esto. Yo lo que he llegado a pensar es que es posiblemente que les falte la incorporación de la perspectiva de género al momento de abrir sus carpetas de investigación, porque es importante mencionar que no es lo mismo catalogar un feminicidio que un homicidio. La pena es más severa.
7: Francisco, es el reporte que tenemos.
6: Gracias, Álvaro, gracias. Continuamos. Buen día. Son las 8 de la mañana ya con 27 minutos. Mientras tanto, un ex candidato a diputado local por el distrito de Miahuatlán fue detenido y enviado al penal de Tanibet, señalado por su presunta responsabilidad en delitos relacionados con violencia familiar cometidos en agravio de su expareja y una adolescente. De acuerdo con las investigaciones ministeriales, los hechos ocurrieron en distintos momentos entre 2021 y 2026 en los municipios de Santa Cruz, Jojocotlán y Oaxaca de Juárez. Las indagatorias refieren que la mujer habría sufrido diversos episodios de violencia durante varios años. Entre las acusaciones se encuentran agresiones físicas, amenazas con armas y presunto intento de ataque con una sustancia corrosiva, hechos que forman parte de las carpetas de investigación abiertas por las autoridades. Uno de los casos investigados señala que en julio de 2023 la víctima habría sido agredida físicamente y privada del conocimiento tras una agresión. Posteriormente logró salir del domicilio y solicitar ayuda. Además, se reportó que en junio de este año ocurrió un nuevo episodio de violencia cuando presuntamente fue amenazada con un arma blanca mientras se encontraba acompañada por una de sus hijas. Tras reunir elementos de prueba, un juez de control emitió una orden de aprehensión que fue ejecutada por agentes investigadores, quienes localizaron y detuvieron al imputado. Actualmente enfrenta el proceso judicial correspondiente mientras continúan las diligencias del caso. Este hecho vuelve a poner atención sobre la violencia familiar en Oaxaca. Datos oficiales señalan que durante el 2024 se contabilizaron más de 6.000 víctimas de este delito en la entidad, la gran mayoría mujeres, incluidas niñas y adolescentes. Los registros también muestran que municipios como Oaxaca de Juárez, Santa Cruz, Jocotlán, Huajuapan de León, Juchitán de Zaragoza, Tuxtepec, Huatulco, Salina Cruz y Zaachila concentraron algunos de los mayores números de casos denunciados. Especialistas y organizaciones civiles han advertido que las cifras podrían ser mayores debido a que una parte importante de las víctimas no presenta denuncias por temor, desconfianza o dificultades para acceder a la justicia. Las autoridades informaron que las investigaciones continúan y será el proceso judicial el que determine la situación legal del detenido. Tiene mucho o todo que ver con la nota anterior, ¿no? Cuando le decía la falta de prevención, cuando tenemos este alto índice de violencia familiar contra precisamente agresiones contra las mujeres, concubinas, esposas, parejas sentimentales, hijas, ¿no?, niñas, adolescentes que están sufriendo cotidianamente de esta agresión, por supuesto que no es solo verbal, que ni eso debería ser, pero ya la agresión física, brutal, en muchos casos, pues llega al final a casos de feminicidio. La violencia que no se detiene, la violencia que no se evita, termina en tragedia, como Gest Mujer lo ha manifestado. En muchos casos, las muertes son sumamente violentas. Y cuando no se denuncia, pues hay una desconfianza por parte de las víctimas ante las autoridades, o mayor temor de represalias por parte de sus mismos agresores. Y pareciera que, pues en muchos casos, el silencio pues termina, insisto, en agudizar el problema y las tragedias siguen ocurriendo. Son las 8:31, momento de ir a los anuncios y volver con más noticias en esta mañana de miércoles. Gracias porque siguen con nosotros.
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6: Muy bien, gracias. Continuamos. Muy buen día. Avanzamos con la cobertura informativa de Noticiarios Encuentro. Por supuesto que es de mucho interés también lo que está sucediendo al interior de nuestra entidad, por lo que a través de nuestros corresponsales ya tenemos a esta hora el reporte. Vamos hasta la ciudad y puerto de Salina Cruz con la información que nos presenta mi compañero Antonio Villaseñor. Muy buen día.
21: Muy buenos días, Francisco. Un gusto poderte saludar desde el puerto de Salina Cruz. Una mañana se siente en esta ciudad y puerto derivado a esta lluvia que cayó desde la noche de ayer, en diferentes zonas del puerto. Por ratos llovía y por ratos pues estaba en completa calma, el despejado del cielo en algunas zonas. Por ejemplo, llovía en la zona de la Plaza Pabellón, pero en la zona de la Agencia Municipal de la Salina del Marqués estaba sin ninguna gota de lluvia. Y te comento rápidamente que, bueno, ayer inició el proceso en donde, bueno, se ve involucrado Daniel Méndez Sotz, presidente municipal del puerto de Salina Cruz. Esto derivado a una orden de presentación por parte de un juez federal, esto también por el delito de violencia política de género, una demanda que se metió hace 2 años, que bueno, hasta ahorita empezó el juicio, donde bueno, se pudo ver a través de esta, de algunas fotos que circularon en redes sociales, dentro de esta audiencia que se tuvo, que fue la primera, a Daniel Méndez Sosa de una manera de enojo por presentarse ante esta cita que hizo el juez federal para poder resolver esta problemática. Y te comento que entró a vinculación este tema y pues este domingo a las 10 de la mañana iniciará la segunda audiencia, ya será de manera presencial aquí en el puerto de Salina Cruz. Él se va a presentar en el juzgado séptimo de distrito para poder comparecer por el delito que te acabo de mencionar, que es el delito de violencia política de género. Daniel Méndez Sosa estará bajo este proceso, por esto sí, y podrá tener la opción de poder salir bajo fianza a través también de un arraigo domiciliario en el tema de poder llevar su proceso en libertad e ir a firmar cada mes derivado a esta denuncia que se le hizo el tema de violencia política de género. Hay que señalar que de encontrarse culpable a Daniel Méndez Sosa, podrá también él ofrecer unas disculpas públicas a la parte dañada, además de una compensación económica por este hecho que sucedió. Pero bueno, ya lo que no se esperaba era que se llevara a cabo este juicio, esta presentación del presidente municipal, que estuvo acompañado en todo momento de esta plática en esta audiencia que se tuvo mediante el programa Zoom de su abogado, para poder destrabar esta problemática que tiene derivada a este delito que se le presentó a Daniel Méndez. O sea, vamos a seguir muy al pendiente de lo que se lleve a cabo en la segunda audiencia, que es este domingo a las 10 de la mañana, para poderlo dar a conocer oportunamente derivado a este tema que fue acusado este edil municipal aquí en el puerto de Salina Cruz. Y otras noticias también, Francisco, que bueno, ayer por la tarde un camión tipo tráiler cargado de cerveza sufrió una volcadura, esto cuando circulaba sobre la carretera federal 200 a la altura de este lugar conocido como Morro Mazatán, agencia municipal de Santo Domingo Tehuantepec. En una de las curvas peligrosas, el camión perdió, quedando acostado completamente. Afortunadamente el conductor no salió con lesiones, y que bueno, nada más el susto, pero rápidamente la rabia de los pobladores de los diferentes lugares como Guelaguichi, Morro Mazatán, incluso del puerto de Santa Cruz, no se hizo esperar. Rápidamente llegaron los camiones a hacer el tema de descargar este tráiler de cerveza que viajaba del puerto de Salina Cruz hacia lo que es la zona costera allá de Huatulco. Ayer por la tarde se tuvo que esperar más de 2 horas que llegaran los elementos de la Guardia Nacional, División Caminos, que se encontraban en Mejapa de Madero hasta esta zona para poder tomar conocimiento de este hecho que se suscitó sobre este importante medio de comunicación. Ayer por la tarde ya fue levantada esta pesada unidad después de algunas maniobras que se hicieron. Se tuvo que cerrar el puerto a la circulación en este lugar y bueno, en espera que pudieran hacer el movimiento de este tráiler que sufrió esta volcadura cargado de cerveza.
6: Gracias por el reporte, Villaseñor. Buen día hasta Salina Cruz. Continuamos.
21: Gracias.
6: Bueno, pues ahí tienen ustedes el dato de lo que está sucediendo en Salina Cruz con la autoridad municipal, con el presidente municipal, pues ya involucrado, denunciado por este tema de violencia política de género. Bueno, un proceso que sin duda pues podría resultar bastante desgastante, ¿no?, para el presidente municipal, pero bueno, habrá que darle por supuesto todo el tratamiento a este asunto. Vamos a continuar cuando son las 8:39 en lo que va de 2026. Las corporaciones de seguridad y procuración de justicia han realizado más de 200 detenciones en Juchitán de Zaragoza. 200 detenciones. Por supuesto que llama mucho la atención que continúen los índices de violencia, principalmente en el tema del cobro de piso, de la extorsión. El caso más reciente que se ha mediatizado a tal grado que la propia presidenta Claudia Sheinbaum, por cierto, hoy estaría recibiendo en Palacio de Gobierno a Elvis Guerra, quien encabeza el grupo de artesanas que bordaron, que confeccionaron el atuendo que lució la presidenta Claudia Sheinbaum durante el grito de independencia la noche del 15 de septiembre. Bueno, esto ha permitido precisamente que Elvis Guerra haya tenido pues un grito de auxilio que llegó a los oídos de la presidenta, quien, según Elvis Guerra, se comunicó personalmente con él y acordaron una reunión para hoy en Palacio de Gobierno, por supuesto con la presencia de el secretario de Seguridad Federal, Omar García Harfuch, para ponerle más atención a Juchitán de Zaragoza, a lo que sucede en la región del Istmo de Tehuantepec. Porque como bien ha denunciado Elvis Guerra, pues no es el único caso, no es un tema aislado, han sido decenas de personas, decenas de familias, de negocios que han tenido que cerrar y de gente que ha tenido que huir de Juchitán ante este desamparo de las autoridades locales. Ante esto, el gobernador hace un anuncio, ya sabe usted, con un supuesto grupo de élite que se llama Minizar ahora. Parece que eso nos cuesta a los oaxaqueños más de 170 millones de pesos, la inversión inicial para la operatividad de este grupo que se supone tendría que contener ya la violencia, la inseguridad en el estado de Oaxaca, no solamente en el Istmo de Tehuantepec. Vaya usted a saber qué resultados vamos a obtener de esto. Ya el gobernador habló de que, pues de aquí a diciembre, en materia de seguridad, quien nos dé resultados tendría que ir pensando en dejar su cargo. Bueno, en este caso, pues siendo él el gobernador, qué fácil, ¿no? Qué ventajoso decir que ya no habrá tarjetas amarillas, sino tarjetas rojas. Bueno, el pueblo de Oaxaca ya le sacó la tarjeta roja a Salomón Jara desde hace mucho tiempo, durante aquel tema de revocación de mandato. Ya la ciudadanía, si estuviera realmente en manos de la ciudadanía, que desafortunadamente no es así, ¿no? En estos ejercicios de decisión, porque entonces la primera tarjeta roja podría ser para el propio gobernador Salomón Jara, porque es el principal responsable, más allá de las funciones que tenga el aparato de gobierno que le acompaña. De acuerdo con información dada a conocer por la Fiscalía General del Estado, los aseguramientos en Juchitán corresponden a acciones realizadas durante este año como parte de operativos y trabajos de investigación en la zona. Sin embargo, se reconoce que aún existen pendientes importantes, particularmente en el combate a las estructuras criminales que operan en la región, por lo que se busca fortalecer las investigaciones para identificar y detener a quienes encabezan estos grupos. Uno de los temas que más preocupa a las autoridades es el crecimiento de los casos de extorsión en Juchitán y municipios cercanos. La dependencia señaló que este delito se ha convertido en uno de los principales desafíos para las instituciones de seguridad debido a su impacto en comerciantes, empresarios y la población en general. Se ha informado que continúan las acciones coordinadas entre instancias estatales y federales para reforzar la presencia operativa en el Istmo de Tehuantepec y atender de manera prioritaria delitos como la extorsión y los homicidios. Otros delitos en Oaxaca son los relacionados con el desplazamiento forzado. Y hay muchas comunidades que están padeciendo de esto. Hay población que ha tenido que dejar todo lo mucho, lo poco que tiene para salvar su vida y pues buscar refugio en municipios vecinos, en lugares donde no puedan ser alcanzados por la violencia. Y en este caso, precisamente, está el tema de San Pedro el Alto, que ha denunciado una crisis de desplazamiento forzado y de violencia. Vamos a tener otro reporte con mi compañero Álvaro Morales con este tema, porque es un asunto al que le están dando tratamiento, por lo menos a través del diputado federal Gibran Ramírez, quien insiste en demandar la desaparición de poderes aquí en Oaxaca, porque pues se necesita un proceso de sanación, ya que las condiciones en las que hoy se vive en nuestra entidad pues no son precisamente las mejores que podría procurar una administración estatal. El dato completo con Álvaro Morales. Adelante, Álvaro.
0: Francisco, buenos días. Efectivamente, el diputado Gibran Ramírez Reyes, de Movimiento Ciudadano, manifestó su respaldo a la comunidad de San Pedro el Alto, Oaxaca, que denuncia una crisis de desplazamiento forzado y de violencia, y afirmó que esos conflictos se han vuelto crónicos en el país. Sostuvo que Movimiento Ciudadano ha pedido desde la Comisión Permanente e incluso antes que se declare la desaparición de poderes en el estado de Oaxaca. Ramírez mencionó que durante los próximos días, junto con habitantes de esta entidad, ingresará la solicitud de la declaratoria de desaparición de poderes en el estado. En este sentido, indicó que lo más sano para el pueblo de Oaxaca es que se reconozca que el gobierno de Salomón Jara es inservible, así lo dijo Gibran Ramírez, y que no representa un interlocutor confiable y que se necesita que se sustituyan los tres poderes para poder empezar un proceso de sanación en Oaxaca. Asimismo, indicó que no se debe esperar a las logísticas electorales, que son las que siempre predominan. Por su parte, la diputada María de Fátima García León, también de ese instituto político, afirmó que han sido muchas las violaciones a los derechos humanos a los pobladores de Oaxaca y señaló que el gobernador de la entidad no ha atendido las resoluciones de los tribunales que se han pues resuelto a favor de la comunidad. En este sentido, indicó que en el caso específico de San Pedro el Alto se han resuelto múltiples procedimientos y por eso ahora están pidiendo también el apoyo de la seguridad nacional para que puedan retornar a sus casas los habitantes de este poblado, porque en la actualidad existen desplazadas 210 familias con niños, con mujeres, que requieren apoyo de salud, apoyo de educación, apoyo de seguridad y medidas cautelares. Así las cosas, Francisco, y en este mismo sentido, Gibran Ramírez reiteró esta intención de promover, dice él, un recurso para que los poderes desaparezcan en el estado de Oaxaca. Si te parece, escuchemos la postura del exfundador del partido Movimiento Regeneración Nacional, Morena.
1: Movimiento Ciudadano, pedimos ya, desde la comisión permanente, pero también antes, durante la permanente fue noticia a nivel estatal, que se declare la desaparición de poderes en el estado de Oaxaca. En los siguientes días, su servidor, desde luego con los compañeros de Oaxaca, estaremos ingresando ya la solicitud de la declaratoria de desaparición de poderes en el estado de Oaxaca, que será el marco para la reiteración, porque hemos presentado no solamente nuestras protestas en este caso, sino en muchos otros del estado. Lo más sano para el pueblo de Oaxaca sería que se reconozca que el gobierno de Salomón Jara es inservible, que no representa un interlocutor confiable y que se necesita que se sustituya los tres poderes para poder empezar un proceso de sanación del estado. No esperar a las lógicas electorales que son las que siempre predominan. La vez pasada quizá fue muy mediático porque acababa de suceder el asesinato de Alejandro Leiva. Estos temas a veces quedan en el olvido, entonces por eso los reiteraremos cuantas veces sea necesario y pediremos que se escuche a las voces de los representantes de las y los afectados, a quienes...
0: Es el reporte que tenemos.
6: Muchas gracias, gracias a Álvaro Morales por la información. 8:49, vamos a los anuncios, volvemos de inmediato con más noticias.
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6: Muchas gracias. Continuamos, avanzamos en la emisión Encuentro. Vamos ahora con la información que nos presenta mi compañero Romualdo Santiago desde la zona norte del Istmo de Tehuantepec, precisamente en Matías Romero Bendaño. Por cierto, allá nos sintonizan a través de la señal 90.5 de FM, la que buena. Adelante, Romualdo, buen día.
9: ¿Qué tal, Francisco? Amigos del auditorio, muy buenos días desde Matías Romero. Esta es la información. Tras 6 días de paro laboral en varios organismos operadores del agua dependiente de la SEABIEN, este miércoles fueron convocados a una mesa de diálogo al mediodía en la ciudad de Oaxaca, en las oficinas de la Comisión del Agua para el Bienestar. Así lo dio a conocer Mario Garnica, representante del nuevo sindicato del apartado B de los trabajadores de los sistemas de agua. El paro, el cual comenzó el viernes de la semana pasada, y en Matías Romero cerraron las oficinas administrativas, hasta en tanto no haya una respuesta a su pliego de demandas que ya le hicieron llegar a su director Neptalí Amigdael López Hernández, informaron. Por otro lado, continúan los trabajos de rehabilitación del cárcamo del río Malatengo, por lo cual continúa suspendido el servicio de agua en Matías Romero. Desde el pasado 5 de septiembre iniciaron con la obra de limpieza general, pero la obra ha sufrido retrasos por las condiciones climáticas en la zona de los Mijes y los Petapas. Por tal razón, cuando el cauce del río sube de nivel por las lluvias, dificulta el avance de los trabajos. La parte operativa no da una fecha de inicio de bombeo, porque todo depende de la empresa encargada de los trabajos de rehabilitación del cárcamo. Por otro lado, pese al paro laboral, las pipas de la SEABIEN continúan con su labor de llevar agua a los hogares de las colonias que se han ido programando para la entrega en esta semana. Es mi reporte en esta mañana, Francisco.
6: Muchas gracias. Gracias a Romualdo Santiago por la información. Avanzamos en esta cobertura informativa de Noticiarios Encuentro. Vamos a atender también un dato muy interesante que nos trae mi compañera Susy Cruz en esta mañana de Encuentro, y tiene que ver con los millones de habitantes que tiene nuestra entidad oaxaqueña y sobre algunos servicios hoy vueltos totalmente básicos que, pues, a los que recurre cada vez con mayor presencia y afluencia la entidad oaxaqueña. Pero también hay otro dato que prácticamente nos revela lo que sucede en el país. En el caso de Oaxaca no sería la excepción. Hay menos natalidad y la población, suena drástico, la población envejece. Vamos a escucharte, Susy, muy buen día.
12: Muy buenos días, Francisco, y amable audiencia. Así es, la encuesta Intercensal 2025 del INEGI reveló que Oaxaca cuenta con un poco más de 4.2 millones de habitantes, una cifra que confirma un crecimiento demográfico moderado y cambios importantes en la composición de la población, las condiciones de la vivienda y el acceso a servicios. De acuerdo con los resultados, más de 4.2 millones de personas viven en viviendas particulares y cerca de 19 mil en viviendas colectivas. En total, se contabilizaron 1.2 millones de viviendas habitadas, con un promedio de 3.3 integrantes por hogar. El estudio muestra además que la población oaxaqueña está envejeciendo, mientras que en 2020 la edad mediana era de 28 años, para 2025 aumentó a 32 años. Además, el crecimiento anual de la población se ubicó en apenas 0.2%. En materia de identidad cultural, Oaxaca mantiene una de las mayores presencias indígenas del país. Más de 1.1 millones de personas hablan alguna lengua indígena y alrededor de 2.8 millones se consideran indígenas. A ello se suman cerca de 190 mil personas que se reconocen como afromexicanas o afrodescendientes. Esta encuesta también refleja avances en educación. La tasa de analfabetismo disminuyó de 11.8 a 9.4%, mientras que el promedio de escolaridad aumentó a 8.7 años. Además, la asistencia escolar registró incrementos entre la población menor de 25 años. En el ámbito laboral, poco más de la mitad de las personas de 12 años a más participan en alguna actividad económica. El sector servicios continúa siendo el principal generador de empleo, aunque menos de la mitad de los trabajadores asalariados cuentan con prestaciones laborales. Uno de los cambios más notorios se observa en el acceso a tecnología. El porcentaje de vivienda con conexión a Internet pasó de 30.6 a 57.9% en 5 años. También aumentó la presencia de refrigeradores, lavadoras, automóviles y motocicletas en hogares. Respecto a los servicios básicos, Francisco y amable audiencia, el acceso al agua entubada alcanzó 93.1% de las viviendas, mientras que mejoraron las condiciones de drenaje y saneamiento. El informe también señala que más de la mitad de los hogares recibe algún apoyo gubernamental y advierte que miles de familias han enfrentado situaciones de desplazamiento relacionadas con violencia, inseguridad o fenómenos naturales. Con estos datos, Francisco y amable audiencia, el INEGI ofrece una fotografía actualizada de Oaxaca, un estado que sigue creciendo lentamente, con una población cada vez más adulta, mayor acceso a servicios y conectividad, pero que aún enfrenta retos en materia de empleo, bienestar y movilidad social. Es el dato que tenemos, Francisco.
6: Muchas gracias. Gracias a Susy Cruz por la información, muy interesante. Lilu Martínez nos tiene esta mañana las condiciones del clima para las próximas horas.
5: Excelente mañana de miércoles, Francisco, y amable audiencia para este día. Se mantiene el potencial de lluvias fuertes a muy fuertes en gran parte del territorio oaxaqueño. Esto debido principalmente a la circulación del huracán Polo, que aunque se desplaza frente a las costas del Pacífico y no representa un impacto directo previsto para el territorio oaxaqueño, sí está favoreciendo el ingreso de humedad hacia la entidad. En Oaxaca se esperan lluvias de intensidad variable durante este miércoles, con mayor probabilidad de precipitaciones fuertes en las zonas de la costa, la Sierra Sur y la Mixteca, además del occidente del estado. Las lluvias pueden presentarse acompañadas de actividad eléctrica, rachas de viento y reducción de la visibilidad. Para las zonas costeras también se mantiene la posibilidad de oleaje elevado, por lo que se recomienda precaución para quienes realizan actividades marítimas. En el resto del estado habrá condiciones para lluvias y chubascos, mientras que durante los periodos precipitaciones continuará el ambiente cálido, especialmente en las zonas bajas. El escenario de lluvias también puede generar encharcamientos, la crecida de ríos y arroyos, deslaves en la zona de ladera e inundaciones en puntos vulnerables, por lo que se recomienda extremar precauciones al circular por carretera. Hoy inicia el otoño astronómico, aunque las condiciones meteorológicas seguirán siendo la temporada de lluvias en Oaxaca. Miércoles con cielo de medio nublado a nublado, con lluvias fuertes a muy fuertes en diferentes puntos del estado, con actividad eléctrica, posibles rachas de viento y ambiente cálido en los periodos de menor precipitación. Así que tome sus previsiones, cuídese mucho y que sea un excelente día miércoles.
6: Gracias, muchas gracias a Lilu Martínez por la información. Muchas gracias, amigos de Encuentro. Así estamos llegando al final de esta nuestra primera emisión para hoy, 23 de septiembre, día miércoles. Que sigan teniendo, por supuesto, una excelente jornada. Nos escuchamos por la tarde, Dios mediante, 15 horas, en estas mismas frecuencias. Síganos en redes sociales como Encuentro W Radio Oaxaca. Soy Francisco Vázquez Jiménez, ya son las 9 de la mañana. Hasta pronto.
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Mario Delgado, y pues también, ¿qué es lo que opina usted, amigo Radio Escucha? ¿Usted está a favor, en contra? Recuerde que esto va a estar solo para, pues, para las escuelas públicas, pero también tanto las privadas. Esa era una de las dudas, que si nada más iba a abarcar a las públicas, pero no, esto va a ser públicas y privadas, que se va a dar allá el 3 de noviembre, pues de que ya muy poco tiempo. Así de que ese tema es el que vamos a estar abordando. Amigo Radio Escucha, toma las debidas previsiones, hay un poco de tráfico, ahorita más adelante te voy a dar a conocer toda esta información. En este momento tenemos una temperatura de 27 grados, sensación térmica de 28, ya se siente calorcito en la ciudad de Oaxaca. Recuerda que también hay pronóstico de lluvia para la tarde-noche, así que si vas a salir, no olvidar el paraguas, el impermeable. Esta lluvia, pues, de que nos ha agarrado de imprevisto, y estas semanas también hemos tenido, por lo mismo que tenemos el huracán Polo, así que hay que tomar estas previsiones. Gracias por quedarte en sintonía del 95.7. Estamos transmitiendo totalmente en vivo desde Valerio Trujano, número 708, Colonia Centro. Saludos desde cualquier punto que me estés escuchando. Si estás en tu municipio, en tu hogar, estás en camino al trabajo, te diriges a algún sitio en especial, si vas también en el transporte público, nos puedes compartir cómo está el tráfico por donde vas transitando. Esto pues nos va a ayudar mutuamente. Recuerda que este espacio informativo damos voz a tu denuncia, a tu queja ciudadana, qué es lo que está aconteciendo en tu localidad, temas que nos afectan a todos, temas que al día a día pues siguen sonando. Seguimos pidiendo al respecto estas soluciones que se dan, como el suministro de agua potable, la basura, la problemática, pues, del tema de los baches. Tal vez ha de sonar muy concurrente, muy seguido, pero pues es algo que no se le hace caso a que la ciudadanía pues pide. Y también hemos estado hablando, abarcando el tema respecto a las banquetas, todos esos temas que nos van afectando del día a día. Así que, bueno, súmate a la conversación. Vamos a estar abordando respecto a la restricción del uso de celulares en las aulas a partir del 3 de noviembre. ¿Tú estás a favor? ¿Tú estás en contra? ¿Crees que esa sea la solución al rezago educativo que tenemos en México, y hablando específicamente en Oaxaca? Y recuerda también que hace unos días pues se dio a conocer los resultados de la prueba PISA, esto donde pues a México le fue muy mal, y simplemente Sheinbaum comentó que eso no lo definía. Así que, bueno, vamos a estar abordando este tema. Únete a la conversación en el 951-51-638-96. Te repito, 951-51-638-96, o bien nuestro WhatsApp y canal de difusión, que es el 951-308-1361. Antes de avanzar con el reporte del tráfico, déjame platicarte que hoy, 23 de septiembre, como cada 23, se celebra el Día Internacional de la Lengua de Señas. Este es importante mencionar, ya que destaca pues todo lo de la lengua en plena realización de los derechos humanos en personas sordas. Este origen de la fecha es en la creación de la Federación Mundial de los Sordos, que fue un 23 de septiembre del año de 1951. Hay una diversidad, existen más de 300 lenguas de señas diferentes en todo el mundo.

entre un automóvil privado y un taxi foráneo. Esto se está reportando allá casi enfrente del Hospital Civil. Para que lo puedas prever, la circulación pues se encuentra lenta en esta zona. Hablando de choques, hay igual otro hecho allá en la ciudad de Jojo, pero esto involucra a un colectivo foráneo y un mototaxi, ya que se vieron involucrados en un accidente registrado en la entrada del crucero de Esquipulas. El impacto fue tanto que el mototaxi, pues, la verdad salió volando. Esto, pues, que se tiene la noticia hasta el momento, no hay afectaciones graves, así que, pues, de todos modos, tómalo en cuenta porque la circulación se encuentra intermitente en este punto, allá ubicado en la ciudad de Jojo, en el crucero de Esquipulas. Te comento que hay un dispositivo de seguridad vial sobre las carreteras 175 y 131 a la altura del crucero de la Y. Así que, bueno, tómalo en cuenta. La circulación también se encuentra pesada en la carretera 190 a la altura del crucero de Hacienda Blanca. Así que considera tomar una ruta alterna, donde encontrarás una circulación fluida es en la calzada Héroes de Chapultepec a la altura del crucero de Fonapaz y la calle de Netzahualcóyotl. Ahí vas a encontrar la circulación fluida. Circulación fluida también allá en la ciudad de Jojo sobre el bulevar Guadalupe Hinojosa de Murat. También ya llegando a la gasolinera El Manzano con dirección a Periférico vas a encontrar la circulación fluida. Donde vas a encontrar la circulación lenta es sobre riberas del río Atoyac. Recomiendo tomar una ruta alterna. En otra información te comento que hay afectación a la vialidad en el crucero de Viguera por las obras que se están llevando a cabo. Como siempre también te comparto algunas rutas extras que puedes tomar, que es sobre la Norte Sur 1, que es sobre la 190 a San Lorenzo, El Horizonte, El Tule, Libramiento Río Atoyac y Riberas del Río Atoyac. La opción 2 es Sur Norte 2, que es la carretera 190, Laureles, Pinos, Libramiento Río Atoyac y Riberas del Río Atoyac. La última ruta es Sur Norte 2, carretera 190, Camino Nacional, Genaro B. Vázquez y carretera 190. En nuestro servicio social, amigo Radio Escucha, te comento que se están buscando donadores de sangre y plaquetas para ayudar a ITAN. Y si tú quieres convertirte en el donador, puedes enviar un mensaje o hablar a la siguiente línea telefónica. Es el 953-213-3397. Te repito, 953-213-3397 para apoyar a ITAN. Y ya que estamos hablando de apoyar, también se están buscando donadores de sangre para Areli. Ella está en el Hospital de la Niñez Oaxaqueña. Si tú quieres convertirte también en el donador, puedes enviar un mensaje o comunicarte a la siguiente línea telefónica: 951-244-9626. Te repito, 951-244-9626 para apoyar a Areli con donadores de sangre. Esto conforme pues a nuestro servicio social que tenemos en esta mañana de miércoles. Son las 9 de la mañana con 17 minutos, 9 con 17, estamos avanzando bastante rápido. Y antes de irme a la pausa, te platico que el día de hoy vamos a estar abordando la restricción del uso de celulares, dispositivos inteligentes y electrónicos personales pues en las escuelas de educación inicial, que es primaria, secundaria y durante toda la jornada escolar. Esto pues va a estar abordando a tanto a escuelas públicas como privadas. Esa era la duda que se tenía. Esto pues ya fue publicado en el Diario Oficial de la Federación. Como bien te pregunto, amigo radioescucha, ¿crees que esta sea la solución al rezago educativo que tenemos en México y específicamente aquí en Oaxaca? Porque, bueno, bien sabemos que
todo esto pues finalmente pues va afectando a los únicos que va afectando son a los estudiantes, todos estos resultados.

0: Que se ven, recuerda que también ya tuvimos estos mismos de la prueba PISA que se llevó a cabo y donde México profundizó un rezago educativo frente al promedio, ubicándose en el puesto número 64 de un total de 91 países. Así que bueno, pues esa es la pregunta. Y hablando pues también, ya que estamos comentando de cifras, Oaxaca se ubica como el segundo estado con mayor rezago educativo en México, afectando aproximadamente al 30% de su población. De esto pues va abarcando de los 10 años en adelante hasta los 15, y más de pues de 1.3 millones de habitantes. ¿Tú crees que sea la solución esto de cómo está la educación en México y hablando aquí en Oaxaca, cuando muchas veces sabemos que los profesores que en futuro van a estar en las aulas, van a estar con nuestros hijos, con nuestras hijas, con nuestros familiares, son muchos de los que a veces están bloqueando, de los que están tomando los camiones, de los que están agrediendo? ¿Crees que también eso haya algo por ahí, haya algo que impacte? Así que esa es la pregunta que te hago en esta mañana para que te unas a la conversación. ¿Crees que el uso, la restricción de celulares va a ayudar realmente al rezago educativo? ¿Crees que esto haga sobresalir a los estudiantes, a las estudiantes? Muchas de las personas nos comentaban que sí, estaba bien porque finalmente antes no se usaban tantos dispositivos celulares y estaban mejor. Si a lo mejor haces una comparación respecto a algún niño, niña que estudió de otra forma, que no tuvo tantos estos dispositivos móviles, te sabe un poquito más las cosas. También tiene que haber aquí respecto a la modificación de los libros. Sabes que esta modificación de los libros de texto de la SEP pues dio un impacto porque muchos de ellos tenían errores, había temas que simplemente pues no iban de acuerdo al grado y muchos otros más. Así que bueno, únete a esta conversación en esta mañana de contenidos. Es el 951-516-3896 y 951-308-1361. Son las 9 de la mañana, ya con 20 minutos. Vámonos a la pausa y regresamos con más contenidos.
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0: Las 9 de la mañana con 27 minutos, 9 con 27, estamos de regreso en Contenidos W. Recuerda que este espacio es para darle voz, salida a tu queja ciudadana, lo que está aconteciendo en tu localidad, en tu municipio, y para eso también te comparto las líneas telefónicas disponibles. Es el 951-516-3896. Nos está llegando aquí un mensaje a través de estas mismas, nos están reportando tráfico muy pesado sobre Venus para llegar a la calzada Niños Héroes, así que considera, amigo Radio Escucha, tomar una ruta alterna, y también tú puedes ayudar a aportar respecto al que cómo está el tráfico en tu zona por donde vas transitando, algún bloqueo, que son el pan de cada día que tenemos aquí en la ciudad de Oaxaca. Puedes ayudarnos, podemos complementar esta información a través de nuestras líneas telefónicas. Y antes también de continuar con nuestro tema, déjame platicarte una información que está circulando respecto, ya que estamos hablando de los jóvenes, de los adultos también, pero respecto a los jóvenes, a los niños, se está dando a conocer que rescatan en Jalisco a un adolescente de aquí, de la ciudad de Oaxaca, que fue reclutado mediante la plataforma de TikTok. Y es que sí, que suene, estos números van nuevamente subiendo, y es que un adolescente de Oaxaca, reportado como no localizado desde el pasado 22 de agosto, fue localizado y rescatado hasta el estado de Jalisco, luego de ser presuntamente enganchado por integrantes de delincuencia organizada a través de la plataforma de TikTok. Y es que de acuerdo con la investigación de la Fiscalía General del Estado de Oaxaca, el menor identificado con las iniciales ALJ fue puesto y visto por última vez en inmediaciones de Santa María Atzompa. La investigación estableció que el adolescente buscaba una oportunidad de empleo y a través de TikTok fue contactado por una persona que le ofreció un supuesto trabajo como guardia de seguridad. La oferta también incluía a un salario de 4,000 pesos semanales, además de señalar que no se necesitaba experiencia para realizar dicho trabajo. El adolescente aceptó y se trasladó por su cuenta hacia Jalisco. Sin embargo, al llegar a Guadalajara fue llevado hasta Puerto Vallarta, donde según la fiscalía permaneció privado de su libertad y fue obligado a realizar actividades para un grupo de la delincuencia organizada. También habría sido víctima de maltrato físico durante el tiempo que permaneció retenido. Después de recibir la denuncia por su desaparición, la Fiscalía de Oaxaca activó los protocolos de búsqueda mediante la unidad de búsqueda de personas desaparecidas y no localizadas. Las investigaciones pertinentes establecieron que el adolescente se encontraba en Jalisco. Posteriormente, mediante la coordinación, se dio a conocer que las acciones para localizarlo y ponerlo bajo protección. El adolescente ya fue trasladado aquí a Oaxaca y, de acuerdo con la fiscalía, recibe atención para garantizar la restricción de sus derechos y regreso con sus familiares. Esta información es importante de pues tomarla en cuenta, porque como bien le comento, estos números van a la alza, cada vez son más los niños jóvenes que son reclutados por la delincuencia organizada, y esto pues es a través de las tecnologías, es sobre todo pues en TikTok, se ha dado también en los juegos, eso destacan como el Free Fire, entre otros, además de que las plataformas como Facebook, estos supuestos empleos donde enganchan a las víctimas. Así que pues esto no solo pues va abarcando solo a los adolescentes, sino también para todas las personas adultas, porque muchas veces en la necesidad de empleo, y más que te la pintan muy bonito de que no necesitas experiencia alguna, o en el caso del dinero, que eso es lo que es lo más atractivo. Así que hay que poner suma atención a esto, tanto chicos como grandes, pero también un poquito más de atención, porque están haciendo los niños, los adolescentes, qué es lo que están consumiendo, con quién platican, qué plataformas visitan, porque mire, uno de estos nuevos casos que nuevamente pues sale a la luz, afortunadamente pues aquí el adolescente fue ya encontrado después de que no fue visto por sus familiares por un tiempecillo. Así que bueno, esta información información hay que tomarla, hay que poner mucha atención a qué es lo que están haciendo, qué es lo que están hablando, a qué plataformas están entrando los niños, los adolescentes, y también suma atención si estamos buscando un empleo, esas ofertas de empleo que muchas veces pues terminan en algunos casos como fraude, así que hay que tomarlo en cuenta. Y ahora sí, regresamos a nuestro tema central. Ya se reportan con nosotros a través de la línea telefónica y nos dicen por acá: buen día, el gobierno solamente busca pretextos para acortar la libertad de expresión. Muchas gracias porque ustedes pasan mensajes sin filtros, así algún día la gente pueda hacer conciencia que se necesita un cambio de leyes para obligar al gobierno a cumplir lo mínimo en algunas de las obligaciones. Pues ahí está la inconformidad de la ciudadanía que sigue hablando, sigue diciendo. Y bueno, también por acá nos están haciendo llegar un reporte. Esto es respecto, esto sucedió el día de ayer. Nos comentan por acá que se atendió un reporte de una motocicleta que obstruía el paso peatonal. Esto es sobre una banqueta de la calle de Armenta y López, aquí en la ciudad de Oaxaca. Nos adjuntan aquí la fotografía que pues sí llegó la autoridad, quitó la motocicleta que estaba, incluso pues te llevabas a un candado y este mismo pues abarcaba con el poste. Pero pues aquí el tema es que la motocicleta pues no realmente estaba sobre la vía. Aquí lo que realmente estorba es el poste, porque la banqueta es muy pequeña. Ya sabe que hay algunas que hay que caminar casi de lado, pero bueno, aquí el poste realmente es el que estorba. Es lo que nos está haciendo mensaje la ciudadanía, que quitaron a la motocicleta cuando pues la motocicleta estaba pues ahí estacionada. Pero lo que estorba un poquito más es el poste. Así que bueno, ese es el mensaje que nos hace llegar nuestro amigo Radio Escucha. Nos dice por acá: el poste es el que obstruía el paso, no la motocicleta. Así que ¿quiénes son los que pues llevan a cabo estas obras? Porque aquí ni siquiera pasa pues una persona con discapacidad, una persona con silla de ruedas, no pasa, está muy pequeña y ni siquiera pues hay una rampa al respecto. Así que bueno, es el mensaje que nos hace llegar la ciudadanía. Otro mensaje respecto a las lluvias, ya que sabe que este reordenamiento que se llevó a cabo aquí en la ciudad de Oaxaca, donde quitaron a los taxis foráneos, que ya no están entrando aquí al lado de la central de abastos, que ya no están llegando a sus terminales que tenían allá en el centro. Y hablando específicamente de la central de abastos, pues se los llevaron ahí donde está la terminal de autobuses, pero la inconformidad de la ciudadanía es que si de por sí pues ese lugar pues está un poco feo, por decirlo, ahorita con las lluvias que estamos teniendo, la ciudadanía tiene que estar entre el lodo y los charcos, es el calvario para abordar las unidades. Ojalá se haga algo al respecto, lo que nos comentan nuestros amigos radioescuchas, pues todas las personas que se tienen que trasladar, que día con día pues tienen que ir a tomar el transporte. Y hemos hablado en diferentes emisiones de contenidos respecto a cómo está afectando a los usuarios todo esto del reordenamiento, porque tienen que hacer un gasto doble, pues muchas veces se les hace tarde pues para ir a sus trabajos, llegar incluso pues al hogar, el hecho de que te tengas que exponer todavía a caminar más a fondo en la central y más de noche, y ahora sumado a esto el lodo, los charcos, toda esta problemática y que sin duda alguna pues va afectando la ciudadanía. Y hablemos sobre las personas mayores, que muchas veces el traslado, el ir caminando a tomar en este colectivo y sumado a eso que todavía esté feo donde estén estacionados con el lodo, los charcos, pues no, está fatal. Así que ese es el mensaje que nos hace llegar la ciudadanía, pues ojalá que se haga algo, porque ahorita que todavía tenemos las lluvias, más por el huracán, pues bueno, la problemática que sigue surgiendo, el mensaje pues a la autoridad. Nos dicen por acá otro mensaje que nos hacen llegar, nos dicen respecto al uso de celulares: es bueno limitar el uso de celulares. Uno, se recuperan las relaciones humanas, ya que el celular se aísla. Muy bien. Dos, su cerebro recupera la capacidad de razonar con el celular, es copiar y pegar, que tantísima razón tiene. Ahorita lo más fácil ya es buscarlo y ya no le pensaste, aunque era a lo mejor algo fácil, se te hizo aún más fácil buscarlo en el celular que usar un poco la mente. Y otro punto que nos dicen por acá: para los maestros también es saludable, ya que también necesitan actuar y convivir con los alumnos. Y el último punto, ojalá lo implementen en casa, ya que se les da este mismo fenómeno. Pues sí, la verdad que aquí tiene muchísima razón nuestro amigo Radio Escucha. Es bueno limitar el uso del celular porque nunca hemos estado en contra respecto a la tecnología. Es muy buena, nos vino a facilitar un poco la vida, pero pues también el abuso de este mismo está haciendo que se pierdan las relaciones humanas, un punto que nos comentan por acá, y que acá otro respecto al cerebro, ya que recupera la capacidad de razonar. Muchas veces lo que hacemos es simplemente buscarlo en el celular y solamente pues copiamos las respuestas, así que un punto muy favorable que nos comentan por acá nuestro amigo Radio Escucha. Gracias por la opinión al respecto sobre el uso y restricción de los celulares que va a ser a partir del 3 de noviembre. Nos dicen por acá, muy buen día respecto a la educación escolar. Desde siempre he pensado que es la responsabilidad principalmente de los padres de familia, los maestros y los niños. Aquí entiendo que el celular los distrae, pero si ponemos reglas en casa, como era antes, fuera otra la situación. Pero no paso por alto que los libros de ahora, por lo que he escuchado, nada que ver. Como también los padres, también están perdiendo la autoridad. Sí, fíjese que este es un mensaje recurrente que nos hacen llegar, que ya obviamente ya no es la educación como antes, porque claro que los tiempos van cambiando, que la mejoría respecto a la tecnología, claro que va ayudando. Pero pues muchas veces la autoridad, claro que también se va perdiendo. Hay veces que pues simplemente hemos visto o simplemente también hemos visto también a través de redes sociales que ahora a lo mejor el maestro ya no puede decir algo porque simplemente hay veces que los padres de familia no quieren que les digan nada a los niños. Este es un tema controversial que es de comentar. Así que bueno, se agradece el mensaje. Aquí algo muy importante que destaca nuestro amigo Radio Escucha es que la responsabilidad también es de los padres de familia, los maestros, y por supuesto también hay que poner mucha atención a los niños, porque en varias ocasiones nos han llegado algunos mensajes a través de nuestras redes sociales que es obligación de los maestros, pero no, porque también tienen que estar ahí los padres de familia. Todos tienen que hacer un conjunto para que los niños funcionen bien, porque si le dejan toda esa responsabilidad a los maestros, ahí pues cómo va a funcionar. Muchas veces esta es la problemática que va surgiendo, así que bueno, también lo invito a que se una a esta conversación, que es el 951-516-3896. Son las 9 de la mañana, ya con 40 minutos, 9:40, nos vamos a ir a la pausa, regresamos también para darle salida a todos los mensajes que nos hacen llegar respecto a este tema de las restricciones de los celulares, que la mayor parte de personas estamos de acuerdo porque, pues bueno, para que también ya no haya tanto rezago educativo, tal vez los niños, las niñas van a tener un poco más de temas sociales, como bien nos hacen llegar a través de nuestras líneas telefónicas. Esto pues va a ayudar a la mayor atención, evita distraerse durante clases y ayuda a los estudiantes a que se concentren mejor en las materias diferentes que tienen. También ayuda a mejorar la convivencia porque fomenta la interacción, el juego físico entre compañeros durante los recreos. Ahorita ya es muy difícil también ver a los niños jugando. Otro de los puntos que también nos dicen por acá es que pues ya los niños casi no juegan por el tema de la delincuencia. Antes se veía jugar más a los niños en las calles, pero ahorita ya casi no, por la delincuencia que también va en aumento. Otro de los puntos aquí en contra es que nos dicen que si el celular pues sí les ayudaba como un recurso, como un apoyo para mejorar la información o aprender de tecnología. Es de importante mencionar que no estamos en contra de la tecnología, simplemente pues hay que limitarlo, hay que llevarlo de la mano porque claro que es una herramienta que nos va a ayudar. Son las 9 de la mañana, ya con 41 minutos, vámonos a la pausa, es rápida y regreso para darle salida a los mensajes. Recuerde que usted también se puede unir a esta conversación, es el 951-516-3896 o bien WhatsApp 951-308-1361.
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0: Son las 9 de la mañana, ya con 47 minutos, 9:47, estamos de regreso en Contenidos W para seguir disfrutando de la música y claro que también de la información, todo lo que va aconteciendo. Claro que nos puede mandar sus mensajes, sus denuncias ciudadanas, y pues también hablando de denuncias, nos hacen llegar acá a través de nuestras líneas una denuncia allá en San Bartolo, Coyotepet, con dirección hacia el aeropuerto, sobre una obra. Ya sabe esto, estas interminables obras que pasa, de que empiezan muy bonito, después ya no llegan a trabajar, que tardan mucho, ya si la terminan y nos va bien, ya después de mucho tiempo, ¿qué pasa? Que a veces dejan acumulado todo las piedras, todo lo que levantaron de la carpeta asfáltica, estas obras que están aquí en la ciudad de Oaxaca, en los municipios conurbados. Pero bueno, esto está sucediendo allá en San Bartolo, Coyotepet, con dirección hacia el aeropuerto. Están llevando a cabo, se supone, una obra con levantamiento de la carpeta asfáltica. ¿Pero qué pasa? Nos comenta nuestro radioescucha que ya lleva mucho tiempo que no la terminan y los trabajadores, pues, de un día para otro desaparecieron. ¿Y qué pasa? La afectación a la ciudadanía nuevamente, porque el paso pues está intermitente. Tienen que buscar alguna otra salida. Además, ahorita con la lluvia, imagínense, si dejaron ahí la obra botada, pues están unos charcos, los baches y el lodo. Las personas que tienen que estar buscando, los peatones tienen que estar buscando por dónde pasar, el cual puede provocar un accidente, como bien lo comento nuevamente. Y en el caso de los conductores, de las motociclistas, claro que otra ruta. Así que bueno, el llamado a la autoridad, a ver hasta cuándo otra obra que está ya inconclusa en San Bartolo, Coyotepet, con dirección hacia el aeropuerto, el tema de la carpeta asfáltica que dijeron que iban a reparar esa obra, solamente que pues no dijeron para cuándo. Otro mensaje que nos hacen llegar respecto a la restricción del uso de celulares, el tema de esta mañana en la mesa de contenidos, nos comentan por acá: me hubiera gustado que fuera tanto para alumnos como para maestros, en cuestión de distracción, y mejor aún, cámaras en los salones para mayor seguridad para todos. Nos dicen por acá: deberían mejor impartir una clase de cómo usar la tecnología adecuadamente, donde el alumno interactúe con todas las herramientas que realmente ocuparía en el trabajo. Una clase de cómo usar la tecnología. Por acá nos dicen... respecto a este mismo, nuestros hijos también necesitan regularización, pero también transformación digital y formación con la inteligencia artificial. Estamos preparados para que nuestros hijos, para que nuestras hijas salgan al mundo que existe hoy, o para el mundo que estudiamos nosotros. Un mensaje que nos hace llegar nuestro radioescucha. Gracias por esta sintonía. También hace un ratito nos hablaban a través de la línea de cabina y nos comentaban que el respecto a la restricción de celulares estaba a favor, porque la persona pues es un docente de una escuela privada. Y bueno, nos comentaban que también ahí va dependiendo del maestro, porque claro que no estamos en contra de la tecnología, nos comenta, sino simplemente pues hay que tener la autoridad como docente. ¿Y qué le dice a sus alumnos? Que dentro de su clase no van a tener celular para que usemos la mente. Claro que hay algunas materias que así lo ameritan, que tenemos que usar la tecnología sí o sí. Así que aquí se tiene que buscar un balance, un tema importante. No estamos a favor de la tecnología, claro que la tecnología nos ha dado mucho, pero pues también tenemos que poner los límites, y respecto más enfocados a los menores de edad, porque hay mucho en internet que a veces los como padres de familia no sabemos qué están haciendo, no sabemos con quién están platicando. Tenemos que también tener un balance. así como a lo mejor tienen que estar haciendo sus tareas, tratar de ocupar más la mente en lugar de facilitarlo con las herramientas que tenemos hoy en día. Así que lo importante, un balance. Para eso también, respecto a este tema, nuestra compañera Lilu Martínez se une al respecto. Nos va a dar su comentario respecto a la restricción del uso de celulares que se aplicará el 3 de noviembre. Adelante, Lilu. Muy buenos días.
17: ¿Qué tal, Ixel Flores y amigas y amigos de Contenidos W Radio Oaxaca? Muy buenos días. La decisión de restringir o prohibir los teléfonos celulares en las escuelas, pues ha ganado terreno en distintos países, incluido México. La pregunta es que si esto realmente está funcionando, porque los otros datos muestran una respuesta más compleja de lo que parece. La UNESCO, por ejemplo, está reportando que actualmente más de la mitad de los sistemas educativos del mundo ya tienen algún tipo de restricción al uso de teléfonos móviles en las escuelas. La razón principal es muy sencilla. Los celulares generan distracciones, afectan la atención en las clases y pueden estar relacionados con problemas de convivencia y bienestar emocional. Los estudios internacionales sí encuentran algunos beneficios. Los resultados de PISA del 2025 muestran que en las escuelas donde existen restricciones al uso de celulares, los estudiantes reportan menos distracciones durante las clases y menos tiempo dedicado al entretenimiento digital dentro de los planteles. Pero hay un dato muy importante. Esos mismos estudios no encuentran evidencia clara de que prohibir celulares por sí solo mejore el rendimiento académico. La propia OCDE señala que la relación entre los bloqueos de celulares y las calificaciones pues sigue siendo incierta. Hay menos distracción, sí la hay, pero mejores resultados escolares no necesariamente. Además, hay otro grave problema porque la discusión sobre este tema se está concentrando en las escuelas cuando el mayor tiempo de exposición digital ocurre desde los hogares. Por ejemplo, la encuesta de Pew Research Center muestra que prácticamente todos los adolescentes tienen acceso a un teléfono inteligente y que casi la mitad reconoce estar conectado, conectada a internet de manera casi constante. Uno de cada tres utiliza pues alguna plataforma digital prácticamente todo el tiempo. Otro dato relevante es que el 45% de los adolescentes considera que pasa demasiado tiempo en redes sociales y un 44% afirma haber intentado reducir su uso. Incluso 4 de cada 10 familias reportan discusiones frecuentes por el tiempo que los jóvenes pasan frente a un celular. Es decir, aunque el teléfono salga del salón durante algunas horas, el problema no desaparece al cruzar la puerta de las escuelas. Por eso varios especialistas plantean que esta discusión no debe quedarse únicamente en la prohibición. El reto es mucho más amplio. Educación digital, supervisión familiar, alfabetización tecnológica y desarrollo de hábitos saludables. Porque la tecnología no es nuestro enemigo. El celular es una herramienta de comunicación, de información, de trabajo y de aprendizaje. Vivimos en un mundo digitalizado y globalizado, donde pues las nuevas generaciones necesitarán competencias tecnológicas cada vez más avanzadas. Por eso la discusión de fondo quizá no sea si los jóvenes tienen o no tienen un teléfono, sino qué están viendo. ¿Cuánto tiempo pasan conectados y cómo funcionan los algoritmos que buscan mantener su atención durante horas? Por eso, además también de las restricciones escolares, el debate debe alcanzar a las grandes empresas tecnológicas y a las plataformas digitales. Cada vez más voces plantean que deben asumir una mayor responsabilidad sobre los contenidos que recomiendan, la forma en que capturan la atención de los niños, niñas y adolescentes y los mecanismos con los que operan sus redes sociales. La evidencia disponible indica que limitar el uso de celulares en escuelas puede reducir las distracciones, pero también muestra que no existe una solución única. El desafío va más allá de un reglamento escolar y toca a las familias, a las plataformas digitales y a toda una sociedad, pues que todavía intenta aprender a convivir con una tecnología que avanza más rápido que las reglas para usarla. Soy Lilo Martínez y como siempre les invito a seguir esta conversación a través de mis redes sociales. Me encuentran en todas las plataformas como Lilo MT. Nos escuchamos para la próxima con más contenidos aquí a través de W Radio Oaxaca por el 95.7 de FM. Que sea un excelente día miércoles.
0: Muchísimas gracias a mi compañera Lilo Martínez. Pues ahí está el comentario uniéndose respecto al tema que estamos abordando en esta mañana. Bien lo comenta mi compañera, el uso de que no sea un distractor en las aulas, pero ¿qué pasa cuando ya va a casa? Esas mismas horas tal vez que no las ocupó en el aula, tal vez las va a duplicar. Un tema de controversia, porque claro que vamos a seguir asumiéndolo y dándolo a conocer más adelante en este espacio de contenidos. Ya lo sabe que también damos voz a su denuncia ciudadana, qué está pasando en su localidad, en su municipio. Bueno, ahora hay que escuchar las condiciones climatológicas. Nuevamente nos los presenta nuestra compañera Lilo Martínez.
17: Para este día se mantiene el potencial de lluvias fuertes a muy fuertes en gran parte del territorio oaxaqueño. Esto debido principalmente a la circulación del huracán Polo, que aunque se desplaza frente a las costas del Pacífico y no representa un impacto directo previsto para el territorio oaxaqueño, sí está favoreciendo el ingreso de humedad hacia la entidad. En Oaxaca se esperan lluvias de intensidad variable durante este miércoles, con mayor probabilidad de precipitaciones fuertes en las zonas de la costa, la Sierra Sur y la Mixteca, además del occidente del estado. Las lluvias pueden presentarse acompañadas de actividad eléctrica, rachas de viento y reducción de la visibilidad. Para las zonas costeras también se mantiene la posibilidad de oleaje elevado, por lo que se recomienda precaución para quienes realizan actividades marítimas. En el resto del estado habrá condiciones para lluvias y chubascos, mientras que durante los periodos sin precipitaciones continuará el ambiente cálido, especialmente en las zonas bajas. El escenario de lluvias también puede generar encharcamientos, la crecida de ríos y arroyos, deslaves en la zona de ladera e inundaciones en puntos vulnerables, por lo que se recomienda extremar precauciones al circular por carretera. Hoy inicia el otoño astronómico, aunque las condiciones meteorológicas seguirán siendo la temporada de lluvias en Oaxaca. Miércoles con cielo de medio nublado a nublado, con lluvias fuertes a muy fuertes en diferentes puntos del estado, con actividad eléctrica, posibles rachas de viento y ambiente cálido en los periodos de menor precipitación. Así que tome sus previsiones, cuídese mucho y que sea un excelente día miércoles.
0: Muchísimas gracias a mi compañera Lilo Martínez. Son las 9:58. 9:58. Antes de irnos, te comento a dónde va a estar llegando el suministro de agua potable. Ya nos hacían llegar un mensaje. Y bueno, esto es conforme a la programación que estipulan del agua potable. Y va a estar llegando para el turno matutino nocturno, para la colonia Reforma, parte baja, América Norte, parte baja, y la unidad habitacional Ricardo Flores Magón. Esto en el sector poniente, de acuerdo con el calendario, pues que dan a conocer SOAPA. Con esto también llegamos al final de esta emisión. Muchísimas gracias por la sintonía, por la interacción, amigo de Radio Escucha. Llegamos ya al final de esta emisión de contenidos. Nos escuchamos el día de mañana en punto de las 9 a.m. para llevarte la información a través de esta mesa de diálogo. Y también te recuerdo que me escuchas en la tarde de 4 a 6 con nuestro espacio musical, de 4 a 5 con jazz y de 5 a 6 con música W. 9:59, te dejo con la programación de W Radio.
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21: Hace un año.
22: O sea, no, es que no me crees. Yo pasé mi vida entera con dos pares de tenis. Sí. Que son para hacer ejercicio en el gimnasio. Típico. Punto y se acabó. Típico. Y yo veo a mis hijas y cada vez que íbamos de shopping a comprar tenis, ellas, ya saben, apunta al aparador y me dicen, híjole, ve qué increíbles están esos. Y yo los veo y digo, es que están horrendos. O ahí te va, Juan, mi marido, oye, a ver, vamos a ver tenis. Y le digo, mira, con todo lo que yo sé de moda, me siento totalmente incompetente con decirte cuál tenis está padre. Porque hace cuando yo le digo a mis hijas, mira qué padre estos tenis, y me dice, mamá, cero, están horrendos. O sea, no entiendo
3: cómo está
20: la onda,
22: el gusto,
20: la
22: tendencia del tenis. Exacto, no entiendo el gusto del tenis.
20: A mí sí me encantan, pero cierto tipo de...
22: O sea,
20: sí.
22: Mi hija solamente usa Nike Air Force One.
3: Correcto.
22: Ok. Sí. Y la otra es la esclava de estar comprando las ediciones especiales de Adidas. Sí. O sea, sí, unos de tigre, unos que hicieron con no sé quién, no te puedo ni decir.
20: Yo también esclava de Adidas.
22: No me lo sé. Pero ¿en qué momento tienes 800 pares de tenis?
3: Sí, bueno, a ver, empezando justo por el tema de los nuevos adictos, hay muchísimos nuevos adictos de la pandemia, sobre todo a la fecha. O sea, se ha este mercado explotado.
22: O sea, de la pandemia todo el mundo empezaba a
3: dar. Sin duda, o sea, cambió muchísimo, ¿no? Uh-huh. Previamente a eso hubo un The Last Dance en Netflix de Michael Jordan, de su historia, en donde claramente empezaron a sacar este tipo de retros, a relanzarlos, y ahí empezó a resurgir mucho el tema de pues ponerte tenis hasta para ir a un restaurante a cenar de noche o a una boda. Ajá. o en cualquier situación que antes, pues la verdad, ni siquiera te negaban el acceso, no podías entrar con tenis, claro, a cualquier lugar, ¿no? Entonces, en el momento en el que se vuelve un artículo de lujo, que en una de esas el que trae esos Jordans va a pagar la cuenta más cara, sí, ¿no? Y no necesariamente el que trae los zapatos, ¿no? Porque yo igual tenía unos zapatos cafés y unos negros, y párale de contar. Sí, sí, al revés, es lo opuesto. No así mi esposa, que tiene todos los zapatos del mundo. Pues sí, literal, eso cambia a partir de la pandemia, ¿no?
22: Oye, pero aparte te voy a decir una cosa. Les tengo la historia del tenis, que es preciosa. A ver, los tenis nacen, escuchen esto, 1870, y son los tenis plimsoll, que son unos zapatos, digamos, deportivos, que tenían una línea de color a lo largo de toda la suela y que se asemejaban la línea de flotación de los barcos que llevaban ese nombre, plimsoll. Y en el 1839, un hombre de nombre, les va a sonar, Charles Goodyear, inventó el caucho vulcanizado. Goodyear, igual que las llantas, ¿no?
3: Tal cual.
22: Y entonces, a principios del siglo XIX, la Liverpool Rubber Company, fundada por John Dunlop,
20: que también les va a sonar,
22: produjo el primer zapato con esta suela, ¿no? Exacto. ¿Y luego qué pasó?
3: Luego vienen los Converse, ¿no? Ajá. Que pues hasta hoy en día los Chuck Taylors, ¿no? Es un zapato súper usado, ¿no?
22: O sea, ¿Converse de qué año son?
3: En 1917.
22: O sea, no puedo creer la cantidad de años, sí, que tiene Converse. Sí, ok.
3: Sí, sí, tal cual. Y justo Converse...
22: Pero ¿el Converse es para qué se diseñó?
3: Bueno, originalmente es para básquet, ¿no? Okay. Realmente ningún tenis fue para lifestyle al inicio. Todos fueron precisamente para tenis, ajá, como el Stan Smith de Adidas, para jugar tenis, y el Converse para jugar básquetbol, ¿no? Uh-huh. Y de hecho eran tenis, en su mayoría de los diseños, blancos, plain, totalmente, ¿ok? Uh-huh. No tenían como tal todas las cosas que hoy en día pues vemos en los sneakers de moda. Pero claro está que cuando empieza a evolucionar el deporte, por ejemplo el básquet con Jordan, empieza la NBA a... pues a banear, ¿no?, este tipo de tenis, porque dice, oye, tiene que ser blanco. Y ahí en los 80s es cuando hay como un... pues se rompe el paradigma de los tenis blancos, Converse sobre todo y Adidas, ¿no?
22: Oye, es que aparte les voy a decir lo que más me traumó de esta historia. La palabra sneaker, correcto, ¿ok?, que es la palabra en inglés, sí, para el famoso tenis, sí, sí, viene de la palabra sneak en inglés, que quiere decir como moverte sigilosamente, como que te escurres, o sea, como que sin hacer ruido en algún lado, y que tiene que ver ya que las suelas de goma de los tenis te permiten caminar sin hacer ruido. so you can sneak. Por eso se llaman sneakers. O sea, eso no lo sabía.
3: Sí, sí, en Estados Unidos
22: es
3: tal cual.
22: Y en español
3: es tenis. Bueno, en México es tenis, pero en otras regiones de Latinoamérica y España son zapatillas. Sí, o sea,
22: zapatillas
3: como que en cada lugar
22: zapatillas
3: se adaptó
22: de deporte.
3: Zapatillas.
22: Zapatillas de deporte.
3: De deporte, sí.
22: O zapatos deportivos.
3: Tal cual. O
22: sea. Claro, pero el tenis en realidad es un tipo de sneaker.
3: Exacto.
22: ¿No?
3: Exacto, sí.
22: O sea, es el que se usaba para jugar tenis.
3: Exacto. O sea, sí, en el origen era el que se usaba solo para ese deporte, pero hoy en día nosotros en México a cualquier tipo de calzado que no sea un zapato le llamamos tenis.
20: Exacto.
3: Es nuestro nombre genérico ya.
22: Claro,
3: 100%. Pero solo en México, curiosamente.
22: Claro. ¿No? Oye, y otra historia que algún día les contamos sobre la marca Adidas, es que Adidas se llama así por el fundador Adi Dassler.
3: Correcto.
22: Adi Das. ¿No es precioso? Es divino. A
3: y
22: ver.
3: Su hermano, el de Puma.
22: Ajá, el de Puma.
3: Se pelearon
22: hermano, claro.
3: Y creó Puma.
22: Claro.
3: Los dos alemanes, ¿no?
22: Claro. A ver, Nike, ¿cómo se iba a llamar en un principio?
3: Diamond Six.
22: Dimension Six.
3: Dimension Six. Ajá. Y había otro nombre que era Blue Ribbon también. Pero a la mera hora, por la diosa griega, le cambian el nombre a Nike, o Nike, ¿no?
22: O
3: como
22: Nike.
3: Es en griego.
22: Exactamente. Ok, New Balance.
3: Correcto.
22: A ver, New Balance, ¿qué onda?
3: También New Balance, por ejemplo, se inspiró en una estructura de las patas de los pollos, ¿no? Para diseñar la suela de los zapatos. Pero New Balance hoy en día ha evolucionado muchísimo con los runners, que ahora se volvieron lifestyle, los famosos dad shoes, ¿no? O sea, todas las marcas han tenido una evolución muy interesante y todas tienen su nicho.
22: Claro.
3: ¿No?
22: Claro, oye, y luego la historia de Reebok es precioso porque es de una palabra africana, Reebok, que se refiere a un tipo de antílope.
3: Exacto.
22: De ahí viene la palabra Reebok. Ok, ¿cuál es el par de tenis más caro por el que has pagado?
3: El más caro que he comprado es un DJ Khaled, un Jordan 3.
22: Ajá.
3: DJ Khaled es un rapero.
22: Sí, obvio, sí, obvio.
3: De $20,000.
22: ¿Es broma, Enrique?
20: No, hijo.
22: Enrique, ¿de qué?
20: O quítale sea, la tarjeta.
22: $20,000.
3: Me ayudó, por cierto, mi esposa.
22: ¿De qué
3: porque
22: estás
3: en
22: hablando?
3: Las Vegas tuvimos un día mucha suerte, porque eso no nos ha vuelto a pasar. Tuvimos mucha suerte y de $300 ganamos ese dinero.
22: Ajá.
3: Y le dije, mi sueño es comprar los DJ Khaled. Esto tiene ya algunos años.
22: No, es que hasta los voy a googlear. Ajá.
3: Y tal cual, fuimos con el dinero y los compramos al día siguiente.
22: Ajá. A ver, una pregunta.
3: Después se arrepintió.
22: Sí, pero una pregunta. Claro. A ver, el que tú hayas pagado esa cantidad de dinero por ese tenis, no significa que ese tenis en ese precio salió a la venta.
3: Por supuesto, sí.
22: Y yo sé que mis hijas tienen sus dealers de tenis.
3: Correcto.
22: Y hay páginas y entonces.
3: Sí, sí, sí.
22: Ah, pues en tal página lo conseguí, no, pero sí, no lo voy a comprar, no manches, están locos, güey, está carísimo. A ver, cuenta eso.
3: Sí, exacto. El mercado de reventa es muy interesante, ha evolucionado muchísimo porque ya no solo existen tiendas de reventa, sino también ya existe una plataforma como StockX que se mueve como, pues literal, como el stock market, en donde tienes diferentes situaciones de venta, pero también puedes comprar, ¿no? O sea, tú puedes vender un par que te costó $200 a retail en $1,000 o $2,000 unos meses después o al día siguiente de su lanzamiento,
22: sí.
3: Depende qué tan limitado sea la colección o la collab, pues en miles de dólares, tal cual, como unos Travis Scott, como unos Yeezys, ¿no?
22: Y es gente que está cazando en cuanto sale eso a la venta.
3: O sea, yo no dejo de cazar nunca.
22: ¿Cómo? A ver, pero ¿cómo le haces?
3: Pues literal, estas plataformas, ¿no?, te ayudan muchísimo a estar viendo cómo se mueve el precio de una silueta específica que tú quieres. Y tal cual, cuando ves una oportunidad de un ofertante que la baja de precio, tal vez igual es un par que vale $5,000, igual y lo baja a $4,200, en ese momento lo agarras. Si es que tienes la posibilidad, por supuesto, ¿no? La tarjeta libre.
22: Ajá,
3: y bueno,
22: sí,
3: pues decides hacer una locura, compras irresponsables.
22: Sí, claro. O sea, me está enseñando tu esposa los
3: son
22: tenis.
3: Esos, tal cual. Sí.
22: ¿Pero esto te lo has puesto?
3: Me lo puse para hacer mi reel, mi TikTok.
22: Sí.
3: Se acabó. Los
22: y se acabó.
3: Los envolví en celofán y los puse en mi búnker, sí. Tengo un búnker que es donde están todos los tenis.
4: No, bueno, es como un
22: relojes. O sea, es que
4: entren
22: a la cuenta de Cabeza de Tenis para que vean todas las fotos, exacto, de su búnker.
3: Exacto.
22: No, sí. O sea, yo por estos tenis no pagaría.
4: Sí, no, yo ni siendo.
22: Ahora, más de $120. Ya hasta ahí llego yo.
3: En mi defensa, ajá, literal, ese par es un Friends and Family. Nunca, ajá, salió a la venta.
22: Ajá.
3: Y DJ Khaled me sigue gracias a ese par. Ajá. O sea, todo valió la pena.
22: Ya, ¿no? Te sigue por ese par.
3: Me sigue por ese
22: ¿Cómo
3: par.
22: ¿Cómo sabe que tenías ese par?
3: Posteé y lo tagué. Ajá. Me dio like, me dio follow y hasta la fecha, digo, la verdad es que me interactuamos de repente ahí, ¿no? Pero es como, para mí es como, wow, más allá de lo que pagué y que ahora el par, la verdad es que vale más del doble, vale $50,000,
4: oye,
3: ¿no?
4: Oye,
22: es que no lo
4: buena
22: creer.
4: Inversión.
3: Sí, sí.
22: La para la colegiatura
3: sí.
22: del niño.
3: En o sea,
22: el
3: en mi número solo hay un par de esos.
22: Sí,
3: en
22: claro,
3: el mundo, ¿no?
22: Claro.
3: Entonces eso es algo, pues, muy sí, interesante.
22: Sí, sí. ¿Y
3: claro,
22: dónde
3: si
22: lo conseguiste?
3: Rápido,
22: ¿dónde lo conseguiste?
3: Un dealer en Estados
22: dealers.
3: Unidos.
22: Es que les digo, lo de los dealers está
3: sí,
22: muy
3: ese
22: cañón.
3: Sí, ese no fue en StockX, fue con alguien que le vende a Rockstars. Y pues literal lo contacté, claro, y me dijo, Enrico, por supuesto lo tengo para ti, listo. Y dije,
22: qué no, cosa. Bueno. Oigan, y ustedes, si aman los tenis, mándenme una foto de sus tenis favoritos. Y ahorita, en un momento más, Enrico les va a decir qué onda con sus tenis. Porque Juan me acaba de...

0: a mí me gustaba mucho hace algunos años, creo que el primer par de tenis monos, no para hacer ejercicio, que yo compré, fueron los Alexander McQueen, que no sé si tienen nombre.
1: Sí, existen ya hoy en día diferentes modelos.
0: Ya.
1: Digamos que no es mi especialidad, pero sí, sí los McQueen en su momento fueron así como super sleek. O sea, para vestirte era de muy buen gusto.
0: Los míos son de terciopelo negro.
1: No, bueno, perfecto.
0: Hasta ahí llegué.
1: Te quedaron.
0: Y ahí los tengo,
1: perfecto,
0: A ver, Ángel Alberto dice el uptempo de Nike.
1: Sí, esos sean los Pippen, o bueno, los sneakerheads le llamamos los Pippen porque son los que usaba Scottie Pippen, que jugaba con Jordan en los Bulls hace algunos años.
0: Claro.
1: Y bueno, también es un tenis icónico.
0: Sí, mira, es que te digo, Fernando Cantón me manda unos tenis que yo los veo horrendos.
2: A ver. Sí.
0: Pero mis hijas dicen que es que yo no entiendo el rollo del tenis. Sí. Dice Onitsuka Tiger México 66.
1: Preciosos.
0: ¿Qué son esos?
1: Los de Bruce Lee.
0: O sea, esto está precioso.
1: O sea, sí,
0: precioso.
1: O sea, es que ese
0: pues
1: par
0: que están
1: de hecho.
0: Preciosos, Fernando.
1: Ese par de hecho es uno de los clásicos, así como el Stan Smith o el Superstar de Adidas.
0: Claro.
1: O el Air Force One de Nike. Ese es el Tiger, es el clásico de Asics, ¿no?
2: No, todo
0: claro.
2: El mundo ya mandando.
0: Oye, nada más, a ver, sí, mándenos sus tenis.
2: Mándenos sus tenis.
0: Yo ya les puse cuáles son los míos, que son unos Casadei, que están increíbles, les puse la foto. Me gusta mucho el Nama de Chloe.
1: Correcto.
0: Pues es que son los tenis que traen una plataforma del infierno para que uno no se vea como duende. Y si me empujas, hay unos tenis que seguro ni sabes cuáles son, porque no son de tu rodada, de una marca inglesa que se llama Buffalo.
1: Ah, no, no.
0: ¿Nunca los has visto?
1: No.
0: Ay, ¿cómo? Googleen ahorita cuentavientes Buffalo.
1: Okay.
0: Mi hermana Eugenia los descubrió cuando se iba a casar.
1: Sí.
0: Y son tenis con una plataforma de 25 centímetros.
1: Wow.
0: O sea, impresionante.
1: Bueno,
0: y eso
1: tacón.
0: Trae el día de su boda. Claro, es un tacón. O sea, tú estás en un elevador, montada en un elevador.
1: Sí, sí.
0: Pero mándenos sus fotos. A ver, ¿en qué momento, Enrique, hablemos un poquito de historia?
1: Uh-huh.
0: Pasa después del éxito de Nike o Reebok o New Balance o Correct. Adidas o inclusive Converse a que las marcas o las casas de moda.
1: Correcto.
0: Desde, yo qué sé, Balenciaga o McQueen o Chloé o ahí te van los Stella McCartney.
1: Sí, sí.
0: Empiezan a hacer tenis.
1: Sí, bueno, cuando ellos se dan cuenta que el mercado no solamente se pagan $200 por un par de tenis Nike o Jordan, sino que ya evoluciona a una reventa de miles de dólares, ¿no? Pues dicen, oye, yo quiero estar también en la fiesta y automáticamente se vuelve un artículo de lujo, ¿no? Pero sobre todo sucede con las colaboraciones de todas estas marcas que mencionas, ¿no? Las marcas deportivas se dan cuenta que colaborando con músicos, no solamente con atletas, ¿no? Como Shaq o como Michael Jordan, sino también con artistas y por supuesto actores, ¿no? Ahí es donde las cosas empiezan a explotar porque la gente los ve como ya algo aspiracional y las marcas de lujo dicen, ok, ya me van a pagar $1,500 o $1,600, que es el precio promedio de las marcas de diseñador en tenis.
0: Oigan, ¿y qué tal cuando nació la moda del tenis con tacón?
2: ¿Qué tal?
0: O sea, ¿se acuerdan cuando... Ahí te va la marca. Isabel Marant.
1: Sí,
0: Isabel
1: sí.
0: Marant, que es esta marca francesa. Ahí me acuerdo yo en París buscándole, Eugenia, los tenis en la tienda Isabel Marant.
1: Súper
0: porque eran
1: limitados.
0: Súper limitados y eran con su tacón de cuña. Y era un tenis cool porque era como más moderno y, ¿no? Ahora, regresando del corte, Enrico les va a platicar. Los tenis más caros y más icónicos.
1: Correcto.
0: ¿Cuál es la mejor forma de comprar los tenis de tus sueños en un buen precio? Todo eso regresando después del corte, no se vayan.
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17: Dios. Oigan, ¿no saben lo feliz que estamos hablando de tenis hoy? ¡Qué buena historia! Enrico Arzápalo, arroba cabeza de tenis en TikTok y Instagram. Los suyos son los tenis. Tiene 800 pares. Llegó a pagar hasta
18: $20,000.
17: $20,000, $400,000 pesos por un par de tenis. Y él es un gran creador de contenido y un experto en el tema de los tenis. Oigan, ya vi que muchos de ustedes, cuentavientes, están adictos a sus tenis. Sí. Les dije que me mandaran foto de sus tenis favoritos. Y dices que hay varios que tienen súper buenos tenis.
18: Sí, sí, la verdad sí. Hay
17: ¿cómo por se ahí llaman? Un Air Max Atmos.
18: Los Atmos, que es una tienda en Tokio. Ajá. Es una colaboración. Y sí, es tal cual, un muy buen par, de hecho.
17: Claro.
18: Hay unos Wells Bonner de Adidas también. Tus hijas que tienen ese, es súper buen par.
17: Kobe AD.
18: Sí, los Kobe's también últimamente, digo, a raíz también de que Kobe ya no está, se han vuelto así como clásicos, ¿no?
17: Mira, Nike con Tiffany.
18: Ese es un súper, ese cuesta $20,000 tal cual.
17: ¿Cuál? Marcela.
19: Nike Tiffany.
18: El Friends and Family, que es ese colorway, que es no todo, todo.
17: Están padrísimos,
18: es
17: Marcela.
18: Es un Air Force One, es muy usable.
17: Es un, uy, ese es el que usa mi hija, pero lo hizo en todo blanco.
18: Sí.
17: El Air Force
18: ese,
17: One.
18: Ese me falta en la colección.
17: ¿El de Tiffany?
18: Tengo el de Tiffany, pero el que salió a la venta es muy limitado, igual cuesta $2,500, pero ese vale $20,000. No, sí, es el Friends and Family, solo se lo mandaron a ciertos pues celebridades ahí muy, muy
17: oye, perdón, esa es una estupidez, pero en tu colección, ¿todos tienen que ser de tu talla?
18: Sí,
17: O sea, o puede ser de, güey, solo había talla 8, ni modo.
18: No, lo compré. Es una gran pregunta. Prácticamente todos los que he comprado son talla 10 US, que es mi talla. Ajá. Pero sí ha habido ciertos momentos donde he dicho, bueno, pues es que es el único par que va a haber.
17: Le meto una plantilla. Sí.
18: Y literal, no necesariamente lo uso ya. Sí. Ese Dunk Swarovski, que es una colaboración con Swarovski, pues ya ha subido tanto de precio. A mí me lo regalaron, sí.
17: A ver, ¿cuál otra vez?
18: Ese Dunk Swarovski.
17: A ver, se los voy a mandar ahorita en Twitter para que vean lo que yo estoy viendo en el estudio.
18: Sí, tal cual. O sea, es un par que en su momento pues me lo regalaron y estaba a la reventa en $1,000. Ajá. Y ahorita ya se fue a $10,000. Entonces ya no lo voy a usar. O sea, ya hay cosas que de repente dices, no tiene sentido, ¿no? Claro. Los tengo, sí, para pues estarlos admirando, pero no necesariamente ya los uso.
17: Oye, ¿y eso que tienes enfrente blanco con azul con negro? Este horrendo.
18: Este es el par de Shaq y es de su talla, ¿ok?
17: ¿Ese es el pie de Shaq?
18: Este es el pie de Shaq.
17: Oh, my God. No, dame ese zapato. Voy a hacer ahorita una muestra de el zapato de Shaq versus mi pie.
16: No, bueno.
17: O sea, vean esto, por favor. Ve qué
18: firmado.
17: Ve
18: firmado por él.
16: Micro Marta.
17: No. Este es mi pie comparado con el de Shaq. ¿Qué tal la joya?
18: Sí, tal cual. Y bueno, son tenis que se vuelven icónicos, no solamente porque están firmados,
16: claro,
18: sino porque también ya son del año en donde salieron.
16: Sí, por supuesto.
18: Este par, digo, la verdad es que Shaq firma mucho, a diferencia de Jordan o de Kobe, que ya no está. Shaq sigue haciendo muchas firmas y se ha mantenido en los $1,000.
16: Ok,
18: ¿no?
16: Ok.
18: Con todo y firma, así en esa talla.
16: Pero conforme va pasando el tiempo, este valor va subiendo, evidentemente, ¿no?
18: Sí, o sea, en los tenis de colección siempre va a subir. Es muy difícil que algún par se caiga en reventa. Y lo que preguntaba Marta, o sea, ¿cómo conseguir un par de colección a un mejor precio? Pues es así, pujando literal en StockX,
16: sí,
18: ¿no?
16: Sí.
18: Porque no necesariamente el buy now es una gran opción cuando estás comprando un par tan caro, sino que pones bids, ¿no? Y esas pujas, pues eventualmente las puede aceptar quien tiene el par y dice, bueno, claro, lo suelto, ¿no?
17: No puedo creer esto. Este Reebok de Shaq, ¿qué talla es esto? 15.
18: 22 US.
16: Que no existe.
17: ¿Es broma?
18: 20, yo soy 10 US.
17: Oye.
16: ¿No se los mandarán a hacer eso? No. ¿Quién tiene ese pie?
18: O sea, sí, es que Reebok. Él es el dueño, bueno, él fue el dueño de Reebok, ya ahorita ya se salió de ese de esa empresa, sí, vendió la empresa, pero literal llegó a ser el dueño, entonces pues sí, claramente cuando él era jugador se lo mandaban a hacer y su pie no es tan largo, curiosamente, pero es sumamente ancho.
17: Oye,
18: entonces, claro, tú no puedes hacer un tenis cuadrado.
17: Perdón. Qué miedo tener sexo con Shaq, ¿eh?
16: No,
17: o sea,
16: no,
17: después
16: claro,
17: de lo que yo acabo de ver en persona, cuesta.
18: Todo el mundo lo piensa, pero.
17: O sea, te digo algo.
16: Como el del meme.
17: ¿Con cuál?
16: El del sombrerito, que abría siempre esos memes y te salía una cosa que decías que ocupaba todo tu celular. Toda tu pantalla.
17: O sea, tu acostadita preciosa en la cama. En tu
16: y de pronto, ríájatelas.
17: Y de repente sale Shaq del baño, güey. Sí. No. No, o sea, lagrimita de Remy. Sí. O sea, ¿y aquí cómo se le va a hacer?
16: Mejor ya fumamos, ¿no, Shaq?
17: Sí, exacto.
18: Ya lo invitaremos. Vino hace poco, es fan. De hecho, compró un depa aquí en el centro. Es fan de Ciudad de México. Y,
17: ¿ah, sí?
18: Y hicimos por ahí algo, una colaboración padre.
17: ¡Órale! Sí, sí. Miren,
16: nos
17: rico.
16: Dice si lo traemos.
17: Oye, sí, no, quiero sí, que claro, les cuente claro, el deal de la vida.
18: Sí, Michael Jordan.
17: Michael Jordan con Nike. Qué es precioso. Que esta historia van a vomitar cuentavientes.
18: Sí, bueno, tal cual. O sea, firman, no sé si vieron la película que salió hace poco en el cine. Tal cual firman ellos un contrato en donde le hacen su propio par de tenis, que es precisamente el rojo que está ahí.
17: Ajá.
18: Ese es 85. En ese año ellos firman ese deal y le hacen un tenis solo para él, tal cual, ¿no? Entonces, eso hace que las ventas se vayan al cielo. La NBA banea el tenis, dice, ¿sabes qué? Ya no puedes usar ese par. Y dice, ¿cuánto cuesta la multa por partido? $2,500. Lo voy a pagar, que era mucho dinero en esa época, lo voy a pagar cada partido. vestido no me importa. Nike, pero voy a usar buena decisión.
17: Sí.
18: Y empiezan a vender lo que quieren.
16: Como locos.
18: Después sale el Jordan 2, 3, 4, 5, hasta todos los Jordans que conocemos. Pero sí llega un momento en que, pues, Jordan le dice, oye, espérame, pues yo quiero un mejor deal. Y Nike le dice, no, esta es la condición que desde el principio firmamos, Phil Knight, ¿no? El dueño de Nike. Y se pelean. Pero después de unos meses, ni siquiera Jordan empieza a producir pues su propio par. Y en ese momento Nike regresa y le dice, vamos con tus condiciones.
16: Claro, ¿no? Así de, no, espérate tantito.
18: Y hoy en día Jordan Brand es más grande que todo Nike Basketball.
17: Oigan esto, ¿qué porcentaje de la venta de cada tenis se lleva Michael Jordan?
18: 70%.
16: No, bueno.
17: Y Nike se queda con el 30.
16: Sí, claro. Claro.
17: O sea, a ver, este cuate, pues sí, por eso que juega golf, Michael Jordan.
18: Hoy en día sí, ya.
17: Sí, sí, o sí, sea, sí. Hoy se rasca la panza.
16: Sí, o ya no juega.
17: Mientras que la caja registradora, chiquín, chiquín, chiquín, chiquín.
16: Sí, sí, oye, sí. Pero digan rápidamente.
17: A ver, los tenis más caros y los más icónicos.
18: Bueno, empezando, digo, por supuesto, por el Chicago, que es el prototipo, ¿no? El Airship, que estamos viendo, por ejemplo, aquí. Este es un par que usó Jordan antes de tener el Jordan 1, ajá, ¿no? Y pues literal fue un par que se volvió icónico y que es prácticamente imposible conseguir, solo en una subasta de Sotheby's lo llegas a encontrar. Están por supuesto los Yeezys, ¿no? Ajá. Que son los Nike, estos que vienen
17: de Kanye West.
18: Ah, los de, sí,
16: pero
18: Kanye,
16: digan el costo.
18: Que es ese par.
17: ¿Cuál es?
18: Claramente
17: el par?
18: Ese no es el de los Grammys, ¿no?
17: Claro.
18: Es un par que cuesta $10,000 en reventa, pero ¿esto? El de los Grammys, millones, ¿no?
17: O sea, si yo un día necesito dinero, Enrique, ¿cuento contigo? Sí, me regalas un par y lo salgo a vender.
18: Te lo presto.
17: Oye, esto cuesta en el mercado $10,000.
18: Sí. Es el primer Yeezy que hizo Kanye con Nike, y después con Adidas, pues ya explotó con todos los Yeezys que conocemos, ¿no?
17: No lo puedo creer, ahorita se los mando.
16: O sea, en 2021, este Yeezy, este es el Nike Air 1, ¿no? Grammy.
18: Sí, exacto.
16: Se vendió en el 2021 en $1.8 millones.
18: Dólares, correcto.
17: ¿Esto? Sí. ¿Esto que tengo en la mano?
16: Prototipo usado.
17: ¿De qué
16: por
17: me hablas, Enrico?
18: Pero este no es el de los Grammys, ¿no?
16: Ah, ya. Ese no.
18: Ojalá.
16: Es de los Grammys.
17: ¿Pero este no, cuánto no cuesta? ¿Dices cuánto cuesta?
18: Este cuesta $10,000.
17: Oh, my God.
18: Sí, así en esa condición, nuevecito, con su caja.
16: $120,000.
18: Hasta la caja es importante. Si la caja está perfecta, como cuando salió el retail hace 15 años, eso influye, ¿no?
17: Me dejaste en shock.
18: Sí, sí,
17: okay,
18: sí.
17: Ok, ¿qué otro es?
18: Por supuesto,
17: carísimo.
18: El Chicago del que platicaba, que es el Jordan 1, medio millón de dólares, ¿no?
17: A ver, espérame. ¿Qué?
18: Si ese fuera usado por Jordan, él es talla 13, literal, eso costaría medio millón de dólares.
17: ¿Y este, otra vez, cómo se llama?
18: Jordan 1 Chicago.
17: O sea, fue el primer Jordan que se
18: ese
17: hizo.
18: Ese fue el primer
17: Jordan. ¿Y este que tengo en la mano, en cuánto lo puedes vender en subasta?
18: Este cuesta ahorita $15,000 en esa condición.
16: En esa, muy buenos.
18: Sí.
16: Nombre.
17: Muy buenos.
16: ¿Qué me hablas?
17: Otra vez para la colegiatura del niño.
16: Exactamente.
18: Sí, sí, tal cual. Y tengo un Jordan que sé, la verdad, por temas de seguridad no lo traje, pero es un Jordan usado por él. No es un Jordan 1, es un Jordan 3, pero lo traía en un Nike Camp, se lo quitó, lo firmó, lo autenticó ahí mismo Upper Deck, que es un autenticador, y literal se lo regaló a un chico al cual yo se lo compré. Él pagó su universidad con eso.
17: Ay.
18: En Estados Unidos. Entonces yo le compré ese par antes de The Last Dance, afortunadamente.
17: Okay.
18: ¿No? Me costó $8,000.
17: Ya.
18: Pero ahorita cuesta, pues, el valor yo lo pongo, ¿no? Porque pues es un par.
16: Sí, tú puedes decir un millón de dólares.
18: Pues sí, puedo decir medio millón, o puedo decir $200,000 y lo vendo rápido, ¿no?
16: Claro.
17: Oh my God.
16: Bueno, tiene, en ese par de tenis.
17: No,
16: tiene...
17: ¿saben lo que estoy traumada, chicas, que están escuchando este programa? Esto es lo que me estoy traumada. Las mujeres gastamos una fortuna
16: en bolsas,
17: en ropa, en bolsas, en botas. Les digo una cosa, no hay blazer en el closet de ninguna de ustedes que podamos vender en $200,000.
16: No.
17: O sea, sin duda, comprar estos tenis es casi como comprar arte.
18: Totalmente, ¿no? Totalmente. En algún punto tuvieron una disputa Nike y Ferragamo, porque dijo el de Ferragamo, no, nosotros ya estamos haciendo mucho mejores pares de tenis con mucho mejor calidad que Nike. Y el de Nike le contestó, el CEO en ese momento, el día que tu zapato, después de usarse varios años, tenga reventa o cueste el triple de lo que te costó el retail, me llamas, ¿no? Claro. O sea, como diciendo...
16: 100%.
18: Claro, el tema de la ropa de diseñador, a ver, a mí me encanta, es hermosa, sí, pero no tiene el nivel de reventa.
17: Es la
18: de
17: peor cosas. Inversión que estamos haciendo, chicas.
16: No, y nunca vas a ver a una qué? Estrella ya del hay deporte que jugando puro Zara, con un Ferragamo.
17: Puro Zara y puro H&M. Exacto. Ya, a la chingada.
16: Y tus sneakers para ver qué si barbaridad. Se van evaluando en un precio.
17: Oye, mejor. A ver, ¿cuáles son los tenis más raros y cotizados?
18: A ver, los Friends and Family, cualquier par
17: que... ¿Qué es Friends and Family? ¿De
18: bueno,
17: qué hablas?
18: Bueno, vamos a suponer que Travis Scott, ¿no? Hace su colaboración con Jordan, ajá, su nueva colaboración. Siempre sale un par, como por ejemplo mi Panam, que es el que se vendió en todas las tiendas. Esa es una colaboración que yo hice con Panam. Ajá. Es mi primer collab. Es un par de tenis que se vendió en todos lados, ¿no? Se vende a nivel nacional en muchos retailers.
17: Está bien bonito
18: online,
17: este tenis,
18: ¿no?
17: Fíjate.
18: Es el Panam.
17: Creo que es el que más me gusta de todos.
18: Yo lo hice ese par.
17: Oye, pues muy bonito. Está te quedó, bonito. Me gustó mucho.
18: Tengo una muy buena noticia. Te traje un par.
17: ¡Ay, no! No lo puedo creer.
19: Este es un Friends and Family.
17: Ah, ok.
16: Para que ya lo entiendas.
19: Solo hay 6 pares en el mundo y ese es el único en tu talla.
16: Pruébatelos.
17: Cállate los ojos. Bueno, ay no, vean el color.
16: Pidieron talla y
17: vean
16: todo.
17: Vean el color, por favor. O sea, es el único que existe en mi talla.
18: En tu talla. Tal cual.
17: Me los voy a poner en este momento.
18: Eres entonces, 23, ¿verdad?
17: Exacto.
16: Y combina con lo que traes puesto.
18: Claro. Sí, te queda perfecto.
16: Está precioso.
17: Oh, my God. Sí. Déjame sacarle el papel.
18: Es un tenis chunky, sí, ¿no? Ah,
17: es que pero a mí me gusta el chunky.
18: Es totalmente monocromático, a diferencia del lanzamiento general. Los que me siguen se van a volver locos, porque ese par casi nadie lo ha visto.
16: ¡Marta!
17: ¡No, cállate! No, entonces voy a hacer un video espectacular.
16: Precioso.
17: Pero están divinos porque yes. Es un como blush pink.
18: Exacto, ¿no? Rusty pink, ajá.
17: Rusty
18: exacto.
17: Pink, como un, hagan de cuenta, como un palo de rosa.
16: Es como un helado sí. De fresa de Roxy. Sí.
17: Miren
16: sí.
17: Qué
16: es el
17: cosa
16: color.
17: Más preciosa.
16: Está divino.
17: Y es el único que existe en mi número.
18: El único, tal cual.
17: Ok, eso significa que en 5 o 10 años, que yo tengo una necesidad.
16: No, Marta, venderlos. No.
18: Puedes revenderlos,
17: ¿puedo
18: claro.
17: Revenderlos? Oye, y este collab que hiciste con Panam, ¿dónde lo pueden comprar?
18: En panam.com, tal cual. Y bueno, ya está desde Amazon, Mercado Libre, Coppel, en todos lados se vende. Es el par más vendido de Panam, gracias a Dios.
17: No, o sea, tú ya en Jordan, tú ya en Michael Jordan.
16: Precioso.
17: Vean qué bonitos están. Ahorita me tomo una foto con ellos sí. y lo posteo. Sí. Oye, a ver, ahora, para todos los cuentavientes que aman los tenis. Uh-huh. Y de hecho, si ustedes entran a martadebaile.com al ratito, todas las fotos, Alex Villatoro se las está posteando, uh-huh. Las pueden ver y la explicación de cada uno. Pero, ¿cuáles son las plataformas más importantes en la reventa de sneakers?
18: Bueno, existen varias, ¿no? Sin duda, son pocas las que tienen cobertura a nivel mundial, ¿no? Todos los sneakerheads desde hace años hemos comprado históricamente en eBay. Y esa fue como la primer plataforma que te empezó a enviar a México o Latinoamérica. Pero después empezaron a llegar ya las fuertes, ¿no? Como es StockX, que es una plataforma que ya tiene pues representación en todos los países a nivel mundial, ¿no? Uh-huh. Y está muy padre porque el intercambio es no solamente a la hora de comprar, sino también tú puedes vender tus pares, pues que van generando valor en el futuro, ¿no?
17: ¡Qué cosa!
18: Entonces sí, StockX es tal cual un Amazon de los tenis y aparte hacen ellos como legit check. O sea, tú vendes un par, si estás en Tokio se lo vendes claro. A alguien en México y ellos te mandan la guía para que lo mandes directo a sus oficinas locales, ¿no? No sé si está en Ámsterdam o si está en China o donde esté y tal cual hacen la verificación del par y después te lo mandan a ti. Y tiene que estar como
16: empaquetado,
18: cuando salió
16: claro.
18: De la tienda. O sea,
17: claro. Sí. Ahora, ubica perfecto a Mark Wahlberg.
18: Sí, por supuesto.
17: Que lo conocimos primero porque era Marky Mark and the Funky Bunch. Exacto. Pon esa canción, por favor. La de Marky Marky and the Funky Bunch que se llama... Ay, no me acuerdo cómo se llamaba. Good Vibrations. Good Vibrations. Good, sí, ¿no? Good Vibrations se llama. Esto es Marky Mark and the Funky Bunch. Antes de que fuera el Mark Wahlberg, que es el día de hoy. Ahí está, Marky Mark. Bueno, Marky Mark, que aparte me trauma ese hombre, porque yo creo que es la persona más disciplinada que yo conozco.
18: Impresionante.
17: Se levanta a las 3:30 a.m. a hacer ejercicio diario. O sea, una locura.
18: Mark le levanta el teléfono a Michael Jordan. O sea, así de God es. No, o sea, está
17: Mark Wahlberg.
18: Sí.
17: A ver.
18: O sea, es rara la persona que le pueda hablar a Michael Jordan y decirle, quiero este par o quiero hacer mi propio par, que es el caso.
17: Y entonces Mark Wahlberg, que tiene la colección privada más valiosa del mundo.
18: De relojes y de tenis. O sea, es un sneakerhead muy pro.
17: O sea, ¿de qué me hablas?
18: Y tiene su propio Jordan 4, que se llama el Wahlburger, que es como su tienda. Bueno, es más bien su restaurante. Y es un Jordan 4 todo verde, Friends and Family, que cuesta $100,000 ya ahorita. Y en 2-3 años va a costar $200,000. O sea, ya va a ser inalcanzable.
17: Es que no puedo creer esta historia de los tenis y el nivel de negocio que puede ser para un coleccionista esto.
18: Sí, sí, tal cual. Sí, ya llegó al punto donde Louis Vuitton, por supuesto Dior, ya le hablaron a Jordan, ya le hablaron a Nike y ya están haciendo un Air Force One, o ya se lanzó hace 2 años, 3 ajá, años, los Air Force One de Louis Vuitton, y está precisamente el más caro de la historia, el Louis Vuitton más caro de la historia, tenis, de $341,000 en subasta. Fue la única forma de comprarlo. O sea, Louis Vuitton con Virgil Abloh, que es el diseñador de
17: Off-White. Que Dios lo tenga en su santa gloria.
18: Es correcto. Hicieron esta collab en su momento y fue prácticamente imposible. Yo solo conseguí uno, pero no es el que tiene el tramado este clásico de Louis Vuitton. El Damier, perfecto. Yeah. Entonces, tengo uno que es el verde, el Air Force One verde con Louis Vuitton, y cuesta igual $20,000, pero este específicamente es también uno de los más caros, ¿no?
17: Qué cosa más impresionante. Los Dior. Oye, pero qué fuerte que de todos los zapatos que están en esta mesa, el que más me gustó es el que hiciste tú.
18: Gracias.
17: Y lo más precioso es que me trajo los míos de regalo, que son un... una edición única. Family, es un Friends and Family de Puma. Sí. Entonces no me los pongo para andar por las calles. Digo, ¿qué dije yo? Puma. De Panam. Pero entonces no ando con mis Panam por toda la calle.
18: Puedes usarlos. A ver, digo, los tenis son para eso, ¿no? Y quien no esté metido en este rollo y no sepa lo que son, la ignorancia es la felicidad.
17: Sí, claro.
18: ¿No? Pero claro, yo te diría, póntelos, pero en ocasiones especiales.
17: O sea, es probable que yo haya tirado tantos Air Jordans de mis hijos a lo largo de la vida.
18: Puede ser que hayas tirado alguna joya que ahorita vale $10,000, sin duda.
17: Sí, 100%.
18: Todos lo hicimos.
17: A ver, ¿este cuál es? Lo manda Luisa.
18: Ese es un samba de Adidas,
17: samba,
18: ¿no?
17: Samba,
18: correcto.
16: Vamos okay. Los sambas.
18: Es súper en tendencia ahorita. Adidas tiene esto. Ellos se dan el lujo de cada 10, 15 años relanzan sus bombshells o sus gazelles y venden lo que quieran. Y empiezan empiezan a colaborar con Wells Bonner, por ejemplo, precisamente, y tienen, bueno, lo que quieras.
17: Oye, me Kanye trauma que el pelearon, que, el que te enseñe sabes perfecto qué es.
18: Vans de los Simpson.
17: Vans de los Simpson. O sea... Es que, a ver, les estoy enseñando a Enrico lo que ustedes mandaron y sabe todos.
18: Sí, ese es un Converse también, pero es una reedición del Chuck Taylor ya futurista, modificada.
17: Y dice aquí que fue para el Pride.
18: Es correcto, trae el arco iris.
17: Qué cosa. Sí. Oye, ¿qué opinas? ¿Sabe cuál me gusta? Es que tengo miedo porque siento que Enrico me va a juzgar. Oye, los Hogan muy monos.
18: Sí, sí, sin duda. O sea, digo... Es cuestión de... Es muy amplio el tema de gustos.
17: Pues es como limpio.
18: Sí. ¿No? Sí, es muy clean.
17: Es muy clean.
18: Sí.
17: Ahora, ¿me explicas el fenómeno? Que obviamente eso ya no es a lo mejor tu división. Sí. ¿Qué onda con los tenis On?
18: Sí, On es... A ver, es algo que todos los sneakerheads... Todos los sneakerheads repudiamos al inicio y ahorita ya nos están encantando. ¿Por qué? Porque los sneakerheads también nos estamos haciendo viejos, ¿no?
17: Sí.
18: O sea, somos los ochenteros que ahora ya llegamos a los cuarentas y los On son la maravilla de comodidad.
17: Los On.
18: Sí. Y se ven bien. ¿no? A mí, o sea, no visual,
17: se me hacen bonitos.
18: Visualmente ya,
17: no son, Rebeca, ¿eh?
18: Ya hay nuevas colaboraciones.
16: Yo soy de,
18: ¿no?,
16: muy, de marcas muy específicas.
17: A mí, yo siento que si me dices, ¿cuál es la marca de tenis más bonita? O sea, de todos estos, para mí es Adidas.
16: Yo soy 100% Adidas.
18: Sí, Adidas es súper estético, de toda la vida.
17: Espérate, ¿no?, hay uno que me fascina. Espérame, ¿qué marca es? Es New Balance.
18: New Balance.
17: Que tiene la punta como un pico, como... Sí. Sí, ¿cómo se llamará ese tenis? Lo tengo en negro con blanco.
18: Sí, el modelo exacto no me lo sé, pero sí sé cuál dices. Y la verdad es que New Balance también ha tenido mucho éxito con los Dad Shoes, ¿no?
17: ¿Y con los qué?
18: Con los Dad Shoes, sí, los runners retro, porque ya no son runners que hoy en día puedes usar.
17: Son los para correr los Balance, los New Balance que tengo son los 327.
16: Ah, correcto, padrísimos.
18: Sí, padrísimo. Sí, los 327 de hecho hicieron una colaboración, ya me acordé, pero con Casablanca. Con Casablanca hicieron unos verdes con naranja iguales a esos precios.
17: Padrísimos. Sí. Hogan
18: New Balance que
16: estaban como
17: ¿qué onda con Veja? ¿Qué onda con Veja?
16: Yo amo Veja.
17: ¿Qué onda con Veja?
18: Veja es algo, es un fenómeno como el de On. Nunca esperaron vender tanto y se han dado el lujo de ir subiendo el retail price al grado de llegar a ser pues sneakers de correcto, de diseñador, ¿no? Están en ese rango de precios, o sea, están compitiendo muy fuerte contra las marcas.
16: Qué bárbaro.
17: Enrico, qué gusto verte.
18: Gracias.
17: Es Cabeza de Tenis, para que lo sigan ahorita en Instagram, no saben qué increíble todo el contenido que tiene. Un placer tenerte aquí. Gracias. Y muchas gracias por mis tenis. Al rato subo el video.
18: Listo.
17: Va, venga, buenísimo. Bye. Bueno, con esto hacemos una pausa rapidísimo. No se vayan, ya volvemos.
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17: La pregunta es, ¿por qué cuando sabemos que hay cosas que nos hacen daño o gente que nos hace daño? ¿Por qué somos naturalmente el ser humano autodestructivos en vez de estar obsesionados con nuestra preservación?
5: Sí.
17: El doctor Pablo León es psiquiatra, neuropsiquiatra. Él es jefe de los servicios de psiquiatría del Instituto Nacional de Neurología y Neurocirugía. A ver, ¿por qué creen ustedes, es pregunta para todos, que somos autodestructivos?
16: Bueno, Rebeca, ¿cuál es la teoría, Rebe? Mi teoría es, como es un tema de evasión, de todo lo que traes encima, ansiedad, depresiones, todas tus broncas, agarras algo, ¿no? Para evadir. Ponle el alcohol o el cigarro. Eso crees que es tu guarida, ¿sabes? Lo que te destruye, lo que te destruye es lo que tú crees que te está protegiendo y que es tu guarida de paz. ¿Sí me explico?
5: Sí.
16: Entonces, ¿qué es? Ay, no, sí, un tequilita para desestresarme, para quitarme pepedos, para quitarme la mamada. Y crees que ese es tu santuario. Lo que te hace sentir bien, porque te hace sentir bien sí, al principio, te está autodestruyendo. Yo digo que ese es un rollo mental.
5: Ah, sí, absolutamente.
16: Que todos los que nos ligamos con el cigarro, por ejemplo, que es, ay, el cigarrito, tantito, me desestresa, crees que es tu guarida de paz y tu protección.
5: Sí. El tema es interesante, fíjate. Acuérdense, yo siempre digo una frase. A ver, la evolución no nos quiere felices, nos quiere sobreviviendo.
16: Ajá. Claro.
5: Y realmente lo que pasó, o lo que ha pasado con los seres humanos, es que evolutivamente, fíjense, y esto está bien interesante, y esto ya es neuroanatomía a nivel muy complejo, como ya todos tus escuchas, ya son expertos. Hay un sistema que se encontró por ahí de principios del siglo, hace como unos 20 años, que se llama el circuito por el modo, de modo por default. Es una parte del cerebro que siempre está activa y que en gran medida es la base como de la conciencia. Es una cosa rara, pero es lo que me dice yo soy yo. Y eso pues está interesante, es algo muy peculiar de nuestra especie. Pero lo peculiar de este sistema es que está muy desconectado, hasta cierto punto, de otras áreas del cerebro, especialmente la que nos hace sentir las cosas.
16: Ajá.
5: Y esta es la área que nos genera nuestra historia de nosotros mismos. O sea, yo soy Pablo y yo nací en tal lugar y me dedico a tal cosa. Es la historia de mí mismo, es mi biografía, es un cerebro dentro del cerebro. Y esa parte es mi discurso sobre mí mismo. Y cuando las personas estamos muy clavadas en nuestro día a día y estamos muy clavadas en nuestras preocupaciones, en nuestro deber ser, lo que tengo que hacer, lo que tengo que lograr, en quién me tengo que transformar, etcétera, etcétera, nos encapsulamos en ese circuito y perdemos un poco de contacto con el resto de las cosas, y el resto del mundo y el resto de la vida, incluso de nuestro propio cuerpo. Uh-huh. Estamos, como el término a mí me encanta, rumeando. Así como las vacas están todo el tiempo masticando la misma hierba, las personas estamos rumeando nuestra propia historia y nuestros propios pensamientos. Y eso nos aísla. Nos aísla de los demás, nos aísla del entorno y nos aísla de nosotros mismos. Y estas cosas que hacemos para volvernos a sentir conectados, para sentir algo de placer, para sentir algo de entusiasmo, para sentir algo de alegría, son estas cosas que a veces pueden llegar a ser autodestructivas. Es una forma de tratar de salir de esa cápsula en la que todos de una u otra medida entramos todos los días. Interesante, ¿no?
16: Sí.
17: Muy interesante.
5: Sí, sí, sí, sí. Ese tema últimamente me ha fascinado. Es uno de mis cosas que he estudiado recientemente, el modo por default. Porque es esta historia que nos contamos de nosotros mismos. Y no solamente aplica en el presente. O sea, piensen, cuando yo fumo, cuando yo tomo...
17: Ajá, dame ejemplo.
5: Es por ejemplo, yo estoy todo el tiempo pensando en mis broncas. Un poco como tú decías, Rebe. Estoy metido en mi idea. En lo que tengo que preparar, en lo que tengo que hacer, en lo que tengo que lograr, en lo que tengo que cumplir. Y no solo eso, también estoy pensando en lo que tengo que hacer mañana y pasado y el resto del mes. En todas mis metas, en todos mis logros, en todo lo que tengo que hacer. Y de pronto eso no me deja disfrutar y experimentar el aquí y el ahora, que en realidad es lo único que existe. O sea, no me doy cuenta si hay nubes en el cielo, aunque se me ocurre, si no me doy cuenta si el clima está bien o mal, no me doy cuenta de nada. Y eso nos genera una sensación de cansancio, de fatiga, de decir, de esto no puede ser la vida.
17: De vacío.
5: De vacío, absolutamente, de dolor, de miedo. Entonces, nuestro cerebro intuitivamente o inconscientemente nos dice, oye, también tienes que vivir, también tienes que disfrutar, también tienes que sentir, también tienes que gozar. Y entonces, ¿qué hacemos? Nos metemos estas cosas o cualquier circunstancia que son estímulos fuertes, que nos sacan de esa ostra, que nos sacan de esa cápsula y que nos hacen sentir algo. Pero obviamente estos estímulos, pues la mayoría de las veces no son muy saludables, porque aquello que estimula al cerebro de manera tan intensa, pues normalmente no es algo pues suavecito. ¿Sí me explico?
17: Y con esto hacemos una pausa y regresamos. No se vayan.
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21: 95 y desplazamiento hacia el noroeste a 7 kilómetros por hora. Su circulación mantiene la probabilidad de lluvias intensas en Guerrero y Michoacán, intensas en Colima, muy fuertes en Jalisco y en Oaxaca, además de oleaje elevado y fuertes rachas de viento. Las precipitaciones generadas mantienen potencial de originar deslaves, incremento en niveles de ríos y arroyos, así como desbordamientos e inundaciones en zonas bajas de los estados mencionados. Se mantiene el llamado a la población a permanecer atenta a los avisos del Servicio Meteorológico Nacional y a las autoridades de Protección Civil. La presidenta Claudia Sheinbaum reacciona ante los nuevos dichos de Donald Trump luego de que ante la Asamblea General de la ONU el presidente de Estados Unidos afirmó que México es el epicentro de la violencia de los cárteles y consideró inaceptable que su país comparta una frontera de 2.000 millas con un territorio controlado por cárteles enemigos. La mandataria respondió así, con cierta ironía.
22: Digo, nosotros podríamos entrar a... Yo podría decir, es muy difícil vivir junto a un país que tiene un nivel tan alto de consumo de drogas ilícitas. O podría decir, es muy difícil vivir junto a un país que tiene tanta producción de armas. Pero no lo voy a decir. No lo voy a decir. Porque tenemos buena relación con el presidente Trump y el gobierno de los Estados Unidos. Entonces, estamos trabajando de manera coordinada y vamos avanzando. No toman la otra.
21: Sheinbaum reiteró que México y Estados Unidos mantienen la colaboración bilateral y señaló que Trump debería fijarse más en los problemas internos de Estados Unidos que en los de México. Los cárteles de la droga en México están incrementando el uso de drones para vigilancia, contrabando y ataques. Esto de acuerdo con una investigación del diario The Washington Post. La publicación señala que organizaciones criminales están reclutando a colombianos con experiencia en drones y en algunos casos también están enviando a su gente al conflicto en Ucrania para aprender sobre pilotaje, explosivos, frecuencias de radio y tácticas para evadir sistemas antidrones. Además, según las fuentes citadas, se advierte que las autoridades antinarcóticos tanto de Estados Unidos como de México carecen de preparación para enfrentar este desafío. En temas internacionales, la Organización Mundial de la Salud, la OMS, afirmó que empiezan a apreciarse los primeros signos alentadores de progreso en el brote de ébola que ha golpeado la República Democrática del Congo con la reducción de nuevos casos en algunas zonas, aunque siguen subiendo en otras. Dijo que cada una de las 7 provincias afectadas tiene su propio patrón de transmisión, por lo que el brote aún no está bajo control y se enfrentan desafíos como encontrar personal para los centros sanitarios y de tratamiento. Ya en los deportes, ya es oficial, tras casi 2 meses de rumores y negociaciones, el Valencia confirmó que Javier Aguirre será su nuevo director técnico. Firmó contrato hasta el final de la presente temporada, con posibilidad de extenderlo por un año más. Actualmente, el club ocupa el penúltimo lugar de la clasificación. Para Aguirre, de 67 años, el Valencia será su 7º club en España, tras el Mallorca, el Leganés, el Español, el Zaragoza, el Atlético de Madrid y el Osasuna. Hasta aquí la información por el momento. Soy Ivette Parga Ávila. Que tengan un excelente día. Ya viene Marta de Baile y todo su equipo. En una hora tendremos más información y también pueden consultar wradio.com.mx.
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17: Estamos de regreso en W Radio. Y fíjense que estamos hablando de algo interesantísimo. ¿Por qué? Y piensen en ustedes. ¿Quién de ustedes tiene conductas autodestructivas? Pero yo regreso al tema del vacío.
5: Sí.
17: ¿Ustedes nunca se han sentado a preguntar de qué se trata la vida?
5: Justamente.
17: O sea, ¿cómo? De tener hijos, criar hijos, trabajar, hacer dinero, comprar una tele, comprar un coche, meterte a una hipoteca, encontrar el amor, uh-huh, sacar adelante a tus hijos, ayudar a tu familia, levantarte todas las mañanas, ir a trabajar, cortarte el pelo, hacer tu manicure. O sea, sí. ¿Cómo?
5: Y tarde o temprano te llega algo que conocemos
17: y así,
5: como
17: 40, 50 años.
5: Cansancio existencial.
17: Cansancio existencial.
16: Por eso te bebemos.
5: Por ahí, claro, de los 40 veces antes.
17: Uh-huh. Cansancio existencial. Qué buen término.
5: Por eso es a mid-age crisis. Ahí empieza, llega un punto en donde, mira, las personas creemos que nuestros apegos, nuestros attachments, a lo que sea, a mi identidad, al dinero, a lo que tengo que lograr, nos dan como certeza, ¿no? Creemos incluso que la versión que tenemos de nosotros mismos nos dan seguridad. Creemos que incluso las propiedades, las cosas, nos dan una seguridad.
17: O joy of life.
5: Exacto. Y absolutamente
17: o
5: no.
17: O alegría de vida.
5: Uh-huh. Absolutamente no. Yo siempre les digo a mis pacientes, ¿cuándo te has sentido? ¿Recuerda la última vez que te sentiste verdaderamente bien? Uh-huh. Que dijiste, todo está perfecto, estoy contento, estoy tranquilo. No fue cargando algo en tus manos que te costó muchísimo dinero. No fue adquiriendo una posesión, un bien. Fue tal vez, normalmente ocurre esto, sentado en la naturaleza o escuchando música. Uh-huh. Tú dices, estoy sentado aquí en la playa viendo el atardecer, escuchando música que me gusta y todo está bien. Y te sientes tan lleno como, uh-huh, ninguna posesión te puede haber hecho sentir nunca, ¿no? Esos momentos de conectar, de estar aquí ahora en el, uh-huh, presente, eso es la vida, creo.
17: A ver, eso está bueno. ¿Cuándo fue la última vez, cuentavientes, que se sintieron muy bien?
5: Plenos. Nada me falta. Aquí estoy. Todo está bien.
17: ¿Cuál fue el último momento de su vida que dijeron, qué padre, todo está increíble, estoy súper contento, no estoy angustiado, no estoy ansioso, todo está bien? A ver, compártanme.
5: Piénsenlo.
17: ¿Y por qué le preguntas eso a tus pacientes?
5: Porque...
17: ¿Qué estás tratando de averiguar?
5: Porque estoy tratando de averiguar, siempre hay una historia de por qué nos sentimos mal. Y en esta historia siempre viene esto de la autodestrucción, uh-huh, ¿no? Es que yo me siento como apagado, me siento como, no sé, como sin ganas, sin ánimo. Y pues le hablé a mi exnovio, le hablé a mi exnovia, porque al menos eso me hace sentir vivo. Aunque sea para pelear, aunque sea para recordar lo mal que estábamos.
17: Sí.
5: Pero eso me hace sentir emoción, me hace sentir algo.
16: Ajá.
5: O yo me siento fatal, entonces me meto alcohol y entonces ya en la borrachera pues me siento contento, se me apaga este cansancio existencial, se me apaga esta ansiedad. O yo estoy muy nervioso y me meto un cigarro, entonces sentir el humo, cómo corren mis pulmones, me ancla en el presente. Entonces yo les digo, ¿y de verdad necesitas eso para sentirte aquí? Le digo, piensa un momento. Y entonces ahí les digo, piensa un momento cuando te has sentido,
17: oye,
5: bien.
17: Llevo 2 minutos consecutivos pensando en también amigos míos de...
5: ¿Sí?
17: No, entonces ya es un hecho. Me voy a la selva en Perú. Voy a hacer una ceremonia de ayahuasca. Ay, y yo sí siempre les digo, ¿qué chingados andas buscando? ¿Qué te falta aquí? Que te quieres ir a la jungla de Perú.
16: Pues es que venos.
17: A hacer ayahuasca.
16: Por eso, porque, venos.
5: Porque cada vez más creo que las personas estamos dándonos cuenta de que hay algo que no está bien.
16: Claro.
5: O sea, toda nuestra cultura, nuestra civilización en Occidente se ha enfocado en eso, ¿no? En esta historia que nos contamos de construir como fortalezas alrededor de la certidumbre. O sea, entre más poseo, más seguro voy a estar. Pero la seguridad es algo que no viene con las posesiones ni viene con las cosas que yo obtengo. Y entonces las personas, creo, cada vez nos sentimos más cansadas, pues, de este entorno. O sea, no es normal que la depresión y la ansiedad vayan en aumento, pero en pasos...
17: A ver, pero quiero que me expliques,
5: sí,
17: la biología y la química del autosabotaje.
5: Ok, sí.
17: A ver.
5: Mira, entonces tú tienes este sistema por default que, para no entrar en Honduras, está en la parte de en medio del cerebro. Son estructuras que tienen que ver con una que se llama corteza del cíngulo anterior, así se llama, corteza del cíngulo posterior X y X. El caso es que son estructuras que están en medio del cerebro y todo el tiempo están funcionando. Por eso se llama por default. Tú siempre estás consciente de que tú eres tú. ¿Sí me explico? Y esa hipertrofia, ese circuito está hipertrofiado porque nosotros, lejos de estar viviendo aquí en el ahora, estamos pensando en todo lo que tenemos que hacer y en todo lo que puede salir mal. Entonces, ese circuito está hiperactivo, estas zonas del cerebro están hiperactivas. Y después de un tiempo, el resto del cerebro dice, oye, yo también existo.
16: Claro.
5: Y nos empieza a hacer falta sentir cosas, entrar en contacto con nuestro cuerpo, con las sensaciones, no solamente con nuestro pensamiento. Entonces, inconscientemente buscamos esas cosas que activan otras zonas del cerebro, que son estas zonas que generan placer, en particular una que se llama el núcleo accumbens. El núcleo accumbens es una pelotita, una parte del cerebro que está metida en medio del cerebro y que produce estas sustancias que son las endorfinas y también tiene mucho que ver con la dopamina. Entonces, el cerebro quiere salir de esa cápsula autodiscursiva, por así decirlo, de mi propia historia, y sentir algo. ¿Qué tengo a la mano para producir placer? Normalmente son cosas, pues, dañinas.
16: Claro.
5: ¿Sí me explico? Porque son las cosas que van directo a las zonas del placer y de los circuitos de recompensa.
17: Porque la última vez que yo chequé, pues quieres prender. El atún no produce ningún placer.
5: No produce dopamina, ni el apio, ni yo qué sé, ni ninguna cosa saludable, desafortunadamente. Pero hay cosas que sí, fíjate. ¿Qué? La música, por ejemplo. La música 100%. Es un súper estímulo. Poner atención también, o sea, de hecho la opción es poner atención un poco más a mis sensaciones corporales y anclarme en el presente sin la necesidad de un estímulo duro, externo, fuerte.
17: Por eso, pero lo que estamos buscando...
5: Es sentir.
17: Uh-huh.
5: Salir del marasmo.
17: Pero fíjense lo que es el cerebro humano. Lo que provoca sentir, lo que provoca que tú registres que estás sintiendo una emoción... Es la liberación o de dopamina,
5: endorfinas, noradrenalina, serotonina, etcétera, otras sustancias.
17: Exacto. Sí. Eso no lo produce el atún.
5: No, desafortunadamente no.
17: O sea, es el cigarro, es el alcohol,
5: sí.
17: Son todo tipo de drogas y psicotrópicos.
5: Porque es la emoción, es el rush, es las cosas que van y impactan directamente al cerebro rápido.
17: Pero también hay gente que cojea de esa misma pata, pero de otro estilo. Los que se van a escalar el Everest, los que se hacen, ya sabes, paragliding, los que se suben a un parapente, los que se avientan de un avión.
5: Se llaman conductas de búsqueda de riesgo.
17: Uh-huh.
5: Risk seeking behavior.
17: A ver.
5: La conducta de búsqueda del riesgo son estas personas que necesitan estímulos muy intensos para producir la misma cantidad de dopamina que tú y yo producimos comiendo...
17: Sí, oyendo a Gloria Gaynor.
5: Exacto.
17: Sí, exacto.
5: Ellos necesitan aventarse de un avión, ellos necesitan tirarse de una montaña.
17: Pero ahí te va otra pregunta,
5: uh-huh.
17: Doctor psiquiatra.
5: A ver.
17: Hay gente que está cableada de una forma diferente, lo cual necesita estímulos más intensos para poder generar o liberar sustancias... Que otra persona, con que le des un globo en la Feria de Chapultepec y alarma.
5: Sí.
17: Ya me entendiste.
5: Ya naces así.
17: ¿Qué?
5: Ya naces.
17: Naces así.
5: Ya vienes de fábrica.
17: A ver, explica.
5: Ya vienes de fábrica. Y esto se ha demostrado. Recientemente salió un artículo bien interesante, rapidísimo. Dos gemelas coreanas separadas a los 2 años. Eran gemelas, vivían en Corea. A la mamá se le pierde una, nunca la encuentra. Y total que acaba creciendo en Estados Unidos en una familia adoptiva.
17: Uh-huh.
5: Con estas pruebas genéticas de voy a buscar mi ancestría, etcétera, le dicen, ¿qué crees? No solo tienes una hermana, sino que tienes una gemela en Corea. Se reencuentran a los 30 y tantos, casi 40 años, acceden a hacerse estudios de muchos tipos, les hacen evaluaciones neuropsicológicas, psicológicas, etcétera, y encuentran que sus rasgos de personalidad son casi idénticos. Una creció en un entorno familiar muy bonito, la otra en varias familias adoptivas con muchos problemas, etcétera. Pero psicológicamente eran prácticamente idénticas. O sea, su temperamento, sus rasgos de personalidad, su forma de ser psicológicamente era igual. Es decir, la genética en cuanto al temperamento, a la forma de ser o a mis factores psicológicos es determinante. Entonces estas personas, y es evolutivo, parece que en una manada humana siempre había tenía que haber el cuate que se le aventaba al mamut sin más, ¿me explico? Si no el resto no comíamos.
17: Uh-huh.
5: Entonces sí hay personas que ya nacen con ese chip, con ese cableado, y que son sumamente aventadas, sumamente explosivas, sumamente temperamentales y que necesitan demasiada estimulación para producir la cantidad de dopamina que, no sé, yo produciría tomando un té, ¿no? Entonces sí, eso ya viene de fábrica. Y obviamente, pues después se junta con la educación. Si yo soy así desde chiquito, pues empiezo a hacer cosas de ese estilo que después me van fomentando a lo largo de la vida y se suma, ¿no?
17: Pero imagínate acabar en una relación con alguien con ese cerebro.
5: No, pues si yo digo que deberían de hacernos pruebas neuropsicológicas antes, nada de que pruebas de sangre, antes del matrimonio.
17: O sea, que una pareja, sí, por ejemplo, no le es suficiente. El otro día estaba yo platicando con una pareja muy joven y ella riéndose, ¿no? Pero me decía, no sabes lo que fue, porque cuando nos íbamos a ir de luna de miel, mi esposo me dijo, oye, es que me da miedo aburrirme. ¿Puedo hacer amigos? ¿No? Y ella, oye, a ver, hijo, vamos a estar una semana, no manches. O sea, neta, una semana te cuesta tanto trabajo. Me dice,

0: un deporte extremo, puede ser o cosas, más de una pareja, puede ser...
1: O cosas más mundanas, ¿no? Llegas al final del día y dices, ay, ya, todos dormidos, estoy cansado, venga las donas de chocolate.
0: 100%.
1: ¿No? O sea, no es algo como tan, pero...
0: A ver, ya. Explícales esto. ¿Por qué muchos de ustedes pueden no comer todo el día? Y en la noche entra este como sistema de recompensa cerebral.
1: Sí.
0: Y crees que te mereces 3 molletes con chorizo. O sea, explícame eso.
1: Sí, totalmente. Así es. Esto es tu cerebro diciendo, ya, tienes que sentir algo, ¿no? Tienes que darte algún premio, algo. Gusto, o sea, un gusto, 100%. Algo. Y esto normalmente, pues, es comida, son sustancias, son conductas o son personas.
0: Exacto. ¿Cómo se rompe el ciclo? Regresando con el doctor Pablo León. No se vayan.
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5: Yo soy yo y yo tengo que hacer ABCDE y no solamente lo tengo que hacer hoy, sino también mañana, pasado, etcétera. Y esta historia de nosotros mismos nos aísla un poco del resto de nuestro cerebro y de nuestro cuerpo. Y el cerebro inconsciente entonces llega a un punto en donde dice, oye, no todo puede ser nada más pensar, planear, estar como en este rollo del yo constantemente, sino también tienes que sentir, tienes que experimentar. Y entonces es ahí donde buscamos sustancias, cosas, personas, o cualquier cosa que nos hace sentir vivos y conectados con la vida nuevamente, ¿no?
6: Ya, súper, súper. Ahora, les pregunté a ustedes una pregunta que le hace Pablo a sus pacientes en consulta. ¿Cuándo fue el último momento? Y digo momento porque esos momentos duran como 30
5: minutos,
6: segundos, ¿eh? ¿Verdad?
5: Sí, sí,
6: son
5: verdad,
6: minutos,
5: sí,
6: ¿eh?
5: Sí, son cortos, sí.
6: ¿Cuándo fue el último momento en que ustedes se sintieron profundamente felices? Y dice Nam, ayer me sentí súper, inclusive un amigo me preguntó si estaba festejando algo y le digo, no, pues estoy celebrando la vida. No entiendo a la gente que siempre está de malas y que a veces tiende a decirles ella que disfruten la vida. La última vez que me sentí tranquilo, dice Fernando, y sin preocupaciones fue antes de los 20.
5: Imagínate.
6: Ya tengo 32. Yo me sentí súper el sábado. Tuve una reunión, dice Adri, con mi familia, hermoso, pero pues nada más llego al trabajo y mi vida es un manojo de ansiedad horrenda. Alguien más dice, creo que la última vez que me sentí contenta fue el sábado que estaba sola en mi casa. Nadie, como dice Marta, me dirigía la palabra. Qué divina. Dice Alma, yo creo que yo he de tener un cerebro diferente. Casi nunca estoy triste y eso tampoco sé si está bien. Es más, siempre estoy muy feliz.
5: Pues qué maravilla.
6: ¿Alma tiene un cerebro diferente?
5: Pues sí, por lo menos no es el promedio.
6: No es el promedio.
5: La mayoría de nosotros siempre tenemos angustias.
6: Si hay gente naturalmente con cerebros felices.
5: Pues yo creo que sí hay gente con la capacidad, sí, con una capacidad neurológica o cerebral de estar como más conectado con el aquí y el ahora, y eso los hace más felices. Sí, yo pienso que sí.
6: 100%. ¿Cómo cortas y rompes el ciclo de autodestrucción? Porque, a ver, yo tengo una idea que les comparto a ustedes. Hay momentos en la vida de nosotros que estamos en nuestro círculo vicioso, que podríamos decir es nuestro círculo autodestructivo.
5: Sí.
6: Y el círculo autodestructivo se ve más o menos así. Empecemos que siempre hay como, puede ser que hay un disparador, ¿no? Entonces, odio mi chamba. Alucino mi vida. Estoy engordando porque me estoy comiendo mis emociones. Entonces me veo en el espejo y alucino cómo me veo. Entonces me dice una amiga, vamos a comprar ropa, vamos a shopping. Y dices, ¿para qué voy? Estoy hecho una vaca. Entonces no vas, entonces te quedas en tu casa. Y entonces te volteas a ver y traes el pelo lleno de canas, sin peinar. Dices, ¿para qué me peino? Si estoy gorda, no tengo ropa. Y luego te ves las uñas y dices, ah, todas las uñas rotas. Me voy a hacer manicure. ¿Para qué me hago manicure? ¿Para traer las uñas divinas? Cuando no tengo ropa, estoy horrenda, tengo el pelo lleno de canas. Entonces te vas, ya sabes, en un círculo vicioso.
5: Sí.
6: Que te puede durar semanas, meses o años.
5: O toda la vida.
6: Hasta que de repente rompes el ciclo y empiezas en tu círculo virtuoso. Entonces te empiezas a cuidar, empiezas a hacer ejercicio, buscas chamba, estás motivada, te pones a hacer cosas productivas, estás súper creativa, te sientes bien contigo, vas, te compras tu outfit, te pintas tu pelo, te alacias, te maquillas, te entaconas, hasta que vuelve a venir el círculo vicioso.
5: Sí, justo. Y es que las personas muchas veces somos así como lo dices tal cual, pero somos de blancos y negros. O sea, cuando estamos, no estamos bien, nos dejamos caer con todo y de repente hay algo que nos saca de ahí, pero después exageramos. Porque también estar en el otro extremo, pues no es sostenible, no es sustentable, ¿no? O sea, estar todo el tiempo bien y todo el tiempo motivado y todo el tiempo haciendo cosas positivas, tampoco está bien. Entonces, la solución, me parece, es como encontrar esta escala de grises en la vida, ¿sí? Es decir, cuando yo siento que necesito hacer un cambio en mi vida, que necesito romper círculos, como tú dices, viciosos, de sustancias, de personas, de no sé, de, incluso de un trabajo que en el que yo no estoy bien, pues no se trata de abandonarlo todo, no se trata de renunciar a todo, no se trata de entonces ahora voy a hacer CrossFit todos los días 2 horas, ¿no? Porque eso tampoco es sostenible. De lo que se trata, y esta es la parte que no parece a veces tan fácil, es de ir haciendo cambios graduales y pequeñitos que empiecen a sustituir esta necesidad como de estimular.

0: en vez de el fin de semana reventarme 5 caguamas, ¿no?
1: Claro, pero si ustedes son del tipo de personas que sienten que necesitan un chorro de estímulo externo, ya sabes, de esa gente que no puede estar a lo mejor con su pareja sola, que necesita sí. el séquito de amigos y de gente, y que no puede hacer una cena en su casa de 4 personas, ah, no, porque tiene que ser una fiesta de 30. Y esa gente que necesita mucho estímulo.
0: Sí.
1: Tienen que darse cuenta que están yendo en contra de su naturaleza.
0: Sí.
1: Que ustedes tienen que aprender a dominar su cerebro.
0: Y a preguntarse por qué necesito este nivel de estimulación, por qué necesito todo esto. O sea, ¿qué no estoy sintiendo en mi vida diaria que necesito hacer este tipo de cosas? Hay que hacer esa reflexión, porque miren, la frustración, la verdad, viene siempre cuando la realidad no se ajusta a mis expectativas, ¿no? O sea, todos tenemos expectativas de cómo deberíamos de ser y cómo debería ser la vida. Pero la realidad no nos obedece. O sea, esta idea de que la realidad tiene que ser como yo espero que sea o como yo quiero que sea, y si no es así, me voy a sentir frustrado, pues eso es una ilusión, ¿no? Porque la realidad, ¿desde cuándo obedece nuestros deseos individuales? Entonces, el problema no es el cambio, el problema no es que las cosas sucedan diferente a como queremos. El problema somos nosotros, que queremos que sucedan de una y solo una manera. Entonces, yo siempre a mis pacientes les invito a pensar en eso. ¿Por qué tú sientes o crees que necesitas eso, tirarte de un avión todos los fines de semana para sentirte vivo? ¿Qué sientes que no tienes en tu vida diaria? Y normalmente, lo que refieren muchas veces, no en todas, es una sensación de vacío crónica, ¿sí? Entonces, se trata primero de entender ese vacío y lo segundo de darse cuenta que en realidad no estamos vacíos de ninguna manera, ¿no? Que las cosas mundanas pueden ser suficientemente útiles y suficientemente, no sé, necesarias para poder llenar esa necesidad de estimulación que yo o las personas a veces tenemos y que hacemos de manera explosiva y compulsiva.
1: 100%. Y se puede.
0: Sí se puede, claro.
1: Sí se puede.
0: Sí.
1: ¿Y hay medicamentos?
0: Pues sí, las medicinas pueden funcionar, algunas de ellas.
1: Para esos cerebros insaciables.
0: Sí, sí hay. Pero no es la solución nada más. Pero sí las hay, sí pueden ayudar. O sea, sí hay medicamentos que nos ayudan a bajar estas conductas compulsivas, esta impulsividad, como yo les digo, a bajarle un poco dos rayitas a esta necesidad de intensidad, ¿no? Y que a veces se manifiesta como explosividad. Y los medicamentos sí pueden ayudar bastante, en muchas ocasiones son una solución muy útil, pero siempre hay un trasfondo que también se debe explorar.
1: Bueno, pues el doctor Pablo León está en la Ciudad de México. Él es el jefe de servicios de psiquiatría del Instituto Nacional de Neurología y Neurocirugía. Es psiquiatra, es neurólogo psiquiatra, miembro del Sistema Nacional de Investigadores. Y gracias por estar aquí, querido. Como siempre, un placer tenerte acá.
0: Gracias.
1: Pero para que sepan que existe un cerebro default, que siempre está buscando sentir.
0: Así es.
1: Y normalmente con lo que uno más siente es con las cosas que no necesariamente te hacen bien. Pablo León es Psiquiatría LRS. En Instagram lo mismo, o psiquiatrialrs.com. Él tiene, aparte de él, un equipo de psiquiatras de primera que los pueden ayudar a todos. 55 15 45 42 40. Gracias.
0: Gracias,
1: Pablo, muchas gracias. Acá. 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
0: Siento, cuentavientes, que este es el pinche meollo de todo el asunto.
15: Sí, claro, 100%.
0: Este es el meollo del asunto. ¿Por qué nunca habíamos hablado de esto, Julieta Manzano?
15: Pues no lo sé, pero siempre llegó el momento.
0: Es el meollo del asunto.
15: Déjalo al destino, Mar.
0: ¿Puedo hacer la lista?
15: Dale.
0: Ahí les va la lista. Julieta Manzano, saben que está dedicada al tema de recursos humanos, desarrollo de productos, responsable de nuevos negocios, es conferencista, es autora de libros Street Smart, cómo descifrar el líder que puede ser y a quien amamos y adoramos por sobre todas las cosas.
15: Hagamos, mátame esta. Las
0: porque
15: tres.
0: El tema es, ¿por qué nos rendimos tan rápido? Y la psicología detrás de la maldita constancia.
15: Va.
0: ¿Ok?
15: Correcto.
0: Maldita va en capitals, en negritas y subrayadas.
15: Con
0: brillos. Exacto. ¿Cuál es el tema en donde ustedes, cuentavientes, se rinden, no pueden
15: donde
0: tener
15: ya torció el rabo la marrana?
0: Les cuesta la vida.
15: ¿Dónde tiras la toalla? ¿Dónde vale gorro?
0: Arráncate.
15: Pues vamos a empezar con un tema que me encanta. Y mamás, por favor, pongan mucha atención porque esto puede cambiar el destino de sus hijos. Y adultos que pues no, la verdad, no fueron tan de la constancia. Todavía estamos a tiempo, entonces aplíquenlo en la medida de lo posible. Vamos a hablar entonces de la constancia y vamos a empezar por una definición de banqueta para no irnos por definiciones aburridas. Entonces, es hacer todo lo necesario para llegar a la meta. Eso es ser constante, eso es ser perseverante, es perseverar hacia tu objetivo. Y esto tiene todo que ver con la voluntad. Cuando algo no nos está saliendo y varias cosas, como tu amigo Rebe, no se logran, es que trae mal trabajada la voluntad. Claro. No es un rasgo personal, es decir, no es genético, no es que venimos de fábrica con constancia o sin constancia. No, es una habilidad, es una competencia que se educa, que se entrena, que se va de alguna forma moldeando a través de la vida. Los que tuvimos la suerte de tener mamás quisquillosas o papás quisquillosos, pues nos echaron un buen empujón. Quien no, hágalo usted mismo, pero claro, es posible. Entonces, es una programación mental que se educa y que se entrena. Ya dijimos, aplica en todo, en el orden de tu casa, en cómo llevas tu trabajo y qué tanto brillas en tu trabajo, en tus finanzas, qué tanto te endeudas, qué tanto estás ahorrando, en tus amigos, qué tanto los siembras y los riegas y estás cerca de ellos, porque tener amigos también implica un esfuerzo y cierta disciplina. ¿Cómo está tu vestidor? ¿Cómo está tu closet? Sería un buen examen. ¿Cómo está tu coche por dentro y por fuera? Es un buen examen. Conocemos gente que trae una bodega dentro o que trae todo rayado afuera. Eso ya te habla de cierto tipo.
16: No, cállate. Ni me estés viendo.
0: Qué vergüenza,
15: Marta,
0: ¿eh?
15: Además, mira, traemos su hermana un pleito. Con desdén.
0: Tenemos un pleito, Rebeca y yo, con su coche.
16: ¿Te digo casa? ¿Dónde está mi coche ahorita? Bueno, el segundo, porque el primero no circuló.
15: ¿En dónde?
16: Lo están lavando ahorita.
15: Ahí está,
16: cállate.
15: Estamos mejorando.
0: ¿Y están lavando también el techo del coche por dentro?
16: Es nuevo.
0: No sé por qué tiene mancha.
16: Es nuevo ese, el velucho.
15: Muy bien. Está cambiado. Estamos sin rendirnos. Okay. Excelente. Ahora escuchemos bien el fundamento de por qué esto es trabajable. Por un lado, el ser humano es un animal, como todos. Se rige por instinto. El instinto del ser humano nos obliga a evitar los riesgos, a perder energía, batería o pila en nuestro día a día y evita, por ende, el esfuerzo, el riesgo, cualquier cosa que te exija, que te ponga en riesgo, que te ponga en peligro, que te estrese. El ser humano, por instinto animal, lo va a bloquear y va a evitar que suceda. Pero por otro lado, lo que vale la pena requiere de constancia y de perseverancia. Es ir en contra del instinto animal para entonces usar lo que únicamente tiene el ser humano, a diferencia de los animales, que es esta programación mental, a su favor. Si no trabajamos la voluntad, estamos operando más de manera instintiva, diagonal animal, que sí estamos trabajando a favor de nuestra voluntad, nuestra programación mental y de la forma en que nosotros pues de alguna forma nos programamos para la vida. Entonces, ya se dieron cuenta, vamos en contra del instinto animal a través de ojalá un recurso que usemos, que es la mente.
16: Bien.
15: Pero hay quien va muy animal, hay quien va muy mental. Y ahí está la gran diferencia. Nos vamos acercando con razones psicológicas para luego ir con razones químicas a por qué nos rendimos. Número uno, cualquiera de nosotros, sea disciplinado o no, hay dos tipos, iniciamos con gran entusiasmo cualquier onda. oye, no, sí, vamos a poner un negocio. ¿Quién no ha estado en esa? No, y yo veo esto, tengo un cuate y vamos a hacer y lo vamos a lograr. Y entonces viene esta emoción del gran iniciador. El gran iniciador que en el 99% de los casos queda en ridículo y uno por ahí lo agarra en serio, sueña en serio y persevera y es constante y toma la idea, baja el sueño hacia un objetivo, no deja globos volando, baja el globo. El otro fenómeno psicológico todavía es que percibo que no avanzo, Rebe.
16: Marta. Sí.
15: O sea, no he comido nada, hija.
16: Llevo y he bajado 2 gramos y nada, sí. Claro, eso es lo que hace.
15: Me veo igual, es
16: el
15: más,
16: quitting.
15: En un descuido me veo más hinchada, ¿qué está pasando? Y este efecto meseta, que es como cuando inicias algo y ves que no pasa nada y de repente, plup, pasa, pero para el que realmente perseveró. El efecto meseta hace que la mayoría tiremos la toalla. Uh-huh. Porque no pasa nada, Rebe. Las manchas en la cara, te juro, llevo 3 meses, esta cosa no sirve, la doctora es chafa. Oye, no, a lo mejor en 3 meses no es suficiente para lo que tenías. Cualquier ejemplo, las manchas en la cara, la carrera que escogiste, el tema de mi hijo no cambia, el tema de no mejora mi relación con mi pareja, llevo 1 mes siendo una reina, sí, hija, pero llevas 12 años con broncas.
16: Claro, claro.
15: Entonces, el efecto meseta no ayuda para nada y psicológicamente nos saca de la intención. Y por otro, es el sentimiento de sacrificio. Estoy sufriendo, hija, uh-huh. Pues no puedo comer, no puedo, el ejercicio está pesadísimo, me duele todo, 2 semanas, y hay una sensación psicológica de sacrificio. Entonces, el efecto meseta, el efecto emoción de llamarada de petate y este efecto final del que hablamos de sacrificio hacen que psicológicamente la mente vuelva a sabotear el esfuerzo de lograr algo, cualquiera que sea. Y vamos entonces a la parte científica para que entendamos qué pasa. Tú no puedes administrar nada que no entiendas. Te puedes comprar la pantalla plana gigante de 80 metros por 80 metros que si no la sabes prender, pues sí. Te encargo.
16: Claro.
15: ¿No? Entonces, si no entendemos el proceso de dónde diablos se fabrica la constancia y cómo es eso, ¿cómo lo vamos a administrar y cómo vamos a ser felices con este tipo de beneficio? Lo primero es, la corteza prefrontal, aquí donde tienen la frente, allá adentro, vive una masa que va a coordinar y a planear nuestra vida. Esa organiza, esa planifica, uh-huh. Esa escoge, pero también se estresa y se cansa. Entonces hay que tener mucho cuidado con la corteza prefrontal, que sin duda, si dedicamos mucho tiempo a hacer las cosas sin foco, también se cansa y deja. Y deja de perseverar, deja de avanzar y en ese sentido pues volvemos a caer en las causas psicológicas de las que hablamos primero. Hemos hablado mucho aquí de serotonina, dopamina y endorfinas, que son químicos que producimos cuando está cerca la caza, el premio, la recompensa. Igual que el cazador cuando lograba pescar a su conejo, pues tenía esta endorfina de victoria, esta serotonina, estas de alguna forma efectos químicos que te da la recompensa inmediata. El ratón, el conejo, el caballo equivale a una bolsita de papas en la actualidad. ¿Por qué no? Unas papitas con su buena salsa, un buen refresco con hielos, un cigarrote, cosas que dices, hijo, ya desde antes de consumirlo o de hacerlo, ya tengo una satisfacción, es que estoy cerca de la recompensa. Y ese trabajo tiene que cambiar mentalmente para encontrar endorfinas en otro tipo de mensajes. Uh-huh. Si yo dejo de comer, estoy anotando aquí, Rebe, en mi calendario que llevo 28 días, yo sé que en el día 60 voy a ver un cambio. Yo me propuse no medirme, no pesarme, pero entonces hago sistemas y pongo a la mente en un plan en donde la endorfina trate de empezarse a generar en otro tipo de estímulos, uh-huh. Que no sea las papitas, para este ejemplo brusco. Sí. Entonces, la química juega otra vez a favor de lo fácil.
16: Claro, pues sí, por
15: hazme
16: supuesto.
15: Hazme el favor. Sí, entonces, sí. Bueno, por un lado somos mega animales, necesitamos por instinto sobrevivir, no queremos sacrificarnos, no queremos el riesgo, no queremos que nada nos dañe, que nada nos implique esfuerzo. Y por otro lado tenemos este efecto químico interno, uh-huh. Que nos dice, ahí viene el placer más corto, mejor échate unas papas.
16: Por supuesto.
15: ¿Qué onda con tu dieta?
0: Sí, sí.
15: ¿No? O sea, pues hoy. ¿Qué tanto es tantito? Entonces, este es un segundo fenómeno químico que nos dice la constancia es una conquista. No
0: Pero por
15: cualquiera.
0: Eso prefiere uno ver un video de TikTok.
15: Correcto.
0: Hacer ejercicio.
16: Sí. O hacer un capítulo de tu tesis para ir avanzando.
15: Exacto. Sí, que sería... O sea, la verdad es que dices, ¿qué hacemos? ¿Vemos una película o le avanzo a mi tesis? Pues no, hija, pues vamos a ver la película y con papitas, ¿no?
16: Mi tesis tenía 14 capítulos. Me estanqué en el... Sí, ¿el tuyo de qué fue, Marta, tu tesis?
0: Tonta.
16: En mi capítulo 5...
15: El bullying.
16: 5, ¿eh? Ya tenía yo mi estructura de 14, ya sabes.
15: Te atoraste.
16: En el 5, pero haz de cuenta...
0: Que estabas escribiendo la Divina
16: Comedia. Exacto, que yo decía, ya, hombre, ¿cómo llevas 2 meses,
15: Sí.
16: Con el 5?
15: Ahora vamos
16: a ver terrible. Hasta que dije, güey, o sea, de verdad, ya hiciste kinder, primaria, secundaria.
15: No te sabotes así.
16: Ahorita, porfa.
15: Ya,
16: y pilas.
15: Cierre.
16: Bien. Y le di un cierre, mira, que el 5 fue maravilloso.
15: ¿Pero qué fue? Programación mental.
16: Ajá.
15: O sea,
16: claro,
15: ¿lo puedes creer?
16: Por supuesto.
15: No era, me falta una computadora.
16: ¿Tú en cuál te atoraste, Marta? ¿En qué capítulo?
0: Yo no acabé la carrera. ¿Y sabes qué? No me importa lo que digan. Yo no hice tesis. ¿Y sabes qué?
15: Está facturando
0: eso no
15: más
0: me
15: que
0: quita
15: nosotras.
0: Valor. No claro. puedo creer hacer una tesis. ¿Cómo crees?
16: No, de horror.
0: Ok,
16: de horror.
0: Ahora explícales el efecto plató.
15: El efecto plató es este efecto meseta, en donde tú dices, ¿sabes qué, Manzano? Llevo ya 2 meses sin comer ni azúcar, ni harinas, pero así que digas que bien me veo.
0: Sí.
15: No me lo noto, fíjate. Este efecto meseta, el cerebro necesita de un periodo de tiempo para hacer conexiones, para llevar tu cuerpo a metabolizar distinto, para llevar tu mente a hacer cálculos matemáticos más cañones. Necesita... tiempo para conectar los nuevos aprendizajes y la nueva forma de operar. Por eso hoy me duele mucho, mañana soy un as con el ejercicio. Por eso hoy me cuesta más trabajo algo, pero mañana soy experto en ello. Porque el cerebro encuentra sus conexiones y dice, bueno, esta es una acción que mi programación dice que es buena para mí. Y deja
0: a un lado... Tarde en integrar.
15: Tardamos en agarrar la onda, pero llega. A eso los psiquiatras le llaman efecto plató o meseta.
0: Uh-huh.
15: Es, hija, pues estoy aprendiendo, como un niño. Estoy aprendiendo a dejar de comer, estoy aprendiendo a hacer ejercicio todas las tardes, a comer frutos rojos en el inter, a este tipo de cosas que dices, híjola. O sea, a lo mejor ya llega el día en que Marta, que come todo el tiempo que estamos hablando los expertos aquí, come sus frutos rojos y sus nueces de manera disciplinada, saca su Tupperware de su bolsita rosa y empieza a comer. Yo creo que ya hay días que se le antojan, tal vez al principio, no tanto.
0: Claro.
16: Sí. Sí,
15: y entonces ya dices, ay, ya tengo ganas de mi botanita, porque ya lo trae como hábito, pero hace rato.
0: Quiero poner sobre la mesa otra
15: papitas.
0: Variable. Hay mesetas, pues que nunca se dan. Esta estupidez de, no, ¿sabes qué? Yo empecé a hacer ejercicio, al principio no me gustaba y me era muy difícil, pero ¿sabes qué? Hoy... mi cuerpo me lo pide.
15: Ay,
0: les
15: sí,
0: digo
15: no,
0: una
15: no,
0: cosa,
15: no, nada,
0: yo tengo 57 años. Sí. En la vida mi cuerpo me ha pedido que yo me levante a hacer ejercicio.
16: Sí. Pero a mí tampoco en la vida me ha pedido un apio que me lo trague.
15: Yo les pido.
16: De neta.
0: Nunca me ha pedido
16: el apio
0: que me trague una lata.
16: Mi cuerpo me pide un apio.
0: Nunca me ha pedido. Dame unas claras de huevo con espinaca.
16: Sí,
0: mi cuerpo no se comunica de esa
16: manera. Nadie dice, te tengo un chisme.
0: Ajá.
16: Tráete unos apios y agüita simple y te lo cuento.
15: No, güey.
16: No, hombre, no, ni el chisme va a salir igual.
0: Aparte, lo del ejercicio está mal. A cómo funciona nuestro cerebro, que es lo que está explicando Julieta, está mal.
16: Claro.
0: Debería de ser de la siguiente manera. Hoy te levantas, corres 45 minutos, haces hora y media de fuerza, terminas... y traes un cuerpo infernal.
15: Pues sí, ¿okay? Estaría increíble.
0: Ahora, ese sería el gran incentivo para que, güey, ya te sigues para no perder
15: lo que
0: ya
15: lograste.
0: Tienes. Ah, claro que no. Tienes que hacer ejercicio 2 horas diarias, 6 meses, para que veas una rayita en tu abdomen si es que te aparece. Exacto. Oye, pero me siento mucho mejor. No se trata de eso.
15: Sí, no, no. Pero la constancia es la que hace que el efecto meseta te lleve a tu objetivo. Por no eso. Saboteen mi plática, les pido, con su apio 100%. Y con su ejercicio, porque siento que no voy a poder regresar. Pero un día dijimos, ajá, el sapo más feo y más gordo se come primero. Entonces, ¿cuál es, otra vez, tú lo habías dicho, cuál
0: vuelve
15: es tu,
0: a decirlo?
17: El sapo.
15: El sapo más feo y más gordo se come primero.
0: Eso quiere decir.
15: Eso quiere decir que lo que más te pique, lo que más te arte,
17: lo que más te harta, te lo tragas. Te
15: incomoda, te lo trabajas ya.
17: Exacto.
15: Si es tomas
17: lo primero
15: meses,
17: que debe de entrar, pues.
0: Lo más difícil
17: es lo que primero tienes que hacer.
15: Ya, hija.
0: Lo que menos te gusta es lo que hay que hacer primero.
15: Claro. Sí. Claro. ¿Cuál es tu tristeza? Claro. ¿Cuál es tu rudo? ¿Cuál es tu, dices, tu duro?
0: Sí, o sea, choose your heart.
15: Exacto.
0: Choose your heart.
15: Por ahí va la onda.
0: Entonces, yo me la vivo en choose my heart. Sí. Porque nada más, porque yo no quiero estar a los 70 años pidiéndole a Rebeca que me
17: ponga un supositorio.
0: Me ponga un supositorio.
17: Pásame un supositorio, te pago 10 pesos.
0: Todos los
17: me vas
0: días.
17: A sobornar, se me hace. Ese, ¿qué?, va a ser tu castigo.
0: ¿Qué?
17: Me vas a decir, pásame, te doy 10 pesos si me pones el supositorio. No. Me va a querer estar comprando
0: como
17: todo
0: no
17: el tiempo.
0: No quiero que nadie me esté mirando a bañarme.
15: Rebeca,
0: y que nadie
15: te doy
0: me esté viendo
15: pesos.
0: La cola. Es que yo hago ejercicio.
17: Eso.
0: ¿Me entiendes?
15: Va a llegar el día.
0: Porque I am choosing my heart. ¿Estamos,
17: claro,
0: de acuerdo?
17: Claro, siempre.
0: Pero regresando del corte, ¿de qué vamos a hablar?
15: Vamos a hablar de unos tips que de veras me interesan mucho para los chavos, para cómo educar la voluntad, cómo no rendirnos y cómo tomar esto de la constancia como un gran activo en la vida.
0: 5 estrategias para entrenar la constancia y no sentirla como un castigo del infierno. Regresando del corte, y pónganme ahorita, ¿qué es lo que más constancia les cuesta? Ahorita en Twitter. Hacemos un corte y regresa.
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8: ¿Qué tal? Los saludo. Muy buen día. Soy Ivette Parga Ávila. Los saludo nuevamente y vamos con la información más destacada hasta el momento. Comenzamos Noticias W cuando son las 11:58. En información de último momento, fue detenido Miguel Sánchez Altamirano, alcalde de Juchitán, Oaxaca. El secretario de Seguridad y Protección Ciudadana, Omar García Harfuch, informó que fuerzas federales y estatales capturaron al funcionario y a otro hombre identificado como Carlos Alberto N., alias La Parca. Ambos contaban con órdenes de aprehensión por extorsión agravada y delitos contra la seguridad del Estado. Señaló que las investigaciones lo relacionan con una estructura criminal dedicada a la extorsión y cobro de piso a comerciantes y empresarios, narcomenudeo, tráfico de personas y homicidio, así como con esquemas de protección que habrían facilitado la operación de grupos delictivos. La UIF, por su parte, realizó la inmovilización de recursos y el bloqueo de cuentas de personas relacionadas con esta investigación. Polo avanza lentamente en el Pacífico, se mantiene en categoría 4, se ubica a 255 kilómetros al sur de Zihuatanejo y a 480 al sureste de Manzanillo. Su circulación aún mantiene la probabilidad de lluvias intensas en Guerrero y Michoacán, también en Colima, muy fuertes en Jalisco y Oaxaca, además de oleaje elevado y fuertes rachas de viento. La Secretaría de Marina, como medida preventiva, informó sobre el cierre de puertos a todo tipo de embarcaciones en los puertos de Acapulco y Zihuatanejo, así como el cierre de embarcaciones menores en los puertos de Manzanillo, Puerto Marqués, Lázaro Cárdenas y Puerto Escondido. En otro tema, la presidenta Claudia Sheinbaum destacó la aprobación en la Cámara de Diputados de la reforma que prohíbe a los aspirantes a la presidencia, las gubernaturas y la jefatura de gobierno de la Ciudad de México tener una doble nacionalidad. Aclaró que los mexicanos que viven en el extranjero y adquieren otra nacionalidad no perderán sus derechos, pero deberán renunciar a ellas si buscan alguno de estos cargos públicos.
9: Si hay, por ejemplo, una familia que se fue a trabajar a Estados Unidos, sus hijos ya nacieron ahí, y esos hijos quieren adquirir la nacionalidad mexicana, lo pueden hacer. Pero esos hijos no pueden ser presidentes de México porque no nacieron en México, para empezar. Ahora, los mexicanos que se fueron a trabajar a Estados Unidos y que adquirieron la nacionalidad en Estados Unidos, se mantiene, nadie les dice que no, y tienen doble, puede haber triple, cuádruple nacionalidad. El asunto es si quieres ser presidente de México. ¿Cómo vas a jurar a dos banderas? ¿Cómo vas a jurar a dos pueblos? Si eres presidente, le juras a un pueblo, le juras una bandera, le juras a una historia, no le juras a otro.
8: El gobierno federal informó sobre avances en la construcción de la nueva red de trenes de pasajeros hacia el centro y norte del país, además de las obras de infraestructura de carga vinculados al Tren Maya y al corredor interoceánico. La presidenta Claudia Sheinbaum informó durante la mañanera que en su sexenio se invertirán 750 mil millones de pesos en la construcción de vías ferroviarias.
9: En total vamos a construir 2.400 kilómetros en nuestra administración, en nuestro gobierno, de trenes, de pasajeros, y 100 kilómetros de esos son el Maya de carga. Bueno, y también una parte del interoceánico también lleva carga. Bueno, 2.400 kilómetros es una inversión total de cerca de 750 mil millones de pesos, lo que estamos invirtiendo en trenes en el sexenio.
8: Y ya los espectáculos. Carnaval de Luz será el nombre del nuevo material de YouTube que lanzará a
2: antes de que termine el año, Bono confirmó que la banda dará a conocer su disco número 15 de estudio en el marco de su 50 aniversario que se cumple este 25 de septiembre y será el viernes cuando lance su segundo sencillo, Silencio, que se suma a Street of Dreams que estamos escuchando. Los videos de ambas canciones tuvieron locaciones en México. Además, espera que YouTube anuncie una nueva y ya esperada gira mundial para el 2027.

0: información. Soy Ivette Parga Ávila. Ya volvemos con Marta de Baile y todo su equipo. No le cambien, sigan en sintonía con W Radio. Más información en wradio.com.mx. Que tengan un excelente miércoles.
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2: Les pedí que me mandaran por Twitter, hablando de constancia y la psicología detrás de la constancia, porque naturalmente al ser humano la constancia le cuesta, pero a unos más que a otros. ¿Qué es lo que más trabajo les cuesta en cuanto a constancia? Mira, Berenice dice el ejercicio, la dieta, 100%. Alguien más dice el ejercicio. Alguien más dije dejar el refresco de coca. Dios mío, no puedo. El ejercicio. Sí, es que siento que todo lo que se tiene que hacer diario es lo que más trabajo cuesta.
3: Claro, sí.
2: Entonces, estamos con Julieta Manzano, entendiendo por qué nos rendimos tan rápido. Entonces, ibas a decir.
4: Sí, para empezar con las estrategias, un poco para atacar el síndrome, por favor, no dejemos de mirar que estamos en medio de dos mundos. Uno, dejar regirnos por el instinto animal, que es evitar todo lo que implique sacrificio, esfuerzo, riesgo y energía. Para irnos al otro lado, que es usar la torre de control, usar la mente, usar la programación a tu favor.
2: Claro, pero quiero que expliques el estudio de la paradoja del tiempo y la paciencia, porque se van a traumar y ahorita confiésense a ustedes mismos quién tiene la visión del futuro A y quién tiene la visión del futuro B. A ver.
4: Muy bien. Pues hay para quien el futuro tiene una línea del tiempo muy cortita. Y hay quien ve a futuro con una línea de tiempo mucho más larga. Entonces, quien ve el futuro a corto plazo se desespera muy rápido, Marta. Y esta es otra.
2: Porque
4: vez,
2: para esa persona el futuro es el viernes, que es la boda de mi primo.
4: Correcto. ¿No? Entonces yo tengo que, ¿sabes qué? ¿Qué hija, qué me purgo o qué para que el vestido me entre? Claro. Para que no se me vea panza, porque ay, ya, no, ya no, pasado
2: no.
4: Mañana.
2: Bueno, no puedo creerlo, cortoplacistas. ¿Quién de ustedes, como yo, el martes nos metíamos un menjurje que se llamaba tamarine? ¿Tú? Bueno, que era que me dieron un botecito tamarine. Y era un purgante para la gente, ¿sí?, que tenía problemas para ir al baño. Yo me metía 3 cucharadas soperas de tamarine para purgarme, ¿tres?, para ir a Acapulco en bikini y verme digna. Por supuesto, yo pasaba suelta el estómago, llorando toda la madrugada, para resolver el problema del viernes. Ese era mi futuro.
4: ¿Y sabes el costo de eso? Porque claro, sí, te crea gastritis, te arde la panza.
2: No, no lo puedo creer.
4: A largo plazo, quién sabe qué te buscas. Bueno, sin duda creo que el tema de educarnos en la línea del tiempo es otro tema que va muy pegado a la constancia. El efecto meseta no es que no esté pasando nada, es que estoy creando nuevas conexiones y estoy llevando a mi cuerpo o a mi mente o a los dos, claro, a nuevos destinos.
2: Claro, pero a ver, vamos a pensar que de lo que más trabajo nos cuesta es hacer ejercicio.
4: Sí.
2: Cuando uno dice, ya, me voy a poner a hacer ejercicio porque me quiero poner buenísima, uno está pensando en cómo te vas a ver el sábado.
4: Sí.
2: Nadie está pensando de...
4: En 6 meses.
2: Porque en noviembre me voy a ver... ¿De qué hablas? O sea, en noviembre es una vida.
4: Totalmente.
2: Entonces, la gente que piensa largo plazo es gente más disciplinada...
4: Totalmente.
2: ...que la gente que ve el futuro corto plazo.
4: Y lo que quiero dejar aquí para quienes nos escuchan, Marta, es que hay que dibujar una línea más larga. Piedad, no todo va a ocurrir mañana. Y la primer programación que tenemos que tener en la mente es que... Cada efecto toma su tiempo. Y por eso es bueno la métrica. Tener un buen calendario a la mano, ir palomeando. Hoy, si voy a hacer ejercicio un día sí y un día no, a mí me da pasión, me da alegría ver paloma, espacio, y voy viendo que en mi contabilidad voy cumpliendo. y esas son las pequeñas, las, los pequeños sabores que te puede dar el empezar con ciertos hacks que voy a mencionar ahora. Solo quiero contarte, Marta, que hace, yo creo que un par de años, mi mamá un día, comiendo yo de visita en su casa, me dijo, ¿qué es lo más valioso que te dio esta casa? Y tardé en contestar, pero sin duda, la disciplina y la constancia me tienen donde estoy medianamente. Sin duda es un regalo que duele dar, me dijo mi mamá, porque implica tiempo, implica esfuerzo, implica repetición y es órale Marta, órale Marta, ándale Julieta.
2: Los hijos y pleitos. Exacto. Y malacrianzas y
4: porque
2: malas
4: tener
2: caras
4: hijos
2: y
4: de,
2: malos modos.
4: Tener hijos de iPad, de un rincón, de sí. Novela, es muy fácil. Y tener hijos disciplinados implica esta línea en el tiempo, Marta, mucho más larga y mucho más amorosa que esa que por amor le preste el iPad en todo momento que queremos que se distraiga y se calle.
2: Claro.
4: Sin duda estamos generando líneas del tiempo muy cortas, poca frustración.
2: Claro.
4: Ante lo que digo, poca tolerancia ante la frustración. Uh-huh. Y gente con menos voluntad.
2: Bueno, imagínense lo mal que estamos los seres humanos, que cuando compras algo online, donde te digan que el tiempo de entrega son 35 días,
4: no, bueno, ya.
2: Te quieres quitar la vida.
4: Y te sales furioso tal vez de la página.
2: Y Jeff Bezos de Amazon, gran parte de su éxito es el next day delivery. Porque ¿sí? Ese es el nivel de ansiedad del ser humano.
4: ¿Entendió
2: de
4: lo
2: tener
4: que
2: el resultado?
4: Endorfinas.
2: Lo más pronto posible.
4: Sales de casa a Amazon.
2: Y claro, lo que pasa es que te voy a decir una cosa. Hay gente, hijos, que un día crecieron y que somos ahora nosotros, que nacieron naturalmente con más estructura y disciplina, ya sabes, pero hay hijos que no.
4: Correcto.
2: Y como educar es lo más cansado que existe en el mundo, es mucho más difícil educar con constancia y disciplina a un niño que naturalmente no la tiene que a un niño que sí.
4: Y ese es el verdadero amor, porque les caemos mal, porque no necesariamente somos las más populares, pero estamos logrando que lleguen a, bueno, yo, y te pasa a ti también, te he escuchado, yo veo lo que ha sucedido y sin duda en cuanto a sus carreras y a su desempeño, soy feliz de haberles dado ese tipo de herramientas.
2: Claro.
4: Entonces, vamos cinco a hablar de cinco regalos para las personas que los rodean, que no están muy en el tema de la constancia. Número uno, convierte la constancia en tu identidad. Entiende que el perseverar, el repetir, el ser constante te va a llevar a mejores lugares. Eso es lo único que quiero que entiendas en la primera, porque esta historia comienza en la cabeza, comienza en la voluntad, comienza en la mente. Entonces, quiero ser de alto desempeño en algo, no digo en todo, ya saben que la rockstarizada es en una cosita. Bueno, prográmalo primero. La historia comienza en la mente. The story shapes the experience. Lo que yo me cuento hace que suceda lo que tenga que suceder.
2: Claro.
4: Dos, crea micro victorias. No te esperes a dentro de 6 meses para de alguna forma medir o hacer. Parte la galleta en pedazos y di, voy a bajar 1 kilo, 2 kilos, voy a medirme en 2-3 meses. Mi meta ahorita es 0.5 kilo en 2-3 semanas, que es bastante realista.
2: O 7 páginas de la tesis.
4: O 1 capítulo del libro que tengo que escribir. O mandar las ideas a Marta a ver si me echa la mano con el prólogo, que es una reina, paréntesis. De ahí vamos a partir la galleta y más con los niños. Oye, una cartulina con happy faces. Hoy no te hiciste pipí, avisaste. Mis hijos crecieron con happy faces y las iban a cambiar a Liverpool por un juguete. Pero sabían que todo su esfuerzo culminaba en algo y que los cuadritos estaban llenos y que cuando fallaban se quitaban 2 caritas felices y iban para atrás. Ya, porque en la vida
2: victorias
4: también.
2: Ajá.
4: Exacto. 3. Usa el método de solo 5 minutos. A los niños en esta línea del tiempo los tenemos que llevar de menos a más. También a los que somos inexpertos en la disciplina. Oye, voy a hacer ejercicio. Pues empieza caminando, tal vez no 5 minutos, pero la expresión quiere decir empieza por poco. Empieza poniéndote retos que vayas venciendo y que vayas sintiendo que superas y no hoy quieras correr 10 kilómetros para estar inhabilitado en los próximos 2 meses. Entonces, ponte metas pequeñas, ponte metas cortas y a pesar de los pesares, cúmplelas. Número 4. Diseña un entorno que te obligue a seguir. Yo tengo mi corredora en un lugar en donde pues está mi equipo para cambiarme, están mis pesas, mis ligas, todo, y he puesto todo lo que necesito, hasta el porta iPad y una tele grande, para que todo juegue a mi favor y yo siga tratando de cumplir con mi objetivo del ejercicio. Pero pon un entorno que te ayude a seguir. Un muy buen escritorio limpio en un lugar padre para acabar la tesis. Te pones ahí tus bebidas cercanas, tienes todo lo necesario, pones un lugar agradable, pones una plantita. El tema es, crea sistemas que te ayuden a no desistir, a no tirar la toalla y a no echarte para atrás. Hazlo divertido, hazlo atractivo, ponte de alguna forma el ambiente correcto para llegar. Y esto culmina en enamorarte de los procesos. Disfruta los procesos. ¿Por qué la condenada mirada tiene que estar de manera necia puesta en el objetivo y no en el trayecto y en las pequeñas victorias?
2: Como dice el dicho, si quieres el resultado, tienes que amar el proceso.
4: Abrázalo.
2: Y todo el mundo quiere el resultado, pero pues el proceso.
4: Claro. Y hay grandes cambios cuando abrazas... la menopausia. Hay grandes cambios cuando abrazas temas como mi ahorro para llegar a otro lugar, cuando lavo mi coche, cuando hago mi ejercicio, cuando desayuné sano, cuando estoy puntual con Marta, aunque me cambien los horarios, no importa. Yo cumplí y vengo con una sonrisa porque somos equipo. Y al final...
2: ¿Viste cómo te hundió?
3: Sí, hombre. O sea, sí, Julieta no es como muy ella, así, ¿eh? De pronto, ¡pum! Vale. Sí. Se la deja ir.
2: Sí, sí, sí. ¿No? La pedradita. Sí.
4: Entonces, bueno, quiero no fallar en esta frase y por eso nunca lo hago, pero la quiero leer. Y vamos a concluir diciendo, este enfoque de ser perseverante, de ser fregón, de ser arriba del promedio, de decidir

0: outlier, vas saliendo del promedio y vas destacando como por magia después de la meseta.
1: Hay un dicho divino que dice que si uno quiere tener lo que pocos tienen, uno tiene que hacer lo que poca gente hace.
0: Acción, acción, acción.
1: Y otra. Quitters never win and winners never quit.
0: Ay, me encanta esa.
1: Los que se rinden nunca ganan y los que ganan nunca se rinden. Ahí les dejamos esa tarea. Pero les digo una cosa. Julieta tiene un gran, gran libro que vale mucho la pena que lo lean.
0: Street Smart.
1: Street Smart, cómo llegar a ser el líder que puede ser.
0: Correcto.
1: ¿No? Está a la venta en todas partes.
0: Está en todas
1: Búsquenlo,
0: partes.
1: Búsquenlo, léanlo, porque ese libro les va a ayudar a cómo le van a hacer ustedes para rockstarizarse en todos sentidos de su vida. Te queremos, Julieta, te queremos.
0: Gracias.
1: Si quieren conectar con Julieta Manzano, ella está en LinkedIn, en Twitter, es Julieta Manzano, igualmente en Instagram y Facebook, es Julieta Manzano Oficial o julietamanzano.com, porque aparte es una gran conferencista por si alguien la ocupa y la necesita. Gracias, querida.
0: Gracias, siempre.
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4: A ver, examen sorpresa con Paulina Chavira de puntuación.
5: Tú vas a contestar así en pluma y papel, ¿cierto?
6: Yo también.
5: Venga, venga.
6: Yo en pluma.
5: ¿Listo?
6: Y papel.
5: Listo, apúrense porque son 60 segundos. ¿Cuál es la correcta? ¿Una fecha? Ciudad
6: eso,
5: de México.
6: Al final calificamos, ¿no?
4: Sí,
5: ah,
4: por
5: no.
4: Eso.
5: Al final, ahorita es que ustedes no lo están haciendo aquí en el código QR, sí. Pero sale cuál es la correcta.
4: Ok, venga, ¿ok? Rápido.
6: Vayan haciendo.
5: Hola, coma, querida Marta, dos puntos. La segunda, hola querida coma Marta coma. Y la tercera, hola coma querida Marta coma.
6: ¿Qué es esto?
4: No manches.
7: Ya están bien difíciles,
4: siento,
7: Paulina.
4: Que todo está mal. Siento que es la C.
6: Espérate.
5: La que tú creas, Marta, la que tú
4: hola,
5: creas.
4: Es que yo lo hubiera escrito.
6: Hola coma.
4: Hola coma. Ajá. Y abajo pondría querida Marta en un email.
5: Ok. Eso podría suceder. Pero okay. Si lo escribieras todo, hola, querida Marta, y ya lo. Te escribo para preguntarte lo que tú quieras.
6: Yo digo la A si voy a hacer eso.
5: Tú dices
4: yo
5: la A.
4: También la A.
6: Sí. Hola, coma, querida Marta, dos puntos.
4: Sí.
5: Esa es la correcta.
4: Ay,
5: muy bien.
4: ¡Ay, Jesús sacramentado!
6: Una buena.
5: Okay. Hola, coma, querida Marta, dos puntos. Yo lo sé.
6: Marta
5: es
6: y
5: rarísimo.
6: Yo vamos a hacer equipo.
5: En sí. Español se usan dos puntos y no coma, pero se separa. La interjección, que en este caso es hola, del resto de la oración. Y también tenemos un vocativo ahí.
6: Emoción. Siguiente, este siguiente.
4: Esta perra, ¿eh?
5: Esta está perra, venga.
6: Hijo, man.
5: Este fin de semana, las seleccionadas mexicanas de fútbol, coma, consiguieron su pase al campeonato de la CONCACAF, coma, en donde se definirá qué equipos van al Mundial de Brasil 2027. Punto. Esa es la primera opción. La segunda, este fin de semana, las seleccionadas mexicanas de fútbol consiguieron su pase al campeonato de la CONCACAF, coma, en donde se definirá qué equipos van al Mundial de Brasil 2027, punto. Y la última, este fin de semana, coma, las seleccionadas mexicanas de fútbol, coma, consiguieron su pase al campeonato de la CONCACAF, que definirá qué equipos van al Mundial de Brasil 2027, punto.
6: B.
5: Tú dices la B. Ok, Marta.
6: Marta. Para vos, mamacita, no es ajedrez.
5: Está leyendo con detenimiento.
4: La verdad,
5: ajá.
4: Si yo lo escribiera,
5: ajá.
6: ¿Cuál es?
4: Estoy mal.
6: Igual, pero no.
5: Tú.
4: Con la.
5: Sí. Okay.
6: Okay, a ver.
5: Ya, a ver, tenemos aquí a la mitad de las personas ya casi que han contestado. Es que les voy a dar la respuesta. Bueno, ok. La correcta es la B. Sí,
6: esto es
5: la de Rebeca. Y te voy a decir por qué la tuya está mal. Porque tenemos ahí uno de los peores vicios de nuestra escritura. Creer que la coma es una pausa. Y separamos entonces al primer elemento, en este caso el sujeto. Este fin de semana las seleccionadas mexicanas de fútbol, tú haces una pausa cuando lo lees,
4: 100%.
5: Consiguieron su pase al campeonato. Pero nunca vas a separar al sujeto de la acción.
6: Exacto.
5: Y ahí las seleccionadas mexicanas es el sujeto, consiguieron
6: esa
5: es la
6: pausa
5: acción.
6: Y no viene ni al caso que la hagas.
4: Entonces el sujeto no se separa de la acción.
5: Exactamente.
6: Bueno, okay. Lo separas.
5: No te sientas mal, es.
4: Me la pongo mal, ¿sabes qué? Con la cabeza en alto.
5: ¿Sabes qué? No pasa nada. Adiós, okay. Ya la que
6: siguiente,
5: sigue.
6: Siguiente, siguiente.
5: Venga, siguiente. Ok. Vamos a ver. Marta se fue de vacaciones, punto y coma. Rebeca se quedó en la ciudad, punto. Marta se fue de vacaciones, coma. Rebeca se quedó en la ciudad, punto. Y la tercera. Marta se fue de vacaciones, Rebeca se quedó en la ciudad. Punto.
6: Es que yo tengo un problema con el punto y coma. No sé en qué momento se
4: yo
6: utiliza.
4: Tampoco,
5: por eso les puse esta pregunta para
6: pues ya voy a decir A para que me expliques.
5: Ok.
6: Porque mi racionamiento del punto y coma es que tiene que ser como de la misma idea.
5: Muy bien. Perfecto.
6: Entonces me quedo con la A.
5: ¿Tú te quedas con la A?
4: Pues sí,
5: Marta.
4: Con la A.
5: No te veo convencida, si no Marta.
6: Muy bien.
4: Está bien.
6: ¿Con quién? Entonces.
4: A ver.
5: Ok, pues con la A. Y la correcta, y mira, mucha gente contestó esa. Sí, no, exacto. La correcta es la A y la B. Las dos pueden ser correctas en esta opción.
6: Ah, mira, muy bien.
5: Porque, claro. Y ese creo que es un gran problema con el punto y coma, mi Rebe. Uh-huh. Mucha gente se confunde como tú porque no tenemos, digamos, una regla establecida, como sabemos, por ejemplo, la coma se utiliza con las interjecciones, con los vocativos, cuando estás utilizando información, ¿no?, adicional, que se llaman comas parentéticas, ¿no?, digamos, o incisos. Es muy claro saber cuándo usas las comas, pero el punto y coma no es tan claro porque depende mucho de quién esté escribiendo.
6: Claro.
5: Y si se acuerdan, la semana pasada hablábamos de cómo los signos de puntuación sirven para ordenar las ideas. Entonces, tus ideas están ordenadas de una manera que no necesariamente tiene que ser la forma en la que yo ordeno mis ideas. 100%. Aquí, ¿por qué usamos ese punto y coma? Porque
6: de
5: el punto
6: Marta
5: y coma
6: con su criterio de su pausa de hacer.
5: Exacto.
6: En el
5: pero eso
6: que ella cree
5: eso tiene todo que ver porque nos decían que la coma era una pausa. Cuando okay. lees en voz alta normalmente claro. sí.
6: Siguiente.
5: Aquí este punto y coma okay. simplemente sirve para marcar una contraposición.
6: Claro.
5: Okay. Marta se fue de vacaciones.
6: Rebeca no.
5: Por el contrario, podría ser a diferencia de Rebeca se quedó en la ciudad. Por eso ahí
6: ya
5: se usa el punto y coma.
6: Perfecto.
5: Esa es una.
6: Muy
5: va.
6: Bien, muy bien.
5: Ahora viene la segunda. Esta es la quinta. Viene. ¿Qué oración está escrita correctamente? La primera es abre signo de admiración. ¿Qué? Cierra signo de interrogación. La segunda, ¿qué? Y solamente cierra con signo de interrogación y signo de admiración. Y después, ¿qué? Y primero cierra con signo de admiración y después con signo de interrogación.
4: La B.
5: Tú dices la B.
4: 100%.
6: Espérame.
5: Rebe.
6: Ay, ¿qué es esto? Pues un acento, como 80 acentos de entrada. A mí igual me iría con... Pero espérame, ¿Qué?
5: ¿Qué? Así como ¿qué? ¿Que te vas a ir de vacaciones? ¿Qué?
4: Por eso, es signo de interrogación y después signo de exclamación. Así
5: okay.
4: lo haría yo.
5: Tú lo harías así, con la B.
4: Ya,
5: Rebe.
4: Rápido.
6: Pues sí, la B.
5: ¡Véate! ¿Ya? ¿O no?
4: La B.
5: Incorrectísima. Incorrectísima.
4: ¿Ahora cuál?
5: ¿Por qué? Porque resulta que cuando tienes una palabra acentuada, tiene que ir acentuada todas las vocales. Entonces, sí, 28 acentos. Y la otra, en español, acuérdense que siempre, siempre, siempre se ponen los signos de apertura. Y aquí, este es un error que mucha gente cree que es incorrecto, porque el signo de admiración no puede cerrar con un signo de interrogación. Y claro que se puede. Si tienes una oración en donde estés marcando sorpresa y duda a la vez, pues en ese caso tienes que ponerlo así, okay. interrogación y admiración. La uno, ¿ok?
6: En la uno.
5: Venga.
4: También
5: a ver.
4: La tengo mal, tomo mal.
6: Siguiente, no importa. Ahorita
5: primero.
6: Ahorita repuntas.
5: Rebeca y Marta hablaron sobre Coachella. ¿Cómo se dice?
4: Coachella.
5: Coachella. Coachella. Coachella. Y aquí, raya. Aunque ir a festivales es la pesadilla de la segunda. Raya, punto. Ahora, segunda opción. Rebeca y Marta hablaron sobre Coachella. Raya, aunque ir a festivales es la pesadilla de la segunda, punto, raya. Y la tercera, Rebeca y Marta hablaron sobre Coachella, raya, aunque ir a festivales de la pesadilla es la pesadilla de la segunda, punto. Deberían de ver sus caras,
4: no sé
5: es que
4: si
5: quiero.
4: Las rayas vienen raya. En pares, fíjate.
5: Te lo dije la semana pasada, Marta, sí, de baile.
4: No, siento
6: la
4: que
6: A.
4: es la A. Yo también.
5: Tú sientes que es la A. Sienten que es la A. Venga. Es que yo quería que vieran la cara de.
6: La segunda. Raya, punto. Ya acabamos ajá. nuestra
5: raya,
6: idea.
5: Raya,
6: ¿tú cuál
5: punto.
6: Dices?
5: A.
6: Punto.
4: Yo también A.
5: Muy bien. Ay, es la primera. Muy bien. Muy bien.
4: Ay, bendito sea el Señor.
5: Tú muy bien. Es un signo doble que abre y cierra y además se sí. pone puntos siempre después de la raya. Así
4: okay.
5: es.
4: Muy okay. bien.
5: Muy siguiente.
4: Bien.
5: ¿Están
6: vamos,
5: listas?
6: Venga.
5: Venga.
4: Ok, esta está perra, ¿eh?
5: Signo de admiración. Feliz cumpleaños, Jorge querido, que cumplas. Feliz cumpleaños, coma, Jorge querido, que cumplas muchos más. Cierran signo de admiración. Abren signo de admiración. Feliz cumpleaños, coma, Jorge, coma, querido, coma, que cumplas muchos más. Cierran signo de admiración.
4: Cero.
5: Abren signo de admiración. Feliz cumpleaños, coma, Jorge querido, coma, que cumplas muchos más. Cierran signo de admiración.
6: C.
5: Tú la C.
6: Yo voy C.
5: Y aprovecho para feliz cumpleaños a mi papá que fue el jueves.
4: Ay, happy birthday, papá. Feliz cumpleaños, Jorge querido. Que cumplas muchos más. La sé.
5: La sé.
4: La sé.
5: Ok.
4: Ahorita va a salir.
5: ¡Correcto!
4: ¡Ah!
5: ¡Muy bien!
6: Pero también.
5: Muy bien.
6: Pero también podría ser feliz cumpleaños, Jorge querido. ¿No? Que cumplan muchos
4: puede
6: más.
4: Puede ser. ¡Feliz cumpleaños!
6: ¡Jorge!
4: ¡Jorge querido! Que cumplas mucho.
6: Claro,
4: más.
6: Claro.
5: Esa es la C, justamente. Es la C. Justo. Sí, sí, sí.
4: Okay.
5: Ok, muy bien. Y la mayoría de la gente contestó bien, ¿eh? Felicidades. Perfecto.
4: Muy bien.
5: Ahora, el esposo de Marta, Juan, es su definición de apuesto, por no usar dapper.
4: Eso es tan correcto.
5: ¿Ves?
4: Qué guapo es.
5: Luego,
4: ¿no?
5: la segunda opción.
4: Y les digo una cosa. Es más guapo por dentro.
5: Ay,
4: es una persona tan impecable, tan buena, tan correcta, tan linda, con tan bonito sentimiento.
5: Ay, ya vamos a llorar. Bueno, okay. No te desvíes, Marta. Okay. No te desvíes.
4: No me desvíes.
5: El esposo de Marta, Juan, es su definición de apuesto. Punto. Ok.
6: No, la A.
5: ¿Tú dices la A?
6: Sí, el esposo de Marta.
4: Juan
6: es su definición de apuesto.
4: Es su definición de apuesto.
6: ¿El esposo de Marta Juan? No.
5: No
6: es Marta Juan.
4: No, es la A.
5: Muy bien, dos,
4: es
5: muy
4: que la
5: bien.
4: Estaba muy mal.
5: A ver, ¿por qué es la primera? Porque además te lo decía la vez pasada, normalmente también las comas nos ayudan a hablar de unicidad, de la única persona que, en este caso, si solamente tienes un esposo, pues ahí con esas comas marcas que es Juan. Por eso claro. Una puede darse cuenta de las infidelidades, ¿eh?
4: No vamos a hacer la 9, ¿eh? Te lo digo en serio. Está okay. Súper larga.
6: No, okay. Sí hay que hacerla. O sea, ¿por qué te quieres saltar cosas del examen? No, Marta.
5: Ya está. Así
6: es, Marta.
5: Ahí le di tiempo,
6: Marta,
5: ahí le di
6: corte.
5: Tiempo.
6: Y ahorita hacemos eso, tienes una pausa para ir a hacer pipí.
4: Una pausa y regresamos.
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4: Estamos de regreso en W Radio. ¿Y qué creen? Que para escuchar este programa, ajá, no van a tener que tener buena puntuación. ¡Claro que sí!
6: ¿Cómo
4: claro
6: no?
4: Que sí,
5: parte, es parte del servicio a la cuenta.
4: Exacto, es parte del servicio que se les ofrece en este programa. Claro, en puntuación, para que no pasen vergüenzas en WhatsApp.
6: Perfecto.
4: Nuestra dorada asesora lingüística, la reina de la esdrújula y el diptongo, Paulina Chavira, está haciéndonos un examen horrendo.
6: Ya entendí un poco. No, y entiendo un poco quién está murmurando ahí. Entendí un poco.
4: Sara, porque, cállate.
6: Okay. ¿Por qué tu ansiedad, hija? Es un examen de 10 preguntas.
5: Sí, ¿qué no son tantas.
6: En los exámenes en tu colegio.
4: Sí.
5: No, pero ¿cómo te preparabas?
6: No, ya.
5: O sea,
6: no,
5: ya me imagino.
6: Larga la 8, maestra.
5: Como nos dijo ahorita, la 9 no la vamos a hacer.
4: La 9 está larguísima. Ok, entonces pongan atención, cuéntame, porque está bien complicada.
5: Pongan atención.
4: Vienen en el tráfico.
5: Escuchen.
4: Suban el vidrio.
6: Y contesten mentalmente.
4: Y contesten con atención.
5: A ver, aquí justo para el uso del punto y coma. Okay. Es compleja, pero voy a tratar de hacerla lo mejor posible. Uno de los fundadores de Psyche Trials, Pablo León, ya nos dirás.
4: Psiquiatría LRS, te amo.
5: Psiquiatría LS.
4: LRS.
5: Ah, bueno, pues ahí está. Psychiatrials.
4: Estás como mi turiki.
5: Como tú.
4: Turiki.
6: O okay. Un rat, un ate.
5: Bueno, psiquitrials o como sea.
4: Psiquiatría
5: LRS. LS, ya entendí. Psiquiatría okay. LRS, coma, el psiquiatra Pablo León. Saludos. ¿Sabías que Pablo y yo estudiamos en la secundaria juntos?
4: Amamos a Pablo.
5: Punto y coma. El dermatólogo Polo de Velasco. Punto y coma. El cirujano plástico Abel de la Peña, punto y coma, y el alergólogo Carlos León son algunos de los especialistas que participan en este programa. Punto.
4: Puta.
5: ¿Ok? Esa es la primera. Va la segunda. Uno de los fundadores de psiquiatría LRS, coma, el psiquiatra Pablo León, coma, el dermatólogo, coma, Polo de Velasco, coma, el cirujano plástico, coma, Abel de la Peña y el alergólogo Carlos León son algunos de los especialistas que participan en este programa.
4: Hijo,
5: punto.
4: Se me hizo muchísimas comas.
5: Ajá. Uno de los fundadores de psiquiatría LRS, coma, el psiquiatra Pablo León, punto y coma, el dermatólogo, coma, Polo de Velasco, punto y coma. El cirujano plástico, coma, Abel de la Peña, punto y coma, y el alergólogo, coma, Carlos León, son algunos de los especialistas que participan en este programa, punto.
6: Espérense, denos 30 segundos.
5: 30 segundos para que lo piensen. Hubo gente que ya contestó aquí en el chat.
4: Ay, cálmense los del chat.
5: O sea, bueno, los que están acá en la aplicación directamente en donde estamos haciendo.
4: Es que vas a salir con una payasada de.
6: No, yo digo. A ver, yo voy a dar
5: es una sola respuesta.
6: Yo voy a dar mi teoría.
5: Venga.
6: Hay un en donde dice y el alergólogo Carlos León.
5: Ajá.
6: Una I. Espérate, ya me confundí.
4: Cero, en todas ahí.
5: No, en todas ahí.
6: Pensé que
5: pero en la primera tenemos punto y coma y el alergólogo Carlos León son algunos de. Y en la segunda, en la tercera, perdón, tenemos Abel de la Peña, punto y coma, y el alergólogo, coma, Carlos León. Coma.
4: Bueno, ya.
6: No, espérate.
4: A mí no me tiembla la mano.
6: ¿Cuál vas a decir?
4: La maestra.
5: ¿La A, maestra? ¿Dijiste la A? ¿Tú,
4: la A,
5: bebé?
4: No. Coma.
5: Maestra. Muy bien, cinco. Muy bien, Marta, muy bien. Esa coma del vocativo me encantó.
6: De los fundadores de Rebeca. Cosa, coma. Es que esa coma del principio.
4: Hija, el examen es de juego, ¿eh? No, uno no importa nada si
6: uno
4: vuelas.
6: De los fundadores de esta madre.
5: ¿Esa es la coma que te hace dudar?
4: Ya.
6: Esa.
5: ¿Cuántos fundadores hay en psiquiatría LRS?
6: Uno, dos, tres.
5: Tres, por lo menos. Yo vi tres. Okay. Eso quiere decir uno de los fundadores, o sea, sí, hay uno solo, coma, esa coma está bien. La correcta es la A. Sí, maestra. Sí, la A.
4: Haciéndole a la mamada. Ay, perdón. Haciéndole al cuento.
5: Marta, Marta.
4: Haciéndole al cuento.
6: Ay, tú de churro. O sea, no porque
4: su mamada es una grosería.
5: No sé, no tendría por qué, pero... Ay, bueno, y en algunos otros países no lo es por el contexto.
4: Nada, o sea, perdón, sí. Yo
6: es
4: crecí
6: en el contexto que lo
4: escuchando
6: digas.
4: Decir, lleva al becerrillo para que le dé una mamada de leche a su madre. Oye,
6: pues es un,
4: ninguna...
6: Pero ese es un contexto...
5: Sin ninguna connotación sexual.
6: Contexto. Nada. Es como si yo digo, a ver, manden a llamar a mi pinche.
5: Pues sí, a mi si pinche, eres una chef.
6: Es Marta. Si yo soy chef, es un contexto. Pero si yo digo, manden a llamar a la pinche Marta, que por qué llegó tarde, eso ya
5: sí,
6: es un contexto,
5: es otra
6: cabrón.
5: Historia, ¿no? Es otra historia.
4: Pero si yo digo que Rebeca deje de hacerle a la mamada.
6: Sí, está cabrón.
4: Me estoy refiriendo a que dejes de mamar a Paulina Chavira para quedar bien con ella.
6: Por eso, y es en un contexto horrendo, hija.
4: Ah, bueno.
5: Bueno, ya, a ver, al grano, Marta, al grano, Obdulia. A ver, no, nada más les voy a explicar por qué. Porque justo te puse esta para que tú entiendas por qué el punto y coma. Porque precisamente para las enumeraciones, así, en donde estamos hablando de mucha gente, cuando tenemos el punto y coma es muy fácil identificar cuántas personas son. Aquí tengo a Pablo León, punto y coma. Polo de Velasco, segunda persona, punto y coma. Abel de la Peña, punto y coma, la tercera. Obvio. Y Carlos León es el cuarto. Obvio. Así tenemos cuatro personas claramente
4: ¿y sabes qué? Diferentes entre sí.
5: Exactamente. Sí, muy bien, cierto. Marta. Muy bien, muy bien.
4: Ya, y sin coma, ya sabes. Luego supe que
6: no. Muy bien.
5: Ok. Okay. Muy ahí bien. Está la.
4: Ven la 10.
5: Ya va la 10. Ya vamos a acabar. Esperen. A ver, listo. Primero, estoy muy agradecida contigo, coma, Rebeca, punto. La segunda, estoy muy agradecida contigo, coma, Rebeca, punto. Estoy muy agradecida contigo, Rebeca, punto.
4: A ver,
6: la
4: estoy
6: B.
4: Estoy muy agradecida.
6: Yo ya
4: contigo.
6: La B.
5: Tú ya la B. Ok. Sí.
6: Ya, Marta, también.
4: Bueno, yo nada más para llevar la contra.
5: La A.
4: Voy a decir que la C.
5: La C, ok. Tú vas a decir que la C.
4: ¿Por qué?
5: ¿Por qué?
4: Porque es toda una idea. Es toda junta.
5: Pero las ideas pueden estar estructuradas dentro de... muchas ideas puede haber dentro de
4: por
5: una
4: eso,
5: sola idea.
4: Es o la B o la C.
5: O la B o la C, ok.
6: No, di una.
4: La C.
6: Yo la
4: C.
6: B.
5: Ok, la correcta es la B. Okay. La B. Porque aquí, ¿qué tenemos? Cuando tenemos palabras que se repiten, claro, que son adverbios, obvio, o adjetivos, no se pone coma.
4: Okay.
5: Ok.
6: Cuando hay verbos o adjetivos.
5: Adverbios.
6: No se pone coma.
4: No se pone coma.
5: Y la coma del vocativo, sí. Viene la última.
4: Bien. Okay. La última, ya.
5: ¿Están listas?
4: Ok. Con esta.
5: Ya, se gradúan.
4: La corona tú o me la llevo yo.
5: Exacto. Okay. Aquí se define.
6: Si yo llevo más.
5: Aquí se define
6: más
5: todo.
4: A ver.
6: No, ahorita vamos.
4: Sí,
6: no, ahorita.
4: Lo digo yo.
6: No. Vamos a contar quién tiene más palomas buenas.
5: Ok, venga.
6: Ay, sí. Marta, 80 malas. Y si ganas esta, ganaste. No.
4: Así se llama.
5: Abrimos signo de admiración. Gracias, gracias, gracias, coma, Rebeca, cierras signo de admiración. Y la segunda abre signo de admiración. Gracias, coma, gracias, coma, gracias, coma, Rebeca, cierra signo de admiración.
4: Ay, la.
5: Tú la.
4: La.
5: Ok. Y todavía me volteas a ver si. Ay, la. La.
4: Porque gracias es un adverbio.
6: No, es la B.
5: Es un diptongo,
4: me
5: ibas a
4: decir. Proverbio.
6: Aquí sí es la B.
4: Es un verbo.
5: Aquí sí es la B, Rebe. ¿Sí? Entonces, Marta A, Rebe B. Ok. Aquí se define todo.
4: A ver.
5: La correcta es la B.
6: Claro. Gracias. Gracias. Gracias, Rebeca. Perdiste. Y muy feo.
4: Por eso.
5: ¿Y
4: pero
5: por qué?
4: Acabas de decir que si repites una palabra 40 veces no lleva coma.
5: Pero que
4: no,
5: te dije que eran, si eran
6: era.
5: Adverbios o adjetivos.
4: Perdón, me vale. No sé qué es un adverbio.
5: Son las palabras que...
4: Colegio Medici.
5: Exacto, Colegio Medici.
4: Educación en primaria.
6: Explícale qué es un adverbio.
5: Los adverbios son las palabras que modifican al verbo, al adjetivo o a otro adverbio. Exacto. Por ejemplo, muy es un adverbio. Muy, muy rápido. Ahí está.
4: Perra.
5: No, perra es un adjetivo.
6: Perra es adjetivo.
4: Maldita.
5: También adjetivo. Es un adjetivo.
6: Culera, adjetivo.
5: Gracias, es una interjección.
6: Sí.
5: Así como hola, por favor, buenas noches.
6: Hola, por favor, buenas noches.
5: Buen día, gracias, buen día.
6: Es una interjección.
5: Felicidades. Todas esas son interjecciones. Y las interjecciones se separan del resto de la oración con comas.
6: O sea, eso.
4: ¿Qué tal la gente que se siente básica?
6: Se siente la muy, muy.
4: Porque empieza.
6: Que se siente la muy, muy sin coma.
4: No, no, porque la muy, muy. Gente que se siente la very, very. Porque le hacen. El contrabajo, la, el, no, ¿sabes cuáles son?
5: Ante, bajo, contra, desde, entre, hacia, hasta, para, por, sin, según, so, sobre, tras, desde. Y ya se agregaron durante y vía.
4: Perdón, colegio Merichi.
5: Son preposiciones.
4: ¿Sabes qué? Regréseme mi dinero, güey.
6: ¿Y qué tal?
4: Cero me enseñaron.
6: ¿Y qué tal? Alfa, ante. Delta. No. Alfa, Delta, Beta, Gamma, Gamma, Epsilon. Pero me encanta el Epsilon.
5: Pero también Fox, qué guachaguachea es.
6: Foxtrot. Epsilon. Epsilon Z.
5: Oye, saludos a J.R. Rioja, que fue quien ganó. Contestando 9 de 11.
6: ¡Ay, no
4: Corte
6: manches!
4: A es maestro de lingüística en la UNAM, ¿no?
5: No lo sé, que nos diga, que okay. Nos escriba.
6: Vamos a contarnos.
4: Es primo hermano de la gente que hace esto. Creo en Dios, Padre Todopoderoso.
6: Es padre hermano también de Torre de Marfil. Ruega por él. Torre de San Marcos. Ruega por él. Torre de la Luz. Ruega por él.
4: Estamos muy enfermos.
6: A ver, espérate, cuéntate tus palabras.
5: ¿Cómo nos vemos de la ortografía a la religión?
4: Tengo tres.
6: No, la neta, no, ya, cuenta bien.
5: No es cierto.
4: ¿Qué
5: no
4: otro tipo de persona hay?
5: ¿Qué otro tipo de persona hay?
4: Sí está enferma, Paulina. Si oyeron lo que acaba de hacer. Cuatro, otra vez date el
5: ante, bajo, cabe, con,
6: saqué
5: contra,
6: ocho.
5: De. Oye, muy bien.
6: Muy bien. Yo muy bien. Yo
5: tú, tres. Como Sofía, Elisa Lagunes, Istak y Patricia.
6: Saqué ocho cuentavientes. Y Marta, como siempre, reprobada.
4: Reprobada.
5: Colegio Merichi, si quieren cursos de ortografía, yo feliz de la vida. No es cierto.
4: Sí. Sara, vente aquí. Pero ya, sí, ya, a platicar.
5: Ya. Oye. Queremos saber qué calificación sacó Sara. Vamos,
4: oye,
5: a ver.
4: Oye, pero espérame, nada más quiero decir algo.
6: Ajá. ¿Alguien tronó?
4: ¿Qué otras? Yo ¿qué otras sí. personas hay de estas de que, o sea, la gente que les encanta mostrar que saben?
6: Sí.
4: Cosas.
6: Sí, también con.
5: Ay, pero hay mucha creo, gente.
4: El A cabe dentro, todo eso les encanta. Sí. ¿Cuál otra?
6: Cabe dentro. Las capitales de Europa les
4: no.
6: encanta.
5: Sí, hay gente que lo sabe,
4: las que son como listas.
5: Pues sí, porque pueden empezar así, ¿no?
4: Mira, aquí escribe Jorge Ruiz.
5: ¿Qué dice Jorge Ruiz?
4: No, Marta, soy consultor y académico.
5: ¡Eso, Jorge!
4: Sí, Jorge, pero eres académico. ¿Y sabes qué? Yo me gradué en prepa con 7.3.
5: Y muy bien.
4: 7.6, quiero.
5: La calificación es solo un número. A ver, la gente que nos escribe aquí de, no, es que me fue súper mal, véanlo como una oportunidad.
6: Exacto.
5: Siempre es una oportunidad de aprender.
6: ¿Esta hay gente que se deprimió por
5: no, reprobado? ¿Y sabes qué les digo?
4: Preguntas.
5: A ver, venga.
4: Es... Pregunta
6: William
4: Mrs. Hardbroom.
5: Okay.
4: ¿Es la autoestima o es el autoestima?
5: El autoestima.
6: ¿El?
4: El autoestima.
5: Es que, a ver, tenemos ahí un tema con esas palabras.
4: Mientas,
5: no, no voy a mentir. El otro día me lo preguntaron, por ejemplo,
6: bajo.
5: Con el agua. Decimos, el agua, me tomé el agua calientita en la mañana, ¿no?
6: Uh-huh.
5: El agua calientita. ¿Por qué? Porque agua es un sustantivo femenino.
6: Pero ¿por qué hay gente que dice, le estoy diciendo que no vaya a agarrar el agua y ahí vaya a agarrar el agua?
5: Pues porque las personas hablamos como queremos, básicamente, y está muy bien. Pero existen ciertas normas que nos ayudan, por lo menos, a tener, digamos, como un contexto en general para que una persona que creció en Nicaragua y luego estudió en Estados Unidos y luego llegó a México al Colegio Merichi y una mujer que
4: no
5: estudió aquí, no, para
4: no,
5: nada,
4: no,
5: con mucho cariño al Merichi, no, sí. No, lindos, lindos.
4: No se vayan a odiar los nicaragüenses.
5: No. Yo no, ¿por qué? ¿Por qué van a porque
4: somos de armas tomar?
5: No, yo mucho amor con todo el mundo. A ver, el punto es que todas las personas que hablamos español somos cerca de, me parece que ya somos más de 700 millones de personas que 100%. Hablamos español en el mundo.
4: Sí.
5: Necesitamos ciertas reglas para decir, bueno, esto se va a escribir así, ya ustedes escribirán como quieran. Yo sí,
6: claro.
5: Creo que hay veces que es muy importante, sobre todo la puntuación, nos ayuda a entendernos bien. Por ejemplo, si yo te mando un mensaje, oye Marta, ¿sí vas a ir hoy a mi cena? Y pones, sí voy, el sí sin coma y sin acento, a mí me hace dudar si sí vas a ir o no vas a ir. Porque a lo mejor dejaste de escribir. Y las dos se me quedan viendo con cara de
6: ¿pero
5: por
6: cómo
5: qué?
6: Que acento sí, no es sí voy.
5: Claro, porque acuérdate que el acento sí, sí con acento es una afirmación. Tonta. Sí, sin acento es un condicional.
6: Ah, no, claro, sí voy.
5: Ajá, entonces, sí voy. Si yo no te pongo ese acento.
6: O sea, es como, pues a ver, bubo. Sí voy.
5: Ajá, exactamente. Ajá. Entonces, hay veces que, digo, este es un caso así como muy básico y pocas veces pasa que no onda. Entendemos porque tenemos onda. Ahí el contexto y que siempre nos va a ayudar. Claro. Pero al final tener el conocimiento de estas normas pues nos ayuda a entendernos mejor entre la gente. Entonces yo sí les invito a que sea un repaso de lo que saben, de lo que no saben, para que luego no regañen a sus hijos así. ¡Ay! ¿Cómo no sabe que esto tiene que llevar razón?
4: Oye, claro. Varios aquí tronaron el examen. Jaime Paredes, happy birthday.
5: Believe felicidades, happy birthday. Jaime. ¿Cómo le escribirías a Jaime? Feliz cumpleaños, Jaime.
4: Jaime. Coma.
6: Muy feliz.
4: Tres signos de exclamación.
5: Okay. Porque metiste inglés y español.
4: Oye,
5: okay.
4: Hanna dice súper reprobada. Espero haber escrito ¿cómo, bien Hanna? Reprobada, hija. Porque me sentí la más.
5: A ver, ¿cómo escribió súper reprobada?
4: Súper.
5: ¿Con acento?
4: Reprobada con B grande.
5: Va en una sola palabra. Súper reprobada y con doble R porque está entre dos vocales.
4: Ah,
5: súper reprobada.
4: Hanna, qué vergüenza.
6: Va junto súper reprobada.
5: Reprobada.
6: O sea, no es súper reprobada.
5: Jamás. Solamente vas a separar súper si tienes una idea que se expresa en dos o más palabras. Super por ejemplo, súper a gusto.
6: O súper.
5: Me la pasé. No. Me la pasé súper a gusto. Ahí van todas separadas.
6: O sea, gusto no va junto.
4: No. No mames.
6: Pues yo pensé que a gusto iba a pegar. Y nosotros diciendo.
4: A gustísimo. A gustísimo. Yo lo pego.
5: No, Marta, sepáralo. A gustísimo.
6: Sí.
5: A gusto es una idea que se expresa en dos palabras.
6: A gusto es un nombre propio.
5: Y por el otro lado, ese es
6: Don Augusto.
4: Es el primo hermano de a través.
6: O al través.
4: A través. Separado,
5: y a través también.
6: A ver, separado. Una que yo tengo.
5: A ver, está súper bien, lo decías tú. Super. Bien es un concepto que se expresa en una sola palabra. Entonces, súper bien va unido.
6: Ajá.
5: Y entonces escribe súper bien. ¿Qué pasa ahí? Que bien es se convierte en una palabra aguda que termina en N y tiene que llevar acento en la E.
6: Es que también termina en N y esas
4: dientes.
6: Y a la bueno, última.
4: Hanna, súper reprobada va a pegar. Ajá. Entonces volviste
5: y con
4: a
5: doble R.
6: Yo tengo una, nada más venga, antes venga. De irnos. Sobre todo, güey.
5: Ah, es que se puede escribir de las dos formas, pero
6: junto,
5: pero
6: separado.
5: Tiene diferentes significados. Sobre todo junto es, digamos, como un abrigo que te pones sobre todo, sobre sí, toda tú, la ropa, ¿no? Ese es el sobre todo.
6: Como tú que
5: pero si te digo, tú. A ver, Rebeca, sobre todo lo que importa ahora es que sepas que puedes aprender esto.
6: Separado.
5: Ahí va separado.
6: Ok.
5: Sobre,
6: si ponen sobre todo junto es
5: un abrigo.
6: Tú
5: o sea, es una cuestión de ropa, un overall. Ese sí. Es el sobre todo.
6: Tu chalinita.
5: ¿Te acuerdas que ya vimos de dónde venían las palabras? Sobre bien. Todo, bueno, pues ahí,
6: claro.
5: Ahí está.
4: Bueno, varios no pudieron terminar.
5: Ay,
4: es que
5: lo
4: no
5: siento.
4: Entraron a tiempo, se les
5: si
4: no está
5: es que
4: diciendo.
5: Sí, se les
6: pero lo pueden,
4: y no
6: pero lo pueden hacer a la hora que sea.
5: No, porque yo tengo que estar conectada
6: claro,
5: para darle aquí el play.
6: Es que también, hijas, o sea, entraron tarde a la clase.
4: Oye, ¿sabes de qué deberíamos hacer un examen cuentavientes y transmitirlo por live stream?
5: Venga.
4: De mecanografía.
5: No, eso sí está cañón.
6: No, hija, no,
5: ahí
6: no,
5: sí.
6: No, no, yo no puedo.
5: Ahí sí me declaro
6: claro,
5: que no puedo.
4: ¿Qué
6: clases?
4: Tal esto? Quert Poyu.
6: No, yo nunca tomé
4: Quert
6: clases.
4: Quert Poyu.
5: ¿Qué no, yo
4: nadie
5: no.
4: sabe de
5: no.
4: qué estoy hablando.
5: Sí, o sea, lo que tenías que escribir con, o sea, como de la Q,
4: del
5: Q, W, R, T.
4: K, W, E, R, T.
6: Nunca tuve clases de
4: y
6: eso.
4: Y luego del lado derecho.
5: P, O, Y, U.
4: Ajá. Es P, O,
5: I, U, Y.
4: Quert Poyu.
5: Ajá, exacto. Y bueno, y sabes que por eso se llama así el teclado de los teléfonos, el ¿qué? Teclado QWERT, por la Q, W, E, R, T.
6: Mira, qué bonito.
5: Porque
6: no, nunca tuve clases, jamás tuve clases no, de mecanografía.
5: Yo tampoco tuve clases de mecanografía.
4: Yo sí tuve clases de mecanografía.
6: ¿En qué colegio?
4: Ay, se usa.
5: En el Merichi, en el Merichi, no.
4: Es un anciano.
6: No, es que sí, esas.
5: No, no, también en mi generación.
6: Yo tomo clases de mecanografía, yo cero, güey.
4: Bueno, yo sí.
6: No.
4: Yo sí.
5: Que nos digan quiénes sí tomaron.
4: ¿Sabes qué? Gracias a eso salí adelante.
6: Yo tenía clases de tecnología.
5: No ay, sé por qué hoy había clases de tecnología de y también de mecanografía.
6: Pues a ustedes les tocó más.
5: Pero bueno,
4: Chavira es lo
5: un gusto
4: máximo.
5: Siempre estar con ustedes,
4: síganle
5: queridas mías.
4: Síganle en redes, AP Chavira, en
5: sí.
4: Instagram y en Twitter.
5: Ahí estoy.
6: Hay que hacer más de esto.
5: Sí, feliz de la
6: online,
5: vida.
6: Pero así online.
5: Entonces, así online.
4: Son las 12:54 de la tarde en W Radio. Nos vamos, cuentavientes, pero estamos de regreso mañana en punto de las 10 de la mañana. Nos vemos el resto de la tarde en redes sociales para que no nos extrañen. y en vivo en radio mañana en punto de las 10. No se vayan, mucho más el resto de toda la tarde en W Radio.
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23: Una en punto de la tarde, me da muchísimo gusto saludarle. Estamos transmitiendo en vivo a través de las frecuencias de W Radio. Mitad de semana, miércoles 23 de septiembre del año 2026. Impresentable del Duende, ¿cómo le va?
4: Así es, querido Charlie. Ombliguito de semana, un placer saludarte, hermano. También a mi querida Lili Paz y a todo nuestro amable y fiel auditorio de Así las Cosas con Loret. Nosotros, como siempre, con mucho que contarles.
23: ¿Cómo estás, Areli Paz? ¿Qué nos cuentas?
26: Hola, Carlos Duende, de aquí hasta las 3 con mucho que contar. Duende, hay momentos y momentos y este es momento de saludarlos, ¿no? ¿No creen que es bonito momento?
23: ¿Es momento de ir con el Duende o no es momento de saludar al Duende?
4: Qué chulada, hermano.
26: Ay, tan bonito.
23: Vamos de una vez, para que entienda de qué estamos hablando, no chiste local. Vamos de una vez a nuestros 5 temas de sobremesa. Las 5 cosas que nos parecen las más importantes del día. Hoy, que es miércoles 23 de septiembre del 26.
21: 1.
23: Ayer el presidente Trump, en la máxima tribuna mundial, en la Asamblea General de la ONU, se lanzó contra México diciendo: México es el epicentro de la violencia de los cárteles de narcotráfico. O sea, México es el corazón de la violencia de los cárteles de narcotráfico. Eso fue lo primero que dijo. 2. El territorio mexicano está bajo control de los narcotraficantes. 3. El gobierno de México tiene que hacer más para recuperar ese control, porque Estados Unidos no se puede dar el lujo de tener una frontera de 2,000 millas, lo puso él en millas, ¿no? Son 3,000 cacho kilómetros, con un país cuyo territorio está gobernado por los narcos. Para Estados Unidos no es fácil tener una frontera de ese tamaño con un país cuyo territorio está gobernado por los narcos. Eso fue lo que dijo Trump. Hoy, la presidenta Sheinbaum le respondió en un tono burlón. Escuche usted.
27: Bueno, después dijo otra cosa, ¿no?
28: Sí.
27: A ver, ¿qué dijo?
28: Después dijo que tenía una buena relación con México y que, bueno, México iba...
27: Y que nosotros también estábamos
28: queríamos combatir
27: a
28: los cárteles. Sí.
27: Sí. Sí, porque toman una parte de la declaración y luego no toman la otra. Digo, nosotros podríamos entrar a... Yo podría decir, es muy difícil vivir junto a un país que tiene un nivel tan alto de consumo de drogas ilícitas. O podría decir, es muy difícil vivir junto a un país que tiene tanta producción de armas. Pero no lo voy a decir. No lo voy a decir. Porque tenemos buena relación con el presidente Trump y el gobierno de los Estados Unidos. Entonces, estamos trabajando de manera coordinada y vamos avanzando.
23: Areli Paz, yo podría decir que el Duende es un borracho. Pero no lo voy a decir. O sea, yo podría decir que el Duende pues siempre llega a deshoras a su casa porque pues ya sabemos en qué anda, ¿no? Pero no lo
26: podrías decir.
23: Yo podría decir que el Duende anda metido en temas de corrupción y lo sabemos, pero no lo voy a decir. No. O sea, lo podría decir. O sea, yo podría decir que la mafufa me habló. No, pero no lo voy a decir.
26: No, tampoco lo decimos.
23: No lo vamos a decir. No lo vamos a decir. Definición de tiro la piedra y escondo la mano, ¿no? Pues así, tal cual. Y entonces le preguntan a la presidenta Sheinbaum: oiga, Fueron un montón de presidentes de todo el mundo a la Asamblea General de la ONU a hablar. Presidentes, primeros ministros, jefes de Estado y de gobierno, reyes. ¿Por qué no fue la presidenta Sheinbaum? Y esto fue lo que respondió.
27: Hay momentos y momentos donde uno decide ir y no ir. Consideré que esta no era un momento para asistir a la asamblea. Tampoco fui el año pasado.
23: Duende, ¿por qué no me ha presentado
1: así
23: los...?
1: Como quien dice, perdóname hermano que te interrumpa, pero hay momentos en la vida, ¿verdad? Como quien dice, de un individuo que se siente ahí, ¿por qué no hay? Y es momento para que ahí le estamos, porque como dice el clásico, ¿verdad? Como dice, to be or not to be. Y si te vi, pues, ¿para qué te me escondes, hermano? Pues, si de todos modos estamos agarrando con lo mismo, porque no hay... Y entonces, le estamos diciendo, ¿verdad? Porque la invitación llega, la invitación se da, se presta, como que dice, ay, ¿qué pasa? Y llega Robert, mi Robert Velasco, es el que está, y luego se pone a decir que... Porque no hay... Y es momento, ¿verdad? Porque no podríamos también decir, ¿verdad? Del otro que no... Y nadie comentó nada. Es la cosa que entonces uno también dice, bueno, si le vamos a decir... ¿Por qué no nos desdecimos cuando ya se dijo lo que se había dicho que no se tenía que decir? Y al finalmente, pues todos nos desdecimos, ¿verdad? Porque he dicho...
4: ¡Ah! No, hermano, es que de verdad, es una chulada, de verdad, hermano.
23: Hay ahora, momentos y momentos, ¿no? Ah,
4: bueno. Y momentos.
23: Oh, divino. Qué cosa.
4: Joya, bueno, qué joya, de verdad.
23: La presidenta defendió las posturas diplomáticas de su gobierno... Defendió el multilateralismo. Dijo que las decisiones en la ONU las toman 5 países, que son los del Consejo de Seguridad de Seguridad de la ONU, Estados Unidos, China, Rusia, Francia y Reino Unido. Y que desde su perspectiva hay que tomar en cuenta temas como Palestina, la guerra en Irán, lo que pasó en Venezuela, el bloqueo a Cuba, la autodeterminación de los pueblos. Y entonces le preguntaron si el canciller mexicano Roberto Velasco, que es el que anda en Nueva York, en la Asamblea de la ONU, en representación de la presidenta Sheinbaum, hablará ante la ONU sobre el tema de los desaparecidos. Ya ve que la ONU hizo un informe vapuleando al gobierno mexicano por el aumento en los desaparecidos durante los últimos años.
27: Hemos hablado mucho con el alto comisionado de Naciones Unidas, con el propio secretario general de Naciones Unidas, con distintas áreas de Naciones Unidas, porque no se reconoció una parte importante que hicimos el año pasado, de todo el cambio en las leyes, la alerta nacional que tenemos y otras acciones de atención a colectivos de buscadores. Sí, rechazamos el informe porque no considero, primero, la desaparición forzada tiene que ver con que la desaparición la provocó una autoridad y que fue ordenada desde el Estado y no es lo que pasa en México. En México hay desapariciones. Unas tienen que ver con, bueno, lo que se llama desaparecidos. De algunos de ellos son no localizados, porque hemos encontrado a muchos de ellos que estaban como desaparecidos y que salieron de su casa por diversos motivos, familiares o de otro tipo, y que decidieron no avisar a sus familias. Ahí hemos encontrado más de 30,000 personas.
23: La presidenta dijo que no va a ir a la reunión de la ONU en Nueva York, pero que sí va a ir a China en noviembre a la reunión de la Asociación Asia-Pacífico. Dijo que el discurso de México ante la ONU lo va a pronunciar el canciller Roberto Velasco en su representación y que va a ser el viernes ante la Asamblea General de la ONU. Y esto me parece muy importante aclararlo, porque dio la impresión que porque el canciller emitió un discurso sobre los derechos LGBTQ más en la ONU, era la posición del gobierno mexicano frente a la Asamblea General de la ONU. No, son dos cosas distintas. Por cierto, aprovecho para decir, creo que no es la primera vez que lo digo, me parece extraordinario que el canciller Roberto Velasco, con base en las políticas que tiene el país y con base en sus conocimientos y demás, tenga una posición a nombre de México, no solo personal, a nombre de México, tan clara, tan firme y tan contundente a favor de los derechos de la comunidad LGBTQ+. y me parece muy bien que haya participado en esta suerte de subforo que hubo en la ONU, aprovechando que están todos allá, para hablar de este tema. Me parece relevantísimo, ¿no?, que una figura con las características del canciller Roberto Velasco se presente ahí y diga, pues en México, mire, ¿no? Segundo asunto. Yo creo que la postura de México hay que esperar a que se dé oficialmente ante la Asamblea General de la ONU. Todavía no le toca a México hablar. Le toca, dijo la presidenta, hasta el viernes. Yo creí que iba a ser el sábado, pero dice la presidenta que va a ser el viernes. En fin, todavía no es, en cualquier caso. He visto muchísimas críticas al canciller Roberto Velasco. Entiendo que no sea pues uno de estos santones de la diplomacia mexicana con décadas de experiencia en el servicio exterior mexicano, pero a mí me parece, y es mi opinión personal, que es de lo mejor que tiene el gabinete de la presidenta Sheinbaum. Me parece un funcionario, a mí me gusta muchísimo la idea de que esté súper joven. Oye, ¿que le falta experiencia? Pues sí, pero se puede rodear de gente que la tenga. Y con eso subsanar a lo mejor su falta de años, ¿no? Su falta de kilometraje en los temas diplomáticos. Pero me parece que lleva varios años trabajando en este tema. Fue brazo derecho de Ebrard. Fungió de facto como subsecretario de América del Norte durante todo el sexenio de López Obrador. Y ahora que bueno, y luego entró Juan Ramón de la Fuente y siguió siendo, es decir, es un hombre que es muy conocido en las esferas de Washington, ya tiene su lugar, ya tiene su nombre, ya tiene su contacto, y me parece que su desempeño es muy sobrio y muy profesional, lo cual dista muchísimo de otros compañeros de gabinete. O sea, la manera en cómo se expresa, cómo se dirige, frente a los cuestionamientos, frente a las críticas, frente, ¿no? O sea, ¿en qué se parece la manera en cómo se desempeña Roberto Velasco con Martí Batres, con Ernestina Godoy, con Rosa Isela Rodríguez? Pues, a ver, perdón, ¿no? Pero me parece que forma parte de este grupo de integrantes del gabinete de la presidenta Sheinbaum que no parecen los funcionarios morenistas tradicionales, rijosos, confrontativos, abiertamente mentirosos, ¿no? Me parece que su desempeño ha sido muy profesional desde el sexenio pasado. En fin, en mi opinión, sobre el canciller Roberto Velasco, que por cierto va a llevar la posición de México en breve. Y esta es una chulada, oiga. Es una chulada. La presidenta pidió que no se metan en las elecciones de Brasil. Brasil tiene elecciones en unas cuantas semanas, creo que en 3 semanas tiene elecciones Brasil. Bueno, no, ya en... Sí, en 3 semanas. 2 semanas tiene elecciones Brasil. Y 2 semanas y media. Y ¿quiénes compiten? Pues Lula, el presidente en funciones, que busca su reelección. Y el hijo de Bolsonaro, por el lado de la derecha. O sea, uno de izquierda y uno de derecha. Compiten varios más, pero esos son los dos más importantes, que están cerradísimos en las encuestas. Y entonces la presidenta Sheinbaum, que pide, por favor, que no se metan en las elecciones de Brasil, que no haya injerencismo extranjero. Hoy agarren su conferencia y apoya a Lula. La que pide que, por favor, no se metan en las elecciones, que se respete la autodeterminación de los pueblos. O sea, si Trump está a favor de Bolsonaro, está mal. Pero si Sheinbaum está a favor de Lula, está bien. ¿Cómo está eso? ¿Cómo está eso? Escuche usted a la presidenta.
27: A mí me parece que ha sido un muy buen presidente, presidente Lula. Nada más les doy una. En un año cumplió su promesa del hambre cero. Pues eso es un gran logro.
23: Vamos con Valeria Moy, quien encabeza el Instituto Mexicano de la Competitividad del IMCO y es comentarista financiera de este programa. ¿Cómo te va, Valeria? Qué gusto saludarte.
5: Hola, Carlos, muy buenas tardes. Pues hoy hay buenas noticias. Me parece ya una nota en sí misma que haya buenas noticias. Y la buena noticia en términos económicos es que la OECD elevó su pronóstico de crecimiento económico para este año, para este 2026, de 0.8 a 1.5%. Sigue siendo muy pequeño en términos de crecimiento de lo que México debería de estar creciendo. Pero, hombre, es mucho mejor estar creciendo a 1.5 que crecer a 0.8. Entonces, en ese sentido, yo creo que hay que verlo como una muy buena noticia. Y, por supuesto, esto ha motivado que otras encuestas y otros analistas hayan también elevado su pronóstico de crecimiento. Por ejemplo, en la encuesta de Citi se elevó la mediana de crecimiento esperado para este año de 1.3 a 1.4. Fitch también la elevó de 1 a 1.4. O sea, ya todos empiezan a rondar el 1.5, 1.4, que me parece pues una buena cosa. Y lo que me llama la atención, Carlos, es ¿por qué estamos creciendo? ¿Por qué están elevando estas instituciones, estos organismos, las expectativas de crecimiento? Y básicamente lo que dicen es, hay dos factores. La fortaleza persistente de la producción que está vinculada con la tecnología y eso está profundamente relacionado, Carlos, con el sector externo. Es decir,

0: entorno externo es el que está ayudando al crecimiento. Y en términos del entorno externo, Carlos, hoy es importante hablar del comercio exterior, porque hoy salieron datos de comercio exterior en julio. Y otra vez, y esto me llama mucho la atención porque lo llevamos diciendo ya durante 2 o 3 meses seguidos, está rompiendo récords históricos, pero con unas cifras impresionantes. En julio, las exportaciones mexicanas alcanzaron 81,420 millones de dólares y las importaciones 82,268 millones de dólares. Sí, tuvimos déficit comercial, pero para mí no es un tema tener un déficit comercial. Lo que estamos viendo es que el comercio sigue y sigue y sigue. Y por supuesto es un comercio que no es petrolero. O sea, esto, el petróleo para México dejó de ser relevante en términos comerciales hace mucho tiempo. Lo que está moviendo el comercio exterior son las manufacturas. Datos impresionantes, las manufacturas crecieron 45% en las exportaciones de manufacturas. Ajá. Estamos exportando muchísimo a Estados Unidos. Lo único que no está creciendo son las están creciendo muy poquito, pues, son las exportaciones automotrices, que esas solo crecieron 2.4%. Pero, por ejemplo, tenemos exportaciones extractivas no petroleras, como, por ejemplo, minería no petrolera, con un incremento de 87%. O sea, estamos viendo números impresionantes en comercio. Sí, México tiene una plataforma exportadora impresionante, pero también el resultado de que, pues, Estados Unidos está cerrando al mundo y México está cachando esa parte comercial. Me parece, pues, una ventaja que México no debe de dejar pasar, uh-huh, y ojalá la tradujera en algo más, que no fuera únicamente, pues, estamos sustituyendo lo del resto del mundo, sino que ahora le pudiéramos agregar más valor, y para eso necesitamos otro tipo de políticas internas. Datos muy interesantes de crecimiento económico el día de hoy, Carlos.
1: Oye, Valeria, aprovechando que te tengo en la línea, mucha gente nos escribió ayer muy cimbrada con el tema de que la tasa de fecundidad en México bajó de 1.9 hijos por mujer a 1.2 hijos mujer. O sea,
0: impresionante.
1: Palabras, de 2-1, que lo comentaste ayer aquí. Ya estamos casi cerquita de Japón, que es 1.1, de China, que es 1.0, que son países famosos por no tener hijos, ¿no?
0: Momento estamos abajo de la de Japón, imagínate.
1: Bueno, ahí está. Mucha gente pregunta, bueno, ¿eso es bueno, eso es malo? O sea, ¿por qué es malo? ¿Por qué incluso hoy la presidenta Sheinbaum dijo, a ver, vamos a analizar qué está pasando, a ver si tomamos algunas medidas para revertir esto? A ver, ¿cómo nos explicarías eso? Diría el clásico, con peras y manzanas.
0: Pues mira, esto tiene pros y contras, ¿no? Lo que nos refleja es un cambio cultural y un cambio en la sociedad. O sea, sí hay un fenómeno que los jóvenes ahora quieren tener menos hijos. Las razones habrá que explorarlas en otro espacio, porque yo creo que hay muchísimas razones. Pero hay algo que es muy importante para cualquier país. Es que ya estamos por debajo de lo que se conoce como la tasa de reemplazo. Que la tasa de reemplazo es los hijos que tienen que existir o que tienen que darse por mujer para mantener la población constante. Esa tasa de reemplazo es 2.1. Ahora estamos, Carlos, en 1.2. Estamos por debajo de esa tasa de reemplazo, que lo que quiere decir es que cada vez vamos a ser menos mexicanos. Pero no solo eso, la pirámide poblacional se va a empezar a voltear a un ritmo que no habíamos visto. Vamos a dejar de ser un país, entre comillas, joven, para ser un país más viejo, mucho más rápido de lo anticipado. ¿Qué implicaciones tiene esto? Las pensiones, Carlos. ¿Quién va a pagar las pensiones? Porque los jóvenes hoy por hoy tienen el sistema de Afores, ¿no? O sea, los que entran al mercado laboral desde hace muchísimos años, cada uno se paga su propio retiro, su propia pensión. Pero eso es solo para los que tienen o los que están en el mercado laboral formal. Los que están en el mercado laboral informal, Carlos, pues ¿cuál es la pensión que van a tener? Entonces, eso es lo que se vuelve un problemón de política pública impresionante, porque vas a tener a un pedazo de la población muy grande, mayor, jubilada, retirada o ya no en posibilidades de trabajar, que no va a tener acceso a una pensión porque nunca cotizó, porque siempre fue informal. Entonces, estas fracturas del mercado laboral de las que siempre hablamos sí tienen implicaciones, y muy probablemente esta implicación va a llegar más pronto que tarde, porque nos vamos a estar haciendo viejos como población en general pues más rápido, y va a haber cada vez menos jóvenes que sostengan la actividad económica. Yo creo

0: que es un reto de política pública impresionante. Y sí, la presidenta tiene razón. Tenemos que analizar qué puede pasar con esto.
1: Gracias, Valeria. Gusto saludarte.
0: Igualmente, hasta luego.
1: Valeria Moy encabeza el IMCO y es comentarista financiera de este programa. Hoy, por cierto, en la Asamblea General de la ONU tocó el turno al presidente de Irán, Masoud Pezeshkian, y pues está en guerra con Estados Unidos. Esto dijo.
2: Ayer el presidente de Estados Unidos dijo que somos terroristas. Nosotros somos víctimas del terrorismo. Yo vengo de un Irán cuyo líder fue asesinado por ellos, sin ninguna razón legal, sin ninguna justificación.
1: Por cierto, hay reportes de que en el momento en que Pezeshkian estaba diciendo justo esta frase, los integrantes de la delegación de Estados Unidos, no está Trump ahí sentado escuchando todos los discursos, pero están, digamos que los diplomáticos americanos se pararon y se fueron. Así como ayer, cuando Trump estaba hablando de Cuba, los diplomáticos cubanos se pararon y se fueron, ahora los americanos se pararon y se fueron cuando estaba hablando el presidente de Irán, Masoud Pezeshkian. Habló también el presidente de Argentina ante la ONU, Javier Milei, quien dejó claro que es fiel a Trump y a su política.
3: También hicimos una elección geopolítica. Nos alineamos sin ambigüedades con Occidente. Lo hicimos con los Estados Unidos y con Israel, países con los que compartimos una profunda afinidad de valores y una complementariedad estratégica.
1: Bueno, pues ahí tiene usted lo que sucedió en esta Asamblea General de la ONU. El presidente Trump mandó un brevísimo mensaje al presidente de Rusia, Vladimir Putin.
4: Settle the war.
2: Terminé la guerra.
1: Esto fue lo que le dijo Trump a Putin, o lo que le mandó decir, ¿no? A través de los medios de comunicación a Putin al salir de su discurso, ¿no? Entonces esto, le digo, sucedió aquí. El presidente de Estados Unidos, Donald Trump, se reunió con la presidenta interina de Venezuela, Delcy Rodríguez. En sus redes, Delcy Rodríguez aseguró que fue una reunión histórica y que la conversación se centró en el fortalecimiento de la relación Estados Unidos-Venezuela y la cooperación en energía, en minería y en seguridad. Hoy, el secretario de Estado de los Estados Unidos, Marco Rubio, se refirió a esta reunión entre Trump y Delcy Rodríguez.
5: Fue una reunión corta, pero importante. Venezuela tiene muchos problemas. Probablemente tiene la mayor deuda soberana del mundo, que debe ser reestructurada. El segundo punto, e igualmente importante, es que tiene que haber un proceso de transición política, que ya está en marcha. Lo que no queremos ver no es solamente que haya elecciones libres y justas, sino que exista una república duradera.
1: 1:24, el siguiente de Sobremesa, tras el corte.
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9: Muy buena tarde, auditorio de Encuentro W Radio Oaxaca. Esta es la información más relevante de las últimas horas. Les informo que el presidente municipal de Juchitán de Zaragoza, Miguel Sánchez Altamirano, fue detenido este día miércoles durante un operativo coordinado entre fuerzas federales y estatales. De acuerdo con el secretario de Seguridad y Protección Ciudadana, Omar García Harfuch, Miguel N. y Carlos Alberto N., alias La Parca, contaban con órdenes de aprehensión por extorsión agravada y delitos contra la seguridad del Estado. Las autoridades señalan que ambos estarían relacionados con una estructura criminal investigada por su presunta extorsión y cobro de piso a comerciantes y empresarios, narcomenudeo, tráfico de personas y homicidio, además de posibles esquemas de protección a grupos delictivos. Como parte de la investigación, la Unidad de Inteligencia Financiera realizó el bloqueo de sus cuentas víctimas y la inmovilización de recursos de personas relacionadas con este caso. En el operativo participaron la Marina, la FGR y la Guardia Nacional, en coordinación con la Secretaría de Seguridad Pública del Estado. Derivado de estas detenciones, ya se reporta un bloqueo sobre la carretera federal 185 a la altura del canal 33, esto en Juchitán de Zaragoza, en la región del Istmo. La circulación se encuentra afectada en este punto, por lo que se recomienda a transportistas y automovilistas tomar vías alternas. 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
1: 5 bebés murieron en 5 días. Hoy el IMSS informó que 4 de los 5 bebés dieron positivo a una bacteria. Rosa Gausín, adelante en Durango. Muy buenas tardes.
16: Muy buenas tardes, Carlos. Pues sí, a este tema pues hay todavía mucho de qué hablar por la situación tan lamentable de estas familias. Y pues comentarte, Carlos, que hace unos minutos padres de familia de los menores fallecidos acudieron a la delegación del Instituto Mexicano del Seguro Social para buscar una audiencia con funcionarios de esta dependencia. Y bueno, ellos no quisieron dar ninguna declaración a medios de comunicación. Y bueno, iban acompañados por el presidente de la barra de abogados de aquí de Durango. Y bueno, ellos comentaron que terminamos esta reunión ya estarían en condiciones pues de dar a conocer alguna información. En tanto, Carlos, pues te comento que la coordinadora de Vigilancia Epidemiológica del Instituto Mexicano del Seguro Social, Adriana Toriz, pues da a conocer los avances que se llevan a cabo hasta el momento en torno al fallecimiento de los 5 bebés. Vamos a escucharlos.
17: De los 5 recién nacidos que lamentablemente fallecieron, en 4 se confirmó la presencia de la bacteria asociada al brote. El 5º caso, los estudios no identificaron la bacteria asociada al brote. La relación entre la bacteria y cada fallecimiento continúa en análisis.
16: También, Carlos, esta mañana la fiscal general del Estado, Sonia Yadira de la Garza, pues también informó y dio a conocer pues su postura sobre este caso. Si bien ella reconoce pues que es del índole federal, ellos también pueden coadyuvar y también pues dio a conocer que hay cierta renuencia por parte de los padres de familia para exhumar los cuerpos, porque ya fueron sepultados algunos, y pues no se les practicó la necropsia. Entonces, pues vamos a ver lo que nos dice.
18: Si hay padres que no quieren una exhumación, tendrá que hacer la investigación y determinarlo la Fiscalía General de la República. Siempre apoyamos a la Fiscalía General de la República en hechos donde suceden delitos, de donde se priva la vida a personas o se denuncian negligencias médicas, que nos piden el apoyo con nuestro CEMEFO para la realización o práctica de necropsias. Sin embargo, hasta este momento no nos han solicitado una colaboración.
16: También, Carlos, comentarte que ayer pues la presidenta de la República había dado la instrucción al director general del INS, Zoé Robledo, para que pues se trasladara aquí a la capital de Durango, y pues hasta este mediodía nos confirman que no ha llegado dicho funcionario. Uh-huh. No se sabe si va a venir o no va a venir. Por lo pronto, o sea,
1: ya habían dicho que ya estaba allá, ¿no?
16: Sí, así es.
1: La presidenta dijo ya se trasladó para allá.
16: Así es, pero no ha venido, no se sabe incluso si va a venir, no se tiene ninguna información. Lo que me confirman es que hasta el momento pues no se encuentra aquí en la ciudad de Durango. Y pues en tanto la vocera de para este caso, la doctora Adriana Torriz, ella nada más da a conocer que fue enviado el titular de la unidad de derechos humanos del propio instituto, de nombre Jorge Marengo. Él es el que está ahorita aquí en Durango, y pues el titular del Seguro Social no se sabe aún nada.
1: Estamos atentos y muchísimas gracias.
16: No, a ti, Carlos. Bueno,
1: hasta luego. 1:32.
19: 3.
1: En Oaxaca fue detenido Miguel Sánchez Altamirano, presidente municipal de Juchitán. Morenista él. También detuvieron a Carlos Alberto N., alias La Parca, por los delitos de extorsión agravada y contra la seguridad del Estado. El secretario de Seguridad, Omar García Harfuch, informó a través de sus redes sociales que lograron las detenciones en coordinación con las autoridades del Gabinete de Seguridad, la Fiscalía de Oaxaca y la Secretaría de Seguridad de Oaxaca. Las investigaciones relacionan al presidente municipal de Juchitán con una estructura criminal dedicada a la extorsión y cobro de piso a comerciantes y empresarios. También temas de narcomenudeo, tráfico de personas y hasta asesinatos. Así como con esquemas de protección que habrían facilitado la operación de grupos delictivos en la región. La Unidad de Inteligencia Financiera inmovilizó recursos y bloqueó cuentas de las personas relacionadas con esta investigación. O sea, el alcalde de Juchitán en Oaxaca. ¿Se acuerda que apenas hace unos días balearon la casa allá en Juchitán del diseñador de modas del vestido de la presidenta, el que usó la presidenta Sheinbaum el 15 de septiembre? Pues agarraron al alcalde de Juchitán, morenista, Miguel Sánchez Altamirano, y vean todo lo que le acusan: extorsión, cobro de piso, narcomenudeo, tráfico de personas y homicidio. ¿Qué cosa? ¿En qué va el caso del exgobernador de Baja California, el opositor Ernesto Rufo, a quien el gobierno detuvo acusándolo de huachicol, un hombre que ya está en los 80 años de edad, vinculado a este delito de huachicol fiscal? De inmediato saltaron el PAN, el nuevo partido Somos, para defenderlo y decir, no, ¿cómo es posible que estén metiendo al bote a este exgobernador de hace décadas en Baja California y Rochamoya esté libre? Mario Rodríguez, platícanos, adelante.
20: Carlos, excelente tarde, te saludo a ti y a todo el auditorio. Fíjate que sí, en lo que respecta al caso de Ernesto Rufo Apple, exgobernador de Baja California, que dicho sea de paso, fue vinculado a proceso hace algunas semanas por su presunta participación en un esquema de huachicol fiscal, bueno, pues ahora busca precisamente obtener su libertad. Hemos tenido la oportunidad de platicar precisamente con representantes de su equipo legal y bueno, pues nos aclaran varias cosas. En principio, hay dos amparos con los cuales buscan, en principio, revertir en este caso la vinculación al proceso de la cual fue sujeto, y por otra parte también cambiar la medida cautelar, y es que bueno, pues la juzgadora responsable consideró que por este delito tenía que permanecer justo en la prisión del altiplano en el municipio de Almoloya de Juárez, Estado de México. En esta tesitura, lo que prepara la defensa es que este próximo viernes habrán de tener una audiencia en la cual bueno, pues vertirán algunos argumentos con los cuales pretenden que el exgobernador salga de la prisión, específicamente el de la edad, toda vez que rebasa los 70 años, además de algunas cuestiones de salud. Pero ¿qué te parece, Carlos, si escuchamos qué fue lo que dijeron en este caso el abogado Juan Marcos Gutiérrez, quien lo representa, y regresamos con algunos apuntes más?
21: Sostenemos que con la pura edad él debía haber sido enviado a su casa, pero estamos reforzando la noción de la edad con el tema de su cuadro clínico de salud, y eso se va a discutir este viernes 25 de septiembre a las 10 de la mañana en una audiencia que va a ser en medios remotos, electrónicos, pero pues va a estar ahí en el altiplano.
0: Y en este sentido, Carlos, bueno, estaremos pendientes. También la propia Fiscalía General de la República, pues confirma en este caso que se concedió una suspensión al exgobernador para que continúe su proceso judicial en prisión domiciliaria. ¿Esto qué quiere decir? No significa que va a salir de prisión, sino que se pone a disposición de un juez y, bueno, pues se le otorga esta suspensión definitiva contra la resolución que en un principio se le negó el cambio de medida cautelar. Por ello es que se convoca a esta nueva audiencia y, como bien adelantaban, será el próximo viernes 25 con algunos detalles. En principio será a las 10:30 de la mañana, 10 de la mañana, será vía videoconferencia y, bueno, pues se dirimirá si es que en este caso se le otorga la prisión domiciliaria o permanece en el altiplano.
1: Muy bien, estamos atentos y muchísimas gracias.
0: Gracias, excelente tarde.
1: Hasta luego, nuestro compañero Mario Rodríguez en el Estado de México. Vamos con Jaime Obrajero. ¿Qué nos tienes, Jaime, en el Congreso?
19: ¿Qué tal, Carlos? Buenas tardes al auditorio. Fíjate que el Pleno de la Cámara de Diputados aprobó la noche de ayer, con mayoría calificada como corresponde a una reforma constitucional, esta iniciativa presidencial que prohíbe tener doble nacionalidad a los candidatos a la presidencia de la República, a gubernaturas y jefatura de gobierno de la Ciudad de México. Esta minuta ya pasó al Senado. Esta enmienda, Carlos, entrará en vigor en las elecciones del 2028, en la que estarán en juego las gubernaturas de Durango, Hidalgo, Oaxaca y Tamaulipas, por supuesto, posteriormente los comicios presidenciales del 2030. Se trata de reformas a la Constitución para evitar posibles conflictos de interés de los gobernantes y proteger la soberanía territorial y jurídica del Estado mexicano. Esa es la justificación de esta reforma. Los legisladores discutieron a su estilo, Carlos, con insultos, señalamientos y adjetivos. Se acusaron unos a otros de traidores a la patria y de narcopolíticos. El morenista Leonel Godoy defendió la propuesta de la presidenta Sheinbaum y remarcó que no afecta a los ciudadanos mexicanos que posean pues doble nacionalidad, solamente dijo a los que busquen ser candidatos presidenciales. Vamos a escuchar.
22: Que quede claro para las y los connacionales que radican en el extranjero, esta reforma no representa una afectación a su derecho de poseer una doble nacionalidad, no representa ningún riesgo de perder la doble nacionalidad, pues este derecho sigue reconocido en el artículo 32 constitucional, que no sufre ninguna modificación.
19: Sin embargo, Carlos, la oposición insistió que esta iniciativa sí afecta a los mexicanos que laboran o radican en el extranjero, porque se les da un trato de segunda y además limita sus derechos políticos. Incluso dijeron que Morena debería hablar claro y decir si esta reforma busca frenar a Marcelo Ebrard, al empresario Ricardo Salinas o al panista prófugo de la justicia Francisco Javier García Cabeza de Vaca, que tienen doble nacionalidad. El panista Germán Martínez, con la enjundia que le caracteriza, se lanzó con lo que llamó una falsa defensa de la soberanía. Vamos a escuchar.
23: Querer defender a la soberanía con requisitos de elegibilidad contra mexicanos es poner los bueyes detrás del carruaje presidencial. La única soberanía defendible es la soberanía democrática. Todo lo demás es demagogia, complicidad, corrupción, usurpación, mentira. Defender a Rochamoya es escupir la bandera. El Chapo, el Mencho, García Luna y Sousa no tienen doble nacionalidad.
19: Carlos, en esta larga sesión los diputados del PRI con pancartas demandaron dejar de dividir a los mexicanos con esta reforma discriminatoria. Incluso Carlos Gutiérrez, que le dicen ya el Kit Mancilla, subió a tribuna con una cachucha que decía "Make Mexico Safe Again", emulando la frase electoral de Donald Trump. Y bueno, finalmente la bancada del Movimiento Ciudadano exhibió una gran manta de protesta. Su diputada Laura Ballesteros exigió a Morena decir a quién le tienen miedo de que les gane la elección presidencial. Y Carlos, en otro tema, ayer la Comisión de Economía de la Cámara de Diputados pospuso para la próxima semana la discusión y aprobación de la reforma que se conoce como Ley Antimemes, aunque tiene un nombre muy largo. Es la Ley Federal de Derechos de Autor asesora en materia de responsabilidad secundaria para proveedores de servicios de Internet. Bueno, esta reforma antimemes fue pospuesta para la próxima semana, y es que el proyecto presidencial, Carlos, se pospuso porque se supone que van a revisarlo muy bien. Esa es una de las versiones que tenemos, pero establece que los proveedores de Internet tendrán que retirar de sus plataformas contenidos que utilicen material protegido por los derechos de autor, y contempla aplicar distintas multas que podrían llegar hasta 4.6 millones de pesos a los proveedores si es que no retiran estos memes que utilizan, sí, bueno, imágenes, música.
1: Qué cosa.
19: Así es.
1: Censura esto, vamos a ver pura finalmente
19: cómo queda. Totalmente, Carlos, la próxima semana vamos a ver finalmente cómo queda. Está previsto que el próximo martes 29 de septiembre ya se discuta, incluso en las comisiones en la mañana y inmediatamente después por la tarde en el pleno de la Cámara de Diputados, Carlos.
1: Censura pura y dura. Qué bárbaro. Gracias, Jaime Obrajero. ¿Qué dicen en el Senado de la ley antimemes, Verónica Méndez?
2: Por lo pronto, Carlos, querido, cero likes para esta reforma. Fíjate que hasta 7 años de cárcel para quien se burle, haga parodia, memes o ridiculice al gobierno en sus 3 niveles, contemplaba la ley contra la piratería que esta mañana se ha dictaminado aquí en el Senado de la República. Estamos hablando de 2 reformas, Carlos, la que acaba de comentar mi compañero Jaime Obrajero, que tiene que ver con el derecho de autor y que está allá en la Cámara de Diputados, y aquí en el Senado de la República está esta reforma en materia de propiedad industrial. Pero fíjate que en el artículo 403, por debajo de la mesa y por orden presidencial, se buscaba frenar a los creadores de contenido, los memes, las parodias contra el gobierno federal. Los senadores de oposición, con todas sus letras, denunciaron que estamos frente a un golpe brutal contra la libertad de expresión. Priistas, emecistas y panistas rechazaron este dictamen, mientras que insistieron que con esta ley se busca callar a los medios críticos al gobierno. Vamos a escuchar a Lupita Murguía del PAN.
3: Lo que nos parece verdaderamente excesivo es que en una disposición que protege la propiedad industrial se establezca una medida de protección al Estado mexicano para evitar que sea objeto, motivo de crítica política en memes, en caricaturas, en sketch, en comedia y parodia política. Nos parece que esto es verdaderamente inaceptable.
2: No es así. Esa no es la intención, no hay intención de censura. Con estas palabras defendió el morenista Javier Corral el dictamen, quien se vio obligado a corregir esta reforma, Carlos, pues ya como que la descafeinaron un poco e hicieron precisiones claras sobre esta reforma. Bajaron la pena de 7 a 5 años y eliminaron lo relativo a los medios digitales. Aclararon que solo se va a sancionar cuando exista la intención de generar algún delito con el uso de los símbolos o los distintivos gubernamentales. Javier Corral.
5: Ya de entrada le eliminaríamos o cualquier otro signo, ¿sí? O cualquier documento de carácter oficial perteneciente a cualquier institución pública de los 3 órdenes de gobierno para inducir, y ya le quitamos todo lo de dependencias y entidades de la administración pública, etcétera, ¿sí? Nos concretamos a institución pública de los 3 órdenes de gobierno para inducir al error o engaño con la intención de cometer un ilícito sobre el origen oficial de una comunicación.
2: Esta reforma, Carlos, pasará al pleno, donde será debatida y en su caso aprobada por los diferentes grupos parlamentarios, pero pues ya un poco descafeinada y haciendo las precisiones en el sentido de que no se trata de censurar a los creadores de contenido, Carlos.
1: Bien, gracias y estamos al pendiente, Verónica Méndez.
2: Buenas tardes.
1: Hasta luego, 1:44.
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1: Una a la tarde con 48 minutos.
7: 4.
1: El huracán Polo se degradó la madrugada de hoy a categoría 4. Sigue siendo fuertísimo, ¿eh? Se mantiene la alerta porque se desplaza muy lento sobre la zona costera del Pacífico en Guerrero, Michoacán, Jalisco y Colima. Polo se encuentra a 267 kilómetros de Acapulco, dirección suroeste, y a 450 kilómetros al sur-sureste de Manzanillo. Presenta vientos de 241 kilómetros por hora, rachas de casi 300 kilómetros por hora. El pronóstico de oleaje elevado se mantiene 3 y 5 metros desde Chiapas hasta Jalisco. Más lluvias fuertes, más tormentas eléctricas. Siguen cerrados los puertos de Acapulco y Zihuatanejo, así como eso en Guerrero y Lázaro Cárdenas en Michoacán, cerrados para todo tipo de embarcaciones. Para embarcaciones menores también está cerrado Puerto Marqués en Guerrero, Manzanillo, Colima y Puerto Escondido, Oaxaca. Se mantiene la suspensión de clases en las zonas costeras de Guerrero y Michoacán. Y luego también se reportó la formación de otro huracán en el Pacífico llamado Odalis, categoría 1 hasta ahorita. El Meteorológico Nacional informó que por ahora Odalis no representa un peligro para México debido a que se encuentra a 2.000 kilómetros al suroeste de la costa de Baja California. Vamos contigo, Víctor Sandoval, tienes algo de última hora.
11: Sí, Carlos, suspensión en la línea 12 del metro, fallas donde desde la zona de Mixcoac a Tláhuac, prácticamente en algunas estaciones están reportando usuarios que hasta 20 minutos entre cada estación, de acuerdo a la información del metro, que están en revisión de las vías de este tren de la línea dorada del metro, y por ese motivo el retraso que lo manejan como marcha lenta, pero los usuarios están reportando que incluso están buscando transporte público a lo largo de toda esta ruta, que va desde el poniente hasta el oriente de la Ciudad de México en la zona de Tláhuac. El reporte, Carlos.
1: Gracias y estamos al tanto, mi querido Víctor Sandoval. 10 para las 2.
27: 5.
1: Beto Lati, ¿cómo te va? Muy buenas tardes.
14: Querido Carlos, buenas tardes. Qué gusto la selección mexicana trabajando. Lo que le costó a la hormiga González llegar a la selección, ahora que está en boga la odisea, ¿no? Con la película de Nolan, evidentemente, y saliendo desde Grecia, solamente este no buscaba a Ítaca, sino al revés, tuvo que perder su conexión. Y entonces llegó a Washington, tuvo que dormir en Washington, y entonces conectó a la ciudad de Chicago y finalmente llegó a México, día y medio después de lo esperado, pero ya pudo entrenar hoy la hormiga con el equipo tricolor, que mañana viaja a Baltimore, es decir, por poco se queda un día más allá en Washington, a tiro de piedra de esta ciudad de Maryland, para integrarse al equipo nacional. Pero la noticia va en otros sentidos. Uno, el Cachorro Montes deja el equipo mexicano y se regresa a Rusia, producto de una lesión. Ya los últimos dos compromisos que había tenido en la Liga de Rusia, César Montes, no pudo participar por lesión. Se pensaba que estaría recuperado, si no para participar en el primero o el segundo duelo, entendiendo que es una fecha FIFA sumamente larga, hasta el 6 de octubre, que se mantuviera, pero no le permite esta lesión quedarse, así que es una baja importante para Rafa Márquez en su primera convocatoria. La segunda, el número 10 de México, ¿quién hereda la casaca verde que el pasado mundial lo tuvo, pero apenas lo pudo usar en la cancha Alexis Vega? Gilberto Mora. Me gusta mucho, Carlos, que de una vez, así como Morita ha tenido la responsabilidad, la ha ejercido de esa manera, el compromiso, que cerca de cumplir 18 años ya tenga el número 10 del equipo nacional, la nueva perla de nuestro fútbol. Morita tendrá la casaca número 10 de la selección mexicana, ya iniciando esta etapa de Rafael Márquez. Y la última, ya se confirma que Monterrey va a recibir el duelo de vuelta de los cuartos de final de la Nations League de la CONCACAF a disputarse el 17 de noviembre. Todavía no queda claro contra quién. Después de esta fecha FIFA sabremos quién es el rival de México en esta Nations League. De esta manera se buscará el lugar en el Final Four, que esto ya es en Unión Americana, pero va a ser en Monterrey, confirmado que México, que no jugó ahí en el Mundial, sí lo hizo en la capital y sí lo hizo en Guadalajara, estará jugando precisamente en la capital neoleonesa en esa fecha FIFA, Carlos.
1: Muy bien. Gracias y estamos atentos. 1:00 p.m. con 52 minutos.
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1: Una de la tarde con 57 minutos. Ya llegó el duende.
30: Aquí seguimos, querido Charlie, con más información. Siempre lo decimos, hermano. Contamos con excelente ambiente laboral. Sobre todo de los partidos aliados de Morena, el PT, el Partido Verde, hermano. Es que es una joya. Es una joya este video que ya se está volviendo viral en redes sociales. Del diputado local del Partido Verde en Puebla, Miguel Márquez Ríos. De pronto están durante una reunión ahí, definiendo las candidaturas, cómo va a quedar todo para el 2027 y demás. Se empieza a hacer de palabras con un compañero de su propio partido. ¿Y por qué no? Tarás, lo cachetea, hermano. Así como lo escuchas, ya de plano la tolerancia, pues, no fue invitada a esta reunión.
1: ¿Cómo?
30: Este video circula ya, ¿no? Sí, lo cacheteó, así como lo escuchas de pronto. ¿Qué? No. Tómala, se le va encima. De hecho, en el video se escucha cuando todavía le dice: y acá te espero, aquí afuera te espero, venga. O sea, no. ¿Qué nivel de estos diputados, de los representantes del pueblo? El video, te decía, circula en redes. Ya hasta le pusieron Lord Cachetadas. Vamos a escuchar el momento, hermano, en el que pues se prendió este personaje que, por cierto, también es dirigente del Sindicato Mexicano de Electricistas ahí en la región. Escucha, por favor. ¿Qué tal, hermano? Ese es el nivel.
1: Contamos con un extraordinario ambiente.
30: contamos con excelente ambiente laboral. Todavía como le dice, no, es que a ustedes les vale más. No, pues no es que nos valga más, pero no te pongas así. Tampoco, si te vas a poner en ese plan, pues no se va a arreglar nada, ¿no? Ay, mi Charlie, ¿qué te digo? Pero no fue el único video viral, porque también la diputada del PT, Ana María Solís, se está viralizando en redes cuando durante la discusión de una iniciativa relacionada con la paridad de género en las candidaturas de los 124 municipios de Chiapas y cómo se están organizando también para el 2027, pues de pronto le preguntaron, oiga, estos artículos constitucionales que van a ser modificados, diputada, ¿cuáles serán? ¿Qué implica? ¿Qué implicaciones tendrán? ¿Cómo se va a votar? Y quiero que escuches la respuesta de la diputada Ana María Solís del PT en Chiapas.
4: ¿Leyó usted la ley, diputada?
6: Así es, ya la leí.
4: ¿Qué artículos se van a modificar?
6: Pues bueno, se plantea la modificación de los artículos.
7: Estaba paralizado, con mucho miedo y no me podía mover.
6: Ay, perdón, se me fue. Sí, una disculpa, pero...
4: ¿Leyó usted la reforma, la iniciativa?
8: Sí, lo estamos trabajando.
4: ¿Qué artículos se van a modificar?
8: Pues ahorita vamos a trabajarlo.
30: ¿Qué tal, mi Charlie? Es una joya. ¿Qué artículos se van a modificar? Estamos ahorita viendo. Déjame checar, te atiendo, dame. Sí, por eso, pero ¿cuáles se van a votar? ¿Qué? ¿Qué cuáles se van a votar?
1: Ahorita.
30: Sí, porque ya se metieron, ya están en el papel, ya nomás.
1: ¡De regreso a las cloacas!
30: ¡Regresaré!
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1: María, qué gusto saludarte. ¿Cómo estás? Muy buenas tardes. ¿Qué tema nos pones sobre la mesa para esta semana?
12: Hola, Carlos. Pues lecciones para la presidenta, ¿no? El Donald Trump llegó a la ONU sin cámaras, ¿no? Después de que vetó a varias cadenas de televisión y a político, a los que acusó de publicar ficción y mentiras, Carlos, no sé si te suena. Luego, el servicio secreto les recogió credenciales a sus reporteros y finalmente la CNN fue retirada del pool de televisión antes de este viaje de Trump a Nueva York para la Asamblea General de la ONU. Pero ahí se le cayó el plan, Carlos, cuando Fox, Fox News, ABC, CBS, CNN, NBC, retiraron a todos sus cámaras del pool, ¿no? También AP,
1: para un presidente AFP, adicto a la televisión, ha de haber sido un golpe brutal, ¿no?
12: Adicto a la imagen, sí. Pues la Casa Blanca respondió, Carlos, mal, ¿no? Con su canal propio, Trump TV. Y Trump pues no tiene las de ganar en tribunales y lo sabe, Carlos. Su defensa alega que entrar a la Casa Blanca es un privilegio, no un derecho, como las visas. Y que estos medios publican mentiras sobre seguridad nacional e información clasificada, ¿no? Sobre temas sensibles como la guerra contra Irán o municiones, pero no cita un solo secreto que se haya revelado. Lo que quiere Trump es que el juez deseche el precedente que protege a los reporteros desde hace décadas, ¿no? No está jugando a ganar en el juzgado, ¿no? Piensa que vetar medios vale la pena, aunque no se sostenga en la corte, porque el producto, Carlos, es el pleito. El pleito que es alimento para su base y, como sabe, estamos a semanas de las elecciones intermedias. Pero, como bien decías, pues Trump es un hombre obsesionado con su imagen, y ahí sí pierde, porque sin pool, pues no hay tomas de sus reuniones bilaterales con otros jefes de Estado y líderes del mundo, ¿no? Un presidente en la ONU sin cámaras, pues lo que proyecta es aislamiento, ¿no? Creo que va a salir del atolladero porque finalmente el juez lo va a obligar a devolver estas credenciales. Trump va a culpar al juez, va a apelar, ¿no? Va a perder el caso, pero va a conservar su discurso. Y de aquí voy, Carlos, a ver si la presidenta Sheinbaum toma nota, porque ella no ha cerrado la puerta de Palacio Nacional, pero sí tiene un sostenido pleito de micrófono, ¿no? Y creo que la lección es clarísima, ¿no? Cuando el gobierno cierra las puertas, los medios se alían, ¿no? Fue increíble ver a Fox defendiendo a la CNN.
1: Sí, claro.
12: Y inédito, ¿no? O sea, nadie lo vio venir. Y un gobernante, pues tiene, Carlos, por supuesto, pleno derecho a la réplica, incluso a señalar errores, ¿no? O si me apuras, a debatir posturas con los medios, por supuesto. Pero lo que no puede hacer es emplear la fuerza, la intimidación o recursos o incluso las instituciones del Estado para tratar de neutralizar la fiscalización periodística o la fiscalización ciudadana. Eso, tarde o temprano, Carlos, como boomerang, se le va a revertir.
1: Gracias, María. Gusto saludarte.
12: Igualmente, Carlos.
1: Hasta luego. Son las 2:05.
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1: Tengo en la línea, y le agradezco mucho que nos tome la llamada, el dirigente del nuevo partido político opositor Somos, Guadalupe Acosta Naranjo. Somos, de la mano también del PAN, han estado defendiendo al exgobernador de Baja California, el expanista Ernesto Rufo. Él era del PAN, luego formó parte del consejo, ahora forma parte del consejo de Somos, el primer gobernador de oposición que existió en México. Y de manera sorpresiva, el gobierno de la presidenta Sheinbaum lo metió al bote, lo metió en la prisión de máxima seguridad. Un señor ya muy grande de edad. Mientras Rocha Moya, feliz de la vida, acusado de que era accionista de una empresa que se vio involucrada en un caso de huachicol. O sea, no está en el bote ni Andy, ni Adán Augusto, ni el almirante Ojeda, que era el secretario de Marina de López Obrador. No, está un ex gobernador de oposición. Guadalupe Acosta Naranjo, muy buenas tardes.
13: Es Carlos, un gusto saludarte.
1: A ver, antes de hablar de la posibilidad de que vaya a prisión domiciliaria, etcétera, etcétera, ¿qué hay de Ernesto Rufo? Es decir, ¿qué nos dice sobre la realidad política mexicana que Ernesto Rufo esté en el penal de máxima seguridad del altiplano?
13: Pues mira que este es un régimen profundamente autoritario, Carlos. Porque no se está investigando a los de la barredora de Tabasco, no se está investigando con seriedad a los de la Marina que estuvieron ligados a estos, a Mario Delgado, a tanta gente que estuvieron vinculados a la delincuencia y al tráfico de combustibles sin pagar impuestos, sino se investiga y se detiene a Ernesto Rufo, que terminó hace más de 3 décadas su gobierno en Baja California. Y además con el absurdo, porque eso fue lo que presentó Ernestina Godoy el día que anunció la detención de Ernesto, hizo una relatoría donde Ernesto era en realidad el jefe de todo el huachicol fiscal. O sea que Ernesto tiene el control, según ellos, de aduanas, tiene el control de la Guardia Nacional, tiene el control de Ferronales, tiene el control del SAT, tiene el control de la distribución en pipas y en gasolineras. O sea, que una persona de oposición sea quien tiene todo el control de este delito, que es un delito de Estado, que no se puede entender el huachicol si no participa el gobierno de manera directa en la comisión de este delito fiscal. Ellos son los que están. Y ahora resulta, les digo yo pensaba que el epicentro del poder estaba en Palenque, pero ahora resulta que el epicentro del poder estaba en Ensenada.
1: Evidentemente, pues esto pasa por aduanas, esto pasa por Hacienda, por Energía, por Pemex, o sea, tiene que haber gente adentro, ¿no?
13: Pues sí, y no se investiga a nadie, absolutamente a nadie, y se detiene a Ernesto, además se lo hace con abuso, porque lo llevan a una penal de alta seguridad, a una persona mayor, que además tiene... está delicado de salud, que no huyó, Carlos, él se presentó solo a declarar a la fiscalía, no se amparó, no se fue a Estados Unidos, no tenía ninguna razón para decir que quería huir, y ahora lo tienen a él en la penal de alta seguridad, y a Rocha Moya protegido por el gobierno. Rocha Moya está protegido por el gobierno y Ernesto Rufo está en la cárcel. Esa es la contradicción tan gráfica con la que podemos ver la doble vara con que actúa Morena en estos casos.
1: Ahora, entiendo que fueron a visitar a Ernesto Rufo. ¿Cómo estuvo eso?
13: Ayer pudimos ingresamos Llegamos a la 1:00 p.m, salimos a las 5:30. Para entrar, Carlos, al Moloya necesitas pasar 9 filtros. Es una penal de máxima seguridad muy complicada. Estuvimos 4 horas platicando con él. Yo lo vi delgado, ha perdido 6 kilos en estas semanas que está allá, pero también lo miré con ánimo, lo miré con un hombre que está convencido de sus causas y de sus luchas y por lo tanto no se echa para atrás. Pero sí es un asunto absolutamente infortunado. Te digo, lo fuimos a ver, estuvimos ahí más de 4 horas con él conversando y dándole ánimo, Carlos, decirle que no está solo, que estamos dando la batalla contra esta terrible injusticia y pidiéndole que él tampoco se deprima con estas circunstancias, porque son circunstancias pues, muy, muy, muy complicadas las que está viviendo.
1: Uh-huh. ¿Qué les dijo él?
13: Mira, él está convencido de que él no tiene absolutamente nada que ver en este asunto. Él no tenía tareas de administración en la empresa. Él era accionista, pero no tenía ninguna tarea de administración. Eran otras personas las que están ahí. Y no ha podido comprobar la delincuencia organizada. No le ha podido comprobar que le haya llegado a él dinero de transferencias de la empresa. No ha podido comprobar nada, francamente. Y él está convencido. Estudia su caso. Lo discute con su propio abogado. Este día que estuvimos, tuvieron una plática muy amplia ellos dos. Y yo lo miro, te digo, con ánimo de darle para adelante y de que esta es una tremenda injusticia y de que es el gobierno queriendo hacer una cotimba. Se sabe que los verdaderos ligados al huachicol fiscal son distintos funcionarios de Morena en distintos niveles de gobierno.
1: ¿Vio venir Ernesto Rufo esto?
13: No, yo creo que no lo miró venir, porque él fue a presentarse cuando salió la primera versión mediática, él fue a la fiscalía a presentarse y estuvo ahí hasta varias horas hasta que dio toda su declaración. Entonces yo creo que Ernesto no tenía idea de que fueran a venir con un montaje tan absurdo, este disparate de que Ernesto es el jefe del huachicol fiscal y no los miembros del gobierno, ¿verdad? Entonces no lo vi venir, es lo que yo creo él, pero bueno, te digo que es un hombre que se repone de la adversidad y está dando su batalla.
1: ¿Cuántos años tiene?
13: Que este viernes va a haber audiencia, Carlos. Uh-huh. El viernes a las 10:00 a.m. el juzgado que lleva la causa de Ernesto van a convocar una audiencia para ver si pueden cambiar la prisión en la penal de Almaloya para llevarlo a prisión domiciliaria, y estamos con la esperanza de que este viernes a las 10 pudiera tomarse un poco de piedad en este tema y ya lo dejen llegar a su casa y de ahí atienda su juicio, porque él no pretende huir ni nada de esto, atienda su juicio en las condiciones de salud que él y de edad que él tiene ya en este momento.
1: Uh-huh. Entonces esperan que este viernes le den prisión domiciliaria.
13: Así es, yo tengo confianza.
1: ¿Cuántos años tiene él?
13: Ernesto tiene 75 años. Uh-huh. Y uh-huh. Tiene una operación muy fuerte que le hicieron hace algunos meses sobre la cadera, una operación, decimos, en Sinaloa de caballo, muy, muy, muy, muy fuerte, que lo tiene con movilidad restringida. Y eso también se entregó a la juez para decirle no solamente la edad, es solamente su estado también de salud, además de que él no pretende huir. Entonces, por todas las razones, debería de darse el beneficio para que él lleve su caso desde la prisión de su domicilio.
1: Pues estaremos al pendiente y muchísimas gracias por estos minutos para W Radio Guadalupe Acosta Naranjo. Muy buenas tardes.
13: Carlos, un abrazo a ti y a tu público.
1: Él es el dirigente del nuevo partido político opositor Somos. Son las 2:13 p.m.
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8: Prepárate para decirle adiós a los discos de PlayStation. Como cuando desconectaste tu Nokia 3310 para siempre. Sony anunció que desde enero de 2028 no habrá más juegos físicos para PlayStation.
9: Es simple.
8: No es nostalgia, son matemáticas. Cuando compras un disco, bueno, Sony reparte el dinero con la tienda.
9: Y con quien fabrica el plástico.
8: Pero en digital, se queda con todo. Es como si Ryu de Street Fighter dejara de compartir el premio con Ken y se quedara con la bolsa completa. Menos discos que prestar o revender, más ganancia por cada jugador. Bienvenidos al futuro, sin cajita. 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
10: 2:19 PM.
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10: Querido Beto, arráncate.
13: Con todo gusto, Carlos, ya viajando a España, su nuevo compromiso con el conjunto del Valencia, Javier Aguirre. Un equipo tan grande que yo te diría que de los equipos que ha dirigido Javier, que son muchos, acaso solamente por detrás del Atlético de Madrid. Es decir, el Valencia es de los pocos clubes que han logrado ser campeones del fútbol español. Cuando digo pocos, pues se cuentan casi con los dedos de dos manos, ¿eh? No son tantos los que han logrado la proeza de coronarse en la Liga Española. El Valencia lo ha logrado. Evidentemente, hoy vive días muy diferentes a aquellos. Le cuesta mucho mantenerse. El contrato con Javier es, por lo que resta de esta temporada, que es casi la temporada completa, sí, y posteriormente, si quedara en posiciones de Europa League, tendría automáticamente un año más. Escuchamos a Javier Aguirre, algo de lo que dijo a su salida de la Ciudad de México con destino a Valencia, en el este de España.
14: Pues mira, lo hablaba con Silvia, estábamos ahí en el limbo entre dejarlo de una vez o habíamos rechazado 4 ofertas de trabajo de distintos países, incluido México, pero al final esto decidimos por esta porque lleva muchos años en España, tenemos ahí ya mucho arraigo, mis hijos estuvieron ahí y estuve 15 temporadas, entonces bueno, dijimos va a ser un buen colofón para la carrera, para el final.
10: Las sensaciones que son históricos el que te gusta.
14: Sí, hijo, sí. Yo creo que habla de un momento del equipo, ¿no? Es un equipo importantísimo, como bien dices, un histórico. Y bueno, intentar.

0: cerrar esto, cerrar bien, hacerlo bien. Y creo que tengo, creo que es una oportunidad que me llega, bueno, pues en buen momento. Estoy muy tranquilo, estoy relajado, estoy muy ocupado en mí, en mi familia, y voy a darlo todo, sí, voy a darlo todo.
1: Las palabras de Javier Aguirre, querido Carlos, es importante destacar un dato. Si revisas los entrenadores con más partidos dirigidos en la historia de la Liga Española, si Javier cumple esta temporada, ya estará en el top 10 de la historia de esta liga de entrenadores con más partidos. Pero además, otro dato, de extranjeros dirigiendo en España, ya va a estar en el número 3, solo por detrás de dos que siguen en vigente. Manuel Pellegrini, de momento en el Betis, y Diego El Cholo Simeone, de momento una larga estancia en Atlético de Madrid. Sería ya el tercer extranjero con más partidos dirigidos en España. Tremendo. Para entender lo que esto representa, ¿no? Tremendo el dato.
2: Enorme.
1: Creo,
2: enorme.
1: Carlos, pensando ya en entrenadores mexicanos en el fútbol europeo, el único que está persiguiendo esa estela es Efra Juárez, quien estuviera con Pumas el torneo pasado y ahora se encuentra en el Győri Eto de Hungría. Lo tiene ya de líder general. Una etapa que empezó de manera muy complicada porque el Győri Eto buscaba meterse a la Champions League, no le salió, perdió con el Vikingur en la fase preliminar, pero posteriormente en la Liga Húngara lo mantiene en el liderato general Efra Juárez a este conjunto magiar. Carlos, momento para la nostalgia, el que vendrá a los primeros días de octubre en las Baleares, porque Rafa Nadal cumple 10 años con su academia y está invitando a Andy Murray a disputar el partido por este 10º aniversario. Además, se plantea que cada cual va a llevar invitados. No se descarta que aparezca Federer por ahí en este momento. Y la última, que no te va a encantar, pero la tengo que compartir. Tus Yankees y Aaron Judge. Cuando sí, más caray. Necesitas. Aaron Judge venía de una lesión muy dilatada, una ausencia muy larga. Reaparece 7 partidos y ahora se lesiona. Y todo hace indicar que, al menos en la primera instancia, en la serie del comodín, que pinta para hacer frente a los Red Sox, su acérrimo rival, no van a contar tus Yankees con su máximo baluarte, querido Carlos.
2: Gracias, mi querido Beto Lati, te mando un abrazo.
1: Igualmente, saludos.
2: Hasta luego, son las 2 de la tarde con 24 minutos.
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2: Vamos a quitarnos la mirada del ombligo, vamos a hablar de algunos de los temas que están en el tablero de la geopolítica internacional y se reflejan en las portadas de los diarios más influyentes del mundo. ¿Se acuerda usted de la manta que decía las Malvinas son argentinas, que sacaron los jugadores de fútbol de la selección argentina después de ganarle a Inglaterra y eliminar a Inglaterra en el Mundial? Que por tratarse de una pues arenga política terminó causando un enojo de la FIFA, muchos reclamos populares, una gran controversia, un gran debate, había gente a favor, había gente en contra, multas, ¿no? Bueno. Pues esa manta que decía las Malvinas son argentinas, que sacaron los jugadores de la selección argentina al final del partido, llegó a las Malvinas. Y llegó en medio de la tensión con el Reino Unido, porque ya ve que últimamente el presidente de Argentina, Javier Milei, ha pues puesto sanciones económicas a las empresas que colaboren con Gran Bretaña en las Malvinas. Gran Bretaña ha dicho que Reino Unido ha dicho que se va a defender, etcétera, etcétera. Bueno, pues una docena de excombatientes y familiares de soldados caídos de la Guerra de las Malvinas en 1982 visitaron en estos días las Islas Malvinas y llegaron al cementerio y ahí desplegaron banderas argentinas. Y la bandera del Mundial llegó a las Malvinas. Aparece una foto en la portada del diario El Clarín, este influyente periódico argentino. Pero eso fue nomás un gesto simbólico. El asunto llegó a declaraciones al más alto nivel, ahorita que está la reunión de la ONU en Nueva York. Y aparece hoy también en las primeras planas de los diarios argentinos. Habló el primer ministro británico, que es nuevo, ¿no? Acaba de entrar, Burnham. ¿Y qué dijo? Habló con el presidente de Estados Unidos, ¿eh? Tuvo una reunión bilateral con Trump, la primera de Burnham Trump, ya ve que Burnham prácticamente acaba de tomar posesión, y ya que entró en lugar de Keir Starmer, y entonces tuvo su primera reunión con Trump y sacó el tema de las Malvinas. Dijo el premier británico que con Trump abordó cuestiones relacionadas con el comercio y con las Malvinas. Y luego, en su discurso ante la ONU, el primer ministro británico, sin nombrar a Argentina, dijo que rechazaba cualquier amenaza al Estado de Derecho británico sobre las Islas Malvinas. Y entonces, en el mismo organismo de la ONU, el canciller argentino, Pablo Quirino, salió a responderle que las Islas Malvinas están ilegalmente ocupadas por el Reino Unido. Esto pues ocurre en medio de todas estas tensiones. Milei estuvo en Nueva York, estuvo en la reunión del Escudo de las Américas con Trump. Trump elogió a Milei, ya ve que Milei y Trump son grandes amigos, una gran victoria en Argentina. También estuvo Trump condescendiente, no tan cercano, con el primer ministro británico, pero bueno, aquí, ¿qué es lo que va a hacer Trump con el tema de las Malvinas entre su aliado histórico, Gran Bretaña, y el país encabezado por su fan, su presidente del club de fans, Javier Milei? Va a ser interesante saberlo. Ya que estamos hablando de pequeñas islas que causan un enorme revuelo, aparece en la portada del New York Times una pieza que se llama Un mini territorio que está de moda. Y entonces te cuenta la historia de un lugar, un diminuto pedazo de Francia que está cerquitita de Canadá. Está a tan solo 25 kilómetros de la costa de Canadá. Es un archipiélago que se encuentra en Terranova, ¿no? En Newfoundland, que responde al nombre de Saint-Pierre-et-Miquelon. Este lugar tiene 6,000 habitantes y constituye el último vestigio territorial de la antigua colonia francesa en esa parte de Norteamérica. Ya ve que pues ahí incluso hay partes de Canadá que hablan francés, etcétera, etcétera. Pero a ver, en este lugarcito, sus habitantes son ciudadanos franceses, pasaporte francés, utilizan euros, administrativamente pertenecen a Francia, pero están pegados a Canadá. ¿Qué ha pasado con este lugar llamado Saint-Pierre-et-Miquelon, que en realidad todo el mundo lo conoce como Saint-Pierre? Ah, bueno, pues que se puso de moda, porque apareció una exitosísima serie policíaca canadiense que se llama Saint-Pierre. Se estrenó el año pasado, se ha convertido en un éxito y pues puso el nombre de este lugar frente a millones de telespectadores. Lleva por su tercera temporada. Pero a ver, para que nos entendamos, pues se supone que, o sea, obviamente es ficción, ¿no? Pero entonces suceden en este archipiélago diminuto, tranquilo y pintoresco una cantidad desproporcionada de delitos y asesinatos. Un multimillonario decapitado, un arqueólogo muerto, un secuestro, un dedo amputado, un ladrón de bancos que se refugia ahí, contrabando, un cadáver relacionado con una red internacional de robo de vehículos, un posible asesino serial, es decir, pues tiene esta fórmula de un lugar pequeñito y paradisiaco en el que, para efectos de la ficción, pues parece que ocurre algo terrible cada semana, ¿no? Bueno, la serie puso de moda el lugar. Pero luego la cosa se calentó todavía más cuando un político francés de ultraderecha decidió que había que mandar ahí a todos los que Francia quería deportar. Y en lo que los deportaba, pues que lo mandaran a esas islas lejanísimas del territorio. Resulta que cuando te van a deportar, en francés hay unas iniciales, un acrónimo que dice OQTF, que es Obligation de quitter le territoire français. No sé si lo dije bien, pero es obligación de abandonar el territorio francés. Entonces los de la isla usaron este OQTF para traducirlo de otras maneras y entonces poner cosas como decía, uno lo deja todo fácilmente, o venimos en busca de una tranquilidad familiar, o trabajadores calificados para trabajar en el frío. O sea, todo eso en francés tiene las mismas iniciales y entonces se empezaron a burlar de ese político francés. Pero la cosa se puso todavía mejor cuando Donald Trump, ya saben, en este apetito que tiene, dice, ah, bueno, pues ahora todo el territorio de Canadá y todo América es de Estados Unidos, ¿no? Ya ve que dice que Canadá va a ser el estado 51 y no sé qué. Pues ahí caía Saint-Pierre, no más que es de Francia. Entonces calentaba la cosa con los franceses. Y resulta que por primera vez en la historia Saint-Pierre recibió la visita de Estado, porque se reunieron ahí en esa islita, pues porque es viral, el presidente de Francia, Emmanuel Macron, y el primer ministro de Canadá, Mark Carney. A diferencia de las Malvinas, ahí no hay un tema de que se estén disputando el territorio. No, está muy claro que es francés y punto final. Pero, pues sí, el que sí se lo está disputando es Donald Trump. Y entonces aparecieron estos dos como para zanjar el asunto y decir, espérate, ¿no? Esto está aquí y allá, pero no está acuya. Oh, la verdad me pareció verdaderamente sorprendente. Eso, le digo, salió en el New York Times. Y ya que hablamos de temas de crímenes, pero estos ya no de ficción, sino de la vida real, El Washington Post publicó en su portada hace un par de días lo que está sucediendo en Sudáfrica con lo que parece ser un asesino serial que lleva 9 víctimas mujeres, es decir, son 9 feminicidios, en Johannesburgo, que es, pues, digamos que la ciudad a donde llega todo el mundo que quiere visitar Sudáfrica. Y de hecho, en las inmediaciones del aeropuerto, en un municipio conurbano a Johannesburgo, es donde han sucedido estos 9 crímenes, de mujeres que salen a pasear, una mujer que, la más visible de todas, es una mujer que salió a correr y apareció muerta. Entonces, toda la comunidad de corredores, pues, se organizó, etcétera, etcétera. El gobierno dice que no hay hasta ahora ningún indicio como para investigarlo como un tema de asesino serial. Pero lo que dicen los especialistas es, a ver, mejor investíguelo como un asesino serial hasta que se demuestre lo contrario. ¿Por qué? Porque son 9 víctimas, 9 mujeres, todas en la misma zona, con diferencia de pocos días, caramba, ¿no? Si es pato y le hace como pato y nada como pato, etcétera, etcétera. Fíjese que apareció en la portada de Los Angeles Times la subcultura internacional de depredadores sexuales en Internet, conocida como 764, que está siendo investigada por el FBI. Y el elemento particularmente inquietante es que no se limita a intercambiar material de abuso, ¿no? Busca captar a menores, someterlos psicológicamente y obligarlos a producir frente a la cámara de video, violencia sexual contra sí mismos y contenido sexual. El FBI tiene más de 500 investigaciones abiertas relacionadas con esta modalidad de depredación digital. Hay incluso vínculos con temas de suicidio, etcétera, etcétera. Y la investigación de Los Angeles Times se concentra en varios presuntos integrantes de esta red que han sido ubicados en Los Ángeles, ¿no? En barrios residenciales de Los Ángeles. Te cuenta concretamente el caso de un individuo llamado José Henry Ayala Casimiro, de 28 años de edad, detenido por el FBI en la casa del Valle de San Fernando, donde vivía con sus padres y su hermano ahí en el condado de Los Ángeles, y se declaró culpable. Él tenía un alias. Le encontraron más de 100 imágenes y videos de contenido relacionado con menores de edad. De esta manera buscan sobre todo niñas de 10 a 17 años, sobre todo, pues, digamos, con vulnerabilidades psicológicas. Y entonces, pues, ya saben, ¿no? Las enganchan, las escuchan, la halagan, les ofrecen regalos y luego las meten y de alguna manera se vuelve una suerte de secta en donde le dicen a las niñas, bueno, es que si tú haces esto, entonces vas a ascender en el grupo, ¿no? Vas a tener una moneda de prestigio, ¿no? Vas a tener una medalla. Y entonces, y así se va. No, salvaje lo que cuentan. Hablando de una pieza que apareció con una foto tremenda, además en la portada del New York Times. El título se llama "El nuevo poder de Corea del Norte tiene un costo humano". Y el subtítulo resume la tesis. Y es que el dictador de Corea del Norte está ganando poder y dinero explotando a su pueblo dentro y fuera del país. Entonces lo que dice es que Kim Jong-un, el dictador de Corea del Norte, está posiblemente en la posición internacional y económica más fuerte que ha tenido desde que llegó al poder, y que buena parte de esto se basa en la explotación intensa de los ciudadanos de Corea del Norte. Dice, a ver, Corea del Norte es de facto una potencia nuclear, tiene armas nucleares. Su economía está creciendo a un ritmo más rápido que en años anteriores. Kim Jong-un, el dictador, ha sido cortejado por el presidente de China, por el presidente de Rusia, por el presidente de Estados Unidos, ni más ni menos. Ha emergido como un esperado ganador de la era post-pandemia. ¿Pero qué dice? Su nueva fortaleza descansa en explotar a su propio pueblo. Una explotación activamente facilitada por Moscú, o sea, por Rusia, y por Beijing, por Pekín, por China. Entonces, ¿qué cosas? Por ejemplo, Kim Jong-un le dio tropas y municiones a Rusia para la guerra en Ucrania, le mandó ciudadanos norcoreanos a pelear del lado de los rusos, ¿y con qué le está pagando Rusia? También con tecnología militar, con productos esenciales como harina, carne de cerdo y petróleo, bienes que el régimen de Corea del Norte puede revender a sus ciudadanos obteniendo ganancias. Obviamente el costo humano, y este es el foco del reportaje, es enorme. Miles de norcoreanos han muerto como soldados en campos de batalla lejanísimos a su país porque los renta, ¿no? Los vende como mercenarios. Pero no solo eso, el New York Times describe un sistema económico pues casi extorsivo dentro de Corea del Norte, de cuotas obligatorias. Y entonces entrevista a una mujer que se llama Baek Hae-ok. Estuvo 2 años presa en el campo de trabajo de Chonggori, al noreste de Corea del Norte. Dice que estaba encerrada en una celda del tamaño aproximado de un garage para 2 automóviles, con 100 mujeres, sin condiciones higiénicas, con alimentación mínima. Y entonces las prisioneras, con buena vista, con buena visión, estaban dedicadas a fabricar pelucas y pestañas postizas, que por cierto, sorprendentemente, los productos para el pelo se han convertido en la mayor exportación oficial de Corea del Norte. Si cumplías una cuota, comías. Si no la cumplías, te podían golpear, te reducían todavía más la comida, y entonces tu vida dependía de cumplir esta cuota. Y ahí está, digamos, el motor económico de todo esto. Y déjeme cierro, ya que estamos hablando de Corea del Norte, con un aliado de Corea del Norte que es China. Hoy, obviamente, todo el foco está puesto en la visita de Xi Jinping a los Estados Unidos. Lo recibe con alfombra roja el presidente Donald Trump. Y me pareció interesantísima la pieza del Wall Street Journal que aparece hoy en su portada. ¿Por qué? Porque siempre hemos pensado que lo que tiene China en la mira es invadir Taiwán, así como Rusia, Ucrania, y más aún que Estados Unidos ha, últimamente con Trump, le ha dicho a China, oye, pues yo no estoy tan comprometido en el tema de Taiwán, como si estaba Joe Biden, ¿no? O sea, Joe Biden le mandó decir a China, tú invades Taiwán y yo mando soldados, o sea, le voy a defender más que Ucrania, porque ahí están algunas de las fábricas de chips más importantes del mundo. Y entonces aquí lo que te cuenta esta pieza del Wall Street Journal es que posiblemente China no está pensando en una invasión militar a Taiwán, sino en alentar y financiar a la oposición política en Taiwán, que es pro-China. Es decir, ahorita los que gobiernan en Taiwán son anti-China. Quieren la independencia, etcétera, etcétera. China no lo reconoce. Pero hay un partido político que tiene su fuerza en Taiwán que dice, no, nosotros somos parte de China y vamos a ser parte de China. Y entonces te cuenta la historia de cómo este año la líder, la dirigente del principal partido de oposición en Taiwán, que es pro-chino, viajó a China para una visita de 6 días en donde la recibieron como reina. La primera visita de este tipo en casi una década. Hubo reuniones de alto nivel, le dieron un crucero por el río en Shanghái. El presidente de una de las principales empresas de tecnología le regaló un cangurito de peluche y terminó cerrando la audiencia con el líder chino Xi Jinping. ¿Sabe qué dijo la dirigente opositora taiwanesa Cheng Li-Wen después de ver a Xi Jinping? Que sus manos eran suaves como nubes. Lo que no se había revelado públicamente es que desde meses antes a la visita, funcionarios chinos se reunieron con negociadores del partido de oposición taiwanés para definir el lenguaje que la dirigente iba a utilizar durante su viaje a China. Compartieron por adelantado copias de las declaraciones preparadas en las que ella dejaba clara su oposición a la independencia de Taiwán. Esto encendió las alarmas en Taiwán y reveló un nuevo capítulo en los esfuerzos de China por hacerse del control de Taiwán, que es una democracia autónoma, pero a la que China considera parte de su territorio y que a lo mejor se puede quedar con ella usando las reglas de la democracia, literalmente. Y con esto nos quitamos la mirada del ombligo.
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6: El resumen de lo que tenemos justo en este momento, Arely Paz, vamos contigo.
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17: 2:47 PM, la información en W Radio. Fue detenido el alcalde de Juchitán, Oaxaca, vinculado a varias actividades criminales. Tarek Lanis, muy buena tarde, cuéntanos.
18: Buena tarde, Arely, amigos de W. Déjame contarte que esta mañana, elementos de la Marina, de la Secretaría de Seguridad y Protección Ciudadana, de la Defensa, de la Fiscalía General de la República, de la Guardia Nacional y de la Fiscalía Estatal, detuvieron a Miguel Sánchez Altamirano, presidente municipal de Juchitán de Zaragoza, y a Carlos Alberto N., alias La Parca. Ambos contaban con órdenes de aprehensión por delitos que se asocian al cobro de piso y a la extorsión. De acuerdo con información preliminar, este presidente municipal habría favorecido operaciones dedicadas al narcomenudeo, al tráfico de personas y al homicidio, así como con esquemas de protección que habrían facilitado la operación de grupos delictivos. Déjame contarte, Arely, amigos del auditorio, que elementos de la policía municipal pretendieron rescatar al munícipe, quien ya se encontraba bajo la custodia de las autoridades en la base aérea militar de Ciudad Ixtepec. No lo consiguieron debido a que elementos de la Marina bloquearon el camino de acceso, pero esto ilustra la descomposición que permeaba y que desde luego levantó muchas preocupaciones en el municipio ismeño de Juchitán de Zaragoza. Contarte también a ti y a los amigos del auditorio que este alcalde ya fue trasladado a la Ciudad de México para que responda por estos delitos. En tanto, el gobernador del estado, a través de su cuenta de Twitter, comunicó que se mantiene la gobernabilidad en la demarcación ismeña y que se tomarán medidas para que nadie escape al brazo de la ley. Arely, el reporte.
17: Buena tarde, Tare.
18: Buena tarde.
17: El PT y Morena siguen estirando la liga. Jaime Brajero, muy buena tarde.
19: Así es, Arely, buenas tardes. Fíjate que el líder de los diputados del PT, Reginaldo Sandoval, mantiene su advertencia de una posible fractura de su alianza con Morena si el partido mayoritario no toma en cuenta a los aspirantes del PT en la conformación de las candidaturas, por lo que incluso el PT podría ir solo en algunas de las elecciones. Y parece ser que esta división escala pues ya muy alto en la coalición de la 4T, porque algunos morenistas han dicho que si el PT compite solo, no ganaría ni una sola gubernatura, por lo que Reginaldo Sandoval, notoriamente molesto, dijo que si bien podría no ganar una elección, sí puede hacer perder varias gubernaturas a Morena. Vamos a escuchar.
20: No nos da para ganar una gubernatura, pero sí nos da para hacer perder hasta 7, 8, hasta 12. O sea, que deben leer del otro lado, como pasa aquí en la Cámara de Diputados. Sin el PT no sale las 2/3 partes. Y bueno, ya lo vieron también. Y bueno, si no reflexionan en todo eso, pues ya uno que hace es estar arriba del ladrillo.
19: Arely, este es el reporte que tenemos para el auditorio.
17: Muchísimas gracias. Buena tarde.
19: Buena tarde.
17: Todo es culpa del pasado, de la seguridad, del trabajo, del narco, de la salud. Vero Méndez, muy buena tarde.
21: Lo que hay que oír en medio de la tragedia, querida Arely, terrible. Muy buenas tardes. Hace unos momentos la senadora por Durango, Margarita Valdés, dijo que las malas condiciones de higiene en el hospital de Durango, donde fallecieron 5 bebés, pues se deben ni más ni menos a que en épocas neoliberales el IMSS contrataba personal sin capacitación propia para la limpieza de hospitales, y de ahí se pudo haber derivado esta bacteria que ha arrebatado la vida a los bebés. Vamos a escuchar.
22: Entonces empezaron las conductas políticas neoliberales a contratar gente extraña a la clínica, al Seguro Social, a hacer la limpieza y el aseo. Nunca estuve de acuerdo, ¿eh?
23: Los subrogados.
22: Los subrogados, el famoso outsourcing. En el Seguro Social, cuando yo estaba ejerciendo, era una mística la limpieza, el aseo, donde los compañeros tenían un compromiso de no haber una manchita de nada. Ahora son otras compañías las que hacen el aseo y ya no sabe uno cómo lo hacen. Esa puede ser una de las muchas causas por las cuales las bacterias, los microbios, como la gente les dice, pueden estar ahí dentro.
0: Estamos hablando, Areli, de la misma senadora que en su momento dijo que la línea 12 del metro se cayó porque algunos traviesos pudieron haber movido las ballenas.
17: No tienen vergüenza, tarde, gracias, Vero, no tienen vergüenza ni nada, no asumen ninguna responsabilidad. Buena tarde. Bueno. Octavio García también, cuéntanos, ¿qué nos tienes?
1: Pues en su sesión de este miércoles, la Suprema Corte de Justicia de la Nación determinó que las autoridades responsables del sistema penitenciario del Estado de México deben adoptar medidas concretas para erradicar la sobrepoblación y el hacinamiento en el Centro Penitenciario de Reinserción Social de Nezahualcóyotl, Bordo de Xochaca, conocido como Neza Bordo. Al resolver el amparo en revisión 310/2025 bajo la ponencia del ministro Giovanni Figueroa Mejía, el pleno concluyó que la omisión de las autoridades frente a las condiciones de sobrepoblación vulnera los derechos de las personas privadas de la libertad, ya que durante el análisis, Arely, se destacó que el penal tiene una capacidad de 1.834 espacios, pero en marzo de 2021 albergaba 5.116 personas, es decir, 3.282 internos por encima de su capacidad. El reporte que tenemos.
17: Muchas gracias, buena tarde.
1: Muy buenas tardes.
17: En el Senado se va a discutir la reforma con la que exigen se regrese pues el ascenso al fútbol mexicano. El impulsor de la iniciativa es el coordinador de los senadores de MC, Clemente Castañeda.
2: Se incorpora expresamente el mérito deportivo entre los principios que deben observar las asociaciones deportivas nacionales. Segundo, se establece que cuando existan dos o más divisiones dentro de una misma estructura profesional, deberá establecerse un mecanismo permanente que comprenda todas las categorías sin excepción. Es decir, se obliga a que se incorpore el ascenso y el descenso. Tercero, el ascenso, el descenso y la permanencia deben definirse principalmente por los méritos y resultados obtenidos en la competencia. Voy a terminar, presidenta. Cuarto, reglas transparentes.
17: En W Radio, Guadalupe Acosta Naranjo, dirigente nacional del partido Somos, quien ayer se reunió con el exgobernador de Baja California, Ernesto Rufo, en el penal de Almoloya, aseguró que lo vio tranquilo y confiado en demostrar que es inocente y obviamente que no forma parte de ninguna red de huachicol fiscal.
23: Estuvimos 4 horas platicando con él. Yo lo vi delgado, ha perdido 6 kilos en estas semanas que está allá, pero también lo miré con ánimo, lo miré con un hombre que está convencido de sus causas y de sus luchas y por lo tanto no se echa para atrás. Pero sí es un asunto absolutamente infortunado decirle que no está solo, que estamos dando la batalla contra esta terrible injusticia. Y él está convencido de que él no tiene absolutamente nada que ver en este asunto. Él no tenía tareas de administración en la empresa. Él era accionista, pero no tenía ninguna tarea de administración. Eran otras personas las que están ahí. Y no ha podido comprobar la delincuencia organizada, no le ha podido comprobar que le haya llegado a él dinero de transferencias de la empresa, no ha podido comprobar nada, francamente.
17: Hasta aquí la información, Carlos.
6: Gracias, Arely.
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6: Muchas gracias, Arely Paz, por todo el día de hoy.
17: Gracias, Comán Rico.
6: Gracias, querido duende. Impresentable del duende. Muy buena tarde.
26: Igualmente, querido Charlie, buena tarde.
6: Y sobre todo, muchas gracias a todos ustedes por habernos escuchado. A nombre de todos los que hacemos este programa, mañana en Punto de la Una, aquí les esperamos. Soy Carlos Loret de Mola. Muy buenas tardes.
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12: En Oaxaca son las 3 de la tarde. 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

0: Muy buenas tardes, auditorio de Encuentro. Para esta segunda cobertura informativa a través de Grupo Encuentro para el estado de Oaxaca, frecuencia 95.7 de FM, desde la capital, le saluda Francisco Vázquez Jiménez. En el resto del estado, para Pilotepa Nacional, Salina Cruz, Juchitán de Zaragoza, Matías Romero Aventaño. Claro, más allá también de las fronteras estatales, está EncuentroRadioTV.com, nuestro portal con la señal en vivo de cada una de las radiodifusoras del Grupo Encuentro. Vaya jornada la de este 23 de septiembre en el estado de Oaxaca, en particular para Juchitán de Zaragoza, la heroica Juchitán de Zaragoza, que desde hace ya mucho tiempo, desafortunadamente, ha sido más relacionado con hechos sumamente lamentables que con lo que realmente representa o debería representar este municipio para una zona tan estratégica en todos los sentidos como es la región del Istmo de Tehuantepec. La historia de Juchitán de manera social, política, cultural, es sumamente generosa en hechos que han puesto muy en alto el nombre de México. En este mes de septiembre, de hecho, se llevan a cabo conmemoraciones en Juchitán de Zaragoza cada 5 de septiembre por la valentía demostrada por sus hombres, por sus mujeres, en la defensa de la soberanía, en la defensa de la patria como tal, en la defensa de su territorio como tal. Y bueno, de pronto el clima, el ambiente en el país relacionado con los temas de inseguridad, de violencia, pues a todos nos lastima de una u otra manera. Observamos cómo se comienzan a establecer las rutas de trabajo, las estrategias, los mecanismos de contención o de pues plena confrontación, ¿no?, a las condiciones, insisto, de violencia e inseguridad en cada una de las entidades de la República Mexicana. Cuando observamos esto en Juchitán, cuando observamos esto en Oaxaca, recientemente entre el gremio de la ASAEO, por cierto, cuando escuchamos de las posibles relaciones, de las presuntas complicidades, pues a querer o no, genera un ánimo de incertidumbre, de pues una situación que todos lamentamos, porque a querer o no, pues andamos en la actividad cotidiana, pero en medio de mucha zozobra de pronto, ¿no?, que todo esto genera. Desde donde nos encontremos al interior del país, de pronto escuchamos las historias de Sinaloa, de Sonora, de Michoacán, de Durango, de Tamaulipas, de Chihuahua, de Morelos, de Jalisco, de Veracruz, Guerrero. Es decir, es un tema que en el país desafortunadamente fue creciendo, fue derramándose. Y hoy tenemos un escenario como el de Juchitán de Zaragoza, en donde fue detenido el presidente municipal Miguel Sánchez Altamirano, trasladado hasta la capital de la República. Pues vendrán o continuarán las investigaciones. De alguna manera el gobierno federal, que tuvo intervención en esto y la decisión al parecer para llevar a cabo esta aprehensión, pues deberá en todo momento demostrar que en este caso el personaje político, que no es cualquier sujeto, ¿no?, es el presidente municipal, insisto, de uno de los municipios más estratégicos del estado de Oaxaca, políticamente, socialmente. Un Juchitán que ha venido padeciendo, sí, los embates de la violencia, los homicidios, los cobros de piso, la extorsión, y pues el gobierno del estado, junto con el ayuntamiento de Juchitán, pues habían estado declarando lo que para ellos ha estado resultando de alguna manera la estrategia de contención, pero que no ha sido suficiente. El gobierno del estado ha manifestado en todo momento que en coordinación con las autoridades municipales de Juchitán ha venido haciendo su trabajo para devolverle la tranquilidad a Juchitán de Zaragoza. Claro que en este momento no es lo mismo que dice el gobernador Salomón Jara, cuando ya el control sobre el tema lo toma la Federación desde la Secretaría de Seguridad y Protección Ciudadana Federal que encabeza Omar García Harfuch. ¿Qué va a pasar con el ayuntamiento? ¿Qué va a pasar con Juchitán? El clima, el ambiente es de incertidumbre, de temor, por supuesto, de mucha inquietud. El ambiente en las calles es totalmente distinto a lo que es un Juchitán. Originalmente, le digo, pues festivo, aunque en los últimos meses o en los últimos años habría perdido esos espacios de sana convivencia entre la población, no solamente la local, sino de los pueblos vecinos. En fin, que le digo, es un tema sumamente escabroso, es un asunto delicado. Nadie desearía, ¿no?, que esto siguiera ocurriendo en nuestro país, ya de que usted que tengamos un tema aquí en Oaxaca, el país realmente está siendo pues un escenario cada vez más convulso y en donde pues al final de cuentas las estrategias o las acciones concretas o para el gobierno federal incluso les podría llamar contundentes contra el crimen organizado, ¿no? Veremos qué pasa. Se sabe, por supuesto, que en el caso de las autoridades municipales de Juchitán, no sería el presidente municipal Miguel Sánchez Altamirano el único con una orden de aprehensión. También se sabe que se encuentra, pues, en este momento, en la lista de personas a los que involucran o señalan como presuntos, ¿no?, responsables de lo que ha sucedido en Juchitán, uno de ellos el ex secretario municipal Mariano Rosado, y actualmente pues en actividad política con miras a también competir por la presidencia municipal de Juchitán. Pero ¿cómo es que la política, cómo es que el entorno, cómo es que el clima, este ambiente político en nuestro país nos ha llevado a esto, ¿no? Lo hemos venido conversando, analizando y manifestando inquietudes en torno a qué realmente está pasando en nuestro país, en manos de quién está la solución, cómo es que después de tanto tiempo no se ha logrado pacificar a México. Cuando se habla de soberanía, pues realmente muchas entidades de la República están sometidas por la delincuencia organizada. El terror que viven las familias día con día, pues nos lleva precisamente a esa inquietud, a no tener la calma necesaria, la paz, la tranquilidad, los pensamientos que nos impulsen a simplemente, pues, estar en la cotidianidad del esfuerzo, ¿no?, desde cada una de las familias. Es lamentable, lamentable todo el clima político que esto encierra, por supuesto, es inminente y evidente el clima, el entorno, el fondo, ¿no?, político que involucra todo este tema. Vamos a tener, por supuesto, detalles de la detención un poco más adelante en esta segunda emisión del noticiario Encuentro. Bueno, ¿qué le digo? El gobierno de los Estados Unidos pone el dedo en la llaga todos los días. Ahora ha sido Ronald Johnson. Un día es el propio presidente Donald Trump. Al otro día, el embajador de Estados Unidos en México, Ronald Johnson, acaba de decir que el pueblo mexicano requiere ser verdaderamente un país soberano sin tener interferencias de cárteles y criminales. Durante su discurso en la quinta convención binacional 2026 de la American Society, explicó que su país quiere ver un México que sea soberano de la interferencia externa maliciosa, pero también un México que sea soberano y libre de la interferencia interna de organizaciones criminales y cárteles transnacionales que aterrorizan y controlan comunidades. Recordó que preocupan los ataques recientes de grupos de delincuentes en territorio mexicano, incluido el coche bomba en Zacatecas. Esto, dijo, recuerda la violencia que estas redes están dispuestas a cometer para intimidar a personas inocentes y controlar comunidades enteras. Esa es la definición misma de terrorismo y es por eso que el presidente Trump designó a varios cárteles como organizaciones terroristas. El diplomático estadounidense añadió que al enlistar a los grupos de narcotraficantes, se busca aplicar herramientas para ir tras el sustento de estos cárteles, su dinero. Explicó que hay un trabajo conjunto significativo en Estados Unidos y México, por ejemplo, el intercambio de información y la capacitación que se da a servidores públicos a fin de tener una frontera más segura. Y la presidenta Claudia Sheinbaum respondió este miércoles a las declaraciones realizadas precisamente por el gobierno de Estados Unidos durante su intervención ante la Asamblea General de Naciones Unidas. En su caso, el presidente estadounidense señaló a México como el epicentro de la violencia relacionada con los cárteles y llamó al gobierno mexicano a recuperar el control del territorio. Ante estos dichos, Sheinbaum evitó entrar en una confrontación directa y sostuvo que existe una relación de cooperación entre México y Estados Unidos. La presidenta señaló que también podría cuestionar las condiciones que existen en Estados Unidos, particularmente por el consumo de drogas y la producción y tráfico de armas, pero afirmó que no plantearía el tema en estos términos debido a la relación bilateral que mantienen ambos gobiernos. El intercambio ocurre mientras ambos países mantienen conversaciones sobre seguridad, comercio y combate al crimen organizado. Sheinbaum también reiteró que México no acepta una eventual injerencia extranjera en asuntos internos y que la cooperación con Estados Unidos debe mantenerse bajo el principio de respeto a la soberanía. 3:13, las 3:13, vamos a los anuncios, volvemos de inmediato con más noticias.
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0: Muy bien, muchas gracias. Muy buena tarde. Son las 15:16. Vamos con los reportes en esta tarde de miércoles. Y vamos hasta la región del Istmo de Tehuantepec para poder tener el reporte de mi compañero José Luis López. Le decía, con lo ocurrido hoy en el municipio de Juchitán de Zaragoza, donde el presidente municipal, Miguel Sánchez Altamirano, fue detenido junto con

0: recuperar, dicen, la tranquilidad en el municipio de Juchitán de Zaragoza, que sabemos, por supuesto, ha sido escenario de hechos sumamente lamentables en los últimos años, en hechos recientes que refieren a decenas de casos de cobro de piso y extorsión. Pero, pues sobre el presidente municipal de Juchitán, Miguel Sánchez Altamirano, podrían estar recayendo las responsabilidades, según, le digo, la Secretaría de Seguridad Pública Federal. Mi compañero José Luis López nos tiene más información al respecto y lo conversamos. José Luis, muy buena tarde, te escuchamos.
1: ¿Qué tal, Francisco? Te saludo con gusto desde la ciudad de Juchitán para informarte en relación a estas acciones que se llevaron a cabo desde la mañana de este día con este operativo por parte de las fuerzas federales, con la participación de elementos de la Agencia Estatal de Investigación, así como también efectivos de las autoridades federales, quienes dieron cumplimiento de una orden de aprehensión en contra de Miguel Sánchez Altamirano, actual presidente municipal de Juchitán, quien salía de un evento cultural en las instalaciones de la Escuela Secundaria General Símbolos Patrios de la Colonia Mártires, 31 de julio de este municipio, posterior a esta actividad que realizaba el presidente. Solo unos minutos antes había participado en esta evento dentro de las instalaciones de este centro educativo, cuando se dio pues este operativo por parte de los elementos de seguridad que están participando en estas acciones que se están llevando a cabo en este municipio. El presidente municipal fue trasladado a la base aérea militar número 2, donde fue llevado a través de una aeronave hasta el centro del país, en donde se presentará ante las autoridades correspondientes. Lo que se ha dado a conocer por parte de las propias autoridades de la Fiscalía de Oaxaca, así como también las autoridades federales, es que se está ejecutando en este operativo tras de las personas que presuntan podrían estar involucradas en los actos delictivos que han ocurrido en el municipio y que estarían pues también deslindando responsabilidades. Junto con Miguel Sánchez Altamirano fue detenida otra persona que fue llevada también en estas acciones. Se habla que también se han llevado a cabo cateos en domicilios de otros exfuncionarios de Juchitán relacionados también con este mismo hecho. Te informo, Francisco, que posterior a esta detención se llevaron a cabo movilizaciones por parte de los seguidores del alcalde de Juchitán con bloqueo carretero en las alturas del Canal 33 en este municipio, donde instalaron pues barricadas con llantas que prendieron fuego, así como también la toma de algunas empresas transnacionales que se encuentran en esta municipalidad. Así la situación, después de la detención del alcalde, pues hay una cuestión muy tensa en Juchitán. Algunas escuelas suspendieron clases de inmediato y también pues ha habido por ahí un comunicado por parte de la autoridad de la Secretaría de Movilidad del Gobierno de Oaxaca que serán sancionadas todas las unidades de mototaxi que participen en actividades que nada tienen que ver con el servicio público y que estén participando en las movilizaciones que están llevando a cabo con tomas de oficinas, dependencias, empresas y las carreteras en esta población. Francisco, es mi reporte de esta tarde.
0: Gracias, José Luis. Gracias, buena tarde. Continuamos.
1: Buena tarde.
0: Pues ese es el escenario, por momentos una agitación entre diversas organizaciones sociales que pues salieron precisamente a pues tratar de responder a esta detención, a exigir mayores datos sobre las responsabilidades que le atribuyen o los delitos que en un momento dado están hoy sobre de lo que acusan pues al presidente municipal de Juchitán de Zaragoza, Miguel Sánchez Altamirano. Hubieron varios puntos de los accesos a la ciudad de Juchitán con bloqueos, pero no fueron muy prolongados. Se retiraron los manifestantes una vez que tuvieron también el dato del traslado del presidente municipal de Juchitán a la capital del país. De hecho, el operativo

0: que incluyó a instituciones o corporaciones del orden federal, en un momento dado, pues plantearon el traslado del presidente municipal desde la base aérea con sede en Ciudad Ixtepec, cuando en realidad el punto fue muy distinto, donde una aeronave de la Fiscalía General de la República, al parecer, ya esperaba a los dos detenidos. En este momento no hay bloqueos en el Istmo de Tehuantepec, en este momento no hay bloqueos en Juchitán de Zaragoza. Lo que sí hay es una sensación pues pesada, ¿no?, en el ambiente, porque no se dejan de observar. Es muy evidente la presencia muy numerosa y con una cobertura en la mayor parte del estado de Oaxaca, perdón, en la región del Istmo de Tehuantepec, de elementos de la Secretaría de Marina, de la Guardia Nacional, elementos de la Policía Estatal. Entonces esto, pues por momentos, ¿no?, lejos de generar mayor tranquilidad en la región, en la localidad, pues, ¿qué le puedo decir? Genera nerviosismo, genera incertidumbre, genera confusión. Algunos locales cierran, esperan a que se desarrollen, ¿no?, el tema, y ver cómo podría en un momento dado regresar la tranquilidad a la región. Mientras tanto, desde el gobierno de Oaxaca, lo único que se ha dicho es que nadie está por encima de la ley. El mandatario sostuvo que no habrá impunidad ni excepciones y que quienes se aparten del Estado de Derecho deberían enfrentar las consecuencias. Un municipio en donde el gobernador Salomón Jara, pues, ha sido recibido en infinidad de ocasiones por las propias autoridades municipales, que, según lo que se observaba, pues era una relación muy cercana, una relación de amplia colaboración en los temas de seguridad. En diversas ocasiones, la mesa de seguridad, encabezada por el gobernador y su gabinete legal ampliado, todo el aparato de seguridad en Oaxaca, se instalaron en la Casa de la Cultura de Juchitán, junto con el presidente Miguel Sánchez Altamirano. Entonces, esto hacía de alguna manera ver o saber que, pues, con el presidente había colaboración, con el presidente municipal había un trabajo que estaba dedicado a la contención de los hechos delictivos en este municipio. Pero bueno, vamos a estar atentos al desarrollo de estos temas que, le digo, es muy difícil que no generen un clima, ¿no?, de mucho nerviosismo entre la población. No es algo que nadie quiera estar en este momento, por supuesto, tener que atravesar, tener que enfrentar, padecer, vivir. Esto es lo que toca, ¿no?, con el tema de la contención de la seguridad. Y ahora desde el gobierno federal, ¿quién cierra todo esto? La verdad, ¿qué fondo trae todo esto? Netamente político. Hay mayores evidencias. En este caso, la pugna electoral que ya está en curso, que ya está en marcha, tendría mucho que ver en el fondo de todo este asunto. Son indescifrables de pronto, ¿no? Pero sí da, por supuesto, mucho que pensar. Las autoridades en el país, no solamente en Oaxaca, en este caso de Juchitán de Zaragoza, pues deberían ser mucho más claros, transparentes en su actuar, en el manejo de la situación, porque la verdad es que, al final de cuentas, en muchos casos, lejos de generar certeza, la incertidumbre, el nerviosismo, es lo que impera en medio de una entidad y un país que pareciera que se encuentra en guerra, ¿no? Le digo, es muy lamentable todo esto. Vamos a los anuncios y volveremos de inmediato con más noticias en esta tarde de encuentro. Gracias porque se mantienen en sintonía con nosotros. Y estamos en el 951-308-1361. Gracias. Continuamos.
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0: Gracias, continuamos. Continuamos. Vamos a llevarles más noticias en esta tarde de encuentro, 3:30. Y vamos a otros temas. Los gobiernos de Oaxaca y Puebla acordaron fortalecer las acciones de seguridad en la zona limítrofe que comparten ambas entidades, con el objetivo de mejorar la coordinación operativa y atender delitos que afectan a comunidades ubicadas en la región. Durante una reunión de trabajo entre autoridades de ambos estados, se establecieron mecanismos para intercambiar información y coordinar operativos en municipios colindantes considerados estratégicos por su ubicación y movilidad regional. Entre las acciones planteadas se encuentra el reforzamiento de la vigilancia en carreteras que conectan Oaxaca y Puebla, así como el seguimiento conjunto a delitos de alto impacto y otras conductas delictivas que requieren atención interestatal. Las autoridades también acordaron fortalecer la comunicación entre corporaciones de seguridad y Procuración de Justicia para agilizar la respuesta ante situaciones que puedan presentarse en la franja limítrofe. En los trabajos están participando representantes de instituciones de seguridad pública, fiscalías y fuerzas federales, quienes revisaron estrategias para mejorar la presencia operativa en la zona y mantener una coordinación permanente. Como parte de estos acuerdos, se contempla la implementación de acciones conjuntas en 25 municipios ubicados entre ambas entidades, con el propósito de atender problemáticas comunes y reforzar la seguridad en caminos y comunidades. Las autoridades señalaron que este tipo de coordinación busca mejorar la capacidad de respuesta ante estos hechos delictivos que trascienden los límites territoriales y requieren la participación de distintas corporaciones. Esta estrategia, dicen, forma parte de los esfuerzos de colaboración entre estados vecinos para fortalecer la vigilancia regional y compartir información que contribuya a las tareas de seguridad pública. Ahí está el dato y todo nos lleva a lo mismo, ¿no? Todo lo que involucra hoy la conversación tiene que ver con estas estrategias, tiene que ver con una ruta que invariablemente invierte en mayor seguridad, supuestamente, que invierte en más estrategias, que habla de cómo combatir juntos, de cómo coordinar, de cómo, en fin, el gobierno federal, los gobiernos estatales, cada estado con su vecino de al lado, pues tratando de hacer lo necesario o lo posible para estos temas de inseguridad. Que insistimos, denotan también una condición de fondo político. El tema electoral se vino de alguna manera a enrarecer aún más el clima en el país, desde las campañas adelantadas, desde los actores políticos, desde pues los personajes que están hoy tratando, ¿no?, de acaparar las gubernaturas, las diputaciones federales, etcétera. Vaya tema. Mientras tanto, las autoridades marítimas mantienen restricciones a la navegación en diversos puertos de la costa del Pacífico mexicano debido a la presencia del huracán Polo, fenómeno que continúa generando lluvias intensas, fuertes vientos y oleaje elevado frente a las costas del sur y occidente del país. La medida afecta a puertos ubicados en los estados de Guerrero, Colima, Michoacán y Oaxaca, donde se ordenó el cierre preventivo para distintos tipos de embarcaciones con el objetivo de reducir riesgos para la comunidad marítima y pesquera. De acuerdo con los reportes más recientes, el huracán se desplaza frente a las costas del Pacífico mexicano y mantiene condiciones peligrosas en el mar. Entre los principales riesgos se encuentran el incremento del oleaje, corrientes fuertes, tormentas eléctricas y reducción de la visibilidad por lluvia y neblina. Las autoridades advirtieron que estas condiciones pueden provocar accidentes, daños a embarcaciones e incluso situaciones de emergencia para quienes intenten navegar durante el paso del sistema. Ante este panorama, se pidió a los pescadores Y en este caso también, pues tener toda la precaución, atentos a los avisos oficiales y respetar las restricciones establecidas. De manera paralela, continúan las acciones preventivas para atender cualquier eventualidad derivada del fenómeno. Entre ellas se contempla la coordinación con autoridades de protección civil, la preparación de espacios que puedan utilizarse como refugios temporales y la vigilancia de zonas consideradas de riesgo. Las autoridades reiteraron que las condiciones meteorológicas pueden cambiar en las próximas horas, por lo que los cierres podrían modificarse dependiendo de la evolución del huracán. Finalmente, se exhortó a la población de las zonas costeras a mantenerse informada a través de los reportes oficiales sobre la trayectoria y fuerza de polo, así como seguir las recomendaciones emitidas por las instancias de protección civil y meteorología. Nos están dando las 3 de la tarde con 36 minutos. También les voy a informar cómo una volcadura de tráiler provocó el cierre total de la circulación en la autopista Tehuacán-Oaxaca a la altura del kilómetro cero en la incorporación hacia la autopista Atcatzingo-Ciudad Mendoza. Capufe informó que el accidente ocurrió en dirección a Tehuacán. El operador fue atendido por paramédicos, aunque no se ha informado oficialmente sobre su estado de salud. La unidad transportaba libros y documentos, parte de los cuales quedaron esparcidos sobre la carretera. El cierre generó una fila kilométrica de vehículos, como era de esperarse, mientras se realizaban las maniobras para retirar el tráiler. Además, Capufe reportó un choque múltiple entre tractocamiones y un automóvil en la autopista Puebla-Atcatzingo, kilómetro 158, con reducción de carriles y carga vehicular. También se registró otro tráiler atravesado en la autopista Atcatzingo-Ciudad Mendoza, en el kilómetro 172, aunque posteriormente se confirmó la reapertura de ese tramo. Entre pues los accidentes de hoy y las manifestaciones en la entidad oaxaqueña, pues, ¿qué les puedo decir? Ahí tiene usted lo que está ocurriendo y que pues nos lleva, por supuesto, a tener las precauciones necesarias. Le decía que de pronto en la región del Istmo mucha gente dejó para otro momento la actividad que pues le llevaría a buscar precisamente su movilidad en las carreteras como la 185 o la 190 que comunica con la capital oaxaqueña, la 185 transísmica que nos lleva al vecino estado de Veracruz. La situación en Oaxaca de pensarse, de estar atentos, por supuesto, de ser pues precavidos, aunque no tendría en un momento dado que paralizar, ¿no? Y esto también depende, insisto, del manejo, de la prudencia, del respeto que tengan, en este caso, las propias instituciones de seguridad con la población, porque hay puntos de revisión, hay operativos en los que están siendo detenidos automovilistas, mototaxistas, motociclistas, peatones, los actos de molestia están de a peso, y esto no ayuda, no ayuda a recuperar o a tener precisamente mayor confianza en lo que está ocurriendo actualmente. Vamos hasta la ciudad y puerto de Salina Cruz con mi compañero Antonio Villaseñor. Él nos tiene su reporte para esta tarde de encuentro. Adelante, Villaseñor, te escuchamos.
1: Muy buenas tardes, Francisco. Un gusto poderte saludar desde el puerto de Salina Cruz. Te comento rápidamente que, bueno, esta mañana vecinos de diferentes colonias del puerto de Salina Cruz, como lo es Hidalgo Poniente, San Pablo Sur, lo que es la calle El Roble, Guadalupe, Barrio Juárez, Santa Rosa, parte alta, San Francisco, parte alta, Las Hormigas, lo que es también Miramar, Las Brisas, San Juan, entre otras más, iniciaron con una manifestación a las afueras del SEA Bienestar, bloquearon por algunos minutos la avenida principal, que es la avenida Manuel Ávila Camacho, entre las calles Acapulco y Coatzacoalcos, donde se encuentran las oficinas del agua potable. Esto para exigir el restablecimiento de este vital líquido en sus colonias. Señalaron que tienen más de 20 días, en algunos casos, en otros tienen más de 40 días y 50 días sin tener de agua potable. Hicieron y Carlos Orona no ha podido resolver esta problemática. En primera cuenta eran las tuberías dañadas y ahorita es el tema de la manifestación que tienen los trabajadores, que ha aplazado más este tema de poder surtir el agua potable a las colonias del puerto de Salina Cruz. Hay que recordar que Salina Cruz tiene más de 100 colonias y 5 agencias municipales, pues pidieron que se pueda, que tengan que removerlo para poder tener a gente que pueda resolver esta problemática. También dijeron que el tema de las pipas que supuestamente dio el gobierno del estado para poder mitigar este tema de la escasez de agua o atender este tema cuando se llega a complicar como ahorita, solamente se les da a sus recomendados. Un tema complicado y que esperan que las autoridades estatales, ya sea el gobernador, ya sea también el área de la Dirección General del Agua Potable, del CEA Bienestar de Oaxaca, puedan tomar cartas en el asunto y poder resolver esta problemática que ya está llegando a tener el hartazgo de las familias salinacrucenses, por supuesto, por no tener este vital líquido en sus hogares, Francisco.
0: Muchas gracias, gracias Antonio Villaseñor por el dato que nos comparte desde la ciudad y puerto de Salina Cruz. Nos están dando las 3:42 PM. Vamos a los anuncios y volvemos de inmediato con más noticias. 951-308-1361. Gracias, continuamos.
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0: Vamos a continuar con esta cobertura informativa. Son las 3 de la tarde con 44 minutos, 3 con 44. Avanzamos para darles a conocer pues otros temas y que están ocurriendo aquí en Oaxaca, precisamente. Lilo Martínez nos tiene el siguiente dato. 3 ingenieros de Conagua fueron víctimas de un secuestro virtual en Oaxaca. Sus compañeros recibieron una llamada en la que exigían 100,000 pesos por su supuesta liberación. La fiscalía los localizó con vida en un hotel de Sola de Vega y confirmó que nunca estuvieron privados de su libertad físicamente. Los detalles de la información con Lilo Martínez.
1: Francisco y estimada audiencia de Encuentro W Radio Oaxaca, excelente tarde de miércoles. Les informo que al menos 3 ingenieros de la Comisión Nacional del Agua fueron víctimas de un secuestro virtual en Sola de Vega. Así lo confirmó este día la Fiscalía General del Estado. El caso inició el día de ayer, martes 22 de septiembre, cuando el jefe inmediato de los trabajadores comenzó a recibir llamadas y audios en los que le aseguraban que los 3 ingenieros estaban privados de la libertad. Los presuntos delincuentes estaban exigiendo 100,000 pesos a cambio de su supuesta liberación. Sin embargo, los trabajadores nunca estuvieron secuestrados físicamente. De acuerdo con la fiscalía, se trató de un mecanismo de extorsión mediante llamadas telefónicas para hacer creer a la víctima que sus compañeros estaban retenidos. Tras recibir la denuncia, el personal de la Fiscalía Especializada en Delitos de Alto Impacto y de la Unidad Especializada en Combate al Secuestro inició investigaciones y dio seguimiento a una de las líneas utilizadas en las llamadas. Durante la intervención, los agentes recomendaron al denunciante no realizar ningún depósito. Las investigaciones permitieron localizar a los 3 ingenieros en un hotel de Sola de Vega. Fueron encontrados con vida y en buen estado de salud. La fiscalía mantiene abierta la investigación para establecer quién realizó las llamadas y determinar la identidad de los responsables. Este caso nos deja una recomendación ante este tipo de extorsiones, Francisco: no actuar bajo presión, no realizar depósitos y comunicarse de inmediato con las autoridades para verificar si realmente existe una situación de riesgo. Y en este caso, la intervención de las autoridades permitió localizar a estos trabajadores y así evitar el pago de los 100,000 pesos exigidos.
0: Gracias a Lilo Martínez por la información. Vamos a continuar porque tenemos también un reporte desde la ciudad de Matías Romero Avendaño con mi compañero Romualdo Santiago. Muy buena tarde.
2: ¿Qué tal, Francisco? Amigos del auditorio, muy buenas tardes. Desde Matías Romero, esta es la información. Bueno, para platicarte en este momento que hoy acudimos al río Malatengo, donde se encuentra el sistema de agua que abastece a la ciudad de Matías Romero y colonias que pertenecen al municipio de Santa María Petapa. El avance que llevan hasta este momento es considerable y ahí platicamos con el administrador del sistema en esta ciudad de Matías Romero, Farid de León Franco, quien dio a conocer que los avances en los trabajos son significativos y que a partir de mañana empezarán a instalar el primer equipo de bombeo de la línea 1 que abastece a la ciudad de Matías Romero. También esta mañana, el presidente municipal de Matías Romero, Edwin Antonio Trinidad, dio a conocer que pues mañana también muy temprano estará ingresando un equipo de trabajadores con la Dirección de Obras Municipales allá en el río Malatengo, acompañados y apoyados por elementos de la Marina para poder también ayudar en los trabajos que está realizando la Comisión del Agua para el Bienestar en la limpieza y pues arreglo de este pozo cárcamo de donde se extrae el agua para los Matías Romerenses. En ese sentido, pues mañana será la suma también del Ayuntamiento de Matías Romero para poder terminar lo más pronto posible los trabajos en este punto, en este lugar, a fin de que pues espera que este fin de semana pues se empiece ya a trabajar con la línea 1 que abastece a la ciudad de Matías Romero. Como comentábamos en la mañana, pues ya son un poco más de 3 semanas que está suspendido el servicio porque se inició con un trabajo de rehabilitación del cárcamo del río Malatengo, pero pues han ocurrido detalles en esta obra, en este trabajo, y por esa razón pues se han atrasado un poco, pero hoy ya se dio a conocer por parte del administrador y nos mostraron también los equipos nuevos nuevos que se van a instalar en la línea 1 y 2, las bombas nuevas, el equipamiento, el cableado, los tableros de donde se controlan estas bombas, etcétera, pues es todo nuevo prácticamente, y por eso se está haciendo una limpieza general del pozo Cárcamo para que pues los equipos trabajen de manera adecuada y duren un poco más, porque se asegura que aunque se cambie una bomba, muchas veces pues el pozo Cárcamo está lleno de arenilla y o basura o tierra, y esto provoca que se vayan desgastando pues precisamente los fierros de estos equipos y pues puedan durar entre 5 y 6 meses, lo que provoca también que se vaya bajando la presión de los equipos y tampoco llegue el agua a las zonas altas o más lejos donde se tiene la red de distribución. Es mi reporte, Francisco.
0: Gracias, gracias a Romualdo Santiago por la información. Nos están dando las 3 de la tarde con 50 minutos. En otro tema, Oaxaca será una de las sedes del Orgullo Nacional CONADE 2027, la competencia deportiva juvenil que sustituye a la denominación de los antiguos Juegos Nacionales CONADE. La entidad recibirá competencias de 8 disciplinas deportivas durante la edición del próximo año: boxeo, karate, luchas asociadas, surfing, escalada deportiva, tenis de mesa, vela y voleibol de playa. La designación fue confirmada durante la primera sesión ordinaria del Pleno del Sistema Nacional de Cultura Física y Deporte, realizada en la Ciudad de México. Oaxaca compartirá la organización de esta competencia nacional con Coahuila, Hidalgo, Tamaulipas, Veracruz y la Universidad Nacional Autónoma de México. Con ello, atletas juveniles provenientes de distintos estados del país llegan a Oaxaca para participar en las diferentes pruebas. Entre las disciplinas que destacan por su relación con las condiciones naturales del estado se encuentra el surfing, mientras que otras como vela y voleibol de playa también requerirán instalaciones y espacios adecuados para el desarrollo de las competencias. La organización de estas pruebas también implicará la preparación de infraestructura, logística y servicios necesarios para recibir a deportistas y equipos durante las jornadas de la competencia. La edición 2027 del Orgullo Nacional CONADE tendrá así distintas sedes en el país, mientras Oaxaca se incorpora con 8 disciplinas al calendario nacional de esta competencia juvenil. A propósito de deportes, a propósito del talento oaxaqueño, quiero enviar saludos a 2 jóvenes originarios de Juchitán de Zaragoza que destacan en el boxeo. Uno de ellos es Joshua Felipe López, y el otro se llama Fabio Bolán Sánchez. Ellos son jovencitos de apenas 16 años de edad, han tenido un recorrido, sin bien todavía breve a su edad, pero sí con excelentes resultados, obteniendo campeonatos estatales. Y durante esta semana, precisamente, están participando en un evento que tiene lugar en Huaxtepec, Morelos. Este es un evento ya que se ubica en el plano de la competencia nacional. Allí a Huaxtepec, Morelos, llegan pues muchos jóvenes que practican esta disciplina del boxeo, van a una competencia, porque el próximo paso podría ser un viaje a Madrid, España, donde también estarían participando en un evento ya a nivel internacional. Pues ya corre esta semana con las competencias. Saludos a Joshua Felipe López y a Fabio Bolán Sánchez. Éxito en Huaxtepec, Morelos, y que, bueno, en una de esas que tengamos la oportunidad, pues podríamos ahí tener más datos sobre los resultados que vayan obteniendo. Vamos, mientras tanto, con el dato que nos trae Lilu Martínez en esta tarde, tiene que ver con las condiciones del clima.
1: Continuará el temporal de lluvias para esta tarde en gran parte de la entidad oaxaqueña, Francisco, y amable audiencia. Se esperan lluvias fuertes a localmente intensas, principalmente para la costa, la Sierra Sur y la Mixteca, donde también pueden presentarse tormentas eléctricas y rachas fuertes de viento. En los valles centrales se prevén lluvias y chubascos para esta tarde, con temperaturas más moderadas por la presencia de nubosidad. En el istmo y la costa continuará el ambiente caluroso, con temperaturas que pueden alcanzar hasta los 34 grados, además de lluvias y de viento fuerte. En las zonas costeras también se mantiene el oleaje elevado y el mar picado. Para la cuenca del Papaloapan también se esperan lluvias y ambiente caluroso con máximas cercanas a los 34 grados, mientras que en las zonas de la Sierra de Juárez y la Sierra Sur se mantiene la posibilidad de lluvias, niebla y temperaturas más frescas. Estas condiciones estarían relacionadas con la circulación del huracán Polo, que continúa desplazándose frente al Pacífico sin que se prevea un impacto directo sobre la entidad oaxaqueña. La recomendación es tomar muchísima precaución al circular por carreteras, principalmente en las zonas serranas, y evitar cruzar ríos o arroyos durante las lluvias. Cuídese mucho y que sea una excelente tarde de miércoles.
0: Lilo Martínez, por la información. Y bueno, ese es otro escenario, ¿no?, que tenemos hoy en el país. Las condiciones del clima muy adversas en cuanto a la sequía, en cuanto al estiaje, y muy adversos también los efectos de pronto del huracán Polo, aunque afortunadamente su trayectoria no ha tenido, no ha provocado, ¿no?, mayores problemas o graves problemas a la población. Para ir cerrando nuestra emisión en esta tarde, les doy a conocer que autoridades del Instituto Nacional de Antropología e Historia, el Ayuntamiento de Oaxaca de Juárez y la Arquidiócesis de Antequera, Oaxaca, acordaron fortalecer la coordinación para atender la conservación y protección de edificios y bienes considerados patrimonio histórico y religioso. El pasado 21 de septiembre, se firmó un convenio de colaboración entre el Instituto Nacional de Antropología e Historia y el municipio de Oaxaca de Juárez, con el objetivo de coordinar acciones de mantenimiento preventivo, conservación y restauración de monumentos históricos. El acuerdo contempla sumar capacidades técnicas para atender las necesidades de estos espacios y establecer mecanismos de trabajo entre las instituciones. Un día después, el Centro INAH Oaxaca sostuvo una reunión con representantes de la arquidiócesis para revisar distintos casos relacionados con patrimonio religioso. Entre los puntos abordados estuvieron San Antonio de la Cal, Jalatlaco, Cimatlán y la Catedral de Oaxaca, además de temas relacionados con la custodia de bienes muebles y procesos de conservación y restauración. El INAH reiteró que cualquier intervención en inmuebles o bienes históricos debe realizarse conforme a la normatividad vigente y con el acompañamiento técnico correspondiente. Los acuerdos buscan establecer una coordinación permanente para dar seguimiento a las condiciones y necesidades de los espacios que forman parte del patrimonio cultural de Oaxaca. Señoras y señores, estamos llegando a la parte final de esta emisión Encuentro, segunda de hoy, día miércoles, ya 23 de septiembre, y bueno, seguiremos muy atentos para comunicarles a través de nuestras plataformas digitales, página web y redes sociales. Somos Grupo Encuentro Radio Oaxaca. Recuerde usted que son más de 48 años de informar y formar opinión. Y en este recorrido de los 48 años en Oaxaca, y por supuesto con la capacidad también de tener esa cobertura y ese análisis y esa observación de la historia en nuestro país, pues, híjole, vaya que hay mucho que platicar, vaya que hay mucho que ir descubriendo, ¿no?, cómo se desarrolla actividad política en México. Quédense con nosotros el resto de la tarde con las emisoras del Grupo Encuentro, sin duda una programación que les resultará muy grata compañía. Mañana, 8 de la mañana, nuestra primera emisión. Soy Francisco Vázquez Jiménez, son las 4 de la tarde en Oaxaca. Hasta pronto.
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2: Feliz miércoles, ya son las 4:05, 4:05 de esta manera estamos iniciando una nueva emisión de Just Coffee en el 95.7 de tu FM. ¿Cómo te va el día de hoy? Llegamos ya a la mitad de semana, miércoles 23 de septiembre, esperando que estés teniendo una tarde estupenda y qué mejor que con buena música esta playlist que tenemos preparada para ti para hacer más ameno, más agradable tu día. Te platico, amigo Radio Escucha, que en este momento tenemos una temperatura de 24, pero con sensación térmica de 26. Hace calor en la ciudad de Oaxaca, pero no hay que bajar la guardia porque hay pronóstico de lluvia para la tarde-noche, porque también tenemos el huracán Polo. Es por ello que también pues es a la lluvia que se esperan para la tarde-noche en la ciudad de Oaxaca. Soy Itzel Flores, te acompaño como todos los días en esta emisión con Just Coffee Lounge. Te recuerdo la línea telefónica de la misma forma como todos los días, es el 951-51-638-96 y también WhatsApp 951-251-0773. Te puedes unir a la conversación respecto a cómo está el tráfico, donde vas transitando, qué tal vas pasando en este día, con qué tema musical no puedes dejar de estar como en todo el día pensando, con qué canción nos motiva a ser mejores. Házmelo saber a través de nuestra línea telefónica, es el 951-516-3896. Vamos a continuar con nuestro bloque de canciones y te platico que vamos a escuchar ahora a... Vamos a escuchar el tema de Laura Fiji, canción titulada Lemmer.

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cumpleaños, onomástico, un día más. Gracias también por esta sintonía. Saludamos también a las personas que ya se reportan conmigo a través de nuestra línea telefónica. Platícame qué andas haciendo. Muy buen provecho, por cierto, si estás disfrutando ya de tus sagrados alimentos. Vámonos entonces con la buena música. Te voy a dejar con Dayana, tema titulado Alone Again, seguido de Cara Sousa, Carlen Sousa con Love. No le cambies, recuerda que estás en Jazz en el 95.7 de tu FM.

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1: Son las 4 de la tarde con 32 minutos. 4:32. Estamos de regreso en Música W en el 95.7 en Just Coffee. Te recuerdo que también estamos presentes en las redes sociales. Nos vas a poder encontrar como W Radio Oaxaca en las plataformas digitales. Antes de irme a la pausa, quiero comentarte, amigo Radio Escucha, que hoy 23 de septiembre, como cada 23 de septiembre, es el Día Internacional de la Lengua de Señas. Este es importante mencionar el día porque hay veces que pasa desapercibido, no se le pone mucha atención a este sector, y pues para ello también es importante concientizar sobre la importancia de estos idiomas en plena realización de los derechos humanos de todas las personas sordas. Esta fecha pues fue dada a conocer y la creación de la Federación Mundial de los Sordos, esto un 23 de septiembre allá del año de 1951. La programación pues fue por la Asamblea General de la Organización de las Naciones Unidas o la ONU más conocida. Es por ello que también pues se dan a conocer algunos datos claves y objetivos. La comunidad lingüística, ya que aproximadamente hay 70 millones de personas sordas en el mundo que utilizan más de 300 lenguas de señas diferentes. Hay derechos lingüísticos porque las lenguas de señas son idiomas naturales y completos. Estructuran distintas lenguas habladas y la inclusión, ya que finalmente esta jornada busca visibilizar las barreras de la comunicación cotidianas que enfrenta la comunidad sorda y promover el acceso temprano a la educación y a los servicios de la lengua en señas. En México, de forma complementaria, cada 10 de junio se conmemora el Día Nacional de la Lengua de Seña Mexicana, reconocido oficialmente también como parte del patrimonio lingüístico del país. Es por ello que te doy a conocer esta fecha para que no pase desapercibida. Cada 23 de septiembre, pues es el Día Internacional de la Lengua de Señas. Es importante pues también hacer conciencia, ya que como bien te comento, amigo Radio Escucha, muchas veces pasa desapercibido este sector. Así que bueno, ahí está la información. Son ahora las 4 de la tarde con 34 minutos. 4:34, nos vamos a la pausa. Es breve, regreso con más música.
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1: Son las 4 de la tarde con 41 minutos. 4 con 41. Acabamos de escuchar a Van Morrison con Move Dance. Ahora te voy a dejar con Diana. Tema titulado Night and Day.

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10: Son las 4 de la tarde con 49 minutos, 4:49. Te voy a dejar ahora con Stays Again, tema titulado Dreams of You.
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2: Son ahora las 4 de la tarde con 59 minutos, 4 con 59 con este último tema a cargo de Asa Orbison titulado Takeify. Hemos llegado al final de este ameno espacio de jazz. No me despido porque en unos segundos damos inicio con Música W, así que te invito a que te quedes en la frecuencia del 95.7. En pocos segundos iniciamos Música W, hoy en este miércoles mitad de semana, temas 2000eros.
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2: Son las 5:04, 5:04, y de esta manera estamos iniciando Música W en el 95.7 de tu FM. Muy buenas tardes, ¿cómo te va? Te saluda con mucho gusto, mucha alegría Itzel Flores, es un gusto acompañarte nuevamente. Gracias por permitir que sea más o menos tu miércoles, mitad de semana, ya 23 de septiembre. Saludos desde cualquier punto que me estés escuchando, si estás en el auto, en el transporte público, estás en la jornada nada aún de trabajo, qué mejor si estás en la comodidad de tu hogar disfrutando de esta playlist. Si vas en el tráfico, gracias por esta sintonía, no le cambies porque recuerda que tenemos muy buena música. Todos los miércoles tenemos temas 2000eros, esta música que no pasa de moda y que, como bien lo he dicho en otras emisiones, los 2000 están de moda debido al ciclo natural nostálgico pues que se tenía en ese tiempo de las generaciones al experimentar pues las estéticas, también el cambio. Hemos platicado respecto a cómo ha impactado el canal, el fallecido MTV, que pues transmitía todos estos videos, así que bueno, vamos a seguir reviviendo estos temas, estos éxitos, así que te invito a reportarte a través de la línea telefónica que es el 951-516-3896 y 951-251-0773. Platícame qué tal andas pasando, con qué tema 2000ero pues te quedaste y qué canción sigue siendo tu favorita 2000era. Házmelo saber a través de nuestra línea telefónica. Soy Itzel Flores, te acompaño como todos los días hasta las 6 de la tarde. Y acabamos de iniciar con Simple Plan. ¿Quién no conoce a Simple Plan? Y es que escuchamos el tema Welcome to My Life, que es de esta banda canadiense que fue lanzado allá oficialmente un 14 de septiembre del año 2004. Fue parte del sencillo principal de su segundo álbum de estudio. Te platico brevemente algunos datos curiosos porque tuvo un éxito masivo y aunque pues es de Estados Unidos y Canadá donde destacó el tema principal, acá también en México se convirtió un fenómeno total, absoluto de hispohablante, alcanzando el número uno en las listas de España y México. Imagínate esta canción que es de origen canadiense y que tuvo el puesto número 40, lo alcanzó en Estados Unidos en el Billboard Hot 100, alcanzó el puesto 40, pero en México estuvo posicionado como número uno por varias semanas, así que sin duda alguna es un tema que no pasa de moda, que impactó demasiado pues a la comunidad y por supuesto que sigue perdurando a través del tiempo. Y acá en el 95.7 todos los miércoles revivimos esos temas 2000eros, y hablando de 2000eros no debe de faltar en la lista a la cantante canadiense Avril Lavigne con My Happy Ending. Esa canción se lanzó en el 2004 también y forma parte del segundo disco, este sencillo del álbum Under My Skin. También es un boom que tuvo Avril Lavigne y también tuvo un cambio respecto a toda la escenografía, porque en el primer disco de Complicated era como un poquito más ruda, aquí incluyó algunos tonos como rojos. Algunas personas consideran que este es uno de los mejores álbumes que tiene esta cantante, pero bueno, eso te lo dejo a tu consideración. Vamos entonces a escuchar My Happy Ending de Avril Lavigne y lo sigues disfrutando en el 95.7.
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0: Dentro de las oscuridades es que fue rechazada incluso por algunas estrellas. Esta canción pues estaba pensada para Rihanna y después para Nicki Minaj, pero pues la rechazaron. Es por ello que pues le decidieron grabarlo, y es que gracias a este mismo tuvieron un récord en la plataforma de Spotify. Fue en noviembre del 2015, con tan solo unos meses de que dio luz esta canción, rompió el récord y se convirtió con la canción más reproducida de la historia de Spotify, superando incluso al artista Ed Sheeran. También tuvo un impacto visual dentro del video musical, así que bueno, son de estas, de los datos breves que te puedo comentar respecto a Majo Laser con Lean On, el cual vamos a seguir disfrutando esta canción que fue lanzada en marzo del año 2015.
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1: Son las 5 de la tarde, ya con 25 minutos, 5 con 25, seguimos avanzando con estos temas musicales en el 95.7, reviviendo por supuesto que los temas 2000eros, y para eso también te comparto nuestras líneas telefónicas. Te puedes reportar a través del 951-51-638-96, te repito, 951-51-638-96. Y también tenemos nuestra opción WhatsApp, que es el 951-251-0773. Estamos reviviendo temas 2000eros. Tú también te puedes unir a esta misma playlist con qué canción no pasa de moda, qué canción 2000era. Sí o sí tienes que estar ahí en tu playlist. Házmelo saber a través de nuestras líneas telefónicas. Y para eso vamos a escuchar ahora Daido, pero con una colaboración con Eminem. La canción pues titulada Stamp. Esta es que en colaboración con Daido fue lanzado un 21 de noviembre allá por el año 2000, y es que déjame platicarte que el origen de la canción en realidad pues tiene oficialmente describe a un fanático excesivamente obsesivo con una celebridad. También dentro de ello pues destaca el video musical. En el papel de Stan pues destaca el actor Devon, y también ahí sale Daido. Es una inspiración real y ficticia, aunque la trágica historia del fanático no conduce con algo real que realmente haya pasado. Está inspirado en otro artista, no en Eminem. Ese es alguno de los temas de controversia que por ahí se tuvieron en algunos años atrás. Vámonos entonces a escuchar Stan, Eminem y Daido.
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2: Son las 5 de la tarde con 48 minutos. Acabamos de escuchar a Miley Cyrus, tema titulado Party in the USA. Con esto te platico que nos vamos a la última pausa. Son las 5 con 49. Es muy breve, regreso con buena música.
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2: Son las 5 de la tarde con 52 minutos, 5 con 52, sigo acompañándote en Música W en el 95.7 de tu FM. También ya casi nos estamos acercando a la recta final de este espacio musical en esta mitad de semana, miércoles, avanzando muy rápido ya casi, pues nos estamos acercando casi al fin de semana, esperando que, bueno, tengas una excelente tarde. Te platico ahora, amigo Radio Escucha, que nos vamos a ir hasta el año 2010 con Bruno Mars, el tema titulado Just the Way You Are, que fue lanzado un 20 de julio del 2010.
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1: 5 de la tarde con 59 minutos con este tema de Kelly Clarkson titulado Desde que te fuiste. Cerramos la emisión de Música W 95.7. Me despido de ti, soy Edson Flores. Adiós, nos escuchamos el día de mañana en punto de las 9 a.m. para llevarte la información a través de Contenidos W, la queja ciudadana, lo que está aconteciendo en tu municipio. Y nuevamente al aire de 4 a 6 con una nueva emisión de jazz. Y por supuesto, Música W. Recuerda que los días jueves tenemos Música Disco, así que no te pierdas esta nueva emisión el día de mañana. Mientras tanto, te invito a que sigas en sintonía del 95.7 Nacional que necesitas saber. 5:59, excelente miércoles. Y así culmina esta hora de Música W. Nos escuchamos en la próxima emisión.
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4: Solamente mueve coches, mueve camiones, mercancías, campo, minería y buena parte de nuestra economía. Y ahí está el gran riesgo del plan trumpista. Durante años presumimos haber recuperado nuestra soberanía energética, pero basta con que a Donald Trump se le mueva un pelo naranja del copete como para considerar que hay peligro si el señor de la Casa Blanca decide cerrar la llave de la exportación del diésel a nuestro país. Para descubrir que en todo caso, nuestra economía, nuestra soberanía energética todavía se surte de ese lado de la frontera al que tanto odiamos y al que tanto criticamos y a la que tanto nos quejamos de su dominio, de su intervención, de su violentación de nuestra soberanía. Vamos a ver de cómo se ponen, ¿no? De cómo se ponen las peras. ¿Cómo era el dicho? A ver si se ponen las peras a 20. Bueno, eso decía mi abuela. Porque en estos tiempos de definiciones, y vaya que hay definiciones, ¿estás con Estados Unidos bien? O mejor agárrate. Y si no, pregúntenle a la primer ministra de Italia, a la señora Meloni, que se peleó con Trump, y ahora incluso el gobierno de Italia en Naciones Unidas, igualito que Trump ayer nos despachó, pues Meloni se despachó a los Estados Unidos porque dice no más acuerdos con Israel por lo que está haciendo en Palestina. La ultraderechista italiana. Imagínense cómo está el pleito con el propio Donald Trump. Ya veremos por qué. ¡Hay tiro! ¡Hay tiro! Y Sheinbaum le contestó bastante rudo a Donald Trump hoy, después de lo que dijo ayer, y aquí se lo comentamos, de que somos el epicentro de los cárteles del narcoterrorismo global. Imagínense lo que está pasando. Y ahora vamos a tener que negociar lo del diésel. Porque si nos cierran la llave de las exportaciones, ¿cómo vamos a utilizar? ¿De dónde vamos a sacar ese 40% de diésel que usamos que viene de Estados Unidos? ¿De dónde lo vamos a aparecer? ¿De lo decomisado en Guanajuato? Que por cierto ya está bailando el delegado de la Fiscalía